0: de Radio Mitre, el placer de saludarlos, darles la bienvenida aquí en la Bombonera de Buenos Aires en esta noche de Copa Sudamericana, una Copa Internacional donde tiene en vilo a todo el mundo Boca. Los torneos internacionales, más allá de ser la Copa Sudamericana, al mundo Boca lo tienen pendiente, lo tienen en vilo, y hoy es Vasco da Gama. Ahora, daría la sensación por primera vez que Boca va a tener que trabajar mucho el partido, teniendo en cuenta la falta de nombres importantes. Primero había que sumarle a Aranda, después había que sumarle a Velasco, que lo reemplazó y lo reemplazó bien, después a Paredes, y como hablaban los muchachos anoche en el Super Mitre Deportivo, la decisión del Vasco Robarrena de sacarlo a Merentiel para ponerlo a Valencia para jugar con un 9 referente de área, porque claramente Boca va a intentar con Lozano, Flores y Blanco tratar de poblar el área de Jardín, Leo Jardín, el arquero de Vasco da Gama, con pelotas aéreas. Veremos a Boca cuán resultado le da, porque no tiene a su mejor jugador, y porque al no tener al mejor jugador, Marcelo, lo va a hacer cambiar de manera de jugar, no hay dudas. Yo creo que Delgado va a ser de Paredes, Alarcón va a ser de Delgado, Palacios va a ser de Velasco y de Aranda, y después veremos Flores y Valencia, Flores haciendo de Flores y Valencia de Palermo, ¿no? Para de alguna manera mostrar a este Boca de hoy. Por otro lado, Vasco da Gama, que pierde una pieza fundamental. Bueno, primero una por accidente, me parece, ahora me va a contar Tommy, que es uno de los jugadores más importantes de Vasco da Gama, que tuvo un accidente automovilístico. No sé si estará en esta plantilla o no, ya me vas a contar, Tommy. Pero por otro lado, pierde a Colirio, que venía bien Colirio, el tridente argentino de Santiago Sosa, Alex Racing, Diana Lescano, el Pipa Lescano, es argentino junior, le daba un buen tándem con Colirio. Colirio, por haber sido anotado por River, no va a estar en este partido de hoy. Digo, en este condimento, en este contexto, en esta noche fresca aquí en la Bombonera, donde se levanta el viento fuerte, me parece, Marcelo, que hay más expectativa que claridad futbolística de lo que nos pueden regalar hoy Boca frente a Vasco da Gama aquí en la Bombonera de Buenos Aires. Hola, Marcelito.
1: ¿Cómo te va, Gaby? Un saludo para todos. Sí, una noche que de a poquito se va poniendo fresca. Estamos cerca del Río de la Plata, y cuando levanta viento se empieza a poner más frío. Nosotros tenemos la suerte de estar un poquito más resguardado, pero no hay ninguna duda que lo que sucedió el último viernes en Córdoba, en el partido entre Instituto y Boca, la lesión de Paredes, ha mantenido en vilo a Boca. Producto de que no solo se pierde este partido, se pierde la serie. Es un jugador demasiado importante por lo que juega y por lo que hace jugar alrededor, por todo lo que funciona alrededor de Paredes. Obviamente que lo van a reemplazar, pero lo van a tener que reemplazar de otra manera. El otro día cuando Paredes no jugó, pero sí jugó Alarcón y sí jugó Delgado en la mitad de la cancha, no lo había hecho casi Iván. El que utilizó la función de Paredes fue William Alarcón, de volante central. Y Delgado siguió jugando de Delgado. Yo creo que la mano va a venir por ahí, con el agregado de Azcacíbar, para armar ese tridente en la mitad de la cancha. Y sí coincido con vos que Palacio va a jugar centro-izquierda, como lo hacía en su momento Aranda, desde afuera hacia adentro, como lo hizo Velasco, y hoy lo va a hacer el chileno. Y la otra gran sorpresa es que se mete en el equipo Ener Valencia en lugar de Merentiel. ¿Y por qué es una sorpresa? Porque Merentiel le rinde, a pesar de que en los últimos partidos Ener Valencia le hizo 3 a Racing y viene a hacer 1 el otro día. El otro día, la primera pelota que tocó también, sí. Merentiel convirtió. Entonces, la verdad que a mí me sorprendió ese cambio.
0: Señores, por Radio Mitre estamos con Marcelo Espina. Ahí deja la cancha Boca, deja de hacer la entrada en calor Boca, se va del campo de juego a los vestuarios. Va llegando, no saben lo que es llegar a la Bombonera. Es una locura, con infernante tránsito, completamente todo colapsado. Si bien hay algunos sectores que todavía no están llenos, pero imaginamos que esto va a estar repleto no menos de 22 minutos, que es el horario oficial que arranca el partido, Coli.
2: Gaby, compañero, buenas noches para todos. Es cierto, es un infierno afuera. La platea lentamente se está llenando ahora de manera más abrupta porque se acerca el inicio del compromiso. Imaginábamos muchos cambios con respecto a los 11 titulares que vienen de igualar en Córdoba el día viernes 2-2 ante Institutos, pero claro, Paredes se lesionó. Esto hizo que el Vasco tuviera que quizás cambiar la forma de jugar y por ende decidió que el 9 siga siendo Valencia, que había sido titular en Córdoba, para preservarlo a Merentiel. Pero como tiene que cambiar la idea de juego porque no está Paredes, la idea es por las bandas, con los Flores, los Palacios, los Lozano y los Blanco, y tirar centros. Y como le cuesta en el cabezazo a Merentiel, por eso pone a la Pantera. La Pantera es Valencia, el que le metió 3 goles de cabeza a Racing el 27 de septiembre por Copa Argentina-Rosario. Por ende, son solo 3 los cambios con respecto al día viernes. En el fondo, Lozano por Braida en el lateral derecho. El marcador central titular será Herrera y no Pellegrino. De desastroso partido ante la Gloria cordobesa, y aparece en la mitad de la cancha Ascacíbar para que salga Villa para jugar con un 4-3-1-2 y no con el 4-2-3-1 que utilizó en Córdoba. En el arco para Boca Montero, en el fondo Lozano, Di Lolo, Herrera y el capitán Blanco. En la mitad de la cancha Ascacíbar, Delgado, Alarcón como enganche, Palacios, arriba Flores y la bomba del día. Lo adelantamos anoche en el Valencia.
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0: Ya estaremos repasando con Alejandro Lichetti muchos resultados de la Champions League. Estaremos, Ale, en un rato. Te saluda a la distancia. Hola, Ale, querido.
4: Hola, Gabriel. El gran abrazo a todos los fanáticos del fútbol a través del Super Mitre Deportivo. Es así, un equipo de Azerbaiyán que se constituyó en el 2017, hoy en Bakú, dio la sensación. Le ganó 2-0 al Slavia Praga. Sabah es el nombre de este Nobel. Equipo que está participando en la Champions por primera vez. Media hora final de Juan Foyt. Villarreal, en el Estadio de la Cerámica, le ganó 3-1 a Napoli. Flor de susto, se pegó el Bayern Múnich. En 15 minutos perdía 2-0 en Noruega frente a los Viking. Después pasó a ganar 3-2, pero después se lo empataron en el final 3-3. Atlético Madrid le ganó 2-0 al Manchester United. 2 goles de Lautaro Martínez. Perdió Inter en Milán con Brujas. 4-3 ganó De Michelis con el Leipzig frente al PSV Eindhoven 1-0. Y Galatasaray estaba recontra entusiasmado porque le ganaba sobre el final del primer tiempo. Cancelo se lo empató, pero Barcelona se despertó. Fermín, Gordon, Adeyemi, los goles del Barça que hoy ha batido un récord mundial. 10 victorias consecutivas en todas las competiciones europeas. Esto no sucedía desde hace 102 años. Otro golpe a la estadística del Barcelona. Y el Arsenal, el subcampeón, le ganó 3-0 al Lille, que tuvo a Orlando Gil, el ex San Lorenzo, en el banco de los suplentes, Gaby.
0: Bien, señor, terminó la entrada en calor de Bajo la Gama, se encendieron los grifos. 17 partidos invictos en la era Bajo Robarrena. Llega hasta aquí Boca, ¿no, Coli?
2: Claro que sí, 9 victorias, 8 pardas.
0: Hola, Monti. Hola, Tommy. ¿Cómo va, Monti Beni?
5: Saludo grande, Gaby. Bueno, Vasco que llega en alza después de acumular 6 partidos sin derrotas entre el ámbito local e internacional. Eso sí, el pasado fin de semana igualó con Remo de local y quedó a 3 puntos del descenso en el Brasileirao. Hoy, sin Colidio, que quedó en la lista de River, y con las bajas de Caguán Barros por un accidente automovilístico y de Claudio Paul Spinelli, que sufrió un golpe en el pie derecho en el último entrenamiento antes de viajar a la Argentina. Pedro Emanuel, el técnico nacido en Angola, pero personalidad portuguesa pone lo mejor que tiene. Uno para Leo Jardim en el arco, 96 Paulo Henrique, 4 Alan Saldivia, 30 Rubén Renan, 66 para Cuyabano en el fondo, 23 el capitán Thiago Mendes, 5 el ex Racing Santiago Sosa, 22 el Pipa Lescano, 28 Adson, 11 Andrés Gómez, con la 19 la referencia Bruno Duarte.
0: El señor magnífico. Bueno, los dos con muchas bajas, Marcelo. Boca mejor viene que Vasco da Gama, que inclusive levantó bastante, más allá de hoy estar a 3 puntos del descenso en Brasil, levantó bastante con la llegada de los jugadores argentinos. Sin duda, Boca de ambos lados. La gran incógnita es, con bajas tan importantes, quién se puede recuperar más fácil. Y creo, Pina, que sin duda Boca con la salida de Paredes es quien pierde más de los dos, ¿no?
1: Sí, no hay ninguna duda, no hay ninguna duda. Boca está dañado con la ausencia de Paredes, porque ya lo dijimos, por todo lo que representa, porque él juega y él hace jugar, porque además asume la responsabilidad y además se pone el equipo al hombro. Y no nos olvidemos que Boca ha abierto partidos y ha empatado partidos, muchos desde la pelota parada, y la pelota parada es pura y exclusivamente ejecución de
0: Paredes. ¿Pasa Vasco da Gama?
5: En el arco Leo Jardín con la número 1, 96 para Paulo Henrique, 4 Alan Saldivia, 30 Robert Renan y 66 para Cuyabano en el fondo, 5 Santiago Sosa, 23 el capitán Thiago Mendes, 22 Alan Lescano, 28 Adson, 11 Andrés Gómez, con la 19 Bruno Duarte.
0: ¿Tendrá suplente de Boca, Coli?
2: Claro que sí. Bray, Gorosito, Figal, Pellegrino, Costa, Braida, Bataglia, Ruiz, Villa, Merentiel, Jiménez y Romero.
0: Bien, señor, ¿me da suplente de Vasco da Gama?
5: Fusato, el Puma Rodríguez, Gabriel, Lucas Freitas, Lucas Pitón, Jair, Ramón Rique, Cheche, Nuno Moreira, Marino, David y Brenner.
0: ¿Las autoridades quiénes son?
2: Todos chilenos. Piero Massa llevará el pito. Asistente 1, José Retamal. Línea 2, Carlos Poblete. En el bar, mira, Matías Riquelme. Esto como cuarto árbitro, perdón. En el bar, José Cabero. Asistente de bar, Juan Serrano. Y asistente de bar 2, Juan Sepúlveda. Trabajan todos.
0: A ver, vamos a escuchar al Vasco Robarrena, que ayer habló de Paredes en una nota televisiva. De una frase sobre Boca sin Paredes. Vamos a escuchar al Vasco Robarrena. A ver, en la previa de Boca Vasco da Gama aquí en Radio Mitre.
6: Leo es nuestro líder, es un jugador y una persona muy importante tanto dentro como fuera del grupo. Lo que perdemos un líder, perdemos una referencia en cuanto a nuestro juego, pero también o las opciones que pueden suplirlo no pueden dar otra característica sin perder esa esencia que tenemos como equipo. Esperemos poder lograrlo y poder demostrarlo en el campo y no hablarlo. El otro día me ha gustado el equipo en algunos momentos y hemos demostrado tener esa misma idea. Esperemos contra estos equipos tratar de que la idea perdure en los minutos, porque es una semifinal, son los primeros 90 y es un rival de jerarquía.
1: Bueno, está claro que no dijo nada diferente a lo que podemos pensar todos nosotros y el hincha de Boca de la ausencia de Paredes. Está claro que el reemplazante le va a poder brindar otras cosas desde el juego. Alarcón, a mí el otro día particularmente me gustó, sobre todo el primer tiempo. De hecho, hicimos hincapié con Gaby en el primer tiempo frente al Instituto, que lo estaba haciendo bien. Pero después hay una ascendencia en el grupo que no está vinculado directamente al juego, y hay una ascendencia que pueda ser vinculada también a que el rival

0: sabe que Paredes no está. Y cuando el rival sabe que un jugador de la importancia de Paredes o de otro jugador tan relevante de la misma categoría de Paredes, también el rival se siente como más cómodo, claro, más tranquilo, ¿no? En ese caso, Gaby.
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2: Boca no solo tiene la prueba futbolística de esta semifinal, sino que también tiene la prueba deportiva y futbolística de demostrarse a sí mismo que sin Paredes también hay equipo, Pina.
0: Sí, por supuesto, sí. Es una respuesta que le tiene que dar, brindar los jugadores al entrenador y a su gente. Esto de, bueno, no está el mejor, porque Paredes es el mejor. Bueno, nosotros tenemos con qué, tratando de suplir la ausencia del mejor jugador, quizás con el agregado de un porcentaje más de cada uno de ellos. Veremos. Yo creo, Gaby, que esto no se va a cerrar hoy. El partido, este partido después se va a terminar decidiendo, me parece, en el Maracaná, en Río, la próxima semana. Pero bueno, es un partido muy importante porque siempre remarcamos que el que juega de local, mínimamente el partido lo tiene que ganar.
2: A lo que dice Marcelo Espina, se metió la Conmebol, finalmente un fallo judicial habilitó que Vasco da Gama haga de local en el Maracaná la revancha, ¿no, chicos?
3: Sí, a ver, hay una novela larga y tendida con el tema Vasco da Gama y Maracaná. Primero hay que entender que hay una concesión para Flamengo y para Fluminense, que no quieren saber nada con la presencia de Vasco en el Maracaná. A la vez, ese mismo martes, se juega un partido en la Liga Nacional de Básquet entre Flamengo y Botafogo, justamente en Brasil. Vasco alega que es en este caso un evento deportivo mucho más importante y por eso desde Río de Janeiro a nivel judicial le dieron el OK y todo indicaría que haría de local en el Maracaná.
4: Hay una noticia de último momento,
2: ¿sí?,
4: en el que el consorcio del Maracaná ha vuelto a apelar esta tarde.
2: Bueno,
4: la vuelta entre Vasco y Boca todavía no, ¿sí?, tiene estadio confirmado y por, ¿sí?, reglamento.
2: Sí, esperame, dale, sí, a la cancha Boca. Señor, se explota la bombonera a la cancha Boca con su campera tradicional. Vasco da Gama con una campera blanca y negra, pantalones cortos blancos. Bueno, señores, el rugir de los motores aquí en la bombonera con los equipos a la cancha. Entonces, a esta hora todavía no tenemos escenario de revancha. Pichetti.
4: No hay, y por reglamento Conmebol tiene la potestad de designar una sede. Hay tres alternativas posibles: el estadio que no sea Río de Janeiro, otro estadio de Brasil, y esta tarde ha comenzado a circular la versión que cambiaría de sede y de país, se jugaría en Paraguay. Así que vamos a ver en las próximas horas si es propicio la apelación que volvió a hacer el consorcio del Maracaná.
2: Está todo muy lindo. Dele la Copa Boca si van a jugar a Paraguay, ¿no?
4: Pero también pueden ir al norte de Brasil ya, bueno, está más complicado.
2: Bueno, para mí se tiene que jugar en una jurisdicción de Brasil, me parece a mí, ¿no?
4: Sí, puede ser, ser.
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2: Bueno, ¿te imaginas a un Boca tirando mucho centro, Espina?
0: Bueno, vamos a ver, yo no lo tengo tan claro que Velasco, Palacio juegue enganche y juegue con dos delanteros por adentro, porque el Vasco no lo hizo nunca. Veremos, puede ser una alternativa, sobre todo porque tiene dos laterales que se proyectan mucho, aunque Lozano se proyecta más por adentro que por afuera, y el caso de Blanco lo hace más por afuera que por adentro, pero bueno, es una alternativa también válida para poder utilizar.
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2: Oli, contame qué tiene que saber el hincha de Boca antes de que arranque el partido.
5: Que con respecto a los lesionados, espera que Paredes pueda estar con suerte para el superclásico del fútbol argentino el 1 de noviembre, y Velasco podría reaparecer una semana antes ante Independiente.
2: Hoy se empezó a especular que Paredes podía llegar a volver en el partido de la revancha. ¿Esto es así o es demasiado apresurado?
5: Es muy apresurado, es cierto que alguna vez en 13 días se ha recuperado, acá serían un par de días menos, pero bueno, me parece que están jugando un poco con la psicología de los rivales y también para levantarle el ánimo a los propios hinchas de Boca.
2: De Lila, los árbitros del partido, todos chilenos, me dijiste, Coli.
5: Todos chilenos. Piero Massa será el árbitro, asistente 1, José Retamal. Línea 2, Carlos Poblete. Cuarto árbitro, Matías Riquelme. En el VAR, José Cabero. Asistente de VAR, Juan Serrano. Asistente de VAR 2, Juan Sepúlveda.
2: Decime que hay que saber de Vasco da Gama, Monti.
3: Bueno, principalmente las bajas, lo decíamos. Colidio afuera por estar inscripto en River, y Caguán Barros, que en este caso se lo pierde después de sufrir una herida tras un accidente automovilístico. El que sí apunta a estar en la vuelta es el ex Tigre Gimnasia, Claudio Paul Spinelli.
2: Bueno, Delgado es el capitán de Boca Juniors.
5: Blanco.
2: Blanco el capitán de Boca Juniors, y Thiago Méndez, el 23, es el capitán de Vasco da Gama, ¿no?
3: Correcto.
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2: Y el señor magnífico Ale, ¿qué va a ser el árbitro mañana de River y Sarmiento de Junín? ¿Lo tenés a mano?
6: Sebastián Zunino.
2: Bueno, muy bien, mañana estaremos a las 7 de la tarde para Sarmiento y para el River. Cada vez se instala y suena más fuerte el nombre de Ramón Díaz en un futuro inmediato. Mirá cómo se mueve la bombonera. Agarrate, Pina. Mirá cómo se mueve. Va para acá, va para allá.
6: Cuando saltan se mueve de verdad, ¿eh?
2: Ese,
6: es cierto.
2: David, se mueve, ese. Señor.
3: En el banco de Vasco, para un que otro desprevenido, Marino Inestrosa, el hombre de la novela con Boca.
5: ¡No lo diga!
2: Mirá si entra Inestrosa. Y a Troven, Coli.
5: El primer refuerzo de Boca en el año. Había tirado corazoncitos azules y amarillos el cafetero traidor.
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2: Bueno, hoy quizás podría haber estado, ya que la gente de Boca canta en contra de River. Hoy el de la vereda de enfrente podría haber sido River, ¿no, Coli?
5: Claro que sí, en las semifinales para reeditar lo que había ocurrido en el 2014, donde el muñeco Gallardo eliminó al Boca del Vasquito, pero lamentablemente el otro equipo argentino no llegó a esta instancia.
2: Como Radio Mitre somos el fútbol. ¿Has escuchado de la Argentina? Alientan, arenca los hinchas de Boca, contestan los de Vasco da Gama. Va a ir Boca para el arco de Casa Amarilla, Vasco da Gama, para el Riachuelo. Está quedando todo listo para el comienzo del partido. Da la orden el árbitro. Señores, tenemos noche de copa. Arranca el fútbol en Radio Mitre. Noche de copa sudamericana en la Bombonera y por Mitre. Boca y Vasco da Gama. La pelota la tiene Jardín. Jardín con el balón, es el arquero. Toca para Robert Renán. Renán va a la mitad de la cancha. De primera descarga para el Pipa Lescano. Lescano por la izquierda lo quiso encontrar a Cuellavano, se le va fuera por el costado, lateral de Boca, ya parado el Vasco. En el comienzo del partido, lateral que va a tomar Leandro Lozano, el uruguayo, para el Xeneize en la mitad de la cancha. Frente al banco de los suplentes, viene a la mitad de la cancha, quiere Casiva, la Casiva no puede. El balón viene por la izquierda, domina el jugador de Boca, la tira larga, por el costado derecho, vuelve a la mitad de la cancha. Intenta Carlos Palacios, devuelve Cuellavano, devuelve Quilolo con otro pelotazo a la mitad de la cancha, la peina Valencia, Valencia por la derecha, buena pelota para Palacio, Palacio para Valencia, buen ataque de Boca, la tiene Valencia, Valencia al costado del área, ganó la cuerda, falta al fondo, centro, al punto del final, la pelota la termina sacando como puede Saldivia, y después la revienta, en el fondo Renato, por afuera Valencia, dominando la pelota y Boca tratando de llevarse por delante abajo de Gama en el comienzo del partido, Pina.
0: Y esa es la idea seguramente, sobre todo los primeros minutos, ¿no? Ahogarlo, presionarlo en la salida, con el apoyo del público, no dejarlo salir.
2: ¿Se paró Pedro Emanuel? ¡No!
3: Sí, señor, de traje, en este caso muy activo en el arranque.
2: Cuellavano con el lateral, la tira larga. Arriba Quilolo, Quilolo otra vez a la mitad de la cancha, 0-0 está el partido. Devuelve de cabeza Saldivia. Saldivia la deja en el medio, reclamaban una falta, el árbitro deja seguir, se viene Flores. Flores aquí abajo de la cabina, viene como buen izquierdo. Ataca Flores, Flores mano a mano con Pablo Enrique. La tiró larga para Blanco, va al fondo Blanco, mete el centro. La saca como puede Saldivia. La pelota la recupera en la mitad de la cancha, sale jugando por el medio. El jugador de Bajo de la cama, entró en la cancha. Por eso la simpatía del público de Boca, lateral de Blanco, 3.
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2: Se lo lleva por delante Boca Vasco de Gama en el comienzo del partido. Dos minutos enardecido. Es el aliento de los hinchas en ese que ataca para el arco de Casa Amarilla el capitán Blanco. Está con el lateral, el Vasco parado, dando indicaciones. Se mueve Valencia. Toca otra vez atrás. Rebota la pelota. ¿Quién es el platinado? Che, que no le alcanzo a ver el número de aquí. El Pipa, lejano, ¿no?
7: Hudson.
2: Ah, Hudson. Centro viene de Blanco. El primer palo la termina sacando Saldivia. La banda fuera por el costado. Lateral para Boca. Todo de Boca. Monólogo. Se viene Flores. Corta Hudson. Gana, gambetea, sale Hudson, la tira larga y a correr, nos entendieron con Bruno Duarte, la pelota la tiene Blanco, Blanco por la izquierda para Ener, va Valencia, Valencia de primera, un caño y un pase mal dado, después Hudson, bueno, saca la pelota encima, casi Vasco da Gama que juega en su campo y pierde la pelota, Marcelo.
0: Sí, además de la presión de Boca, hay mucha imprecisión en Vasco, a diferencia de lo que imaginábamos, Gaby está enganchado Palacios, pero está más abierto sobre la derecha Casíbar y Flores hoy jugando de win izquierdo.
2: Lo raro es Valencia, ¿no? Que lo pusieron para ser nueve referente y por ahora fue una abierta por derecha y uno vino a jugar aquí.
0: Y una por izquierda, de verdad.
2: Sí, la pelota la tiene Quilolo, la salida de Montero. Quilolo en la derecha para Lozano, Lozano la tira larga. La pelota va a caer para Cuellavano. Domina Cuellavano, lo presiona Casíbar, suelta atrás para su arquero, la tiene Jardín. Jardín domina, 0-0 está el partido, 4 minutos. Semifinal de la Copa Sudamericana. 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Sale Vasco la Gama, uy, qué pelotazo, quedó mal parado Boca, ¿eh? Ojo que quedó mal parado Boca la pelota. La tiene Andrés Gómez, va contra la media luna. Abriendo Gómez, ¿qué pasó a Boca? Quedó completamente descompensado en un pelotazo largo que después Vasco da Gama no se animó, queda la puerta del área, lejano, pegó, tapó el arquero. Tapó el arquero, el remate de Bruno Duarte. Afuera de la media luna, remate de Montero abajo. A la ratonera, al córner. Bueno, entonces durmió Boca Espina.
0: Sí, se distrajeron y en la distracción se aprovechó de una pelota que había quedado muerta, sucia ahí en el borde del área. No dudó Duarte, metió el derechazo contra el palo derecho. Estuvo muy bien el arquero colombiano para mandarla al córner.
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2: A Gómez, no Pipa.
0: Sí.
2: Va Lescano. Arco del Riachuelo, va Pipa. El ex argentino, va Lescano, viene el córner. Pasó de todo en el área. La pelota queda en la media luna. La sacó Delgadito. Queda el balón otra vez en la mitad de la cancha. Quiere sacarla contra Boca. Va Delgado, Delgado la tira larga y a correr por el costado derecho. Pero lo cerraron. Cuando intentaba, el jugador de Boca la recupera. Cuyabano, Cuyabano con la pelota al balón, por el medio, recupera la pelota Boca, sale rápido, mete y traba en la mitad de la cancha, viene Casíbar, lucha pero después no termina llegando Carlos Palacios, se va al lateral. El lateral por la derecha para Boca Juniors.
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2: Las distracciones de Boca hicieron que Vasco da Gama se adelante un par de metros en terreno Xeneize, Marcelo.
0: Sí, y empezar a jugar un poquito en el campo de Boca. Vasco está con un volante central que es Sosa y después a los costados, Lescano y Thiago, los dos volantes internos. Méndez.
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2: Quiere Valencia, no puede Valencia. La tiene Sosa. El ex Racing. Se apoya atrás. Entrega para Renan. Domina Renan. Renan para su arquero. La tiene Jardín. Jardín con el balón. Abierta a la derecha Pablo Enrique. Pablo Enrique otra vez para su arquero de verde. Vuelve otra vez a la posición de Saldivia. Saldivia sale. Abriendo a la derecha para Pablo Enrique. Pablo Enrique gana la cuerda. La tira larga. Ganó muy bien Pablo Enrique. Por el medio pica Anson, viene para Anson, Dupi al otro. Buena maniobra en el área, mete el centro. Rebota, es Jagger Herrera. Le queda Anson otra vez. Toca atrás, se apoya mal, recupera a Flores. Flores la deja para Blanco. Buena presión del hombre de Vasco da Gama, Pablo Enrique. La que de meta fue a presionar arriba. Ahora Vasco da Gama se siente cómodo cerquita del área de Montero, Pina.
0: Sí, y no lo deja, o por lo menos no lo intenta dejar salir jugando a Boca, porque recién ahora va a plantarle los tres puntas bien arriba.
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2: ¿Qué hace el Vasco?
5: Y el Vasco no le gusta esta última parte del partido, si el inicio.
2: ¿Qué hace el técnico de Vasco da Gama?
3: Recién lo aplaudió, gestos de aprobación para Pablo Enrique después del último anticipo.
2: En los sentidos Flores, está que arde el comienzo del partido, parejo, equilibrado. Están empatando Boca, Vasco da Gama, semifinal sudamericana por mí, 3-0-0.
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2: Porque perdió Valencia, la pelota a la mitad de la cancha, la tiene Sosa, toca Sosa, subir un poquito el ambiente, toca Sosa otra vez atrás, entrega la pelota para Saldivia en dos sentidos y amarilla para Delgado, ¿no? Por una patada frente a los bancos de los suplentes
5: y el primero en Boca, Delgado.
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2: La pasada y a los talones de Andrés Gómez, ¿no?
0: Sí, muy sentido, Lones.
5: Un ingenuo total, ¿eh? Por una jugada similar expulsaron a Advíncula contra Cruzeiro en el 2024.
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2: Tiro libre de Cuivabano, desde que se distrajo Boca y que tuvo Vasco da Gama la jugada más clara del partido, es superior el equipo de Río de Janeiro, Espina.
0: Sí, porque maneja bien la pelota, porque Sosa está empezando a encontrar los rebotes y desde la presencia del ex futbolista de Racing, se apoderó de la pelota Vasco y la maneja bien, tranquilo y en campo rival.
2: Saldivia, Saldivia a la derecha, Pablo Enrique. Pablo Enrique con la pelota, somos Mitre. 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La pelota viene por el costado izquierdo. La viene a buscar para dominar. La pelota Renan, este es Renan, Renan la tira larga, arriba Di Lolo, descubre la espalda, llega en Herrera, la saca Herrera, se quedó corto, en un despeje recupera la pelota, el jugador de Vasco, se le fue larga, y se le terminó la cancha cuando intentaba Andrés Gómez de saque de meta, esa línea de fondo que corresponde a Boca, carita de no me gusta del Vasco de Robarrena, Coli.
5: Totalmente, porque hay muchos errores, Di Lolo un par de veces, Jagger, lo infantil es Delgado, se equivocó ante Blanco, marca mal Boca, está dormido.
2: Es un partido diferente este para Boca.
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2: Mejor que va Valencia, palo, tiene que cruzar y mandar la pelota al córner. Bueno, ahora el que se distrajo fue Vasco da Gama y lo aprovechó Valencia. Renan la mandó al córner, Pina.
0: Sí, fue a pelear la pelota bien Valencia, lo exigió el jugador de Vasco a tener que cruzar casi sobre la línea y mandar la pelota al tiro de esquina.
2: Primero el cierro de Cuyabano y después a Thiago Sosa para mandarla al córner, tiro de esquina, Geneise.
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2: Tiro de esquina, arco de Casa Amarilla, 0-0 estamos. Primero 10 minutos de partido, viene el córner, punto el penal, ganó Di Lolo, viene Valencia. La peina le queda a Di Lolo. Di Lolo con la pelota, domina por afuera para Flores. Flores está en el área, mete el centro, viene de atrás y gana Hudson. Pero se apoya ya Blanco. Blanco domina de zurda, mano a mano con Hudson. Gana Blanco, el capitán de Boca, hoy que no está Paredes, toca el medio para Delgado. El único molestado del partido, la meta adentro, devuelve de cabeza. Bien parado Robert Renan. Pero la pelota sigue siendo de Boca, toma el dominio Genese 11. Estamos 0-0 por Radio Mitre.
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2: La pelota la tiene Montero. 11 minutos de ratito, ¿no? El dominio es de uno y por momentos es de otro, Espina.
0: Sí, se lo van repartiendo el tema de la pelota. Por momentos quedan largos los dos, pero el partido es parejo. Es un partido de estudio también, Gaby.
2: Se viene Flores, para mí no había falta, ¿eh? Para mí la compra el árbitro, la falta contra Flores, que encaraba contra el área. Y Palescano le protesta al chileno. La falta se la cobraron a Paulo Henrique. A mí no me pareció como infracción. Para mí Flores Espina la tira larga y después se deja caer porque veía que la pelota llegaba primero a la posición del marcador central, Saldivia.
0: Y además llega primero Saldivia, el uruguayo, a puntear la pelota porque le había ganado algo la posición y en el estiramiento de la pierna le punteó lícito.
2: Y Boca consigue un tiro libre peligroso cerquita del área. Se va a buscar el primer tanto del partido. Necesita goles Boca para ir tranquilo Brasil.
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2: Como Radio Mitre trabaja con la barrera, el árbitro chileno que dirige el partido, Piero Massa, va Blanco, también está Williams Alarcón, insisto, arco de Casa Amarilla, está Di Lolo, está Jager Herrera, también llega Casíbar. Empata Boca con Vasco da Gama. Por Radio Mitre busca el primero. Viento muy fuerte en la Bombonera. A ver qué hace Blanco con el centro de zurda, lindo. Pasado, viene Di Lolo, le queda Jager, una serie de rebotes. Otra vez Di Lolo no puede. La termina sacando jugador de Vasco da Gama. Pero le queda de primera a Casíbar, hermano, para mí de Valencia. Ano de Valencia. Estilo libre, respiro y salida del fondo para Vasco.
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2: Sacando jugador de Vasco da Gama, pero le queda de primera a Casíbar, hermano, para mí de Valencia. Ano de Valencia. Estilo libre, respiro y salida del fondo para Vasco.
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1: Domina Carlito Palacio, la tira larga, Carlos Palacio, rebota en la cabeza el jugador de Vasco, que ya recupera, tira al medio, la entrega más, la tira Delgado. Delgado, el único amonestado del partido, está aquí, va por afuera con Flores. Win izquierdo, Flores, toca de primera para Valencia, Valencia perdió. No pudo dominar la pelota, Valencia se la quitan. La cucharean para Hudson. Este toca al medio, anticipa y gana Casiba. Armite Palacio, lucha en la mitad de la cancha, el hombre de Vasco, cano y falta. Deja seguir Hudson, limpia la pelota, toca para Sosa. Sosa abriendo el costado izquierdo, domina Cuiabano. Este es Cuiabano, sale por afuera entregando la pelota para el costado izquierdo para Andrés Gómez. Ataca Vasco da Gama otra vez para Cuiabano. Domina Cuiabano, este para Andrés Gómez. Andrés Gómez la cambia toda la derecha, no hay nadie. Nadie, el campo de frente es horrendo. Es pelota para Boca, que Vasco lo va a tomar Blanco Espina.
0: Sí, tal es así el partido, Gaby, que la posesión de la pelota está muy, muy repartida para un lado y para el otro. Un solo remate tuvimos en estos casi 15 minutos, que fue el de Duarte, que atajó muy bien Montero, que la mandó el córner. Después no pasa nada más.
1: Tenemos 15, pasa rápido el tiempo. Boca 0, Vasco da Gama 0.
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1: Salió Di Lolo a la derecha, buena para Lozano, corre Lozano, no llega. Después termina chocando Lozano, hombro con Cuiabano. El Vasco Robarrena gesticula permanentemente, a tener a la mitad de la cancha, recupera. Delgadito, tocando atrás. Va a buscar Di Lolo con la pelota. Aparece Alarcón, ¿no? Que debería ser.
0: Gaby, te iba a decir lo mismo. Cuando la pelota la tiene Di Lolo y Herrera y está Paredes, enseguida se la dan a Paredes.
1: Claro.
0: Ahora la tiene Di Lolo, la tiene Herrera y la pelota se la dan a otro. 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
1: Salió mal Lozano, el centro, viene al área, la devuelve Jagger Herrera de cabeza. Había salido mal Boca. Le va a quedar a Flores Ocon, quedó a mitad de camino Pablo Hernández. A ver qué se Flores. Le dice a Pablo Hernández, vení, te desafío, mano a mano, pie. La cambian toda para el otro lado. Arriba la viene a buscar a Casiba, la Casiba no llegó y una devolución de cabeza de Cuiabano. Pero queda la pelota abierta por derecha para Lozano. Lozano con la pelota, abre el juego para Carlos Palacios. Carlos Palacios para el Arcón, no, sigue él. Va el chileno viendo la pelota por la derecha para Lozano. Lozano para Casiba, la Casiba para Carlos Palacios. Mitad de cancha, 16 minutos. Campo de Vasco da Gama, Boca 0. Vasco 0, la tira Casiba, la Casiba la abrió muy bien a la derecha para Lozano. Lozano para el fondo, mete el centro, sale el arquero. Anticipó a Valencia. De verde se quedó con la pelota el arquero y sale como con una de bowling. Entregando la pelota a la mitad de la cancha. Se viene por izquierda. Qué bien salió Cuiabano. Gana la cuerda, toca al medio. Para mí le falta, para Piero Massa no. Le queda otra vez al medio para Carlos Palacio. Boca empieza a dominar. Corta rápido en la mitad de la cancha. Toca de primera. Para Delgado, Delgado aquí a la izquierda. Para el capitán Blanco, otra vez para Flores de afuera para adentro, van el mano a mano, se metió en un embudo, perdió. Después para mí también cometiendo falta. Al Pipa Lescano reclama la infracción, el árbitro dice que no, muy permisivo Piero Massa. Le protesta todo Vasco da Gama. La pelota la tiene Di Lolo, mitad de cancha, círculo central, Jagger aquí a la izquierda. Entrega para Blanco, campo de Vasco, la tira Blanco en el mano a mano, le ganó la cuerda. Y se viene por afuera Delgado, centro a la media luna, está Casiba, rebotó su compañero Valencia. Rebotó su compañero Valencia, el remate del jugador de Boca. Y ahora sale Vasco para la contra, agarrate y a correr. Se viene por el costado izquierdo Andrés Gómez. Gómez la tira por el medio. Se viene Bruno Duarte, tiró un túnel, está Duarte, viene. Vamos, pero no valía. No valía, estaba en offside. Cobraron posición adelantada el asistente 2. Levantó la bandera Carlos Poblete. Bueno, lo tuvo Boca. Se animó Delgado, remató a Casíbar, rebotó para bien Valencia y de contra lo dejó mal parado Vasco a Boca, Pina.
0: Fue buena esta de Boca porque se desprendió bien Delgadito, calculó mal Sosa para tratar de cortar y le quedó a Delgado, que eligió bien el pase atrás para una Casíbar que venía de frente, que le metió el zurdazo, pero no la terminó de agarrar bien y ahí Boca quedó extendido, por eso aprovechó la contra Vasco, pero vino fuera del juego de Duarte.
1: 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Semifinal de la Sudamericana aquí en la Bombonera, Buenos Aires, Argentina. Está empatando Boca, Vasco da Gama 0-0 por ahora.
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1: La pelota está en la mitad de la cancha, la tiene Vasco, lo tiene puro Vasco, regula, toca la pelota Sosa domina por izquierda, lo tiene Cuiabano, la sacaron para allá, la tiene el 3, se va a apoyar atrás, en el segundo centro.

0: Toca Renan, Renan, Sosa. Otra vez Renan, otra vez Sosa. Presiona Boca en la salida, mitad de la cancha, 18-0-0.
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0: ¿Qué hace el Vasco, Coli?
2: Y el Vasco pide 4-4-2 a la hora de defender, como hace un ratito, por la izquierda como volante Flores y los dos delanteros marcando y presionando arriba, Valencia y Palacio.
0: Falta de Valencia, Sosa, tiro libre para Vasco y el técnico se para. 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
3: Constantemente, muy activo Pedro Emanuel, que ahora se siente relojea la tabla.
0: Mañana River, mañana Sarmiento. Pero mientras tanto por izquierda se viene Chiavano. Entregó la media luna, buena pared, Chiavano, mano a mano con el arquero. Salió y tapó Montero. Buena pared, armaron con Adson. Salió el arquero Montero que después chocó. Igual Adson la tiró un poquito larga, ¿no? La idea era buena, pero no termina llegando el jugador de Vasco, Marce.
4: Sí, la idea era buena porque hicieron una buena acción por la izquierda, tiraron una pared, pero en la pared le termina saliendo larga. Boca tiene que tener sus precauciones porque Vasco cuando recupera y hace un par de evoluciones en cuanto a la asociación, enseguida despega en ataque.
0: Una jugada diferente la de Vasco, que no llegó a buen fin.
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0: Y no lo reve a Casíbar. Palacios, abrió Palacios. Cuando la pelota venía para Lozano, terminó anticipando. Chiavano, después Delgadito se la lleva por delante, se va al lateral. Lateral de tres para el conjunto de Brasil con el partido 0-0.
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0: Pelota larga que viene por el costado para Andrés Gómez, lo vuelve loco el técnico. De Vasco da Gama, Andrés Gómez lo tiene en esa posición frente al banco de los suplentes. No para de darle indicaciones, Tommy, ¿eh?
3: Sí, lo tiene bien pegadito al número 11 y es el que más le da indicaciones.
0: Atiende Delgado, Delgado en la salida para Boca, toca para Montero, presiona Bruno Duarte, atrae Montero, Montero aquí abajo de la cabina, quiere salir jugando con Blanco, el capitán de Boca hoy, sale Blanco, se la muerde de atrás a Blanco, gana Sosa, toca Sosa, por la derecha y a correr, empieza a escalar Pablo Enrique, se mete en el área, mete el centro, pide penal, cuando fue a barrer el hombre de Boca, pide penal, el chileno Piero Massa dice no. A mí me pareció el movimiento, no me pareció que hubo mano. Claro, pega en el codo, pero pone las manos atrás al arcón. Me parece que no va a haber nada.
4: No pasa nada.
0: Porque esconde las manos y pega en el codo clarita, pero no hay ninguna intención de jugar la pelota con la mano, ¿no?
4: No, para nada, no. Tiene el brazo pegado al cuerpo, sí le pega en el codo porque obviamente le llega al cuerpo, pero no hay amplitud, no hay absolutamente nada.
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0: Recupera la pelota por izquierda. Andrés Gómez tocó la puerta del área. Pelota cortada contra la media luna. Se termina pasando Bruno Duarte. Muy parejo el partido, está para los dos. Flores ahora arranca con una mano, lo dejó pasar entre la pierna. Lo dejó atrás a Pablo Enrique. Se viene Flores. Pegó de afuera. Arriba. Arriba desviado. Benson Roja en las manos para aplaudir los hinchas de Boca. Bueno, con una jugada distinta, diferente. Flores levantó la bombonera que estaba enmudecida. Todo de Flores, Espina.
4: Sí, la hizo bien, porque se acercó a Blanco, desde el borde del área Blanco, se acercó, se la entregó, esperó que Pablo Enrique se le acercara y en ese momento abrió las piernas, metió una conducción larga y después se enganchó. Esta es la parte que tiene que ajustar Flores, ¿no? Que cada vez que gana en velocidad y engancha, los remates se le están yendo por arriba.
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0: Adson toca la mitad de la cancha para Chiavano, está atrás para Renan, está al medio para Sosa, Sosa Renan, mitad de la cancha, mitad del primer tiempo, 22 y medio, por el medio rompe, se viene Pipa, va Pipa Lescano, falta la puerta del área, parecía falta cuando hacía la diagonal Andrés Gómez, el hombre que le claman al chileno Piero Massa. Lateral para Vasco da Gama por izquierda, 23.
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0: Y quieto el Vasco porque Boca no puede tener la pelota. Primero porque Vasco se la quitó. Y segundo, no lo tiene a Paredes, que es el que más la tiene y es la salida permanente, como decíamos con Espina, Coli.
2: Claro que sí, además está inquieto porque lo nota pulsante abajo de la gama y Boca está muy mal parado. Acá Sibar no para ni a una línea de colectivo.
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0: Qué bien que resolvió Flores en la anterior, cabeza fría en el momento justo.
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0: Bueno, en la mitad de la primera parte, donde ya llegaremos al momento de rehidratación, el partido está incómodo para Boca, Pina, aquí en la Bombonera.
4: Sí, porque no puede encontrar la pelota, no puede imponer las condiciones. De hecho, de a poco se las impone Vasco, manejando bien la pelota con los tres del medio.
0: Sale por la izquierda, Cuiabano, por Radio Mitre. Señores, estamos aquí en la Bombonera de Buenos Aires. Boca 0, Vasco da Gama 0. Todavía no hay escenario de revancha para el partido de aquí a 7 días. Va Di Lolo mano a mano, quiere meter el córner. Lo consigue, pero domina Andrés Gómez. Va contra Materín, el córner, centro, está, golazo. Golazo de cabeza de Adson. Gol de cabeza de Adson. Gol de Vasco da Gama. Vasco da Gama le empieza a ganar a Boca 1-0. ¡Qué cabezazo metió Adson! En el punto del penal, un centro magnífico. Aguantaron la pelota en el banderín del córner. El centro vino al punto del penal para que Adson, cuán chiquito es, se eleve intelectualmente y ponga el primer tanto del partido. Di Lolo quiso evitar el córner, la dejó a centro, se perfilaron para el centro. Ni Di Lolo, que había salido, ni Herrera, haciendo mal los relevos, llega el primero de Vasco da Gama. ¡Qué golazo hizo Adson! Gana Vasco 1-0 Boca.
4: El centro de Andrés Gómez es buenísimo, el anticipo de Adson es espectacular, ¿no? Porque juega por afuera, pero apareció por adentro. Pero hay un error puntual en la jugada, Gaby, que es que Di Lolo, en lugar de cubrirla para que se vaya por línea de fondo,
0: la deja adentro.
4: Y que hubiese sido saque de arco para Boca, quiso despejar y la terminó cediendo sobre el sector izquierdo del ataque de Vasco, y ahí comienza la jugada que termina en lo que acabo de decir. Bueno, el conjunto carioca está ganando por 1-0 y lo está jugando mejor.
0: Movete Boca, movete, movete, dejá de joder. Pausa de rehidratación y el Vasco Robarrena dice 4-3-3, Coli.
2: Claro que sí, llegó lo peor de lo peor, en el peor momento, esperaba el parate para acomodar un poquito este equipo ingenuo, con jugadores ingenuos, errores ingenuos, derrota parcial justa.
0: Pierde Boca 26 minutos, se festejó en el banco de los suplentes, Monqui.
3: Explotó el banco de Vasco da Gama, celebración de todos, incluido Pedro Emanuel. Quinto gol para Adson en la Copa Sudamericana, es el goleador de Vasco, 1.71 para el hombre surgido en Corinthians.
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0: Vemos la jugada aquí con Marcelo, con Espina, sin ánimo de corregir, Marce, pero la estábamos mirando juntos. Yo creo que Di Lolo, como le pega a él en la pierna último la pelota con el afán de evitar al córner, sí, ¿no? Porque sí, me sí. Parece que era córner, él deja la pelota dentro de manera peligrosa, la deja viva, llega al centro sin él en el área y termina llegando el gol, ¿no?
4: Sí, es cierto, yo pensé que lo que pasa es que estamos tan lejos que pensé que lo que estaba evitando era que la pelota se fuera afuera. Bueno, evitó eso, pero trataba de evitar el tiro de esquina.
0: Claramente.
4: Pero era mejor el córner y defenderlo bien.
0: Aparte porque él estaba mal posicionado.
4: Sí, estaba mal parado, ¿viste?
0: Porque vos dejás una pelota dentro no estando. O fíjate que él no llega al cierre y de atrás tampoco llega Jagger Herrera.
4: Y después, claro, al no estar en el lugar, terminan haciendo el gol casi
0: en la posición de Di Lolo.
4: Claro, exactamente.
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0: Bueno, movete, Boca, movete. Se empieza a escuchar allí de fondo. La pelota bien abierta por derecha para Bruno, va Duarte. Duarte con Jagger, Herrera pisó la pelota y se le fue larga. Salió Montero, se quedó con la pelota, 28 el arquero de Boca.
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0: Sale Herrera, va Jagger hasta la mitad de la cancha. La tira larga, Jagger para Flores. En mucha soledad lo veo a Flores, sí, sí, ¿no? Sí. Como que se la tiramos larga, que corra, que vaya como un win y veamos si el pibe nos salva, porque no siquiera es que Flores desborda y mete centros pulsantes. Es Flores primero la tiene que agarrar y después ver qué hace, Pina.
3: Y además, Gaby, están muy separados entre ellos los jugadores de Boca. En este 4-3-3 que ahora remarcó el Vasco, se fue a jugar sobre la derecha Palacios, para quedar Palacios como una especie de 7, Flores como una especie de 11, Valencia de 9, y está jugando muy solo Sosa en la mitad de la cancha en Vasco.
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0: Llegó rápido en el partido el gol de Vasco, que abrió la cuenta. Y ganó 1-0.
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0: Che, Adson resolvió bárbaro, cabeza fría en el momento justo.
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0: Desde la noche en la Argentina, maneja mejor la pelota Vasco da Gama que Boca aquí en la Bombonera. Ganó 1-0. La pelota en el cambio de frente fue malo. La recupera y termina saliendo Blanco. Blanco con Adson. Adson lo presiona, no lo deja salir cómodo, hace el rodeo. Gana Blanco. Blanco toca la mitad de la cancha. Falta contra Delgadito. Infracción contra Delgado. Tiro libre para Boca. Fue de Saldivia.
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0: Largo y rápido Lozano. Toca Lozano. Lozano en la puerta del área. Bueno, para Carlos Palacio, lindo centro. El uruguayo Saldivia devuelve de cabeza. Después la tira Pipa Lozano, quiere abrir, pero se queda corto en el pase. Se viene Di Lolo para Lozano, ataca a Boca. Subimos un poquito el ambiente, va Lozano. Mete el centro arriba de cabeza. La bajó Valencia, remate de Blanco, afuera. Afuera, lo venía persiguiendo Adson. El remate se fue afuera, desviado. Llegó Boca a los tumbos, pero llegó Espina.
3: Sí, casualmente te iba a decir eso, a los ponchazos, ¿no? Por lo menos llegó con un remate de Blanco lejísimo, se le fue, pero medio a los ponchazos. Pero todavía Boca no puede hilvanar, no puede asociar, porque vuelvo a reiterarte, Gaby, están muy dispersos entre ellos y al estar lejos no se pueden encontrar.
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0: Suplentes de Boca, Coli pensando en el segundo tiempo.
2: Rey, Gorosito, Figal, Pellegrino, Costa, Braida, Bataglia, Ruiz, Villa, Merentiel, Jiménez y Romero. Poco y nada.
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0: Mañana, minutitos antes de las 7, estamos en el estadio Eva Perones, ¿no?
3: Sí.
0: Se le va Perones en la cancha de Sarmiento. Para Sarmiento, River. De ganar River, queda 5 de Boca. ¿Es así, Alejandro? A 3.
5: A 3, sí, sí, claro, a 3.
0: En la general.
5: En la tabla general tiene 45 River, 3, 48. Está quedando a 3, que Boca sí tiene 51.
0: Bien. Tiene que ganar River, ¿no? Que no es un dato menor.
5: No, tiene que ganar, no le queda otro. Claro. Para ingresar a los 8.
0: ¿No? Con lo mal que está jugando River. Se viene por afuera Andrés Gómez. Con una asistencia, con un centro perfecto para el gol de Axon. Lo mira ahora, toca al medio. La pelota viene a la mitad de la cancha. La viene a buscar. Cuyabano. Otra vez para Adson. Se viene por la derecha, va Adson. Abrió aquí abajo para Pablo Enrique. Pablo Enrique, mano a mano con Blanco. Va por afuera, no, por adentro. Le quedó para la zurda, mete el centro, la saca Lozano. Pero el rebote queda en la puerta del área. El zurdazo afuera. Se apresuró. Sacó, irá el Vasco. Y el Vasco, como pide tranquilidad, Robarrena. No está cómodo Boca. Llegó Vasco da Gama con un remate arriba del travesaño, Marcelo.
4: No, porque la gran diferencia entre uno y otro, Gaby, es que cuando Boca avanza y trata de llegar al arco de Vasco, lo hace de manera como forzada, ¿viste? Como que ahí empieza a empujar la máquina. Y Vasco lo hace así, fluye, tranquilo. Acá tuvo una buena llegada recién.
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0: Adinolo, Adinolo para Montero, Montero con el pie hasta la media luna, 33, quedan 12. Está ganando Vasco por un tanto contra cero, gol de Hudson de cabeza.
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0: Aquí se equivocan en la salida Montero con Adinolo. Indecisiones en Boca, nerviosismo. Insisto, no está Boca cómodo en el partido, no lo está pasando bien el Xeneize. Está haciendo, por lo menos en estos primeros 34 minutos, un planteo muy inteligente el técnico de Vasco da Gama, Marce.
4: Sí, y además además que no lo puede jugar, no puede recuperar la pelota, Gaby. Vienen los rechazos, la recupera Vasco con los centrales o con Sosa y vuelve a jugar Vasco.
0: Andrés Gómez mete el centro contra el área, la devuelve de cabeza, bien Valencia, lo ponen a correr a la Pantera Negra, va. A ver, Valencia, corre por derecha, pica Flores, se viene Boca, se viene la Pantera como Will derecho, encaró la Pantera para adentro. Gran pase para Casíbar al córner de atrás, Sosa. Al córner la banda, Sosa levanta. La gente de Boca sacude la modorra. Mirá cómo armó la contra Valencia. Tiro de esquina para Boca.
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0: A buscar Boca de cabeza el empate. Pierde 1-0.
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0: Viene Flores con el córner, arco de Casa Amarilla, arriba de cabeza y una volea. Lozano fuera. La agarró de Lozano afuera, la agarró muy abajo, la tiró muy arriba. Hay salida de meta. Le corresponde el 35 abajo de Gama, Pina.
4: Sí, sí, otra situación, pero con un remate lejano. Recién lo estaba observando a Sosa. Cuando él pierde la pelota, Gaby, hace lo que hacía en Racing. Se mete entre los centrales y arma una línea de 5 en la parte bien retrasada de su equipo.
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0: Cuando acá sí van, la pelota viene por derecha, ya juega por este sector en la contra. Paulo Enrique, Enrique la tiró larga, cortó Jagger. A Herrera, lo mira Jagger, Herrera, corta del fondo, le quedan 10 minutos a Boca para ir a buscar el empate en este primer tiempo. Pierde 1-0, sale Carlos Palacios, lo mira Carlos Palacios. Poquito del Pipa Lescano, ¿no? Que ahora debería aparecer para tener la pelota, Pina.
4: Sí, un poquito, sí, para mí es mejor de Vasco hasta el momento, es Sosa por el equilibrio, por lo que maneja bien los tiempos.
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0: Pelota abierta para Blanco, Blanco va mano a mano, ganó la cuerda. Va hasta el fondo Blanco, lindo centro, está el empate. Llegó a Casíbar, chocó con el arquero. Quedó en el piso el arquero, dice que se levante y que juegue centro, rastrero. De Lozano no llegó a Casíbar. Se salvó de milagro Vasco da Gama. Salió el arquero al choque, quedó en el piso. Se viene Boca con Delgadito, a ver. La gente se levanta, viene Casíbar. Le da ánimo, está mal la salida del arquero Boca. La tiene Carlos Palacio, Delgado. Por afuera Lozano. Lozano para el chileno. A Palacio, Palacio, puerta de área. La tiene Delgadito, Delgadito es el rodeo, gana. Se tiene que apoyar atrás. Toca para William Alarcón, está a la izquierda. Aquí abajo de la cabina para Blanco. Blanco ataca, 36 y medio. Viene Flores. Flores ganó la cuerda, va en el mano a mano, lo cierra bien Paulo Enrique. Paulo Enrique la saca, entrega para el autor del único gol del partido, Hudson. Encara Hudson, la tira al medio, tiene la pelota para el Pipa, la perdió, le queda otra vez a Casíbar. A Casíbar para Flores, Flores la pierde, y a correr para el otro lado, contraataque de Bruno Duarte. Bruno Duarte contra el mundo, lo viene a buscar Jagger Herrera, la tiene Duarte. Duarte, Hudson, Hudson, Duarte, afuera, lateral de Boca.
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0: Se apura, lo hace rápido, quiere Ener. Primero de Carrega, el Sazaldivia. La manda lateral, lateral para Boca. Se viene Carlitos, va Palacios, Palacios. Junta la media luna, se mete adentro y la termina sacando el defensor de Vasco da Gama. Ahora parece que Boca se lo quiere llevar por delante. De prepo Vasco da Gama, Espina.
4: Sí, sí, va de esa manera, Gaby, empujando.
1: obligando a los empujones, va llevando el equipo y lo va obligando a retroceder. Lo que pasa es que como tiene los dos volantes interiores bastante adelantados Boca, cuando se producen los rechazos está perdiendo la segunda pelota, pero por lo menos en este último tramito lo juega en campo de Vasco.
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0: 38, quedan 7, contame algo de Vasco, Coli.
2: Preocupado, trata de alentar a sus jugadores para que no decaigan con este 0-1 y porque nota que el rival por momentos es complejo en las contras.
0: Algo le pasó al arquero, ¿no? Me parece que un golpe en el ojo, en el rostro. Sí. Por eso el árbitro para el partido. Me parece que cuando fue a buscar termina chocando en el rostro con Ascacíbar, que se le cayó encima, Tommy.
3: Sí, sí, por eso el pedido de Leo Jardim, el arquero de Vasco, para Piero Massa, para que lo vengan a atender.
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0: Parece que le cortó bajo del ojo, ¿no?
3: Sí.
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0: Un partido diferente para Boca. En el partido de ida lo está perdiendo por un tanto contra cero frente a Vasco da Gama. Aquí en la Bombonera de Buenos Aires.
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0: ¿Quién es Thiago Méndez, el que está hablando con su entrenador?
3: Correcto, el capitán, el número 23, Thiago Méndez, charla mano a mano con Pedro Emanuel, con el técnico.
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0: Bueno, 40 minutos, Espina, 5. 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Pierde Boca 1-0 y creo que lo pierde bien, Marce, ¿no?
1: Sí, la verdad que situaciones de gol Gaby Boca no tuvo y Vasco tuvo dos. El gol y la que sacó Montero abajo cuando comenzó el partido.
0: Sale Delgado, Delgado la pone aquí a la izquierda para que se venga contra la cuerda. Flores hizo un nudo, se le terminó yendo por el lateral, insisto. Más allá de la habilidad de Flores, está muy solo, muy abierto, muy contra la raya. Me parece que Flores piensa primero cómo dominar, después cómo pasarse y sacarse encima la marca, y después quién está picando por adentro. Mucho para el pibe, me parece, Marce.
1: Sí, Gaby, y además, fíjate, cada uno de los que tiene la pelota está muy solo. Vos fíjate y seguí al que tiene la pelota. ¿Cuántos compañeros cerca tiene?
0: Claro. Claro, no está conectado Boca, decimos.
1: No, están muy lejos entre ellos. Entonces, ¿cómo puedes tirar una pared?
0: La tiene
1: puedes...
0: Bruno Duarte. Perdón, falta. Sí. No, que se levante, dice el árbitro. Perdón, Marce.
1: No, te decía eso, que si están lejos entre ellos, ¿cómo puedes hacer 4 o 5 pases seguidos? Si el más cercano lo tenés a 15 metros.
0: Sale Delgado, Delgado con la pelota, 41 minutos. El Vasco preocupado, Coli, ¿no?
2: Claro que sí, pero ese plantel que le armó Román.
0: Salió Maldi Lolo, la pelota bien abierta por afuera. Para que vaya primero Cuiabano, después con Andrés Gómez. El anticipo de Dilolo la manda otra vez afuera, lateral. Por ese sector está incómodo Boca. Hoy no está funcionando Lozano, que para mí es un muy buen jugador, Marcelo.
1: Sí, pero tampoco tiene colaboración, Gaby, porque generalmente el que juega por ahí es Flores y retrocede. Y hoy no hay nadie adelante de Lozano para retroceder. Hoy Flores se fue a la izquierda, le falta el otro extremo y ahí está medio complicado Boca.
0: Mirá la falta que hace Lozano ahora. Adelantado el banderín del córner. Tiro de esquina, bueno, tiro libre, en realidad es como un tiro de esquina por la falta de Andrés Gómez. Tiro libre, señores, para Vasco da Gama en el minuto 41 y medio.
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0: Bueno, está que arde el técnico de Vasco da Gama. Reclamo la tarjeta amarilla, se enojan con Ascacíbar. También Valencia protesta, se pica el partido en este momento del juego.
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0: Papipa, ¿no, Tommy?
3: Acomoda Lescano.
0: Papipa Lescano, busca de cabeza Vasco da Gama, arco del Riachuelo. Le gana 1-0 Vasco da Gama, el gol lo hizo de cabeza Hudson. Va a venir el Pipa Lescano, dos hombres de Boca en la barrera. Es un córner, pero con un poco más de ángulo. Viene el escano, el centro, al área, pelota bochando. Quedó el rebote en el punto del penal. Otro rebote, un remate, una chilena. Y afuera, afuera. Queda golpeado Bruno Duarte en la costilla después de hacer la chilena. Para mí no le pasó nada, es teatro. Saque de meta para Boca, Espina.
1: Sí, nunca le quedó a Saldivia, Gaby. La pelota después del centro había quedado en los pies del uruguayo. La pisaba para ver si podía encontrar un lugar y meter el puntazo. Y no pudo, o sea, al final la pelota se terminó yendo.
0: Lo hizo jugar rápido el árbitro, la pelota la tiene Lozano, Lozano. Toca al medio para Casíbar. A Casíbar va a la mitad de la cancha, lo trabaron, la perdió. Bueno, el árbitro está muy localista, me parece. Piero Massa, para mí no hubo falta. Aquí de Thiago Méndez, el árbitro sancionó la infracción, tiro libre para Boca, Alarcón, Alarcón para Carlos Palacios, domina Palacios, Palacios el chileno a la izquierda, entrega para Blanco, Blanco Flores, se viene Flores, lo corre el autor del gol, Hudson, gana Flores, va mano a mano, falta, tiro libre para Boca, y amarilla para Hudson. Claro, la gente de Vasco da Gama tiene razón, acá es donde digo que Piero Massa tiene una insinuación rara. Porque si esta es amarilla, que para mí lo es, Marcelo.
1: Sí, esta lo es.
0: La anterior también me parece que era cuando se le escapaba a Lozano Andrés Gómez, Marce.
1: Es de la misma familia. De hecho, el entrenador de Vasco le decía al cuarto árbitro por qué no lo habían amonestado. Acá lo amonesta bien, pero no trabajó de la misma manera Piero Massa en cuanto a la sanción.
0: Hudson amonestado, el primero.
3: El primero en Vasco da Gama, número 28, Hudson.
0: 44 minutos y un tiro libre peligrosísimo a favor de Boca.
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0: Bueno, se picó Lozano, Carlos Palacios, se acerca Thiago Méndez. Mientras tanto, Jagger Herrera, Dinolo van a buscar al área de cabeza el empate.
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0: Bueno, se levanta el público de Boca de un pobre primer tiempo. Boca quiere encontrar el empate del partido. Ojo que puede ir un remate al arco,
1: Sí,
0: le va a pegar al arcón. El Huracán tiene varios goles de tiro libre, le puede pegar al arco.
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0: Le acomoda una y dos veces al arcón. No lo deja el defensor. ¿Quién es el 11? Andrés Gómez.
3: Enloquecido Jardín con la barrera también.
0: Hudson también. Porque no puede pegar al arcón, al arco.
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0: A ver qué pasa con Alarcón. Busca el empate, busca el arquero inquieto. Cubre el primer palo, se muere. Viene Alarcón, Alarcón. Un tirito al primer palo, la devolvieron de cabeza. Le queda Blanco. Ataca Boca con este centro de Blanco. Lindo, segundo palo, de cabeza, fuera. De cabeza, fuera. Llegó por el segundo palo Lozano, fuera. Lo perdió Boca. Tanta ceremonia de Alarcón. La pelota la devolvieron en el primer palo, centro de Blanco pasado. Lo tuvo de cabeza Lozano y afuera Pina.
1: Sí, la desaprovechó porque el centro quedó corto a mitad de camino y después el segundo centro para Lozano, que llegó bien el uruguayo, pero cabeció 2 metros afuera.
0: Chicota, ¿no?
2: Sí, había dado 4 y agregó 1 más, 5 por el parate tras la discusión en el último tiro libre.
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0: Mañana por Radio Mitre nos trasladamos al EVA, pero súbanme, chicos, el ambiente, no le pijoteen. Eso, ahí está. La pelota la viene a buscar en la salida del fondo, Jagger Herrera. Lo mira Herrera, Herrera por la derecha, entregando para Carlos Palacios. Carlos Palacios con la pelota, se apoya atrás en Dinolo. Dinolo toca otra vez para Jagger. Lo mira Herrera, Herrera con la pelota. Gana Vasco da Gama 1-0. Conte Hudson, está perdiendo Boca, que va desesperado a buscar el empate. Antes de que termine el primer tiempo, pisa la pelota, sale Pablo Enrique. Pablo Enrique la tira a dividir por el medio. Anticipa Lozano, va el Yoruba, jugador de Boca. La deja corto, gana Sosa. Hace rato que no lo nombrábamos a Sosa. Volvió a ganar en la mitad de la cancha. Sale por afuera para Cuidabano. Para Sosa, maneja bien la pelota, Vasco da Gama. Claro, la hace correr para que pase el tiempo. Van 47 de 50, Pina.
1: Sí, sí, la maneja bien, la maneja bien. Fíjate la diferencia que hay entre los volantes de Vasco. Cómo se juntan, cómo se reúnen, están a 3-4 metros entre ellos, cómo triangulan, y a diferencia de lo que vengo diciendo de Boca, que están muy dispersos.
0: Claro, Vasco da Gama mueve y juega la pelota como lo hace Boca habitualmente cuando está Paredes,
1: claro,
0: en cancha.
1: Claro, sí, sí, sí.
0: ¿No?
1: Sí, sí, sí. 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
0: Lateral para Vasco da Gama por derecha. Lo iba a hacer Bruno Duarte. No se apuró. Lo dejó para que lo haga Pablo Enrique. Está ganando el equipo de Brasil 1-0 con gol de Hudson de cabeza.
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0: 47 y medio de 50 la tiene Sosa Ler Racing. Sale con Robert Renan. Renan por afuera para Chiovano. Chiovano toca el medio para el Pipa. De primera con un taco. La devuelve Lozano, Lozano para Ener Valencia, le rebotó para Lyon, le queda Thiago Méndez, viene Thiago Méndez, la pone profunda, gana Di Lolo, saca Lozano, rebota la pelota en la presión del jugador de Vasco da Gama en la posición de número 4, lateral para Boca, 48 de 50.
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0: 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Se viene mañana Sarmiento, se viene mañana River, el fin de semana el clásico de Avellaneda, Independiente Racing, Racing Independiente en el día de la vieja, en el día de mamá, y lo vamos a vivir por Radio Mitre. La pelota está a la mitad de la cancha, hace correr el tiempo, 49, mejor Vasco da Gama que Boca, gana el partido, no encuentra la pelota, Boca no puede jugar, la viene a buscar Robert Renan, Renan abierto por izquierda, abrió para Chiovano, Chiovano hace rebotar la pelota, en Acacíbar, se pierde afuera por el costado, entre medio de los bancos de los suplentes, otra vez lateral para Vasco.
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0: Abierto por derecha, la tiene Pablo Enrique, se viene Pablo Enrique, la tiró por un lado, le ganó a Blanco por el otro, le mete el cuerpo, le ganó la posición de la pelota, viene Jagger, bueno, no hizo la de Di Lolo, ¿no? A Jagger. No le importó dejarla adentro, si no la mandó fuera de un puntazo, la mandó aquí a la platea, Pina.
7: Sí, hace 5, 6, 7 minutos que el partido se juega como quiere Vasco. Tranquilo, con la pelota, moviéndola y haciéndolo correr a Boca.
0: Enrique, el autor del gol, Hudson, Enrique. Hudson va hasta el fondo en el mano a mano. Le ganó Delgadito, la revienta Delgado a la mitad de la cancha, la saca el jugador de Vasco con una pifia lateral para Boca, le va a quedar una más a Boca y se va a terminar este primer tiempo, la tiene Flores, Flores contra la cuerda, pisó la pelota, le hizo el chicle y después no le quedó otra que agarrarlo del brazo y cometerle falta a Pablo Enrique. Tiro libre para Vasco da Gama sobre el final del primer tiempo.
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0: No está cómodo el Vasco, no está cómodo Boca. Señores, el árbitro marca el final. Se terminó aquí en la Bombonera el primer tiempo. Marquiche, el Vasco Robarrena hablando. ¿Qué hacemos? ¿Qué acomodamos? ¿Qué corregimos? ¿Se viene Villa? ¿Se viene Merentiel? ¿O la corrección está en el medio? Lo gana Vasco. Gol de Hudson. Pierde Boca aquí en la Bombonera en el partido de ida de las semifinales de la Copa Sudamericana y en Radio Mitre.
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2: Se juntan los jugadores de Boca, se van rápidamente para el vestuario local, venían hablando, como bien dijiste Gaby, el Vasco Arrabarrena con Marquich, imagino a Villa, imagino a Merentiel rápidamente, no sé si desde el inicio, pero son dos cambios cantados para un 4-2-3-1 pensando en la parte complementaria. Un amonestado, dijimos Delgado, los alternativos pensando en el segundo tiempo, Bray, Gorosito, Figal, Pellegrino, Costa, Braida, Bataglia, Ruiz, Villa, Merentiel, Jiménez y Romero.
3: Un solo amonestado por el lado de Vasco da Gama, en este caso el autor del gol, el número 28, Hudson, esperan su oportunidad junto a Pedro Emanuel, Fusato, Fuma Rodríguez, Gabriel, Lucas Breitas, Pitón, Jair, Ramón Rique, Cheche, Nuno Moreira, Marino Inestrosa, David y Brenner.
9: Bueno, el partido se está dando de una manera totalmente contraria a lo que seguramente el Vasco imaginó y fundamentalmente el Vasco planificó. El partido se jugó a sabiendas de lo que quiso y pudo hacer Vasco, lo está ganando bien, solo dos situaciones de gol, las dos fueron del conjunto carioca, un remate de Duarte que tapó muy bien y la mandó al córner Montero y después la jugada del gol, después Boca mucho a un torbellino, medio a las apuradas, pero con poca idea. La ausencia de Paredes se ha notado considerablemente. Ahora en el comentario del partido voy a entrar en algunos detalles, porque me parece que el Vasco va a tener que retocar de dos maneras, con nombres y posicionamiento. Pero me parece que el Vasco lo está ganando bien, de hecho lo está ganando tranquilamente bien, porque no lo sufrió defensivamente, porque manejó bien la pelota y porque las dos situaciones más claras las tuvieron ellos y una la acertó.
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0: Señores, nos vamos una tanda por Mitre. Ya volvemos. 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Somos el fútbol más escuchado del país aquí en La Bombonera. Nos relajamos un poquito. La gente habla, se mira, se toca. Bajo el frío de otra noche en Buenos Aires, capital. Descansa Boca con Vasco da Gama, que deberá corregir mucho, como dijo Espina, y que pierde 1-0. Ya venimos.
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0: Señores, volvemos aquí a la Bombonera de Buenos Aires. A la baja temperatura, al frío de la capital federal, se le suma este baldazo de agua fría de Hudson para darle la victoria a Vasco da Gama 1-0. Que ya lo va a comentar Marcelo Espina por Mitec, pero que probablemente hable de justicia, porque me parece que el equipo carioca ha sido mejor que el Xeneize. Por Radio Mitre, Vasco da Gama 1, Boca 0, partido de ida de la semifinal de la Sudamericana. Lo comenta, lo explica y lo analiza el señor Marcelo Espina.
1: Bueno, y sí, lo está ganando bien Vasco. A ver, Boca arrancó el partido jugando de una manera medio rara. ¿Por qué digo medio rara? La línea de cuatro, ahí no cambia nada. Los tres del medio, ahí no cambia nada. Lo único que cambia es que no está el mejor, que es Paredes. Entonces, en el eje queda Alarcón, Delgado y Ascacíbar a sus costados. Pero de ahí en adelante cambia. Porque en una especie de cancha arrancó Palacio, sobre la izquierda Flores, que es donde más le gusta jugar, y de nueve quedó Ener Valencia. Por la derecha no quedaba nadie, porque Ascacíbar, obviamente, volante interno, quería abrirse un poco, pero obviamente que no. Y en la pérdida de la pelota, Boca quería quedar 4-4-2 con Ascacíbar, Alarcón, Delgado y el retroceso de Flores con Palacios y Ener Valencia arriba. Lo de Vasco más tradicional, es un 4-3-3 con Sosa centralizado, con Lescano a su derecha, con Thiago Méndez a su izquierda y los tres de arriba, que cuando pierden la pelota, ahí hacen un 5-4-1. ¿Por qué digo un 5-4-1? Bueno, todos nos acordamos del gran Santi Sosa en Racing, ¿no? Que cuando tenía la pelota jugaba de volante y cuando no tenía la pelota se metía entre los centrales. Y Santi Sosa se mete entre los centrales, retroceden los dos de afuera, se cierran los dos internos y Vasco queda 5-4-1. Bueno, una desinteligencia en el comienzo de la jugada, en la salida de Boca, en la que la aprovechó bien Duarte, metió un derechazo y Montero la mandó al correr. Boca tiene un problema, primero posicional y después creo de nombre. Posicional porque después cuando el Vasco quiere pasar al 4-3-3 con un Palacio más hacia la derecha, Flores a la izquierda, Valencia de 9, pero posicional me refiero a que están muy lejos, lo remarqué dos o tres veces, están muy lejos entre ellos. Entonces es muy difícil elaborar juego cuando un jugador tiene la pelota y el más cercano lo tiene a 15 metros. Y después el otro está a 15 metros del que supuestamente va a recepcionar. Entonces, ¿a qué se limita Boca? Se limita a una pelota larga, se limita a una pelota Flores y después ver qué puede llegar a ser Flores y no mucho más. Blanco no se ha podido proyectar porque Hudson retrocede bien. Lozano no se ha podido proyectar porque André Gómez por la izquierda retrocede bien y retrocede con el uruguayo, le clausura los andariveles para que los laterales de Boca puedan ir por los costados y tirar algún centro para Valencia. No sé si eso fue la idea del Vasco inicial, porque si uno cree que al no tener tanto un juego interno, porque no está Paredes, la búsqueda iba a ser desde afuera hacia adentro, y yo diría, ¿por qué no fue un 4-4-2 con Valencia y Merentiel adentro y que la pelota la tiren de afuera? Pero tengo dos adentro y no tengo uno. O sea, estoy en inferioridad de condiciones. Y además, con el retroceso de Sosa, quedan los tres centrales, Sosa más los otros dos, con Ener Valencia. Entonces, se limitó a algún arresto individual. Y ese arresto individual tampoco estuvo porque Flores ha estado bajo, impreciso, inconexo con la pelota, hizo una muy buena jugada cuando el partido estaba 1-0, en donde la dejó pasar porque lo hizo pasar de largo a Enrique, porque enganchó, porque pateó y se fue por arriba, y eso es lo poco que hizo Boca. Y después vino la jugada del gol, en donde, a mi criterio, por no querer que Vasco tenga un córner, Yo pensé que la verdad la pelota se iba y era saque de arco, pero había rozado en Di Lolo por no querer que la pelota se vaya al córner, la dejó adentro, pero la dejó adentro de manera desesperada porque se estaba desacomodado, estaba incómodo, se la terminó regalando a Andrés Gómez, que enganchó bien, metió un centro bárbaro, y en el lugar que probablemente debió estar Di Lolo con Herrera, anticipó muy bien Adson y puso el cabezazo para el 1-0. De ahí en adelante fue la desesperación de Boca en ir y la tranquilidad de Vasco para tener la pelota. Y los últimos 7-8 minutos se jugó a merced del conjunto carioca. Tranquilo, uniendo pases, con los tres volantes centrales bien juntitos para tocar entre ellos, y si enseguida son presionados, jugar hacia los laterales, y si son presionados, jugar hacia atrás y volver a comenzar la conducción. Yo creo que Boca se tiene que acomodar mejor, tiene que estar alguien más cerca de Sosa para cortarle circuito en salida. Por eso hablo de algo posicional, este 4-3-3 a un 4-2-3-1, porque ese atrás del 9 le va a marcar a Sosa, le va a cortar el circuito y no le va a permitir a Sosa ganar segunda pelota. Y vamos a ver si está pensando en Villa, veremos qué está pensando el Vasco, pero tampoco se puede abrir mucho, ¿no? Como habitualmente vemos en el fútbol, no abrirse tanto, porque si te meten una contra, te hacen el segundo, después se pone demasiado cuesta arriba. Quedan 90 minutos en Brasil, quedan 45 minutos aquí en la Bombonera, tiene que ir a buscar el empate, pero tampoco se tiene que desproteger, porque ya el rival le mostró los dientes que cuando va, y si le puede convertir uno más, va a tratar de hacérselo.
0: Señoras y señores, por Radio Mitre, esta victoria parcial de Vasco da Gama frente a Boca 1-0, la comentó el señor Marcelo Espina. 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
0: Apagados y choqueados los hinchas de Boca, Coli,
3: Sí, pero desde el mismo día viernes con la lesión de Paredes. Esto es un cúmulo de lo que viene del día viernes.
0: Es un Deportivo Paredes entonces, ¿no? Y preocupante,
3: claro que sí.
0: Esto.
3: Y claro que sí, no hay cambios en Boca.
0: No, te iba a decir que el Vasco no mete cambios de arranque. ¿Suplentes son?
3: Los suplentes: Bray, Gorosito, Figal, Pellegrino, Costa, Braida, Bataglia, Ruiz, Villa, Merentiel, Jiménez, Romero. Un amonestado y sensible, Delgado en la mitad de la cancha. Boca no lo puede perder.
0: Bueno, también volvió ya el conjunto carioca, ¿no?
4: Correcto, a primera vista sin cambios, un solo amonestado, el número 28, Atsan.
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0: Bueno, señores, está quedando todo listo para que arranque el segundo tiempo. Va a dar la orden el árbitro, va a ir Boca para subir un poquitín el ambiente. Ahí está, va a ir Boca para el lado del Riachuelo. Vasco da Gama para Casa Amarilla, da la orden el chileno Piero Massa al segundo tiempo, que está en marcha por Radio Mitre. Está ganando Vasco da Gama por 1-0. La pelota viene en la posición de salida de Montero. Termina Montero, el arquero de Boca. Veremos cómo corrige Boca sin cambios este funcionamiento que hasta aquí no ha tenido, mientras planifica y se mueven los suplentes en el Genay. Se viene Delgado, el único molestado de Boca, cruza la mitad de la cancha, toca Delgado. Delgado entregando por afuera para Flores, a ver si tiene un poco más de compañía, le pasó Blanco. Va Flores a la mitad de la cancha, perdió Flores. La pelota viene por el costado derecho, toca el medio para Thiago. Domina Thiago Neves, toca otra vez por el medio, sale la contra rápida por la izquierda para que domine Andrés Gómez. Andrés Gómez por afuera, entregó para Cuyabano. Cuyabano para Gómez, ganó la cuerda, pero termina barriendo y sacando la posición de la pelota de Dilolo. Viene para Thiago Méndez, recupera Vasco da Gama. Primer minuto del segundo tiempo, pierde Boca, gana Vasco. Presiona Ernest Valencia, la pelota vuelve atrás a la posición de Renan. Vuelve a tocar atrás para su arquero Cardián. En tu pelotazo largo, abierto por la derecha. La viene a buscar Pablo Enrique. Pablo Enrique sale, hace buen rodeo por la derecha. La viene a buscar el autor del gol, pero hace la diagonal. Levanta la cabeza y por afuera se viene solo con la pelota Cuyabano. Ataca Cuyabano, le va a pegar de zurda. No, prefiere meter el centro, la saca Dirolo. El arranque es de Vasco da Gama. La pelota viene contra la media luna. La dejaron correr para el autor del único gol del partido, que quiere sacar el remate de voleo y cierra. Y le queda a la Delgado. Y arranca la contra de Boca. Sale Delgado por el medio, la tira larga. Buen anticipo en el fondo de Renan, pero quedó a mitad de camino, lo busca largo, pero tan largo a Flores que la pelota ya la tiene el arquero. Cardimi va a devolver del fondo, Pina.
1: Sí, se mantiene el 4-1-4-1 de Boca, ahora con Flores a la derecha y Palacios a la izquierda, y los tres volantes siguen siendo los mismos y en las mismas ubicaciones.
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0: Lo que me llama la atención es con qué tranquilidad maneja la pelota Vasco da Gama en la mitad de la cancha. ¿Cómo maneja el circuito de juego y el funcionamiento, Marce?
1: Sí, es cierto, Gaby, y además son la misma cantidad, porque Vasco se para igual, 4-3-3 con un rombo en el medio, con un triángulo en el medio y dos bien abiertos, pero no ajusta la presión Boca ahí.
0: Sale Sosa, Sosa con el balón, lo deja venir y maneja la pelota al trotecito Vasco. La tiraron larga, salida de la posición adelantada. El número 11, Andrés Gómez. La pelota la tiene en la salida Dirolo, toca Dirolo, Dirolo para Casíbar. 3 minutos, segundo tiempo, va Casíbar, círculo central. Abriendo acá a la derecha para Lozano, viene el uruguayo. Toca Lozano, Lozano al medio. La pelota la viene a buscar el jugador de Boca, que domina, hace la cuerda. Pero se le termina yendo a Paredes, que se volcó acá ahora, ¿no? Se vino para este lado. La pelota se termina yendo al lateral. Reposición de mano para Vasco da Gama.
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0: La pelota atrás para el arquero, la tiene Jardín. La cambia toda a la derecha para Pablo Enrique. Lo vienen a presionar, engancha para adentro, se mete en un embudo. La puede perder, presiona la salida Boca, pero termina saliendo y quedó mal parado Boca. Y ojo, que son 3 contra 3. Acelera bien por el medio Diego Méndez y no se viene gol. Diego Méndez por afuera para Andrés Gómez. Andrés Gómez está en el área, la tiró larga, ganó la cuerda, centro al primer palo Montero. Montero se quedó con la pelota, marcó mal Boca y Vasco da Gama también la terminó mal, Espina.
1: Sí, pero además se terminó confundiendo y equivocando el jugador de Vasco, porque tenía el pase adentro, quiso gambetearlo a Lozano cuando no tenía lugar, porque tenía poco espacio, desperdició una linda oportunidad Vasco.
0: Ahora y falta contra Flores, tiro libre para Boca, Medimamá en Megatone.net.
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0: Arrancó rápido el segundo tiempo con Vasco da Gama, arriba 1-0 Boca.
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0: Alarcón, Alarcón, Dirolo abrió la cancha toda por el costado derecho, se venía Flores, se la mandaron afuera, Flores al lateral, tocando a la derecha, Flores ahora, lateral que corresponde a Boca, lo va a tomar Lozano, Lozano tocando de primera al medio, domina Flores, Flores en el rodeo, se junta con Lozano, Lozano la pone muy bien adentro para Casíbar, a Casíbar llega al fondo, mete al centro, atrás, viene Valencia, no llegó, y la pelota queda para el Pipa, sale Lozano, la tiene Lozano, Lozano domina la pelota, falta de Valencia, tiro libre, salida para Vasco, el 5 del segundo tiempo, 1-0 para el equipo carioca, gana el equipo de Río de Janeiro.
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0: Contame cómo arrancó el Vasco abajo.
5: Y el Vasco pide que presione un poquito más arriba, aplaude, hay que levantar, hay que patar y hay que ganarlo.
0: Bueno, ¿cómo arrancó el técnico de Vasco da Gama?
4: Con tranquilidad, recién le pedí a Sosa un poquito más tranquilo, Santiago.
0: Así que el arranque del segundo tiempo es la culminación del primero, Pina, ¿no?
1: Un calco, Gaby, un calco. Juega con mucha paz Vasco, ¿eh? Y esto es porque Boca no lo puede presionar.
0: Está que arde el partido, lo está ganando Vasco, lo pierde Boca 1-0.
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0: Viene Pipa, no llega Pipa. La Sosa levanta el pie. Bueno, levantó el pie Sosa, le reclaman una roja. Fue arriba, no lo vio venir a Valencia. Se empuja Sosa, se empuja Casíbar. Te digo una cosa, y voy a repetir la tendenciosidad que tiene Piero Massa. Para mí ni siquiera es infracción, Celo. Porque,
1: ¿sabes qué?
0: ¿Sabés por qué? Porque levanta el pie y de atrás se le mete Valencia.
1: Sí.
0: Y Sosa nunca lo ve venir, Marce.
1: No lo ve venir. Pero por suerte para Sosa, Gaby, también es que termina golpeándolo sin querer cuando baja el pie en la mano y no en la cara. Por eso yo creo que sí que falta, pero no es una falta más que esta que acaba de cobrar el chileno.
0: Sí. La molestaron a Sosa, ¿no? Por esta.
4: El segundo en Vasco da Gama, el número 5, Santiago Sosa.
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0: No es la primera vez que Piero Massa dirige aquí, ¿no? Coli.
5: Sí, ha dirigido contra, en cancha de Huracán, contra Recoleta.
0: La pelota, ahí está. La viene a buscar barriendo Dirolo, se levanta el público de Boca, claro. Lo que no contagia desde la cancha hacia afuera Boca, lo quiere contagiar la gente de afuera hacia adentro, ¿no?
1: Sí, no le queda otra, sí, porque el equipo está bastante como pasivo, parsimonioso, lento.
0: Cortó Dirolo, gana Dirolo como primer central, cruza la mitad de la cancha, ataca Dirolo, gana Vasco da Gama, pierde Boca, la cambia toda Dirolo mal, se la regala por derecha a Paulo Henrique, domina Paulo Henrique, salida por derecha, encara para el medio, la pone cortada, Paulo Henrique buscaba a Bruno Duarte, no llegó, recupera bien.

0: Cancha claro. Local, bueno, o de local, digamos.
1: Marce, más allá de que podamos discrepar si es falta o no es falta, seguramente vamos a coincidir en algo. No es jugada de tarjeta amarilla para Sosa.
0: No, de Juan amarilla no.
1: ¿No? Digamos, podemos coincidir si es falta o no, pero sí, no es amarilla. Sí. La pelota la recupera Méndez. Méndez la pone por el costado izquierdo, en cara contra el área. Se viene Andrés Gómez, la perdió, saca Dilolo, complementa. Delgadito, que sale a la mitad de la cancha, quiere salir en ocho, rápido Boca. Viene Delgado, la tira larga. Pelota para Ener Valencia, corta Soso. Devuelve Flores, otra vez Sosa, arriba está Cíbar. Queda la pelota por el medio, la abrieron a la derecha para Paulo Henrique. Buena pared con el pipa Lescano, va Paulo Henrique. Se metió en el área, tiene el segundo, está. Uy, lo que perdió Paulo Henrique, no lo puede creer el técnico. Se agarra la cabeza, reclaman penal. Lo saltó justito Jager Herrera porque era penal, Marcelo. La jugada más clara del segundo tiempo fue de Vasco da Gama, Espina.
0: Sí, la que bien la circularon, Gaby, porque comenzó por la izquierda y se empezó a desprender y a asomar Paulo Henrique sobre la derecha, el lateral. Se perdió, te diría, media clasificación en esta jugada. Había quedado mano a mano con el arquero.
1: 10 minutos. Tuvo una gran jugada Vasco y ahora se viene por la izquierda. Atacando Blanco, viene el capitán de Boca. Va Blanco al fondo, mete el centro, se mete, pegó en el palo. Queda el rebote otra vez en la puerta del área. Abierto por el costado derecho, otro centro, el punto del penal y el córner. Súbame el ambiente, chicos. Súbame el ambiente. Al córner la manda Sosa, tiro de esquina. Se está por caer el estadio. Hay córner, señores, le va a pegar Flores.
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1: Lo tuvo Boca con un tiro en el palo, sacudió la modorra. Se cae la bombonera, es ensordecedor el aliento, viene Flores arriba de cabeza, tiene que salir el arquero con los puños, devuelve la pelota a Jardín. Bueno, es el momento de Boca en el partido, Pina.
0: Sí, pasó del 2-0 al 1-1 producto de un centro de Blanco, que se terminó cerrando en el segundo palo en donde lo sorprendió a Jardín, porque la idea de Blanco fue tirar el centro y casi lo empata.
1: Lateral para Boca, lo va a tomar Lozano. Frente al área de Jardín, como el empate Boca, la tiene Casíbar, mete el centro al área, la saca Sosa, la mete otra vez Lozano, salta Valencia, no llega, queda la pelota a la puerta del área y a correr, primero ganó el capitán Hudson, la pelota bien abierta por derecha, la tiene Paulo Henrique, se viene Paulo Henrique, deja espacio Boca, porque va desesperado a empatar el partido, y le muestra los dientes, Vasco da Gama, la tiene el Pipa se apoya atrás, se levanta el público de Boca. Tenemos ya 10 minutos del segundo tiempo, 11, pierde Boca, gana Vasco 1-0.
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1: Sale Sosa, la tiene Thiago, la tira larga Méndez, buscando a Bruno Duarte. Dejó las manos a Montero con las manos. Toca el medio para Blanco a la mitad de la cancha para Alarcón. Sale con Lozano, lo tiene abierto Flores. Domina Flores con la pelota. 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Pasa rápido el partido.
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1: Va Casíbar, Ener. Va Valencia se deja caer, no hay falta. Se dejó caer. Vuelve otra vez el balón para Saldivia. Sale Saldivia para el Pipa. Se viene Lescano. Contra de Vasco la tiene Lescano. Lescano por afuera. Abrió la cancha para Cuyabano. Se viene Cuyabano. Dejó correr para Andrés Gómez. Este es Gómez. Gómez atrás. Toca para Thiago Méndez. Thiago Méndez para el autor del gol. La tiene Hudson. Hudson vuelve atrás. Ahora sí Cuyabano. Cuyabano con el central. La tiene Renan. Mueve la pelota Vasco. Pierde Boca. Gana Vasco. Aquí en la bombonera en la Argentina. Partido de ida semifinal de la Copa Sudamericana. Otra vez la tiene Hudson por afuera, pelota adentro en diagonal para que la vaya a buscar el Pipa. No llegó, salida de meta para Boca, lo va a tomar Montero Espina.
0: Está lindo el partido porque Boca va con poca idea, pero va al atropello como en el primer tiempo, pero Vasco no se refugia. Vasco sale, suma gente en ataque, perdió el 2-0 por intermedio de Enrique en una linda proyección, definió mal, abrió demasiado el pie, y de esa posibilidad del 2-0 casi se lo empata Blanco.
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1: Bueno, presentame el cambio en Boca.
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3: Afuera con algunos

0: Dios Alarcón, adentro con la 22, Sebastián Villa.
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2: Ya entra en contacto con la pelota Villa como un win. Falta para mí en ataque de Villa. Ah, no, le cobraron mano a Paulo Henrique. Para mí el empujón de Villa. El árbitro termina cobrando la mano, corner. Es corner, el tiro de esquina para Boca.
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2: No, mano, cobró mano.
3: Mano entonces.
2: Vaya a cabecear Piero Massa. Sin vergüenza. Un empujón de Villa con las dos manos. Increíble. Hay tiro libre para Boca. Que va en busca del empate, se levanta el Genense. Arco que da espaldas al Riachuelo. Gana Vasco da Gama. Entró Villa en la primera. Viene el centro, viene bombeado, viene el segundo palo. La bajaron para Jagger, no llegó. No llegó Jagger. La bajó justo Enrique, viene otro centro al área, queda bollando y otro córner. Y se lo lleva por delante Boca, Pina.
3: Sí, se lo va llevando. Medio a los tumbos, como decimos siempre, pero sí, lo va llevando.
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2: Viene Blanco con el córner, Herrera. Afuera Herrera. Afuera Jagger, anticipó en el primer palo. Se desvió muy bien la trayectoria de la pelota Herrera. Ganando a todos. Que fue muy ancha, muy abierta la pelota en 15. Saque de meta que corresponde a Vasco Marce.
3: Sí, fue un buen anticipo de Herrera. Se le fue un poquito ancha. Ahora queda 4-2-3-1 Boca.
2: Y se viene Villa al centro, perdón. Devuelve de cabeza casi Barbolea. Afuera. Y empieza a llegar Boca. Y empieza a generarle por doquier situaciones de gol, Marce.
3: Sí, se apresuró Vasco al salir porque tenía la pelota y en el apresuramiento se equivocaron. Por eso vino otro centro de Blanco y no la agarró bien. Ascacíbar se fue de lejos, te decía. 4-2-3-1 para Boca. El doble pivote entre Ascacíbar y Delgado. Por delante de ellos está Palacio y ahora sí. Flores en un lado, Villa en el otro, Valencia de 9.
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2: ¿Le gusta un poco más al Vasco esto?
0: Y ahora sí, de todas maneras está con cara de preocupado, pero sí, le gusta un poco más.
2: Para que se equivocó el jugador de Vasco. Se lo regaló Villa tiene el empate, está de zurda. Viene, tapó el arquero con el pecho extraordinario. Jardín le puso el pecho al balazo de Villa, al córner. Tiro de esquina para Boca, que lo pelotea Vasco ahora.
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2: Otro córner, otro centro, otra boleada al área. De cabeza da una mano. Devuelve Andrés Gómez, pero le queda otra vez a Blanco. Blanco insiste, un centro en la preferencial. El cierre de Hudson. La mandó la preferencial. Viene Villa, centro, el primer palo. La termina sacando el 9, Bruno Duarte, que juega con la 19. Le queda Delgadito. Delgadito es el rodeo, se apoya atrás de Montero.
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2: 17, la pelota de Boca. El resultado por ahora de Vasco da Gama. Ganó 1-0 aquí en la Bombonera, todavía no está confirmado dónde se va a jugar la revancha. Atiene Villa, Villa domina, vive la mitad de la cancha, recién ingresó, toca para Valencia de espalda. Bueno, me parece que ya es el momento de ver el tiel, ¿no? Villa, una cosa es Valencia esperando de referencia en el punto del penal y otra me parece que es saliendo a pivotear. Marcelo, se viene Villa, aguanta, entrega por afuera Villa, bueno, parejo, Blanco, se queda otra vez a Valencia. Se cayó Valencia, la tiene el arquero Jardín, Mepina.
3: Sí, bueno, entró bien Villa en el partido, lo está llenando de centros Boca abajo, para seguir llenándolo de centro, Gaby, para mí es Merentiel por Palacio. Merentiel atrás de Ener Valencia y después que termine con doble 9.
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2: Un partido diferente el que estamos viviendo por Radio Mitre, que gana Vasco da Gama, que pierde Boca 1-0, que sale Di Lolo para Flores con la pelota, falta Flores, tiro libre para Boca aquí debajo de la cabina.
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2: Amonestado, ¿quién? ¿No, yo? ¡Ah! lo echó Andrés Gómez. Hace un papelón lo de Piero Massa. Es un robo a mano armada lo que está haciendo Piero Massa. Por dos tarjetas amarillas lo echó. Le venimos marcando hace rato que lo de Piero Massa es vergonzoso. Ahora lo echa por un tiro libre en la mitad de la cancha Andrés Gómez. Y después creo que por no dejar jugar se va expulsado Andrés Gómez.
3: Por no dejar jugar le saca amarilla.
4: Y creo que lo toca también al árbitro Piero Massa. Por eso se enoja el chileno y no lo puede creer el colombiano, no lo puede creer Gómez.
2: No, pero lo que le dice Gómez es, el silbato lo amonesta a todo esto los jugadores de Boca. Y después el jugador lo que le dice es, poné la pelota acá y el árbitro reacciona para echarlo adrede, muchachos. Pero hemos jugado al fútbol en un potrero y vos profesionalmente, Marcelo, los jugadores y los árbitros se tocan de esta manera mil veces, Marce.
3: No, sí, a ver, para que la gente entienda, yo creo que lo amonesta bien porque no lo deja jugar rápido a Casibar. Y después lo que le estaba diciendo Gómez es que la pelota iba más atrás. Y creo que en el intento de decirle un poquito más atrás le tocó la panza, me parece que sin intención, no es que lo empujó, y ahí enseguida, rápidamente, le sacó la segunda tarjeta amarilla y la roja, me parece que fue excesivo lo del árbitro chileno.
2: Lo de Piero Massa es una caradurez. Lo de Conmebol en este momento, ojalá Boca sea campeón, es una caradurez tremenda, porque venimos hablando de que Piero Massa ya viene haciendo e inclinando la cancha a favor de Boca de una manera la cual a mí me parece vergonzosa aquí en la cancha de Boca. Bueno, Gómez no se quiere ir, anda a revisarla, le dice, anda a fijarte qué hiciste. No, Gómez, no te la va a perdonar, este tipo vino a cagarle la vida a ustedes. Es una vergüenza, lo de Piero Massa, un verdadero papelón.
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2: Bueno, se va expulsado Gómez. Lo que era de Vasco da Gama en aquella jugada que termina perdiendo Paulo Henrique, ahora casi que empieza a quedar todo acomodado para Boca, Marce.
3: Y bueno, sí, ahora tiene que aprovechar esto. Y ahora se acrecienta más lo de Merentiel, para mí por Palacios, pero bueno, no sé por dónde va a ir.
4: Javi.
2: Sí.
4: Es la primera expulsión en la carrera del colombiano Andrés Gómez, que tiene 24 años, increíble. A los insultos con el cuarto árbitro y se va a venir Cheche en cualquier momento, Paco.
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2: Bueno, se queda con Diego con la gama. Andrés Gómez expulsado entonces. Y hay un tiro libre para Boca. Vamos a presentar el cambio en el conjunto carioca.
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4: Se retira el autor del gol, se retira con la 28 Adson a la cancha el 3. Cheche.
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2: Bueno, y se viene Merentiel en Boca también, ¿no?
5: Ingresó Merentiel con la 16, afuera con la 7 el chileno Carlos Palacios.
2: Cerralo.
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2: Bueno, ahí está el cambio que venías pidiendo, Marce.
3: Es que si va a tirar centro, Gaby, como viene tirando centro y centro, pone 2-9.
2: El centro que viene al área, la descuelga. El arquero con los puños ataca a Boca. Por la derecha la pelota viene otra vez bombeada. Al punto del penal, la sacaron de cabeza, le queda Villa. Villa se junta con Flores. Ataca Flores por derecha. Va Flores en el pie a pie. Lo desafía en la marca. Al jugador de Vasco la Gama. Sigue Flores, aguanta Flores. Lo marca, pero se la lleva Flores en el mano a mano. Cierra perfecto. Cuyabano. La revienta a la mitad de la cancha, Caro. Ya todo Vasco da Gama ahora con 10. Se recluta defensivamente, Marce.
3: Y sí, no le queda otra. Y ahora seguramente va a defender 5-3-1. Porque cuando defiende, defiende con 5 por el retroceso de Sosa. Pero bueno, siguen lloviendo los centros, Gaby, dentro del área.
2: La pelota la viene a buscar. Villa, mete el centro. no llegó Valencia. No llegó Valencia por nada. O creo que le alcanzó a tocar con el hombro y la desvió. Y empiezan a caer los centros. Creo que con el hombro, con la testa, Valencia. La desvió, la pelota se fue al lado del palo, saque de meta. Cuando llega el momento de rehidratación. Bueno, lo tuvo otra vez Boca.
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2: Bueno, se reacomoda todo otra vez. Empieza a hablar el técnico de Vasco da Gama en 25 para reacomodar todo, ¿no?
4: Sí, evidentemente quiere acomodar las piezas más después de la entrada de Cheche. 5-3-2 le hace en este caso el gesto, 5-3-1 sin Andrés Gómez en el campo de juego. Habla constantemente con todos, Pedro Emanuel.
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2: Habla el Vasco, Coli, ahora.
0: Sí, habla con Valencia, habla con Villa, el tema del centro, bueno. Estaba practicado lo que hizo recién, el centro de Villa, cabezada.

0: Hacemos hincapié en el segundo tiempo, tuvimos muchas situaciones.
1: ¿Hay posibilidades o es pensar en la heroica o qué puntualmente hay que mejorar en la revancha?
0: No, nada de heroica, tenemos que ir a hacer lo que sabemos hacer, a ganar, y como decimos siempre, este es un equipo grande que tiene que demostrarlo.
2: Otro día por delante, señores. Sí, que subí la música.

0: Ahora sí, antes del despertador, bueno, todo el chequeo en vivo de esta información. Hay un primer parte policial del incidente, bueno, con este desvanecimiento de Verónica Castro. ¿Y qué consecuencias? A ver, ¿qué se sabe?
1: Según los primeros datos, dice el primer parte de la policía bonaerense, se descompensó durante la madrugada en las instalaciones del bingo de Morón. Pese a las atenciones recibidas, se confirmó su deceso en el lugar. Por el momento, no se han brindado mayores detalles sobre las causas exactas de su muerte.
0: Entonces, estamos hablando ya de un parte oficial. Ahora sí, lo transmitimos la información. Como corresponde, murió el Ronnie Castro.
1: A los 59 años, ex campeón del mundo, mediano, santacruceño de Caleta, Bolivia, carismático, ya como ex boxeador se dedicaba a la ayuda social, manejaba 14 comedores escolares, atendía 6.000 chicos, tenía una particular con una confrontación en los últimos tiempos con el Ministerio de Capital Humano.
0: Se había metido en política también, claramente peronista opositor. Bueno, pero bueno, todas esas cosas hoy están aparte de esta pérdida de no, Fabián, un gran boxeador.
2: Enorme boxeador, campeón del mundo frente a John David Jackson, en esa memorable pelea que relataba Miguel hace un ratito, y dirigida por aquel sudafricano que
1: Stanley Christodoulos.
0: ¿Qué estaba haciendo ahí? Jugando. ¿Qué le pasó con su desvanecimiento? ¿Por qué ocurrió? Bueno, todas cosas que estaremos chequeando con nuestros móviles en instantes. Es la noticia lamentable, ¿no? Murió el Ronnie Castro. Poné el despertador.
3: Un cafecito por la mañana, pasan los días, pasan los años, y no damos cuenta que no es tan complicado.
0: Sí, a las 5:51, despertándonos con esta primavera que no arranca, che, que no arranca. ¿Cómo va a ser el día hoy, Fabiano?
2: Tendremos una máxima de 20 grados en Buenos Aires, ahora la temperatura 14 grados 3, la humedad 89%.
0: Y a las 6 de la mañana ya todo preparado para Gordo Feynman, alguien tiene que decirlo, nosotros seguimos con un día por delante, a ver.

Por supuesto que la principal información es la del Papa, que fue operado por un cáncer en el pulmón y abre dudas sobre su viaje al país. Se extrajo el lóbulo inferior del pulmón derecho. Iba a llegar el 8 de noviembre. El Vaticano informó que todo esto está en paréntesis, en replanteo de lo que puede pasar, indudablemente, con este posoperatorio de 7 días, en que se vaya recuperando y ver cómo sigue dicho tratamiento. Anoche en el gobierno argentino aseguraron que están abiertos a modificar la agenda del viaje. 5:52.

0: ampliamos entonces la información y la reiteramos, Miguel, qué es lo que sucedió con Ronnie Castro.
1: Ronnie Castro, locomotora Castro, murió en el bingo de Morón. En las primeras horas de esta madrugada se descompensó, tuvo una muerte súbita aparentemente, murió en el lugar. Ahora se están investigando las causales. Lo cierto es que vamos a recordar a Ronnie Castro, 59 años, con una trayectoria tremenda, 144 peleas internacionales con 130 victorias. En los últimos tiempos se dedicaba a la labor social, atendía comedores comunitarios en el sur de Buenos Aires, en Loma de Zamora, en Temperley, en Quilmes. Y bueno, él se dedicaba específicamente a eso. Él llegó de Santa Cruz, de Caleta Olivia, y lo recordamos siempre con su pantaloncito blanco, franjas celestes, y la leyenda Néstor Kirchner, gobernador. Era muy amigo, más allá de lo político, eran muy amigos.
0: Sí. Y participó en varios reality shows también de la televisión.
1: Masterchef, ese fue uno, y después
2: Gran Hermano
1: famosos. ¿Dónde?

0: se lo conoce por una frase divertida.
1: ¿Se puede decir?
0: Sí, se puede decir.
2: Una enorme picardía.
0: Una enorme picardía, porque le preguntan, ¿cuántos hijos tenés? 11 hijos.
1: Ah, ya sé, la clásica, ¿verdad?
0: Entonces le preguntan, ¿todos con la misma mujer? Con la misma.
1: Sí,
0: con
1: sí,
0: la misma.
1: Chiste conocido. 5:54, dato del tiempo, mientras tanto los vas preparando, bien actualizado, Fabiano, decimos que el niño sigue haciendo estragos climáticos, este fenómeno que está trayendo tantas consecuencias de crecida de ríos en la zona del litoral, las provincias afectadas, Misiones, Corrientes, Entre Ríos. Redemite consultó al director de Defensa Civil de Alvear Corrientes, que es Andreus Pros, y esto decía.
3: Venimos con un panorama que ya teníamos previsto, el niño nos está visitando muy a pleno, ¿sí? Estamos en cercanía de Misiones, por ende las aguas que vienen del río Uruguay, de esa zona, afectan directamente a nuestra localidad, produciendo crecidas y picos.
1: Bueno, ¿qué va a pasar en AMBA? Y después me decís algo también de esta región, dale.
2: En AMBA tenemos la posibilidad de chaparrones durante la mañana, en el caso de la provincia de Corrientes, lloviznas en la mañana, chaparrones en la tarde, una máxima de 23 grados, ahora 17 grados 3 en Corrientes.
1: Sí, señores, el momento de Arbun llega.
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5: El tango El Choclo nació en Buenos Aires en 1903, de la mano de Ángel Villoldo, quien murió un día como hoy, 14 de octubre de 1919.
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5: Primero tuvo una letra del propio compositor. El Choclo fue compuesto en el restaurante El Americano y hablaba literalmente del choclo, es decir, la mazorca de maíz, al que el compositor consideraba un ingrediente fundamental del puchero.
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5: Esta letra quedó prácticamente olvidada frente a las que aparecerían después. Luego hubo otra de Marán Violetán y finalmente en 1947 la letra inmortal de Enrique Santos Discépolo. Pero la historia no terminó en Buenos Aires. En 1952 cruzó el continente como Kiss of Fire. Fue grabado por Louis Armstrong y Georgia Gibbs y luego llegó al número uno de las listas estadounidenses. Casi un siglo después, Julio Iglesias volvió a cantar un tango porteño que terminó hablando todos los idiomas. El Choclo es posiblemente uno de los pocos tangos argentinos que puede escucharse en una misma emisión en las voces de Tita Merelo, Louis Armstrong y Julio Iglesias.

0: su choclazo para despertarse, las 5:57. Muy interesante que el ex auditor Jesús Rodríguez ha creado sobre ciudad abierta, transparencia y participación para fortalecer la democracia. Allí cualquier ciudadano puede entrar y hay elementos de trámites, de qué se gasta la plata en la ciudad de Buenos Aires. Bueno, todo el organigrama bien explicado, ciudad abierta. 5:57. Está yendo Mercedes Ninzi hacia el bingo de Morón. Esta lamentable noticia que reiteramos, Miguel.
1: La muerte de Jorge Locomotora Castro, 59 años, el ex campeón del mundo de boxeo, falleció mientras se encontraba en las instalaciones del bingo de Morón. Tuvo una descompensación súbita y murió en el lugar. Estas son las primeras informaciones que estamos recibiendo. Seguramente vendrá un segundo parte policial en minutos nada más para ir ampliando, claro, con Mercedes que está llegando al lugar.
0: La noticia se venía rumiando ahí en las redes sociales. Esperamos este parte oficial de la policía para dar las 5:58. Datos actualizados, una jornada que recién empieza, ya llega Eduardo Feynman, este miércoles 14, a ver.
2: Sí, 14 grados 3. Cielo cubierto, humedad 88%, la máxima de 20 grados con la posibilidad de chaparrones en la mañana.
0: Bien, tenemos entonces el partido de River esta noche frente a Sarmiento y todos los ecos de la derrota de Boca.
1: Tranquilo, no se pongan nerviosos, tranquilo.
0: Pero el Maracaná a mí no me da miedo.
1: Además que si se les da, es una épica.
2: Porque sea el Maracaná.
0: Lloviendo, efecto niño.
1: Pregúntame a mí que yo sé de esto. Pregúntenle a Lanús que sabe de esto. Así que quédese tranquilo, no se preocupe.
0: El Maracanazo no lo inventó Lanús, ¿no?
1: No, inventó Uruguay en el 50. Y a partir de ahí hubo tantos.
0: Hay que demitificar, muchachos. Es un partido de fútbol. La semana que viene es otra historia. Por ahora Boca va 1-0. Le ganaron en la Bombonera. Miércoles 14 de octubre. Excelente jornada. Que traten de encontrar algo de sol. Chao.

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0: 6 de la mañana, 7 minutos, la hora en la República Argentina. Buen día a todos. ¿Cómo le va, señor? ¿Cómo le va, señora? ¿Cómo están todos ustedes en esta mañana de día miércoles 14 de octubre? Con el estado del tiempo y llovizna, una garúa finita, muy tenue, pero copiosa a la vez. Que está desde prácticamente toda la noche, ¿no? En toda la región, en toda la zona norte. Ya vamos a actualizar toda la información que tenemos al respecto, pero bueno, estamos iniciando este recorrido habitual por el mundo de las informaciones, la actualidad, todo lo que ofrecen justamente los medios en la mañana de hoy, toda la particularidad de esta mitad de semana. Como siempre, como todos los días, estamos llegando a ustedes en esta frecuencia 102.3 MHz para todo el norte de la provincia de Misiones, parte también de lo que es la República del Paraguay. Estamos en la red internet para el resto del mundo en www.stopenlinea.com.ar. Y como siempre, como todos los días, junto a ustedes, a los madrugadores, a los que ya están en sus lugares de trabajo, aquellos que están en las rutas, en los caminos, en las calles, transitando, circulando, yendo hacia el lugar de destino de esta mañana, a los que cumplieron ya con la tarea durante la noche, la actividad nocturna a full, y se prestan ya a esta hora a ir a descansar o están esperando el relevo en la mañana temprano, y siendo parte del equipo, como siempre, como todos los días, usted puede estar interactuando con la producción integral de la radio. 44 84 92, nos cuentan a ver cómo pasó la noche, cómo le está afectando esto de este fenómeno natural del super niño que está mojando todo, realmente no está quedando nada sin agua en toda la región, una amplia región del continente. No estamos hablando solamente aquí de la provincia de Misiones, si bien por supuesto que nosotros lo sentimos acá en nuestra zona, pero es bastante parejo desde Chile, parte de Bolivia, territorio argentino muy amplio, Paraguay, Brasil, y todo lo que los efectos que esto provoca con las copiosas lluvias, con los vendavales, tormentas, granizo, inundaciones, que es la situación final que se ve después de todo esto, ¿no? Así que con eso estamos iniciando este recorrido de día miércoles, como siempre, con una temperatura a esta hora de la mañana de 19 grados. Se siente el calor en la región, más allá de la lluvia. En Puerto Iguazú, una temperatura similar, 19.2 a esta hora de la mañana. Formosa, 18.7. La temperatura más alta del país la tiene la provincia de Misiones, precisamente. Posadas también está con 18 grados 4 décimas. La ciudad de Corrientes, capital, 17.3. En Monte Caseros, 16.2, después, bueno, si tiene que viajar hacia Buenos Aires, en el aeroparque Jorge Newber se va a encontrar con una temperatura de 14 grados en la mañana de hoy. Si va a Salta, se va a encontrar con 12 grados 7 décimas. Más al sur, Mar del Plata, 11 grados 2 décimas. Bahía Blanca, 8 grados 9 décimas. San Carlos de Bariloche, 8.6. La temperatura más baja de esta mañana en territorio argentino la tiene el Calafate, en la provincia de Santa Cruz, con 3 grados 8 décimas de temperatura. Así que un panorama en cuanto a las temperaturas en el territorio argentino en esta mañana, en este amanecer de día miércoles. Y como siempre, como todos los días, acompañándoles a cada uno de ustedes. Así que usted también puede ser, como les decíamos, parte del equipo. Comuníquese con nosotros. Ya le dimos la producción integral de la radio. Cuéntenos cómo ha pasado la noche, cómo está el amanecer, cuál es el desayuno, qué le está pasando con el tema de la lluvia, con el temporal, con el niño, con, con todo lo que se está dando en estos días. ¿Hay humedad, no hay humedad en el ambiente? O simplemente cuéntenos cuál es el desayuno de esta mañana. Estamos ávidos de información, como siempre. También están los teléfonos personales de cada uno de los integrantes del equipo. A esta hora, quien les habla es Satur y el Tutti Florentín.
1: Buen día.
0: Buen día.
1: ¿Vaigo, Satur?
0: Todo bien.
1: Tranquilidad.
0: ¿Qué quiere que le diga?
1: Tranqui.
0: Sí, totalmente. Sí, sí.
1: Este hace. Sí. No, esto quente, man. Creo que se hace.
0: Y no.
1: Sí. Más. Se queda ahí mala.
0: Ya suficiente con lo que hay. Si se hace más problemas, ¿para qué?
1: No,
0: tranqui nomás.
1: Es lejana, ya.
0: Totalmente.
1: Sí. Se seca.
0: Y sí.
1: Cambiamos, ponemos en el otra vez, húmedo.
0: Uh-huh. Por ahí con olor a perro mojado, no mala ropa, pero
1: lo
0: pasa,
1: mismo,
0: pasa nada.
1: Familia,
0: ¿no? Estamos todos iguales, ¿no?
1: Sí, exactamente.
0: Impresionante, sí. Mucho claro. Mejor.
1: Pero bueno, continúa tan malicia ya, ¿verdad?
0: Parece que sí.
1: A mañango, un seguir.
0: Sí.
1: Y bueno, ¿qué se le hace?
0: Y hay que seguir, hermano.
1: Hay que seguir, hay
0: totalmente,
1: que levantarse, hay que lavar la cara, hay que...
0: Sí.
1: Hay que fijarse quién viene hoy, a quién le toca, quién, dónde vamos a ir, hay que llevar a los chicos.
0: También.
1: Sí. Sí, nomás.
0: El desayuno es importante. Es la primer comida del día, tiene que ser importante, no.
1: Totalmente,
0: puede ser.
1: Exactamente, ¿no? Sí, señor.
0: Parece que nadie desayuna últimamente, chino.
1: No desayuna,
0: Parece que, no sé.
1: Yo papá dieta lo mismo que
0: él. Parece que sí.
1: Sí.
0: La crisis.
1: O la crisis.
0: La crisis.
1: Uno o los dos. Sí. 35%
0: de
1: precipitación, tengo a mañana, pero no me quiero meter mucho en ese tema porque capaz que estoy viendo cualquier cosa,
0: man. Y sí, ya el cortocircuito con la humedad que hay, está fallando ahí en la máquina. Pero bueno, acuérdese, señora, señor, los madrugadores que tienen que quieren comunicarse con nosotros hasta las 6:30 para entrar en el sorteo. Hay un regalito, chiquito,
1: sí, señor.
0: ¿No? Hay un regalito para el Día de la Madre que vamos a estar haciendo el viernes, así que simplemente comunicarse a la mañana, ahí está la producción integral, 44 84 92, o a los teléfonos del Tutti o el mío, si usted lo tiene en la agenda, pero la producción es 44 84 92. Comuníquese, levántese. Como dijo Tuti, lávese la cara, meta. Sí, tiene que hacerlo, prepara el desayuno. O como algún amigo, che, perdió Boca, no va a llamar, no va a decir nada hoy, el tipo ese que yo te dije, no va a decir nada, perdió Boca anoche,
1: Boquita,
0: che, qué lástima, porque...
1: Qué macana.
0: Pero bueno, fue cortito el resultado, 1-0 nomás, así que tiene la posibilidad de dar vuelta. El que se ríe, Tuti, no era eso.
1: No, qué macana.
0: No, era eso perder con...
1: Estoy leyendo acá.
0: Porque no era gracioso perder con los brasileños.
1: No.
0: Así que, pero bueno, pueden comunicarse con nosotros.
1: Dice, soy Elvio, quiero participar.
0: Bien.
1: ¿Listo?
0: Listo, ya está.
1: Sí.
0: Elvio. ¿Madrugador? ¿Se levantó ya o estaba en la cama nomás?
1: No sé si en la cama o no, dice. Amigos, ya estoy acá en el parque industrial a full. Pusimos la radio, dice Carlito.
0: Ah, mira vos. Carlito Leiva.
1: Viene ahí.
0: Carlito Leiva,
1: se va a pozo también.
0: Sí. Ah, tipo sabe, el tipo sabe dónde. ¿Dónde está el agujero de la bala?
1: Mira vos,
0: sí. Yo sé lo que te digo. Así que ya empezó temprano. Tempranito, bien así.
1: Tapango, uno por uno.
0: Uh-huh. Bueno, ahí nos preguntan qué saben de los de la ruta, cómo está la ruta.
1: ¿Cómo está la ruta?
0: Ahí, mira, qué cantidad de informaciones que hay, Tuti, con respecto a los puentes, al estado de los arroyos. Corte, los matutinos hablan de corte total en la ruta nacional 12. Esto fue anoche en el arroyo que está en jurisdicción del Alcázar, el Paranaí. Han cortado el tránsito en esa ruta, en esa ruta, en ese sector, en ese puente, nos dicen que también estaría cortado Piraíguazú. Más allá de que anoche dieron a conocer una alerta simplemente, pero que ya en las últimas horas habría sido, esto lo vamos a confirmar, pero bueno, hay que tener mucho cuidado. Ya le vamos a estar dando en un ratito toda la data. Es cierto que muy cerca del asfalto o de la parte superior del puente estaba el agua del puente del Piraíguazú. Preventivamente habrían cortaron anoche el tránsito sobre el Paranaí y el Piraíguazú, así que lo que no sabemos es hasta qué momento, qué es lo que va a pasar en la jornada de hoy con respecto a eso, pero durante la noche estuvo cortado todo esto, así que y después hay un montón de otros cauces, arroyos que también están en las mismas condiciones, pero que no son sobre rutas nacionales, así que tremendo todo esto, Tuti, la cantidad, y la lluvia sigue.
1: Corte preventivo, eso no quiere decir que Ojasama la use.
0: Y bueno.
1: Está alcanzando ahí.
0: Sí, exactamente, todavía no ha pasado por arriba del asfalto, pero bueno, está ahí muy cerquita y me parece que fue a buena hora el corte durante la noche, porque la visibilidad es bastante, bastante escasa, imagínese una situación de emergencia y durante la noche con semejante cantidad de agua, así que seguramente las autoridades estarán ya a esta hora evaluando a ver qué va a pasar, qué van a hacer con estos dos puentes que son realmente muy importantes, porque en caso de estar cortado aíslan totalmente a, fíjese, si cortan la ruta en los dos puentes, la ciudad de Monte Carlo queda totalmente aislada. Queda totalmente aislada porque, bueno, tiene una alternativa que es pero es una ruta aterrada, saliendo hacia la ruta 14. Pero, bueno, en el caso del Dorado tenemos ruta 17, que es la alternativa con mucha, haciendo muchos kilómetros, por cierto, a la redonda. Y obviamente que esto realmente se complica y bueno, estamos atentos a ver qué es lo que nos va a dejar el día de hoy.
1: Ahora, ¿se puede pasar por esa ruta?
0: Hasta un ratito no, No se estaba.
1: Bueno.
0: Según lo que nos dicen, a ver, la policía de Misiones informa desde la medianoche del miércoles 14, se encuentra interrumpida preventivamente la circulación sobre la ruta nacional 12. En dos sectores del norte de la provincia de Misiones debido a la crecida del arroyo Paranaí y del arroyo Piraíguazú. La medida fue dispuesta por Vialidad Nacional y será reevaluada a las 6 de la mañana. ¿Vio? Justo lo que le decía, a esta hora están evaluando cuándo se va a determinar si están dadas las condiciones para rehabilitar el tránsito o si van a continuar restringidos. Los cortes afectan el kilómetro 1501... a la altura de los puentes del arroyo Paranaí, jurisdicción de la localidad del Alcázar, y el kilómetro 1533 sobre el puente del arroyo Piraíguazú. Así que acá el puente Banana, que está en el límite entre Puerto Piraí y la ciudad del Dorado. Así que esperemos en unos minutos, seguramente tendremos el primer informe de la mañana para saber a ver qué va a pasar con estos dos puentes, si bueno, están habilitados o no están habilitados para el paso en el día de hoy. Así que bueno, es lo que le podemos dar oficialmente con respecto a esto. Después, bueno, hay muchas otras informaciones que nos han dejado y bueno, algunas son reales y otras no tanto. Esto también es importante en estos tiempos de las redes sociales y de internet y todo. La cantidad de información falsa que hay, que cualquiera
1: es tremendo,
0: cualquiera lo hace, ¿no? Sí.
1: Dios mío, ahí te di la fake hate.
0: Sí, así Dios que santo. Tenemos más trabajo de lo habitual para los cuidados que tenemos que tener a la hora de dar una información.
1: Sí.
0: porque bueno, todo lo que se diga a alguien le puede afectar, y si es una información falsa realmente se complica durante la mañana.
1: Así y a veces que, cuesta después,
0: sí, señor,
1: transmitirlo.
0: Como por ejemplo, si estás haciendo el desayuno y te invitan.
1: Por ejemplo, que me emitió que Evo Puama. Me vaya a mentir.
0: Claro.
1: Información falsa.
0: Información falsa, totalmente. Sí, sí, sí, sí. Pero bueno, ¿qué pasó un día como hoy?
1: ¿Qué pasó 14 de octubre?
0: 14 de octubre ya.
1: En 1934 nace Horacio Acaballo. Mirá, ¿sí?
0: ¿Acaballo?
1: Sí.
0: ¿Boxeador?
1: Acaballo. Sí, boxeador, exactamente.
0: Acaballo.
1: Boxeador argentino.
0: Uh-huh. Primer campeón del mundo.
1: El Roquiño.
0: El primer campeón del mundo que tuvo Argentina.
1: Mira, boche, ¿eh? Uh-huh. Exactamente, exactamente. El boxeador que hizo historia en la categoría mosca en 1966. Uh-huh. En 1969 nace Chiche Duhalde. ¿Dónde era Chiche? La política argentina, diputada, primera dama de la nación entre el 2002 y 2003. Uh-huh. En 1980 muere Oscar Alemán. Fallece en Buenos Aires a los 71 años, reconocido guitarrista y compositor chaqueño, considerado una leyenda del pionero del jazz en la República Argentina. En 1992 fallece José María Muñoz. ¿Cuántas veces le escuché a José María Muñoz? A los 68 años, el histórico y popular relator de fútbol de la radiofonía argentina. En el 2001 surge el voto bronca. Capaz que el año que viene era eso.
0: Ajá.
1: Tras las elecciones legislativas en la Argentina, marcada por el porcentaje en el voto blanco y nulo, cobra la gran relevancia de este fenómeno de protesta ciudadanía durante la crisis económica y política del gobierno de Fernando de la Rúa. Y hoy, Día Nacional de la Donación de Órganos, Tejido y Trasplante. Se conmemora cada 14 de octubre con el objetivo de fomentar una cultura donante para visibilizar la importancia de salvar la vida y ser donante. Mírate, ¿eh? Qué bueno, che. Qué bueno, qué bueno. Y hay que ser donante, hay que donar.
0: Y claro, sí,
1: si
0: sí,
1: para donar algo, un desayuno.
0: Que sirva por alguien.
1: No, es cierto.
0: Claro.
1: No, bueno, si usted no le sirve.
0: Y si usted no le va a servir más, ya, ya está en otro plano.
1: Si ya usted no le sirve.
0: Claro, sí, totalmente.
1: Ese tiene... que usted tiene ahí en su casa y dos. No,
0: nadie está hablando de otra cosa.
1: Allá.
0: Usted quiere que le done, quiere que le, el desayuno,
1: no,
0: quiere,
1: digo,
0: usted quiere que le done el desayuno, que es quien, que es lo que está pidiendo Tuti, no. Ay, le está sobrando un par de huevos en la puerta de la heladera, ¿dónde?
1: Sí, bueno. No, no te puedo creer.
0: ¿Qué pasó? ¿Qué pasó, Tuti, no?
1: No, y bueno, así no va el tema. Dice Tuti, bendecida semana, bendecido día ahí. Mucha humedad, recién me levanté y lo estoy escuchando. Hasta 6:30, ¿eh?
0: 6:25 ya estamos ahí.
1: 6:25, ¿no? Faltan unos minutitos, ¿no?
0: Sí, sí, sí, sí. Sí, totalmente. Así que... realmente sí, lo vi. Ahí Tuti me está mandando un reporte, Isa. Se cambió... Ahora le vamos a contar.
1: Le vamos a contar.
0: Sí. Cambio de números en la Cámara de Representantes de la provincia de Misiones. Una diputada cambió de bando. Ya le vamos a contar de quién se trata. Esto cambia los números también. Y bueno, yo que le dije que no iba a llamar hoy, el no iba a avisar, no iba a decir nada al sereno.
1: No iba a hacer nada.
0: O se quedó dormido, capaz que quedó mirando el partido hasta tarde. Nada, pero el sereno no tiene por qué dormirse, ¿no?
1: No sé, había uno
0: que... había uno que... Cuente.
1: Mañana.
0: ¿Qué pasó? Cuente, tú, Tinasi.
1: Tocó bocina.
0: Se despertó sereno. No, pero él estaba nomás pensando.
1: Estaba pensando.
0: Que claro, porque parece que nos llevó paraguas, entonces cómo volvía a su casa, nada.
1: Estaba pensando.
0: No es que estaba dormido, sereno, no, para nada. No
1: vaya a hablar. Soy de Utazú, soy de Piraí. Quiero participar, bueno.
0: Bien, bien ahí.
1: Y 26 ya.
0: Muy bien ahí.
1: Así que Silvia Utazú está ahí participando. Estoy anotando, ¿eh?
0: Anote, tome nota, ¿eh? Hoy, hablando de eso, viene... Saquen una hoja,
1: sí,
0: en un ratito,
1: sí,
0: ¿eh?
1: Sí.
0: Así que... ¿Qué quiere que le diga?
1: Sí, acá parece que se ama...
0: ¿Se reportó?
2: Un día.
0: Ahí está.
2: ¿Cómo le va? La mitad de la semana, el ombligo de la semana, dijo uno.
0: Sí, señor. Sí. ¿El mismo?
2: Sí, che, justo. Te hablan bostero en la buena y en la mala. Aunque no, está mala también. Ayer realmente yo no creía en el martes 13, ¿eh? Pero ayer fue el martes 13, mi bravo, cachorro.
0: ¿Qué hijo?
2: Le pegamos, bailamos.
0: Mira, ¿no? Se levantó, ¿vio? ¿No? Sí, se levantó, todo. Digo, se comunicó. No, pero la verdad que tuvo mala suerte, ¿eh? Yo no vi todo el partido, vi un resumen ahí, pero... Pero lo va a dar vuelta en Brasil, 1-0 es una diferencia mínima.
1: Lindo, pedazo.
0: Una diferencia mínima, no, hay que... pero capaz que tiene que ver con el martes 13 mismo, seguramente que algún...
1: ¿Vos decís que fue eso?
0: No sé, yo no le doy bolilla a eso, pero... algo tiene que ver. Si usted se pone negativo, todas las cosas le salen mal.
1: Sí.
0: Así que métale ficha para adelante.
1: Es jugar para adelante, así que no vaya.
0: Claro.
1: Sí.
0: Acordate que se viene el 18 de octubre. ¿Y si cuándo 18?
1: Tata,
0: No, falta todavía. Justo fin de semana. Justo fin de semana va a ser, así que. No.
1: 18, domingo, Joata.
0: Sí.
1: Domingo, Joata, 18.
0: 17 de octubre. 17 de octubre también es día de la lealtad peronista. 18 de octubre, día del Partido Liberal Radical Auténtico.
1: También.
0: Y el domingo, dice, Día de la Madre. Ni va a hacer fiesta tú,
1: te estás teniendo.
0: Totalmente. Así que bueno.
1: ¿Estamos?
0: ¿Qué le vas a meter, música o...?
1: Lo que usted quiera...
0: Metele música y después escuchamos, saquen una hoja, después se vienen los títulos más importantes, ¿eh? En la mañana.
1: Sí, señor.
0: Buena jornada.
1: Igualmente para ustedes.

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2: Buenos días, bienvenidos. Aquí comienza Saquen una hoja, el espacio donde cada semana nos regalamos unos minutos para reflexionar sobre la escuela, la familia, la convivencia y el enorme desafío de educar en los tiempos que vivimos. El tema de esta semana es familias que se transforman, vínculos que permanecen. Octubre suele ser un mes en el que hablamos mucho de la familia, de reuniones familiares, de encuentros, de madres, padres, abuelos, hermanos. Y de este tema se trata el micro de hoy. ¿Están listos? Entonces, saquen una hoja y pensemos juntos lo siguiente. ¿Existe una única manera de ser familia? La respuesta es sencilla: no. Las familias cambiaron, se transformaron y también se ampliaron. Y lo más importante no es cómo está formada una familia, sino cómo se cuidan, se acompañan y se quieren las personas que la integran. ¿Por qué hablamos de la familia en octubre? En Argentina, octubre está tradicionalmente asociado con la celebración del Día de la Madre, que se conmemora el tercer domingo de octubre. Durante mucho tiempo, esta fecha estuvo vinculada a una imagen bastante tradicional: mamá, papá e hijos alrededor de una mesa. Pero nuestra sociedad cambió, y las familias también. Hoy podemos encontrar distintas formas de organización familiar. Una familia donde están mamá y papá, o también hay familias con una mamá o un papá. Hay familias donde viven los abuelos con sus nietos. Hay familias adoptivas, familias que tienen integrantes que viven en diferentes hogares. Y también están las familias ensambladas. Una familia ensamblada es aquella que se forma cuando una pareja inicia una nueva relación y uno o ambos integrantes tienen hijos de relaciones anteriores. Por ejemplo, una mamá que tiene hijos y forma una nueva pareja. Un papá que tiene hijos y vuelve a formar una familia. O ambos adultos que llegan a una relación teniendo hijos de vínculos anteriores. Entonces, aparecen nuevas relaciones: hermanastros, padrastros, madrastras, nuevos hermanos, nuevas formas de convivencia. Y no siempre es sencillo, porque formar una familia ensamblada significa aprender a convivir con historias que comenzaron antes. Cada integrante llega con sus recuerdos, sus costumbres, sus afectos y también sus propias experiencias. Por eso una familia ensamblada no se construye de un día para otro. Necesita tiempo, necesita acuerdos, paciencia y fundamentalmente necesita respetar los vínculos que ya existían. Y hay una idea que parece importante recuperar. Los integrantes de una familia no tienen que ser iguales para quererse, porque no todos piensan igual, no todos tienen las mismas costumbres, no todos expresan el afecto de la misma manera. Y eso también sucede dentro de una familia. Lo importante es construir un espacio donde cada persona pueda sentirse respetada, escuchada y cuidada. En las familias ensambladas, además, aparece un desafío particular. Nadie debería sentirse obligado a querer inmediatamente a una nueva persona, porque los vínculos necesitan tiempo. El afecto no es imponerse, sino que se construye. Y la escuela también tiene un papel importante. Acá aparece otro aspecto. La escuela recibe todos los días a niños que viven realidades familiares diferentes. Por eso, cuando hablamos de la familia en una actividad escolar, tenemos que ser cuidadosos. Porque quizás un niño esa palabra signifique mamá o papá. Para otro, esa palabra signifique mamá sola o papá solo. O tal vez los abuelos. Y para otro, una familia ensamblada. Por eso, la escuela no enseña que existe una única familia correcta. Enseña que existen diferentes configuraciones familiares y que todas merecen respeto cuando en ellas hay cuidado, responsabilidad y protección. ¿Y el Día de la Madre? Hablar de octubre y de la familia también nos lleva inevitablemente al Día de la Madre. Y acá también podemos ampliar la mirada, porque ser madre no significa solamente haber dado a luz. En la vida de muchos niños existen mujeres que cumplen funciones de cuidado, acompañamiento y protección. Por ejemplo, las abuelas, tías, madres adoptivas, madres de crianza, personas significativas que acompañan todos los días. Pero también debemos recordar que no todos los niños tienen una mamá presente. Y eso requiere sensibilidad cuando desde la escuela se trabajan estas fechas. Celebrar el amor y el cuidado no debería convertirse en una experiencia dolorosa para quien vive una realidad diferente. Por eso, podemos hablar de las personas que nos cuidan, nos acompañan y nos ayudan a crecer. Repasemos. Hoy hablamos de familias que cambian, familias que se transforman y familias que encuentran nuevas maneras de encontrarse. Una familia no se define solamente por quienes la integran, sino también por la manera en que se cuidan entre ellos. Y en este octubre quizá podamos celebrar justamente eso, la posibilidad de acompañarnos, respetarnos y construir vínculos donde cada persona pueda sentirse parte. Ahora bien, saquen una hoja y pensemos, ¿qué hace que una familia sea realmente una familia? ¿El apellido? ¿Vivir bajo el mismo techo? ¿Compartir la misma sangre? ¿O será que también tiene que ver con acompañar, cuidar, escuchar, respetar y estar presentes? Tal vez una familia se construya mucho más en los pequeños gestos cotidianos que en cualquier definición. En preparar una comida, en preguntar cómo estuvo el día, en acompañar una tarea, en escuchar sin juzgar, en estar cuando las cosas no salen bien y en poner límites cuando es necesario, en decir te quiero y también contá conmigo. Muchas gracias por estar allí todas las semanas. Esto fue Saquen una hoja. 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
3: Seguimos en la mañana, como siempre, 6:41 minutos, la hora en la República Argentina. Bueno, muchos títulos, muchos temas de actualidad en esta mañana, pero bueno, la información y el requerimiento de los oyentes es saber qué pasa en la Ruta Nacional 12. Siguen cortados, continúan los cortes en los puentes del Paranaí, del Pireiguazú, sobre la Ruta Nacional 12, por la crecida de los arroyos. La Policía de Misiones ha informado hace un ratito, nada más, 6:20 de la mañana, que personal de Vialidad Nacional realizó una nueva medición del nivel de agua en los arroyos Paranaí y Piraíguazú, constatando una crecida de 60 centímetros respecto al último registro efectuado a las 23:30. Ante esta situación, se mantiene la interrupción preventiva del tránsito sobre la Ruta Nacional 12 en estos dos sectores, el puente Paranaí, entre el Alcázar y Caraguataí, y el puente Piraiguazú, conocido como el puente Banana, aquí nomás, con el límite, en el límite entre El Dorado y Puerto Piraí. Los desvíos habilitados se mantienen por la ruta provincial 211, es decir, en el Alcázar, aquellos que están en aquella zona, y la ruta provincial 17, aquí la zona del Dorado y zona norte de la provincia. Es una de las alternativas, haciendo mucho más kilómetros, por cierto, pero bueno, si tiene que viajar a algún punto de la ruta nacional 14, lo tendrá que hacer por ese sector, ¿eh? Así que estaremos atentos ante más información con respecto a esto. Y otros títulos que tienen que ver con esta mañana, la información lamentable, por cierto, para el mundo del deporte. Murió Jorge Locomotora Castro a los 59 años, el Roña Castro, la leyenda del boxeo argentino. Se descompensó y falleció mientras estaba en el bingo de la ciudad de Morón. El ex campeón mundial de peso mediano, Jorge Locomotora Castro, conocido como el Roña, murió a los 59 años tras descompensarse en el bingo de Morón. Las causas del fallecimiento aún no fueron dadas. Según se ha informado, su compañero de streaming, Jonathan DiPrimio, el ex boxeador, se encontraba en el bingo de Morón cuando sufrió un fuerte dolor de pecho. Se descompensó alrededor de la medianoche y, pese a recibir los primeros auxilios, falleció en el lugar, según el informe de la policía, que constató. El Roña había nacido un 18 de agosto del año 1967 en Caleta Olivias, provincia de Santa Cruz. Castro también era llamado el Roña. En los últimos años se había instalado en la localidad de Morón. Títulos de esta mañana: la diputada Guerrero se suma al movimiento Por Lo Que Viene, que con esto alcanza el número de 19 integrantes en la legislatura de la provincia de Misiones. La diputada provincial Nelly Guerrero formalizó su incorporación al bloque legislativo Movimiento Por Lo Que Viene, el espacio político que responde al gobernador de la provincia, Hugo Paz Alacua. La decisión representa un nuevo movimiento en el reordenamiento político de la Cámara de Representantes de la provincia de Misiones y fortalece la representación parlamentaria del oficialismo provincial. La legisladora presentó una nota dirigida al presidente de la Cámara, Sebastián Macías, en la que comunicó su decisión de abandonar el bloque unipersonal Por Misiones y la Libertad para integrarse a la bancada del Movimiento Por Lo Que Viene, presidida por Juan José Sichoski. Trascendió que la gestión política fue encabezada por la ultrapasalacuista Arabela Soler, quien cuenta con el mérito de ser la primera diputada en junio con romper con Encuentro Misionero, cuando todavía el espacio del gobernador no tenía representantes. Luego se fueron sumando otros hasta lograr el número de 19 integrantes en estos días. El PASE tiene una particularidad política. Guerrero, oriunda de la ciudad del Dorado, fue una de las fundadoras de La Libertad Avanza en Misiones. Apenas 4 meses atrás había roto con el bloque que encabezaba Adrián Núñez, cuestionando duramente a la dirigencia libertaria de Misiones por su desconocimiento de la realidad misionera y por las limitaciones que, según denunció, le imponían para desarrollar su tarea legislativa. En junio, cuando anunció su alejamiento, Guerrero había sido terminante: no conocen la realidad de Misiones. Si no recorriste, no conoces al productor, a la familia misionera, no conoces al pequeño productor, a los microemprendedores que la están pasando mal, entonces no podés entenderlo, sostuvo en una entrevista radial. También había cuestionado la falta de autonomía dentro del bloque libertario. No tengo la libertad, como el nombre lo dice, de representar mis proyectos y de trabajar libremente, afirmó en aquel entonces, al explicar sus diferencias con la conducción provincial de La Libertad Avanza. Aquella ruptura no significó inicialmente un acercamiento al oficialismo, pero 4 meses más tarde el escenario cambió. Durante las últimas sesiones legislativas, Guerrero profundizó el diálogo con los diputados de Movimiento Por Lo Que Viene y terminó formalizando su incorporación al espacio que acompaña al gobernador de la provincia, Hugo Passalacqua. Con esta incorporación, el movimiento Por lo que viene pasa de 18 a 19 diputados provinciales, ampliando su peso en una legislatura caracterizada por la fragmentación de bloques y la necesidad de construir acuerdos para avanzar con las iniciativas parlamentarias. 6 de la mañana, 47 minutos, la hora en la República Argentina.

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1: Estamos pasando la mil y una acá porque hay una púa marca cañón, ¿viste?
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0: Seguimos en la mañana, 6:58 minutos, la hora en la República Argentina, en esta mañana de día miércoles, y con todo lo que ya le hemos dado a conocer, muchas informaciones, noticias que van surgiendo en la mañana, y en este momento le estamos saludando a Hugo Saucedo. Buen día.
1: Buen día, Satur Tutti, a los oyentes también, ¿cómo les va? ¿Cómo anda usted?
0: Pasado por agua, ¿qué quiere que le diga?
1: ¿Qué sí. dijo? Sí, día sí. miércoles, yo le agrego, día de miércoles.
0: Sí, totalmente.
1: No, es impresionante, ¿no? Las lluvias, si bien débiles, que tenemos en parte de la zona norte, no toda la zona, pero bueno, sí, por estas horas aquí en la ciudad de El Dorado, bueno, toda la noche, yo veo así lluvia intermitente en nuestra zona, Satur, bueno. Eso es lo que indica precisamente el pronóstico para el día de hoy, que hay una alerta amarilla. Atención con esto, que nos toca a nosotros en la zona norte de la provincia de Misiones. La alerta es de 6 de la mañana hasta las 6 de la tarde, ¿sabes? 12 horas de alerta que podemos tener en cualquier momento del día. El área puede ser afectada por lluvias y algunas tormentas de variada intensidad. Algunas pueden ser localmente fuertes. La misma podrían estar acompañadas por abundantes precipitaciones en corto periodo, ocasional caída de granizos, actividades eléctricas frecuentes y ráfagas fuertes de vientos. Se esperan valores de precipitación acumulado entre 30 y 50 milímetros, que puede ser superado esta cantidad de datos para el día de hoy en la zona norte de la provincia de Misiones. A estar atentos con esto durante el día. La máxima prevista es de 24 grados exacto para nuestra ciudad y una mínima de 19 grados. No sé qué temperatura maneja a esta hora.
0: 19 grados, sí. 19
1: grados. Perfecto, es la mínima lo que estaba previsto para nuestra ciudad. En tanto que para mañana jueves, tiempo húmedo con leve descenso de la temperatura y baja probabilidad de lluvias. Vamos a tener nubosidad variable, pero se espera una mañana templada con abundante banco de nieblas matinales, pero algunas lluvias débiles. Si bien es baja, la probabilidad es para la zona norte de la provincia de Misiones. La máxima 23 grados para El Dorado, mientras que la mínima estará en 18 grados en nuestra ciudad. En tanto que para el día viernes, por lo menos aquí hay un alivio, Satur, promediando el fin de semana, para el viernes el ingreso de una masa de aire frío provocará un descenso de la temperatura mínima, esperando vientos leves a moderado el sector sur. Ya no se esperan precipitaciones para el viernes, la máxima 24 grados, con una mínima, Satur, en nuestra ciudad de 14 grados. Así que bueno, por lo menos tendencia a una leve mejora en el pronóstico para la provincia de Misiones. Pero bueno, veremos cómo continúa aquí en nuestro día, ¿no?
0: El problema lo tenemos hoy, ¿no?
1: El problema lo tenemos hoy. Hoy realmente es el problema para la zona norte de la provincia de Misiones, teniendo en cuenta ayer en la zona sur, en Posadas, no llovió. Y nosotros estuvimos acá prácticamente todos los días.
0: Sí, ayer fue impresionante la lluvia nuevamente. En toda la región, en realidad, porque también en la zona norte de la provincia, en Brasil, en parte de Paraguay, impresionante todo lo que se ha llovido.
1: Exactamente.
0: Así que es lo que lleva justamente a preocuparse en estos días, ¿no?
1: Así es.
0: A todos.
1: Esto es lo que nos dice la Dirección de Alerta Temprana.
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0: los puentes cortados, impresionante la cantidad de mensajes de los oyentes preguntando, algunos que recién nomás se están sumando a la sintonía, nos preguntan, Saucedo, sobre el estado de los puentes, de las rutas. Le decimos que sigue cortado, cortada la ruta Nacional 12 en dos puentes, en el Paraní y en el Piraiguazú.
1: Así es, tres puentes, Artur, pero el Cuñapirú también, nos acaba de informar de que dice que está cortado, pero bueno, presenta este bloque de noticias, uh-huh. 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Es así, Saturn. Uh-huh. Hace minutos nada más recibimos el informe de la policía de la provincia de Misiones, quien conjuntamente con la Gendarmería Nacional y la concesionaria de la ruta, donde continúan cortadas los puentes Paranaí y Piraiguazú sobre la ruta Nacional 12 por la crecida de los arroyos. La policía de la provincia de Misiones informa este miércoles 14 de octubre a las 6:20 de la mañana, personal de Vialidad Nacional realizó una nueva medición del nivel de agua de los arroyos Paranaí y Piraiguazú, constatando una crecida de 60 centímetros respecto al último registro a las 23:30 de ayer. Ante esta situación, se mantiene la interrupción preventiva del tránsito sobre la ruta Nacional 12 en dos sectores, el puente Paranaí entre el Alcázar y Caraguatay y el puente Piraiguazú, conocido como el puente Banana. Los desvíos habilitados se mantienen en la ruta provincial 211 desde el Alcázar hasta la ruta provincial 17 desde El Dorado. Se recomienda a los conductores respetar las indicaciones del personal apostado en los puntos de control y evitar circular por los sectores restringidos. La circulación permanecerá interrumpida hasta que las condiciones permitan su habilitación previa evaluación por Vialidad Nacional. Pero lo que tenemos ahí, mensaje de un vecino de Monte Carlo que dice que está también corta extraoficialmente, no tenemos si bien no es oficial, uh-huh. Pero nos dice que el puente Cuñapirú también dice que está cortada en estos momentos. Así que van a estar muy, muy atentos con esto. Uh-huh. En cuanto a la crecida del río Paraná, Satur, aquí en el puerto de El Dorado, la altura se registró en horas de esta mañana, 0.5, está en 24 metros 20 centímetros. Está a 80 centímetros de llegar al máximo, Satur, porque el máximo es de 25 metros. 24 metros, 20 centímetros es lo que tenemos en este momento en el río Paraná, aquí en el puerto de la ciudad de El Dorado.
0: Tremenda la cantidad de agua que hay en todo el corredor de la ruta nacional 2, en este caso, justamente por la crecida del río. Del río Paraná por un lado y la cantidad de lluvias también que hacen que los mismos afluentes también tengan mucha cantidad de agua, así que se da de los dos lados porque el río crece, pero también en la provincia hubo mucha lluvia en estos días y esto hace de que desde dos sectores se vayan acumulando la cantidad de agua.
1: Así es, y fíjese que decíamos hace minuto nada más en cuanto al pronóstico, Saturno, de que una mejora a partir del día viernes, pero resulta ser que el niño, Saturno, este fenómeno, bueno, está mucho más lo que es al norte, si bien al sur del Brasil, donde anticipan más lluvias en las cuencas de los ríos Paraná e Iguazú, mientras la región está en alerta por la crecida. Esta es una noticia ahora de esta mañana, Saturn. El pronóstico para los próximos 7 días prevén precipitaciones moderadas sobre la cuenca del río Iguazú y lluvias leves a moderadas en sectores del Alto Paraná. El escenario mantiene la atención sobre la evolución de los ríos de Misiones, Corrientes y otras zonas de la región. con las recientes crecidas que provocaron inundaciones, evacuaciones preventivas y restricciones en la zona ribereña. Las lluvias obligarán a mantener bajo vigilancia durante los próximos días a los ríos que cursan en Misiones, en una región que ya afronta las consecuencias de las recientes crecidas e inundaciones. En este sentido, Satur, el Instituto Nacional del Agua, el INAH, prevé precipitaciones moderadas en la cuenca del río Iguazú y lluvias leves a moderadas en sectores del Alto Paraná para los próximos 7 días. Un escenario que obliga a seguir de cerca la evolución de niveles, de los niveles, especialmente después de los problemas registrados en Puerto Iguazú y en localidades costeras del río Uruguay. Así que van también a estar atentos con esto para los próximos 7 días.
0: No, es impresionante. Aparte hay que tener en cuenta una cosa, ¿no? Que el, si bien puede dejar de llover, pero el agua no se retira así tan rápidamente como incursionan a la hora de crecer los arroyos y los ríos. Y esto, según los informes, por ahí los días que no llueve acá podemos tener un alivio en cuanto a las ciudades, a la zona urbana, pero los cauces siguen creciendo por las fuertes lluvias en el norte, en territorio brasileño. No descienden tan rápido como, o desciende el cauce del río, pero donde se inundó, queda el agua, queda el barro, queda todo el daño ocasionado. Ni hablar de lo que está pasando en Corrientes, Entre Ríos y Santa Fe.
1: Totalmente.
0: Dicen que, según informes, que las inundaciones en el litoral serían peores o causarían mucho más daño y serían mucho más largas que las famosas inundaciones del año 83, donde incluso en aquel momento, donde todavía funcionaban los trenes, se habían cortado los pasos entre Ríos y Buenos Aires, y el ejército tuvo que instalar los famosos puentes estos de campaña, o puentes Blaire creo que se llaman. Son puentes con estructuras de hierro que eran para, por momentos, o sea, se pasaba de un lado, se frenaba, después se pasaba del otro. Tremendo todo lo que ocurrió en ese momento. Dicen que sería peor.
1: Sí, es lo que sale, y no sé si ahora, Satur, pero lo peor dice que es el mes de diciembre. Ajá. Así que a estar muy, muy atento también a todo esto. Tenemos todavía noviembre, tenemos diciembre, que anticipan los pronosticadores para nuestra región. Así que bueno, no queda otra que esperar esto, ¿no?
0: Uh-huh. Sí, totalmente.
1: Bueno, en cuanto a otra información, exacto, venta de pollo asado con mandioca, 17.000 pesos. Esto es para este sábado. La comisión de la Asociación Civil Cooperadora del Hospital Ramón Gardes invita a la comunidad en general a colaborar con la compra del pollo asado con mandioca para este sábado 17 de octubre. El evento se va a llevar a cabo frente a la sede de Vialidad Provincial en el kilómetro 4 de nuestra ciudad. Lo recaudado estará destinado a la compra de pintura para cambiar la fachada del nosocomio. Hablamos del Hospital Ramón Gardes. 17.000 pesos, pollo asado con mandioca. Entonces, este sábado, organizado por la cooperadora del Hospital Ramón Gardes. Bueno, en cuanto a otra información, el ajuste nacional ahoga a las universidades y obliga a recortar todas las actividades al mínimo necesario. La comunidad académica de la Regional El Dorado, de la Universidad Nacional de Misiones, mantiene firme su reclamo al gobierno nacional por la plena ejecución de la ley de financiamiento universitario. En este contexto, el decano de la Facultad de Ciencias Forestales, la CONADAYER, Mariano Vistazzi, remarcó la necesidad de dar cumplimiento a nueva normativa que ya lleva un año de sanción, y cuestionó duramente la postura oficial ante los reiterados fallos judiciales. De esta manera, el decano convocó a sumarse a la quinta marcha federal universitaria que se va a llevar a cabo mañana jueves 15 de octubre. La concentración en la ciudad del Dorado se realizará a las 15:30 horas en la Plaza El Colono, del kilómetro 6, donde, desde donde marcharán hacia la Plaza Sarmiento, del kilómetro 9, para culminar con un acto público en defensa de la educación pública y la soberanía nacional. Mañana, entonces, la quinta marcha federal en la en todo el país y también aquí, por supuesto, en la ciudad de El Dorado. Bueno, ayer también hablamos, Sator, con Víctor Corcho Vareiro, uno que de los representantes, o por lo menos organizadores de la Expo El Dorado en nuestra ciudad. Bueno, se cerró la preinscripción para los expositores y artistas para esta Expo El Dorado, que se va a llevar a cabo del 12 al 15 de noviembre. Se llevará a cabo del 12 al 15 de noviembre. Bueno, ahora viene la parte de depuración de todos los inscriptos, es decir, la selección de aquellos expositores y también artistas, ¿no? Un trabajo que comenzó ya en la jornada de ayer, nos decía Víctor Vareiro, en la jornada del día de ayer, pero también van a tener una cláusula, Saturno, hecho también acompañado por el Consejo Deliberante de nuestra ciudad. ¿Cuál sería esta cláusula? Bueno, la postergación del evento. El evento no se suspende por el niño, se va a posponer, se puede posponer hasta febrero del año que viene inclusive. Esto es lo que nos manifestó Víctor Vareiro en la jornada de ayer. Van a buscar los días más lindos, el pronóstico, por supuesto. Esperemos, decía él, que se lleve esta fecha del 2 al 15 de noviembre, pero bueno, si el tiempo no acompaña, se puede ir posponiendo, bueno, diciembre, enero o febrero, inclusive, lo que nos manifestó Vareiro ayer, ¿no? Esta cláusula va a estar tanto en los expositores, también con los artistas. Por ahora, artistas nacionales no se habla, pero no se descarta. Sí, hay muchísimos artistas de la zona, artistas de la región que pueden, que sí, van a estar en el escenario. Hay tres escenarios que va a estar, como el año pasado, habilitado en la costanera de nuestra ciudad. San Francisco. Bueno, sí, hay una cláusula que dice, en este caso, que con la posibilidad de posponer este evento para cuando el tiempo mejore o así lo decida, ¿no?
0: ¿Y cómo lo notó a Vareiro?
1: Muy optimista.
0: ¿En serio? Optimista. Porque me dijeron que estaba medio pichado esos días en una reunión, así como que estaba medio...
1: Pero seguramente en algún momento por el tema, por el clima, será, tanto no sé. Pero bueno, ahora sí destacó la importancia de este evento y porque han demostrado realmente la cantidad de inscriptos, más de 240 artistas inscriptos, ¿cierto? Muchísimo, para que con intención de participar, por supuesto, esto que van a tener que hacer, como decía, la depuración o el selectivo, ¿no?
0: Claro, el tema es justamente esto que mencionábamos, ¿no? Y que no está, nos está quejando a todos en todos los ámbitos, que es el estado del tiempo. La semana de la Expo, ¿cuál es? ¿La segunda semana de noviembre es?
1: La segunda semana de noviembre, sí. Ajá.
0: Bueno, hay que estar monitoreando a ver qué va a pasar en esa semana. Imagínese que nos toque una semana como esta. Tremendo sería, ¿no? Pero bueno, de cualquier manera, está bueno esto lo que usted mencionaba, lo de la reprogramación. El tema es que o sale en la costanera o sale en la costanera, no hay otro lugar. No hay otro lugar con acceso masivo, con acceso por asfalto, continuo, que pueda albergar mucha gente. No hay lugares cubiertos tampoco como para esto. Es al aire libre, la exposición es al aire libre. Así que a cruzar los dedos, como decía.
1: A cruzar los dedos. Así es. Bueno, una información. Caminando se puede pasar los puentes. Tanto Piraí Guazú como el Paranaí Sartur. Caminando se puede pasar, es decir, que pueden esperar un móvil, llegar un móvil hasta una cabecera y que otro móvil lo espere del otro lado. Esto sí lo que nos informan la gente. Trabajadores, ahora precisamente que recaminando se puede pasar el Piraí Guazú, principalmente lo que tenemos esta información. Y además, también nos preguntan lo del Piraí Mini en Victoria, no tenemos este dato si Piraí Mini está cortado, o sea, tenemos entendido que no, Sator, así que no está cortado, que está habilitado, así que son estos dos puentes oficialmente. La información, la información es cortar Piraí Guazú, tanto como el Paranaí.
0: Claro, sí. ¿Con esto queda totalmente aislado Monte Carlo y Caraguatay?
1: Monte Carlo, sí, totalmente. Totalmente aislado.
0: Porque no tiene salida vía terrestre. Va, tiene una salida que es terrada, digamos, pero debe, no sé en qué condiciones debe estar, principalmente para autos, ¿no? Para vehículos chicos. Claro. Una camioneta 4x4, bueno, tranquilamente podría salir, pero después el resto y lo que tiene que ver con el transporte también se ve totalmente afectado.
1: ¿Cuántas unidades, ¿no? El colectivo que vienen de Buenos Aires, que dentro de un rato estarían llegando, o por lo menos deberían estar llegando, ¿no? A El Dorado, y bueno, esto totalmente interrumpido,
0: ¿no? No, y con esto estarán varados en el Alcázar, si es que han pasado lo que han pasado durante la noche. Y bueno, y acá en el Puente Banana, en la zona del Dorado.
1: Claro,
0: o sea,
1: claro.
0: Así que lo del agua, bueno, se verá a ver qué pasa con el nivel del río Paraná, si empieza a descender o no. Todo indica que sigue creciendo, no tanto como en las últimas horas, pero sigue creciendo.
1: Totalmente.
0: Y de hecho, las cataratas volvieron a restringirse en esta mañana, en el día de hoy. Si bien no está totalmente cerrado, pero hay sectores que están totalmente cerrados en las cataratas del Iguazú, cosa que ayer volvieron a abrir, estaban habilitados, así que el río Iguazú sigue creciendo, y esto también puede traer problemas acá en nuestra zona, porque bueno, el río Iguazú, como sabemos, desemboca en el río Paraná.
1: Exactamente.
0: Así que todo pasa por el agua en estos días.
1: Todo pasa por el agua. Así es. Bueno, fíjese que la altura del río Paraná en el puerto de la ciudad de El Dorado, a la última medición, ahora en horas de esta mañana, llegó a 24 metros 20 centímetros, teniendo en cuenta la máxima de 25 metros. Está ya muy cerca lo que es el tratamiento de la prefectura aquí en el puerto de El Dorado, ¿no?
0: Así es. Y las imágenes que se dan desde distintos sectores. Es factor común inundados. Así que bueno, vamos a seguir de cerca todas las informaciones, y de hecho le agradecemos también a los oyentes que nos envían imágenes de distintos arroyos, de distintos afluentes, puentes, algunos puentes que son internos, que tienen que ver con, qué sé yo, con ir a alguna colonia, algún paraje más alejado, caso acá nomás del Piraí Guazú, por el Fowell, también el Piraí...
1: Tenemos el Fowell, ayer ya el agua estaba cruzando por arriba, tanto como también del balneario Piraí Guazú.
0: Claro, sí, por eso.
1: Ahí resultado usted, ¿no?
0: Sí, los dos. Costada, ¿no? Ayer nos enviaban en la zona de Delicia también, un arroyo que, bueno, cortó totalmente el paso hacia distintas zonas, y así hay otros arroyos que por ahí nosotros no nos enteramos, pero que los vecinos, los colonos, la gente que vive en esos lugares están totalmente aislados, o sea, o si salen tienen que dar una vuelta muy grande o arriesgar mucho, y por ahí uno no se da cuenta o no mide realmente el problema, porque no está afectando, pero a medida que pasan los días, esto va a ir creciendo, o va a ir en aumento, la lluvia continúa, el pronóstico no es demasiado alentador, que digamos, para si bien para el fin de semana sí, pero en lo macro no significa mucho, porque la semana que viene va a volver a llover. Para noviembre están diciendo que va a haber mucha lluvia, más lluvia que en octubre, así que imagínese eso,
1: ¿sí? Sí, no, tremendo, ¿no? Bueno, y sobre llovido mojado para la libertad, avanza, Sartor. Otra libertaria.
0: Se fue.
1: Que abandona el barco.
0: Portazo.
1: Portazo. Uh-huh. Nada. Tremendo. Uh-huh. ¿No? En este caso, justamente, hablamos de la diputada provincial por la ciudad de El Dorado, ¿no? Que abandonó, cerró la puerta, ¿no? A la libertad avanza, hablamos precisamente de la diputada provincial Nelly Guerrero, ¿no? Quien se sumó ahora al bloque del gobernador Hugo Pasalacqua, ¿no? Por lo que se viene, ¿no?
0: Sí, tenemos la nota, incluso
1: durísima, ¿no?
0: Sí. Si bien la nota de solicitud al presidente de la Cámara de Diputados del pase a la decisión de incorporarme, dice, al bloque legislativo Movimiento por lo que viene, a partir de la fecha de presentación de la presente. Así, bueno, no menciona más, pero bueno, después las expresiones que da a conocer, la ruptura ya se venía dando desde hace, ¿cuánto? ¿Tres, cuatro meses atrás?
1: Sí.
0: Así que...
1: ¿Te acuerdas cuando había dicho el presidente, la libertad avanza por misiones?
0: Sí.
1: Que es mentira, que los productores de los hoteles no están pasando mal. Bueno, desde ese entonces viene mal,
0: claro,
1: con ella. Y bueno, y después, por supuesto, con Hartfield y compañía, realmente le trató de que no son de Misiones, que no conoce Misiones, no le conoce a los productores, pero hablando mal y pronto, Nelly Guerrero le dijo: usted no conoce ni mierda.
0: Qué bárbaro, ¿no? Así es, y sumado a esto, bueno, ¿qué le pareció el número de la inflación? Yo me acuerdo de usted cada vez que van a conocer la inflación. Sato, supongo que usted está contento con esto, porque bueno, no.
1: A ver,
0: 1.9.
1: Sí, 1.9. Ayer justamente hacíamos un análisis, ¿no? Con nuestro columnista ahí. 1.9, sí, perfecto, está solo. Pero el servicio público aumentó 4%. Todo lo que gas, luz, agua, telefonía, vivienda, 4%, ¿sabes?
0: Alquileres.
1: Por eso digo, sí, alquileres, vivienda. Esa es la verdadera inflación. Es 4%. Le duela al orto a quien le duela.
0: Eso, sí.
1: La inflación es 4%. Porque, ¿qué pasa, Saturno? Porque primero tenés que cubrir los gastos públicos. El gasto que tenés que tener. Es esto. 4%. Para hacer la compra, ¿qué tenés? A ver, mercadería, dice, aumentó 1,6. Bebida, 1.2, 1.4. No sé qué, bebida alcohólica, no sé qué cosa. Ahora, con ese 4% que aumentó lo que es en cuanto a los servicios, Saturno, vos 4% menos de compra estás haciendo.
0: Claro, porque volvemos a lo mismo, ¿no? El famoso promedio que te dicen, sí, esto es el promedio de tal y tal y tal y tal. Pero no sé qué, la verdad que no me puse a... Lo voy a hacer en tarea después para el mes que viene. De toda esa cantidad de cosas que se promedian, ¿cuánto realmente utiliza cada hogar en cada casa? Y ahí se ponen cosas que no aumentan, es cierto, que no aumenta, que tienen 0 nada de aumento, pero que el argentino común, el misionero, el doradense, el vecino acá de Antiguo Centro, de Barrio Primavera, del Porvenir, del kilómetro 5, 6, 7, 14, lo que sea, no lo utiliza, entonces no entra en su inflación mensual. No llega a su billetera. Lo que llega a su billetera es el precio de la carne, el precio del combustible, el precio de los alquileres, el precio de los consumos de primeros, los primeros consumos que usted tiene. Claro, eso es lo que realmente afecta al ciudadano común. El resto, usted me puede decir, sí, pero el acero de tal cosa, porque los minerales de... ¿Y a mí qué? Si a nosotros no, o sea, a nosotros, acá, nos importa la olla. Nos importa la olla para la familia, para el que trabaja, para los chicos que van a la escuela, que van con mucha, como decía un chamamecero, roncándole la panza, porque no están bien alimentados. Y esto es así, le guste o no le guste. Ayer hablábamos con, y fíjese, ayer hablábamos con, así rápidamente por otras cuestiones, con, era ayer, Tuti, ¿no? Con Mariano Núñez. En la cantidad de gente que están asistiendo desde Acción Social con mercadería, es impresionante. Y esto se nota en todos lados. Entonces, esa es la verdadera inflación. La cantidad de, fíjese, un dato más, y esto ya lo dijimos, pero ahora es increíble. La cantidad de locales comerciales que han cerrado en la ciudad del Dorado.
1: Exactamente. Ahora, fíjese, la inflación, ayer que uno mira, lee, empieza, dice, bueno, hoteles y restaurantes, 1,2% de inflación. Bebida alcohólica, 1,2%, ¿no? Bebida alcohólica y cigarrillo, ¿no? Ahora, esto ha bajado el consumo. Tanto la bebida alcohólica como el cigarrillo, y ni que contar los restaurantes. Ha bajado totalmente.
0: Claro.
1: Pero y claro que va a bajar. Sí. Como le vuelvo a reiterar, la verdadera inflación es los servicios. Gas, luz, energía, bueno. Los gastos que hoy uno dice internet es ya no es un lujo, es una necesidad.
0: Totalmente, o sea,
1: entonces, esa es la verdadera inflación, 4%. Que no me vengan a joder con 1,9%.
0: No, aparte es lo que decimos siempre. Yo me aferro a eso, y que me demuestren lo contrario, cuando algún libertario me demuestre lo contrario con la práctica.
1: Pero acá en Misiones no te dan,
0: No
1: te van a dar ni una explicación.
0: Pero es...
1: Ahora van a decir que están mejor.
0: Pero no, pero es la billetera de cada uno. O sea, vaya, o sea, es así, es la falta de trabajo, es la falta de actividad comercial, la falta de... O sea, hay todo falencia. Después me pueden hablar de Vaca Muerta, me pueden hablar de litio, me pueden hablar del oro, del ámbito nacional, qué sé yo, nada sé, ¿viste? Pero en el día a día es la billetera de cada uno de los ciudadanos, de cada una de las familias, y esto se ve de esa manera. No había pasado esto en mucho tiempo. Los chicos en las escuelas, aquellas familias que tienen dos o tres gurises, se vuelve a utilizar el mismo par de zapatillas para el hermanito que va a la mañana, para el hermanito que va a la tarde. Está funcionando de esa manera, y realmente esto es lamentable que ocurra en estos tiempos y con tanta verborragia por parte del presidente, que sale y habla como que estamos en uno de los cantones suizos, y la verdad que no conoce ni la provincia de Misiones, porque vino a Misiones hace un tiempo y bajó en el aeropuerto, le pusieron una camioneta, lo bajaron a un hotel y así da y vuelta.
1: No,
0: y otra cosa no conoce. Viaja más por Estados Unidos que por la misma Argentina. Entonces, ¿de qué estamos hablando?
1: Fíjese, 1.600.000 pesos para no ser pobre. En la Argentina. Leímos la estadística, no tiene un hijo universitario. Fíjese lo que es. No cuenta con un hijo universitario. Bueno, acá me manda mensaje, dice que se va a llegar a Milei, que venga a vivir a Misiones y que vea que con 900.000 pesos por mes, ¿dónde puede pagar un hijo universitario? Comer, pagar servicio, salud, dice Juan. Con esto se da cuenta lo que es en cuanto a la comida, Sartor. Y ahí te das cuenta la baja del consumo en los supermercados.
0: Así es. ¿Qué dice el pronóstico, Saucedo, para hoy?
1: Bueno, es inestable. Alerta meteorológica, reiteramos esto, para la zona norte de la provincia de Misiones, desde las 6 de la mañana hasta las 6 de la tarde del día de hoy. El área puede ser afectada por lluvias y tormentas de variada intensidad, algunas localmente fuertes. La misma podría estar acompañada por abundantes precipitaciones en corto periodo, ocasional caída de granizos, actividades eléctricas, ráfagas de vientos intensos, y se espera un acumulado de entre 30 y 50 milímetros que puede ser superado esta cantidad.
0: Bien. Buena jornada.
1: Es poca, una última, Santos, ya la información que tenemos, ha crecido el río Paraná en una hora y media, 10 centímetros. En este momento el río Paraná está en 24-30 centímetros, le decíamos 24-20 hace un rato. En este momento el río Paraná en el Puerto Dorado, 24-30 centímetros.
0: Qué bárbaro. Bueno, buena jornada, Saucedo, estamos en contacto. Hasta luego.
1: Hasta luego.

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1: Estamos pasando la mil y una acá porque hay una púa marca cañón, ¿viste?
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0: 47 minutos la hora en la República Argentina. Estamos actualizando en la mañana en cuanto a las noticias que van surgiendo en este día y atentos a todo lo que ustedes también proponen a través de la comunicación con la producción integral de la radio 448492 y los teléfonos de cada uno de los integrantes del equipo. Desde bien temprano estamos en una ida y vuelta permanente, muchas noticias en la mañana de hoy, informaciones que dejó el día de ayer también y ya actualizando, como decíamos, a esta hora de la mañana, pero más allá de esto, la preocupación de todos por el estado del tiempo, que es para el día de hoy. Hay una alerta nuevamente en toda la región y con eso es lo que estamos transitando la mañana. A esta hora, como es habitual, muchos temas que tienen que ver justamente con el día a día, pero también las noticias que van surgiendo y el equipo que se va sumando. Jorge, buen día.
1: Buen día, Satur. Buen día a la audiencia. Buen día a todo el equipo. Y acá estamos arrancando esta mañana que está realmente con esta llovizna, pero es bastante intensa la llovizna a esta hora de la mañana. Y está, bueno, no es necesario contar mucho, digo, ¿no? Porque, bueno, todos estamos sufriendo esta situación del clima, del tiempo. Lo único que le podemos decir a los oyentes que, bueno, que tengan precaución, nomás mucha precaución, porque está demasiado resbaladiza. Está la avenida, están todas las arterias de la ciudad del Dorado. La ruta, bueno, otro tema también, ¿no? Que está la ruta 12, que está cortada. Fotos que uno ve desde muy temprano, que estamos siguiendo muy de cerca este tema del tránsito sobre la ruta 12, que está cortada por la crecida de los arroyos del río, ¿no? En el Paranaí, en el Piraiguazú, que son dos arroyos que hacen embalse, porque en realidad todo esto se da por la crecida del Paraná, digamos, ¿no? Porque escuchaba que hablabas con Saucedo, Satur, y te preguntaban por el Piraí Mení, pero bueno, ahí en el Piraí Mení es muy difícil que ocurra esto, porque bueno, no se produce ese efecto, el efecto embalse que hace que el Paraná, cuando crece tanto el Paraná, hace de que bueno, el Piraí Guazú le cueste y se embalse.

0: La posibilidad de ir hacia el otro lado, no sé, que lo hagas en canoa o, y ahí da, todo es mucho más complicado. Pero bueno, estamos siguiendo muy de cerca esto. Hay que decirle a los oyentes que bueno, esta medida comenzó ayer a las 23:40. Las autoridades de Vialidad Nacional, junto con bueno, la gente de la policía y todos los que están monitoreando muy de cerca esto, tomaron esa decisión porque bueno, ya era una situación de peligrosidad, por así decirlo. Y así, bueno, como vos también decías, Satur, muchos arroyos que por ahí uno no conoce, que son arroyos, puentes, digo, que unen zonas rurales, que también están afectados y que bueno, que están cortados, ¿no? Así que bueno, esa es la situación que se vive hoy, ¿no? La situación muy complicada, principalmente en el norte de la provincia de Misiones, porque bueno, nosotros acá hay mucha actividad, mucha gente que produce, ¿no? Y que vos tenés que ingresar a las chacras, tenés que salir, tenés que ir a los aserraderos y todo eso. Nos afecta muchísimo realmente esta situación en nuestra zona, ¿no? Así que bueno, no nos queda otra que esperar y que bueno, ver si esto mejora, si mejora el clima, pero también hay que decir, ¿no?, que esta situación va a ser así y todo indica de que el mes de noviembre va a ser quizás un poco peor todavía, ¿no? Por lo menos los informes meteorológicos que leemos a diario y que estamos siguiendo dan cuenta de esto, ¿no?, que la situación no es que este es el pico del fenómeno El Niño, sino que estamos transitando y el pico quizás se va a dar en diciembre, quizás, o esperemos que no sea así, pero bueno, todo indica que esto va a ir en aumento, digamos, ¿no? Así que bueno, pero bueno, le decimos a los oyentes que estamos siguiendo muy de cerca todo y a medida que nos van llegando informes, vamos a ir comentando a los oyentes, principalmente por el tema del tránsito, ¿no?, de la ruta 12, porque nosotros acá está todo bien, pero ahí Monte Carlo está aislado, digamos, ¿no?
1: Sí, está todo bien porque, a ver, tenemos una alternativa, pero son muchos kilómetros lo que hay que hacer.
0: Sí, sí, muchos kilómetros, exactamente, porque bueno, tenés que hacer un desvío, o sea, por la ruta
1: 17, tenés que ir hacia Pozo Azul, de ahí tomar la ruta 20 hasta la 14 en San Pedro. Y de ahí hacia el sur, o sea, tenés, a ver, para llegar a, si tenés que, no sé, depende de dónde tenés que viajar también, si tenés que ir a la ciudad de Posadas, tenés y mínimamente tres horas más de lo que habitualmente haces.
0: Claro, pero bueno, mucha gente que quizás tiene que hacer esto, digamos, ¿no? Porque bueno, tenés que viajar sí o sí, le contamos que esa es la alternativa, la que decía Satur, no hay otra. O sea, tenés que ir a Pozo Azul, tomá la 20 y de ahí te vas hasta la 14. Y ahí agarrás la 14
1: en San Pedro hacia Fracán, San Vicente, 2 de Mayo.
0: Y ahí exactamente.
1: Aristolo, tenés que seguir por la 14 porque la ruta 7 está cortada.
0: Hasta agarrar la 105, allá abajo, digamos, ¿no?
1: Tenés esa alternativa, tenés hasta Oberá. Tenés una alternativa por Santa Ana, o si no la otra, seguir de largo la ruta 14 hasta Leandro N. Alem para volver a salir. Ahí también tenés otra alternativa, salir en Santa Ana, o a lo sumo ir hasta San José y ahí la 105 para Posadas.
0: Ahí está. Estas son las alternativas, ¿no?
1: Sí,
0: le contamos.
1: Pero son 3 horas y pico de más, ¿eh?
0: Claro. Pero bueno, yo supongo que muchos colectivos estarán haciendo eso, muchos camiones, quizás porque tienen que salir con la carga, porque yo no sé esto, qué proyección hay con el tema de la crecida del Paraná, Sato, porque en definitiva esto que ocurre en el Piraí, Guazú y en el Paranaí se da justamente por el efecto embalse y que se da por la crecida del río Paraná. Por eso lo que hay que monitorear y estar muy atentos es la situación del río Paraná, ¿no?
1: Dicen que aguas arriba, el río Guazú estaba creciendo nuevamente. Volvieron a cerrar algunos paseos de las cataratas.
0: Sí, Brasil está cerrado totalmente.
1: Y el río Paraná también está creciendo en Foz de Iguazú y en Ciudad del Este.
0: Sí.
1: O sea,

0: No hay mucho optimismo, digamos, de que baje el río Paraná en las próximas horas.
1: Las cataratas del Iguazú, desde hoy están cerrados los circuitos superior e inferior y los senderos, dice parte de la información, pero en Foz directamente tomaron la decisión de cerrar. Eso es lo que salen también en los informes que uno lee a la mañana temprano. Pero bueno, esta es la realidad, esta es la situación de cómo está todo con el tema de este fenómeno El Niño, ¿no? Que nos está afectando muchísimo a todos y que bueno, que vamos a estar siguiendo muy de cerca durante el transcurso de la mañana. Le decimos a los oyentes, a medida que tenemos algún tipo de información, algún tipo de noticia, vamos a estar pasándole a nuestros oyentes, ¿eh? Pero bueno, arrancamos, Satur, como siempre, a esta hora de la mañana siempre hacemos un repaso de lo que nos dejó la noticia del día de ayer, las principales noticias, los principales indicadores, ¿no?, que nos dejó la jornada. Siempre seguimos los indicadores financieros, ¿no? Y bueno, y arrancamos siempre con el tema dólar, un dólar que está bastante tranquilo la jornada del día de ayer. Es más, el mayorista ayer bajó un 0,2%, bajó unos pesitos, 1.512,20, el dólar informal 1.550, el dólar en los bancos 1.535, el dólar MEP, el dólar de las aplicaciones 1.540 pesos cerró en la jornada del día de ayer, ¿no? Y bueno, que el Merval tuvo una buena jornada, ¿no? Ayer subió casi un 2%, cerró en 2.869.151 puntos. El riesgo país, que tuvo una suba, está nuevamente muy cerca de los 600 puntos. Ayer cerró en 597 puntos, cerró el riesgo país en la jornada del día de ayer. Y la información financiera destacada tiene que ver con el tema de la inflación, que hoy reflejan todos los medios y que coincide de alguna manera con lo que las consultoras privadas venían anticipando, porque bueno, la mayoría de las consultoras privadas, estamos hablando de consultoras, inclusive la de la CGT, que marcó la CGT, la consultora de la CGT marcó 1,8, ¿no? Y finalmente dio 1,9, ¿no? Es decir, pero todas marcaban lo mismo, ¿no? Es decir, 1,8, 1,9, 2%. Todas las consultoras estaban más o menos anticipando que la inflación finalmente iba a ser en estos números, ¿no? Por eso ayer 1,9, el INDEX dio a conocer esta inflación. En lo que va del año ya la inflación es del 23,6%. Esto es una locura tremenda, digo, ¿no? Porque por ahí algunos dicen 1,9, tampoco. Es una locura. Una inflación de 1,9 es realmente una inflación altísima, muy, pero muy alta, ¿no? Y tener una inflación 23,6 en los primeros 9 meses, peor todavía, ¿no? Porque estamos hablando de datos que en la mayoría de los países la inflación está en el 5, el 7 anual. Nosotros estamos por cerrar el año con una inflación cercana al 30%, porque bueno, ya están anticipando que la inflación va a ser 28-29%, la inflación de todo el año. Y además, si vos anualizada, está hoy está en 33%, un dato tremendo, digamos, lo cual te está marcando, ¿no?, que este flagelo que es la inflación es muy difícil de controlar. Es muy fácil que los gobiernos la descontrolen, digo, ¿no?, porque empiezan a imprimir dinero a lo loco, como fue el gobierno de Alberto, Cristina y Massa, que imprimieron como unos descarados. Y bueno, después solucionar la cuestión lleva años, muchos años, solucionar esa situación, ¿no? Es decir, la impresión espuria del dinero. es el problema fundamental en cualquier economía, ¿no? Y esta es la situación que nosotros vamos a vivir y que vamos a vivir muchos años más, esta situación de inflación alta, ¿no? Normalizar esto te puede llevar de 10 a 15 años. No es fácil, así que hay que acostumbrarse. Lamentablemente tenemos que acostumbrarnos a convivir con esta inflación tan alta, ¿no? 1,9%. Algunos ítems o rubros tuvieron un crecimiento más alto, digamos, ¿no? Principalmente todo lo que tiene que ver con energía, vivienda, combustibles, que aumentó un 3,1%. Y después, bueno, hay otros sectores que aumentaron menos, pero el promedio te da 1,9%. Restaurant y hoteles te da 1,1, por ejemplo, y el que más alto te da es justamente vivienda, agua, electricidad, gas y otros combustibles, que te da 3,1%. Y ahí, bueno, son varios los, está salud, está educación, comunicación, bebidas alcohólicas, prendas de vestir, etcétera, etcétera. Y después de ahí se saca el promedio. Pero insisto, esta inflación es similar a lo que dieron las consultoras privadas que pueden dar sus datos, ¿no? Ese también es otro dato importante de saber, porque cuando estaba el kirchnerismo no podían dar, ¿se acuerdan que no podían dar las consultoras privadas? Tenían prohibido anticipar el dato de inflación. Una locura era eso, digamos, ¿no? En la época de Moreno, que Moreno agarraba y dibujaba el índice de inflación, ¿no? No fue hace mucho esto, no fue en 1900, esto fue hace en el 2000, acá, 2020, 2020, o sea, no fue hace mucho, esto fue hace muy, pero muy poco tiempo en la Argentina, que teníamos unos locos que hacían cualquier cosa con el tema de la inflación, ¿no? Así que bueno, ayer se conoció entonces el dato de la inflación, 1,9% en el mes de septiembre. Lo cierto es que bueno, a partir de ahí, ¿no?, se conoce la canasta básica y todos los otros datos, ¿no? Por ejemplo, la canasta básica para una familia, para no ser pobre, 1.632.505 pesos necesita una familia para no ser pobre, como primer dato, y 738.690 necesita una familia para no ser indigente. Cuando decimos una familia, hablamos de el papá, la mamá y dos hijos, ¿no? Una familia tipo, como dicen. Así que bueno, dos adultos y dos niños, eso es lo que se toma como referencia para dar a conocer esta canasta básica y la canasta alimentaria, que son las que te miden la pobreza y la indigencia, ¿no? Y bueno, también hay que decir que a partir del dato de inflación, a partir de ahora van a tener aumento las asignaciones universales, las jubilaciones, es decir, hay muchos planes sociales que se ajustan justamente por este índice de inflación, que fue del 1,9%. Y todo indica que la inflación de este mes que estamos transitando, mes de octubre, va a ser muy similar, dicen ya las consultoras, o sea que vamos a tener una inflación así muy parecida, ¿no? Es decir, va a rondar el 2%. Se habla que este año la inflación va a terminar en un 29% para todo el año 2026. Y el año 2027, las consultoras ya están proyectando que la inflación rondaría entre el 20% y el 24%. Digo estos datos como para saber y entender que esto solucionar no es fácil y no es sencillo y que lleva mucho, pero mucho tiempo, ¿eh? ¿Qué otro dato más? Ayer el Banco Central compró 291 millones de dólares. Es la mayor adquisición diaria desde el mes de julio. Y en lo que va del año, el Banco Central ya compró más de 16 mil millones de dólares, ¿no? Es decir, este es un dato, digo, que va marcando y que los analistas y las consultoras privadas siguen muy de cerca, ¿no?, de las compras del Banco Central. Las reservas están muy cerca de los 50 mil millones de dólares. Ayer cerraron en 49 mil 839 millones de dólares. Un dato que refleja de alguna manera la solidez de la posición externa argentina y que se da por las exportaciones que este año todo se encamina para que sean récord, ¿no? La Argentina va a exportar más de 100 mil millones de dólares, va a exportar, o sea, va a vender al exterior productos que tienen que ver con minería, energía, gas y todo lo que tenga que ver con la ganadería y la agricultura, digamos que son los tres sectores claves que están funcionando a full en nuestro país, ¿no? Y que, bueno, que lamentablemente no se trasladan a lo que sería, digamos, la economía doméstica, ¿no? Del día a día, y que siempre destacamos, ¿no? Que el consumo, que es lo que nos interesa que funcione, no está funcionando, ¿no? Así es, estamos en esto que es la mañana de Stop, 19 grados la temperatura, 8 de la mañana, 6 minutos, hacemos una pausa y después seguimos con muchísima información durante la jornada del día de hoy.

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Seguimos en la mañana, seguimos con todas las informaciones, la actualidad. Le dábamos noticias esta mañana y ya los medios deportivos del mundo hacen mención a la muerte de Jorge Locomotora Castro, el Roña, una de las leyendas del boxeo argentino, que su muerte fue noticia esta madrugada en el país y los medios se hacen eco de esto. El ex pugilista, campeón del mundo, se descompensó mientras estaba en el bingo de Morón y murió a los 59 años. Jorge Locomotora Castro, luego de la descompensación, el ex campeón mundial de peso mediano, quien es una de las leyendas del boxeo argentino, tuvo una baja de insulina dentro de su cuadro de diabetes y no lograron reanimarlo, dice una de las informaciones, según se informó en el parte policial. El ex pugilista, quien tenía 59 años, se encontraba en la sala de máquinas del establecimiento cuando sufrió el episodio y un médico que estuvo para asistirlo constató su fallecimiento en el lugar. Luego de una trayectoria extraordinaria, el santacruceño, que disputó 144 peleas profesionales con un saldo de 130 triunfos, 90 por nocaut, 11 derrotas y 3 empates, su mayor conquista llegó el 12 de agosto del año 1994, cuando derrotó a Reggie Johnson en Buenos Aires y se quedó con el título mediano de la Asociación Mundial de Boxeo. Sin embargo, la noche que lo convirtió en una leyenda ocurrió el 10 de diciembre de ese mismo año en la ciudad de Monterrey, en México, después de recibir una verdadera paliza durante buena parte del combate ante John David Jackson. Conectó una izquierda demoledora en el noveno round y terminó ganando por nocaut. Aquella reacción quedó grabada entre las grandes hazañas del boxeo nacional. El propio púgil bautizó ese golpe como la mano de Dios, en homenaje a Diego Maradona y al histórico gol en México 86. La revista estadounidense The Ring reconoció aquel enfrentamiento como la pelea del año y distinguió al noveno asalto como el mejor de esa temporada. El Roña Castro nacido el 18 de agosto del año 1967 en Caleta, Olivia. Comenzó a boxear después de protagonizar peleas callejeras durante su adolescencia. Debutó como profesional en el año 1987. Acumuló 37 combates invicto. También enfrentó a figuras como Terry Norris, Roy Jones Jr., Roberto Mano de Piedra Durán, además de protagonizar la reapertura del Luna Park para el boxeo en el año 1989.

0: Y otra de las noticias que, bueno, se sigue muy de cerca y que es la noticia que destacan todos los medios nacionales y provinciales es la situación del Papa León XIV, ¿no? Porque, bueno, el Papa que estaba todo... está todo organizado y todo preparado para su visita el próximo mes a nuestro país y en toda la región. Lo cierto es que ayer el Papa fue sometido a una cirugía y el Vaticano confirmó después de la cirugía que el Papa padece de cáncer de pulmón, ¿no? El diagnóstico fue ratificado, le hicieron un examen durante la operación y ahí la sala de prensa de la Santa Sede tomó la decisión de informar esta noticia, ¿no? Y además informaron que los cirujanos extirparon el lóbulo inferior del pulmón derecho mediante una cirugía torácica videoasistida, decía la información que dio a conocer ayer la Santa Sede, y que también dijeron que todo terminó con éxito, sin complicaciones, y que el Papa despertó con normalidad de la anestesia y que, bueno, va a estar en observación. Inclusive ahora a la mañana también sacaron un comunicado desde la Santa Sede donde dice que el Papa pasó una noche tranquila tras ser operado y que, bueno, esperan, ¿no es cierto?, que se recupere lo más pronto posible. Pero bueno, estamos hablando del pontífice que tiene 71 años, ¿no? Los médicos le van a realizar en horas de hoy nuevos estudios para determinar si la adenocarcinoma pulmonar, el adenocarcinoma pulmonar, se extendió a otras partes del organismo. Esa es la mayor preocupación que tiene hoy el cuerpo médico que lo está atendiendo al Papa, ¿no? Pero lo cierto es que hoy a la mañana se confirmó que su evolución es favorable, pero no hay más detalles que estos, digamos, ¿no? Es decir, que se levantó bien, de buen ánimo, y que la evolución es favorable, ¿no? Pero estamos hablando del Papa que tiene cáncer, digamos, ¿no? Esa es la cuestión central y fundamental en esto, ¿no? Es decir, ayer le hicieron una operación y ahí se detectó eso directamente, ¿no? Bueno, mucha información hay con respecto a esto, a este tema. Se habla mucho de la salud, se habla de qué es esta enfermedad, cómo se trata, ¿no? Todas esas cuestiones. Lo que se sabe, que se puede destacar de tanta información que hay con respecto a esto, es que este es un tipo de cáncer que se da en personas fumadoras, exfumadoras o que no fuman directamente o que nunca fumaron, digamos, ¿no? Es el cáncer de pulmón más habitual entre quienes nunca fumaron. Su aparición está asociada a alteraciones celulares que provocan un crecimiento descontrolado, aunque las causas pueden variar de un paciente a otro, dice la parte de la información que uno recaba, digamos, de tanta información que hay con respecto a este tema. Pero bueno, el principal factor de riesgo es justamente el consumo de tabaco o estar expuesto al humo de otra persona que es fumadora, ¿no? Que se dice humo de segunda mano, se dice, ¿no? Que vos estás, convivís con una persona que consume tabaco, digamos, ¿no? Pero no todos los casos están vinculados con el tabaquismo. Ese también es otro dato que hay que saber, digamos, ¿no? Así que bueno, inclusive están los alertas que hay que tener en cuenta. Si tenés mucha tos o empeora con el tiempo, por ejemplo, es uno de los alertas que dicen que podría ser una de los motivos, ¿no? Después, si tenés dificultades para respirar, dolor en el pecho, presencia de sangre al toser, cansancio persistente y pérdida de peso sin causa aparente están entre las causas que podrían significar que esa persona tiene cáncer pulmonar, dice la información de los médicos, ¿no? Pero bueno, la situación del Papa hay que seguir muy de cerca porque no es una cuestión menor esto, ¿no? Estamos hablando de un Papa que tiene cáncer, esa es la cuestión. ¿Qué va a pasar con el Papa? ¿Qué va a pasar con la visita del Papa a la Argentina? Ese es un tema que, bueno, también algunos medios ya están hablando de que el Papa podría estar visitando nuestro país el año que viene, ¿no? Esa es una cuestión, digamos, que ya que hay algunos títulos de los diarios que dan cuenta de esta situación, ¿no? Pero por ahora el gobierno continúa con todas las actividades que tienen que ver como si el Papa estuviera visitando nuestro país en el mes de noviembre, tal cual estaba previsto y está agendado, digamos, ¿no? Y bueno, pero bueno, hay que ver cómo va su evolución. De todas maneras, el gobierno dice que va a seguir con el cronograma de todo, ¿no? Es decir, todo lo que sea la organización y el trabajo que se hace para la visita de esta magnitud. No es una visita cualquiera, estamos hablando del Papa, digamos, ¿no? Y se trabaja muchísimo en varias cuestiones, principalmente en todo lo que tenga que ver con la seguridad de todo tipo, ¿no? Hoy tenés que estar muy atento a la seguridad también cibernética, ¿no? Que ese es un tema clave, digamos, hoy es un tema muy importante. Y bueno, ayer escuchaba a funcionarios que dicen que, bueno, son varios los frentes que tienen que atender ante la visita de tanta importancia como es justamente el Papa, ¿no? Así que bueno, hay mucha información de esto, Saturno. No sé si estuviste leyendo algo, digamos, ¿no? Porque, bueno,
1: hay información que por ahí no dan mucho no, o sea, los medios argentinos no hacen mucha referencia a eso, pero una versión salida del mismo sanatorio Gemelli: los médicos no aconsejan el viaje del sumo pontífice hacia Sudamérica. Así que de parte de los médicos no estarían de acuerdo con el viaje del Papa. Ahora, a partir de allí, se verá cómo es la reacción en estos días y la evolución de este cuadro, que no estamos hablando de un resfriado, estamos hablando de un cáncer de pulmón, y obviamente que habrá que esperar los próximos días a ver qué pasa con el estado de salud del Papa y también de cómo reaccionan sus colaboradores con respecto a esto.
0: No, es por eso, no es un tema sencillo, ¿no? Y estamos hablando de bueno, qué decisión va a tomar el Vaticano, digamos, ¿no? Es decir, va a posponer el viaje. Lo más probable, la probabilidad es altísima, digamos, que se posponga el viaje. Pero ¿cuándo? ¿El año que viene? El año que viene es un año electoral en la Argentina, ¿viste? Y ahí sí que es complicado todo, ¿no? Siempre en la Argentina los años electorales son complicadísimos.
1: ¿Solo los años electorales?
0: Pero bueno, por eso dije complicadísimos, son complicados todos los años. Pero el año electoral es mucho más, y bueno, y todo esto, ahí se empieza a especular, digamos, con todo, ¿no? ¿Qué impacto va a tener la visita del Papa en un año electoral? Si le favorece al oficialismo, a la oposición y todo eso. Así que, pobre Papa, digamos, ¿no? Porque va a quedar mezclado ahí con toda la cuestión política. Francisco ya no pudo venir a la Argentina, ¿no? El Papa Francisco no pudo venir justamente por política. O sea, en esto hay que ser honesto, digamos, ¿no? Hay que contar que la realidad fue esa. sea, él más que nadie tenía muchísimas ganas de venir a visitar nuestro país, su país, como papa. Estuvo en Brasil, ahí cerquita, y bueno, estuvo en Chile también, ¿no? ¿Te acordás de esa noticia cuando él pasó por el cielo, o sea, pasó con el avión por Argentina y no pudo bajar en la Argentina? Y por una cuestión política, en definitiva, fue eso, digamos, ¿no? Es decir, esa es la realidad nuestra, ¿no? Tenemos, viste, esa efervescencia y esa situación de cómo somos, digamos, ¿no? Que hace que bueno, se mezcle todo. Mezclamos todo, lamentablemente, digo, ¿no? Mezclamos todos y, bueno, y se dan estas cosas.
1: ¿Estuvo acá? ¿Acá nomás? ¿En Paraguay estuvo el Papa?
0: En Paraguay, por eso, también.
1: Mucha gente de acá se fue a verlo.
0: A verlo, exactamente. Pero bueno, estaba todo tan organizado, ¿viste? La vez pasada hablábamos con una de las... O sea, muchas personas que van a viajar de acá, de la ciudad del Dorado, de la provincia de Misiones, que van a participar en todo lo que tenga que ver con la organización, ¿no? Que no es fácil, no es sencilla, es complicadísimo. Principalmente lo de la cuestión de seguridad.
1: Claro, hay que recordar que más allá de ser líder de la Iglesia Católica, el Vaticano es un Estado. Y él viene como, líder religioso y como jefe de Estado.
0: Como jefe de
1: Estado. Son dos cuestiones que son difíciles de entender, pero que se cruzan, y que en el medio está la cuestión política local de donde va. Es realmente un laberinto de ideas, si se quiere, o de prejuicios que se dan en torno a la visita de un líder de la Iglesia Católica, donde sea que vaya, y mucho más en este caso en Argentina, que somos muy especiales para eso, ¿no?
0: Estaba leyendo cuando vos dijiste jefe de Estado, porque ese también es un dato que hay que tener en cuenta, digo, ¿no? Porque el Papa, que es Papa, digamos, de todos los católicos, ¿no? Y además es el papel que él tiene como principal responsable de administrar el Vaticano. Esa es también una cuestión que estaba leyendo, de que de acuerdo al derecho canónico no hay vicepapa, ¿no? Ni hay un regente que en el caso de una operación, una hospitalización, ocupe el cargo de papa, digamos, para administrar las cosas. Todo pasa por el papa, ¿no? No solo que administra las cuestiones religiosas, por así decirlo, no sé si ese es el término que hay que utilizar, pero bueno, es la principal figura para los católicos, y también tiene que administrar el Vaticano. O sea, dos cosas, ¿no? Como así como vos dijiste, Satur, jefe de Estado por un lado, y después, bueno, la importancia de ser la persona más importante para la religión católica, ¿no? Y vaya que es importante. Pero bueno, el tema es cómo se resuelve ahora administrativamente todo ahí en el Vaticano, dice la información, ¿no? Es decir, muchas de las decisiones sí o sí necesitan de la aprobación del Papa, aunque esté internado, digamos. O sea, el Papa hoy a la mañana seguramente estará atendiendo cuestiones que hacen a la administración, ¿no? Es decir, ese es un dato que también hay que entender, ¿no? Y viste que los postoperatorio tenés que estar en un estado de paz absoluta y total. Nadie te tiene que llevar ni un solo problema. Cuanto más tranquilidad mental tenés, más rápido te recuperás. Eso es una cuestión médica, los médicos te dicen eso, ¿no?
1: Así es.
0: Cero estrés.
1: Sí, el Vaticano, que es uno de los estados, el estado más chico del mundo, 44 hectáreas nada más tiene, pero en este caso el Papa es el jefe de Estado de un gobierno monárquico absolutista. O sea, el Papa maneja el Vaticano y concentra los tres poderes: el ejecutivo, legislativo y judicial. Todo pasa por la firma de O sea, todo lo que sale del Vaticano sale con la firma del Papa o no sale directamente. Uh-huh. Así que, aparte de ser el líder de la Iglesia Católica, que es otra cuestión y que tiene que ver con lo religioso.
0: Uh-huh. O sea, el Papa ahora está trabajando, digo esto, ¿no? O sea, él está alguna función, algún trabajo, seguramente estará, alguna decisión estará tomando, digo esto, para entender cómo es la situación de él, ¿no? Así que bueno, un tema que hay que seguir muy, muy de cerca, la situación de la salud del Papa, porque por todo lo que significa y por todo lo que está organizado. Estaba leyendo también noticias, Satur, para terminar con este tema, porque bueno, es un tema clave para nuestro país, ¿no? Porque bueno, estábamos todos cada día más enganchados con esto, y estaba leyendo todo lo que significa. Porque bueno, fíjate que hay feriados, uh-huh. Ya están los feriados, ¿no? Es decir, ya están los decretos, todo, ¿no? ¿Y qué va a pasar con eso? ¿Qué va a pasar con todo el tema de pasajes, reservas que ya se hicieron por la visita del Papa? Es decir, se está generando toda una situación de mucha incertidumbre con respecto a esto. También hay un montón de negocios y rebusques principalmente, que son gente que bueno, que ya ven una oportunidad de negocios y que tampoco, digo negocios como, viste, no, son gente que sale a vender remeritas, ¿no?, gorritos y cosas así, pero que se hace todo un trabajo ya, con mucho tiempo, ¿no?, porque, bueno, ya hay un montón de gorritos y que estaba viendo justamente en la información que uno recaba con respecto a esta cuestión, que va obteniendo a través de los medios la cantidad de cosas que ya se hicieron, ¿no? Remeras, banderas, llaveros, todo preparado. Ya están los stands, ¿viste? Los stands que se van a colocar en Luján, por ejemplo, uh-huh. Y la gente ya hizo su reserva, todo preparado para eso. Y estamos hablando ya, viste, inclusive hasta de los precios, Satur, ya están los precios de los llaveros, de las banderas, qué sé yo, todo eso está organizado, y bueno, y hay que parar todo. ¿Vos eso
1: decís,
0: ¿no?,
1: que se le empieza a arruinar el negocio a algunos cuantos?
0: No, pero es tipo laburante, no estamos hablando de negocio así, de decir, viste, se van a nada, son el tipo que hace el día a día, digamos, ¿no?, y que bueno, que forma parte también del folclore, siempre con estas situaciones, ¿no? Quizás por ahí las grandes compañías, digo, que tienen que ver con los vuelos, con los alojamientos, ahí sí, yo creo que bueno, que viste que ya tienen
1: transporte.
0: Los transportes, toda una movida que se hace, muchísima movida había, los departamentos que ya se alquilaron, estaba viendo, viste, en las distintas plataformas, digamos, que ya han alquilado muchísimos departamentos, hoteles en Buenos Aires, en Córdoba. Así que bueno, toda una situación que cambia si es que el Papa finalmente no viene a visitarnos, ¿no?
1: Uh-huh. Así ya, habrá que esperar la evolución.
0: Así es. Algunos títulos de los diarios ya están advirtiendo, ¿eh? Uh-huh. El gobierno depende del Vaticano y ya hay especulaciones sobre una eventual visita del Papa en el año electoral. Estoy leyendo un título que sale ya a esta hora publicado en el diario Infobae, dando cuenta de esta posibilidad de que se posponga la visita del Papa. 8 de la mañana, 40 minutos.

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0: Seguimos en la mañana, 8:53 minutos, la hora en el país. Toda la actualidad, las informaciones que nos deja este día. Y bueno, viendo las noticias que van surgiendo también minuto a minuto. Y por sobre todas las cosas, muchas preguntas que tienen que ver con las rutas en la provincia de Misiones. En la mañana de hoy, informes que dan desde Vialidad, desde la policía, desde los municipios, la gente que envía fotografías de las rutas donde están varados los camiones principalmente, que tendrían que pasar o que estaban circulando por la ruta nacional 12, que es la más problemática en este momento, porque están cortados los pasos sobre el Paranaí, en la zona del Alcázar, y también el Piraí Guazú, aquí nomás el puente Banana, en el límite entre Puerto Piraí y El Dorado. Así que, y de ahí en más, viendo de reojo el estado del tiempo.
1: El Piraí Mini está normal el tránsito, digo esto porque, bueno, muchos preguntan, nos preguntan, nos mandan mensajes, ¿qué pasa con el Piraí Mini? Para el norte no hay inconveniente, por lo menos hasta ahora no tenemos información. Lo que sí, nos mandan video de que, bueno, que es normal el tránsito, está muy crecido el Piraí Mini, pero es normal, o sea, no está cortado, digo, ¿no? Así que el tránsito es normal en el Piraí Mini. Lo que pasa que, bueno, decíamos hoy a la mañana, Satur, que ahí no se produce el efecto embalse ese. El Paraná está muy lejos, además tenés un salto antes, así que es muy difícil que se produzca eso, que sí se produce en el arroyo Piraí Guazú,

0: y por eso está cortado el Piraí Guazú. El agua no pasa por arriba del Piraí Guazú. Eso hay que decir, digamos, ¿no? Porque, bueno, las fotos que nos están enviando, está el agua pasa por abajo, pero está ahí muy, muy, muy crecido, y eso hace de que sea muy peligroso transitar por el puente.
1: Hay una cuestión técnica que seguramente los especialistas, los ingenieros de vialidad están... han decidido, han definido justamente esta particular situación, que no lo han dado, no lo dan a conocer en los informes, pero debe ser algo técnico con respecto al puente y al agua, ¿no? También nos preguntan sobre imágenes que se daba a conocer sobre el Uruguay, el embalse. Impresionante la crecida. El parque acuático de Puerto Libertad prácticamente está también aislado, pero bueno, el tránsito es normal en este momento sobre el arroyo Uruguay, que da en la represa precisamente del Uruguay en Puerto Libertad. Así que bien en el norte el tránsito es normal también por estas horas.
0: Y entre las noticias provinciales no hablamos mucho, Sato, porque bueno, estamos abocados a esto, digo, ¿no? Hay mucha información que por ahí son muy fuertes, ¿no? Y que tiene que ver, bueno, con lo que hablábamos recién, la salud del Papa y todo eso, pero también en la provincia de Misiones hay noticias destacadas, ¿no? Que tienen que ver con la situación política también, que bueno, que la efervescencia política en la provincia de Misiones sigue. No, sigue, digo, porque ayer se formalizó algo que se hablaba desde hace mucho tiempo. Estamos hablando de esta decisión que tomó la diputada Nelly Guerrero, de acá de la ciudad del Dorado, que finalmente tomó la decisión de irse al Movimiento por lo que viene, digamos, ¿no? Pero ella ya se había ido de La Libertad Avanza hacía un tiempo, había hecho un bloque unipersonal, y ahora finalmente decidió formalizar su ingreso a Movimiento por lo que viene. Algo que, bueno, nosotros le hicimos una entrevista a Nelly Guerrero, y bueno, y cuando vos hablas con Nelly Guerrero te das cuenta de que de libertaria tiene muy poco, digamos, ¿no? Porque lo de La Libertad Avanza o los libertarios es una cuestión ideológica por sobre todas las cosas. Es muy ideológico eso, ¿no? Los libertarios que son. Y ahí cuando hablas con ella te das cuenta que ella, libertaria, no tiene nada, digamos, ¿no? Ella es, no sé, otra ideología. Te habla del Estado presente, cosa que vos le decías a un libertario, Estado presente, y como que le estaba hablando, no sé, del demonio le estaba hablando, ¿viste? ¿Entendés? O sea, por eso digo, ella o nunca supo qué es la libertad, o el liberalismo, o el movimiento libertario, o no sé, viste, pero lo cierto es que hizo lo que tenía que hacer, ¿no? Ella se fue hacia el Movimiento por lo que viene, y ahora este espacio político, que es el que tiene como referente al gobernador Hugo Passalacqua, pasó de tener 18 a 19 legisladores, y ahora, bueno, tiene cada vez más músculo en el parlamento provincial, digamos, ¿no? Porque, bueno, cada vez son más, es decir, ese es un dato clave, es un dato importante, ¿no? Le faltan 2 votos para tener mayoría simple. Es así, Saturno, ¿no?
1: Sí, 19 votos. 19 votos, 19 bancas.
0: Bancas, exactamente. O sea, que ya está, ella forma parte de esa banca. Está integrando, el presidente es Juanjo Siczoski, y bueno, con esto él confirmó, ¿no?, la ampliación de esta base legislativa, que además te marca también que del otro lado está todo muy fragmentado, digamos, porque vos tenés Movimiento por lo que viene, tenés 19 diputados. Encuentro Misionero se quedó finalmente con 5, ¿no? Que está ahí, está el presidente de la legislatura provincial, Sebastián Macías, o sea, está Rovira, Macías, Paula Franco, hay una abogada que no me acuerdo el apellido, y la esposa de Diego Sartori, de Leandro Nealem, ¿no? Son los 5 que siguen ahí en Encuentro Misionero. Después tenés la Libertad Avanza con 4 diputados, los del País 3 diputados, la UCR 3 diputados, Por la Vida y los Valores 2, Algo Nuevo 2, Partido Libertario 1 y el PRO un legislador, digamos, ¿no? Es decir, estamos hablando de una Cámara que tiene 40 integrantes. De los 40 integrantes, 19 pertenecen a Movimiento Por Lo Que Viene, que es justamente el espacio político que lo tiene al gobernador Hugo Passalacqua como su referente, digamos, ¿no? Y con esta sumatoria del día de ayer de Nelly Guerrero, lo que ocurre es que amplía su ventaja sobre las otras fuerzas parlamentarias y está ahí muy cerca de conseguir la mayoría simple.
1: Hablabas de Tartaglino y de Scherzi.
0: Exactamente, ¿no?
1: Tartaglino. Cuando no recordabas
0: las. Sí. Que son 2 diputadas que se suman a Rovira, Macías
1: y Franco.
0: Y Paula Franco, digamos, que son las diputadas, ¿eh? Así que bueno, la otra noticia para destacar de la provincia de Misiones es esta decisión que dicen que está ahí a punto de salir, que ayer ya el ministro Zafrán comentó en una entrevista que se va a reducir, ¿no?, los descuentos para el pago de patentes, porque bueno, lo que se está buscando es que justamente los primero, lo que sí ya está confirmado porque está incluido en el presupuesto, es una reducción del 5% en la base que se utiliza para el cálculo del impuesto provincial automotor para el año que viene. Eso ya está en la, o sea, va a tener un descuento del 5% al valor de referencia que te establece ACARA, que es la Asociación de Concesionarios de Automotores de la República Argentina. Al valor que de referencia del 100% le van a hacer un descuento del 5%, ¿no? Si un auto te sale 100.000 pesos, por poner un número redondo, te lo van a, el valor para calcular el IPA va a ser sobre los 95.000 pesos, es decir, le van a descontar un 5%. Pero además también lo que se está buscando, dijo el ministro Zafrán, es bajar los costos de patentamiento de los vehículos para que la gente no vaya a patentar sus autos a otra provincia. Algo que no ocurre acá en la zona norte de la provincia, pero en Posadas es muchísima la gente que va a patentar sus autos a Corrientes, a Ituzaingó, Alvear, no sé, son esas localidades que están muy cerca, ¿no? Es más, van y se radican ahí, hacen su domicilio, toda una locura, digamos. ¿Por qué? Por la elevada carga fiscal que significa patentar un auto, una camioneta, un camión en la provincia de Misiones. Entonces, ante esa situación, muchos toman la decisión de ir y patentar su auto en Corrientes. Es más barato. Entonces el gobierno dijo, bueno, ¿y qué hacemos? Y bueno, tenemos que empezar a reducir el costo, ¿no? Y ahí el ministro ayer habló de esto, el ministro, estamos hablando del ministro de Hacienda, Zafrán, que dijo que se van a tomar medidas justamente para reducir los costos del patentamiento, ¿no? Y bueno, así que bueno, una cuestión que esperemos salga esto para que, bueno, sea justamente más fácil comprar una unidad y poder patentarla acá en nuestra provincia, ¿no? Así que bueno, ese es un dato, digo, ¿no? Ese es un dato que hay que tener en cuenta, que el gobierno está estudiando esa posibilidad, ¿eh? Y bueno, no sé, otra noticia destacada, por lo menos a esta hora de la mañana, no hay con respecto a la provincia de Misiones, Saturn, ¿no?
1: Lo más destacado tiene que ver con las rutas, no hay novedades hasta el momento, siguen cortados los puentes y después, bueno, otras noticias no han no han tenido relevancia en la mañana de hoy en toda la provincia de Misiones.

0: Segundo tiempo de la mañana de hoy, como siempre, con todas las noticias que van surgiendo, con la comunicación directa con ustedes a través de la producción integral de la radio y con cada uno de los integrantes del equipo, al que vamos sumando a esta hora de la mañana, a Walter Sotelo García. Buen día.
1: Buen día, Satur, buen día, Jorge, buen día a todo el equipo en esta mitad de semana, ya de esta semana más corta, además. Con toda la información nos metemos en el ámbito deportivo con lo que dejó ayer la Copa Sudamericana. Boca dejó pasar la gran oportunidad de ir con tranquilidad a Brasil la próxima semana en la primera llave de esta semifinal de la Copa Sudamericana. El objetivo de Boca extrañó demasiado a Paredes y decía, Boca dejó pasar la oportunidad porque era justamente esta la oportunidad, jugando de local, con su gente. Con también, podemos decir, la preferencia arbitral, porque suele pasar en las copas, ¿eh? Esto no es de ahora, siempre pasó. Los árbitros son localistas. Ayer Boca tenía de su lado gran parte de las decisiones arbitrales y no lo supo aprovechar. Al final, 20 minutos del segundo tiempo, Boca ya jugaba con uno más, bueno, por la expulsión de un jugador de Vasco, y inclinó la cancha hacia el arco rival, pero la pelota no entró, no entró, una barbaridad. Fue realmente un partido muy sufrido por la gente de Boca, muy sufrido. Fue 1-0 finalmente en favor del Vasco, que llegó al gol a los 24 minutos del primer tiempo. Ya había generado anteriormente dos situaciones claras, muchos desaciertos en la defensa de Boca. La dupla central, que hace rato venía siendo sólida, Di Lolo y Jair Herrera, anoche tuvieron un partido para el olvido, con muchos desaciertos, mucho desentendimiento, regalando muchas pelotas claves que por ahí no fueron bien aprovechadas también por el equipo brasileño, que pudo haber convertido más de un gol en el primer tiempo, sobre todo, ¿no? Y también en el segundo tiempo, en un contraataque, quedó en evidencia la defensa y fue por muy poco, no fue el segundo gol del conjunto brasileño. Boca intentó, claro, con la ausencia de Paredes, no tenía el pase filtrado, la ausencia de un 10 también, porque recordemos que todavía no está para jugar Aranda, se lesionó Velasco. Se notó mucho las ausencias en Boca, extrañó mucho a quienes no están, y también sorprendió el Vasco Rubabarrena mandando a Valencia de entrada, dejando el banco a Merentiel. Entraron después en el segundo tiempo ya con la ventaja de tener un jugador de más, pero tampoco le sirvió mucho. Villa, que ingresó y que tuvo chances también, pero siempre hacemos las comparaciones, ¿no? Paralelismo con River, y en esto se asemeja mucho en la definición. No la aciertan al arco los jugadores, los remates o se van muy anchos o se van por arriba, y cuando aciertan bajo los tres palos, va al centro y termina siendo rechazado por el arquero. Algo similar pasa en River también, ¿no? Es como que no le encuentran la vuelta. Más de uno empieza ya a dudar si no será la pelota, ¿no? Pero los otros equipos convierten, o sea, tampoco es la pelota entonces. Porque, ¿qué pasa con los jugadores que no pueden acertar el arco cuando rematan?
0: Marca de los botines.
1: Y bueno, algo habrá, tendrán que practicar más, qué sé yo. Pero ayer Boca tuvo innumerables chances, sobre todo ya en los 10 minutos finales. Uh-huh. Era, rechazaba Vasco y Boca avanzaba, rechazaba Vasco y Boca avanzaba, y avanzaba, y avanzaba. Hubo un par de pelotas que la pelota quedó bollando en el área chica y que nadie la podía empujar hacia adentro. O sea, no pudo convertir, tuvo también un poquito de mala fortuna, y ahora tendrá que ir cuesta arriba. La semana que viene Boca tendrá que ir a jugar a Brasil, y como decíamos, los árbitros son localistas. Es muy posible que cuando le toque jugar en Brasil se revierta la situación. Ayer fue expulsado, me parece que no fue acertada la decisión del árbitro de expulsar al jugador colombiano que tiene Vasco. Si bien el jugador exagera también en el reclamo, el árbitro se apresura en la doble amarilla y lo termina echando. Así como también en unas cuantas jugadas donde también hay una jugada donde Lozano toma de la camiseta en un desborde al jugador de Vasco y ni siquiera le saca tarjeta amarilla. Pero esto pasa. Uh-huh. Los árbitros son localistas en la Copa. Ayer Piero Massa inclinó la cancha en favor de Boca. La semana que viene es muy posible que el árbitro que dirija va a inclinar en favor de Vasco. Y Boca dejó pasar la oportunidad jugando de local. La semana que viene le va a costar el doble, porque todavía no estará para jugar Paredes.
2: Se dice, y hablando que de eso, Walter, ¿ya se definió dónde se va a jugar el partido?
1: Ayer se hablaba de que ya había un fallo que ordenaba jugar el partido en Maracaná, pero apelaron esa decisión.
2: ¿Sí?
1: Y ahora nuevamente quedó ahí en manos de la justicia, que tendrá que determinar.
2: Lo que se estaba hablando hoy a la mañana es que hay una posibilidad que se termine jugando en Asunción.
1: Oh. Me parece que no, me parece muy, muy desacertada.
2: La Conmebol le dijo a Vasco da Gama, si ustedes no resuelven esto, no sé, creo que le dieron 2 días o 3 días, porque la cancha que ellos le dijeron para jugar, los del Vasco da Gama, no está habilitada para ese evento.
1: Claro.
2: Eso le dijeron desde la Conmebol. Si ustedes no resuelven esto, el partido se va a jugar en Asunción, Paraguay.
1: Mire, la otra llave que hoy se juega en la Copa Sudamericana tiene Atlético Mineiro y a Montevideo City Torque. Montevideo City Torque, equipo nuevo, sobre todo, que pertenece al grupo del City Group, ¿no? Pero es un equipo desconocido. Se juega hoy en Brasil, la revancha se juega en Uruguay la próxima semana. Imagínense si llega a pasar el City Torque. Me parece, y me parece que hay que ver también el tema del marketing, ¿no? No es lo mismo que pase dos equipos brasileños, que si bien son atractivos, que pase un Boca a la final, ¿no? Entonces, creo que ahí también, ¿no? La Conmebol me parece que está haciendo fuerza como para que se juegue en cualquier otro lado y que Boca pueda pasar más fácil, ¿no?
2: No creo.
1: Pero
2: no.
1: Sacarlo al Vasco de Brasil es una locura.
2: ¿Y dónde vas a jugar?
1: Bueno, por eso tendría que habilitar el Maracaná.
0: Habiendo tantos estadios en Brasil, me parece una locura que lo traigan a
1: Brasil. Tiene un montón de estadios. ¿Sabes? Un montón. Entonces, sacarlo de Brasil me parece... No, es una locura. No creo que esto prospere. Lo cierto es que, bueno, Boca terminó perdiendo 1-0. La semana que viene...
2: Si ustedes se pelean, yo resuelvo, le dijo... ¿cómo es Domínguez?
1: Vengan a Paraguay, jueguen
2: Paraguay. No, voy a llevar a Paraguay, dijo. Viste que él...
1: O que se vuelva a jugar la Bombonera.
2: Que se juegue la Bombonera de vuelta.
1: Total, le ganaron, les.
2: Claro.
1: Así que, no
2: creo. Claro, ustedes ganaron en la Bombonera, le va a decir.
1: Vayan de vuelta. Tendrás que ir la semana que viene a jugar ese partido de visitante. Y le decía, Paredes tiene un desgarro grado 2. O sea, ¿cuándo podrá volver a jugar Paredes? Y allá por el clásico ante River, en principios del mes de noviembre. Algunos especulaban con que iban a acelerar un poquito la recuperación para tenerlo la próxima semana. Me parece que no va a ser posible. Así que, y Boca lo extrañó.
2: Pero yo me quedo con lo que dijo Arruabarrena, Walter. Faltan 90 minutos. Somos Boca, ¿viste? Boca siempre así en esas situaciones extremas, difíciles. Ahí surge el Boca que, bueno, los hinchas quieren mucho ese Boca, digamos, ¿no? Pongan huevo y todo ese
1: tema. A ganar como sea,
2: a lo Boca.
1: Ayer por minutos era eso.
2: Si jugamos en Asunción, mejor, porque nos queda más cerca.
1: Y van a ser locales. Ayer los últimos minutos era eso, ganar como sea. Pero también le faltó un poquito de fortuna.
2: Suerte, eso.
1: Sí, pegó un... acá se iba a terminar estrellando un remate en el travesaño.
2: Claro.
1: Y fue el más cerca. Por el resto, tiraba con Quiroga Villa. Tuvo una clarísima bajo los tres palos y terminó tirando en la tribuna popular allá arriba. Hoy juegan Atlético Mineiro y City Torque, el otro partido, la otra llave.
2: Y lo último nomás que quiero decir, Walter, lo de Paredes es tremendo, ¿no? La pared de dependencia que tiene Boca es muy fuerte.
1: Sí.
2: Porque es como que tenés un técnico dentro de la cancha, ¿viste? No solo que tenés un jugador con mucha presencia que juega muy bien, sino que tenés un técnico. Y eso
1: es lo que le falta. Hacían un seguimiento de lo que es Paredes dentro de la cancha cuando juega con Boca. Tremendo cómo va llevando al equipo de un lado a otro. Ahora para la izquierda, ahora para la derecha.
2: Sí.
1: Prepárense, ahí va el pase filtrado. Así, pero
2: todos lo están mirando a él, digamos.
1: Es un reloj.
2: Él es el que mide todo, ¿no? Y eso es una locura.
1: Y bueno, lamentablemente, al no estar en la cancha y se juega de otra manera, muy diferente a cuando está él en la cancha. Lo cierto es, bueno, la semana que viene se va a jugar la revancha y va a tener que buscar la vuelta a Roda Arena para ver cómo ligar ese partido y poder revertir este 1-0, que es un resultado corto. El resultado está abierto. Así como el Vasco convirtió un gol y se replegó, tranquilamente Boca puede hacer lo mismo en Brasil y hasta convertir más de un gol. Así que la llave está abierta. Hoy juega Atlético Mineiro y el City Torque en la otra llave a las 19, también por Sudamericana. También comienzan las semifinales de la Copa Libertadores. Fluminense ante Palmeiras juegan a las 21:30 y mañana Estudiantes ante Flamengo, la otra llave de la Copa Libertadores. Hoy hay fútbol también, hoy juega River. River juega su partido atrasado ante Sarmiento con el regreso de Thiago Almada, recuperado ya. Leo Ponce volverá a repetir su equipo ideal, el que conformó de los primeros partidos. con la novedad de la presencia de Thiago Almada en el equipo, la recuperación de una de sus figuras y con la esperanza de poder sumar de a tres y meterse de nuevo en los playoffs y además quedarse a solo 3 puntos de la zona clasificatoria de la Copa Libertadores. Con 3 puntos que logra River, se mete en los playoffs de la liga por ahora y además queda solamente a 3 puntos de ingresar a la zona clasificatoria de la Copa Libertadores, que es por ahora el objetivo. La formación de River esta noche ante Sarmiento con Beltrán, Gonzalo Montiel, Nico Tamendi, Luca Martínez Cuarta y Marcos Acuña, Fausto Vera, Tobías Andrada, Tomás Galván, Thiago Almada, Ángel Correa y Sebastián Driussi, el equipo titular que casi sale de memoria ya, de Leo Poncio, en busca de los 3 puntos esta noche. Partido que es un partido atrasado, un partido que quedó postergado y que se jugará a las 7 de la tarde con transmisión de TNT Sport. Nos quedamos hasta el mediodía, Saturno, nos esperamos mañana.
0: Bueno,
1: bien temprano, como siempre.
0: Buena jornada para todos, hasta mañana.

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3: Nueve de la mañana, 24 minutos, 21 grados la temperatura a esta hora de la mañana, y estamos siguiendo muy de cerca esta situación complicada que se está viviendo en el norte de la provincia de Misiones, con este fenómeno El Niño, que está generando muchos problemas, ¿no? Y hoy uno de los problemas quizás más complicados los tiene la localidad de Monte Carlo, porque de alguna manera están aislados, ¿no? Es decir, una situación difícil, Y bueno, y estamos en contacto justamente para hablar de este tema con la viceintendente a cargo de la intendencia, Katia Jor, quien nos atiende en esta mañana, que debe estar ella con mucha actividad, por eso le agradecemos mucho por su tiempo. Intendenta, buen día. Jorge Kowalki la saluda de Radio Stop.
4: Hola, muy buenos días, Jorge. Muy buenos días también a toda la gente que nos está escuchando.
3: Bueno, le agradecemos mucho por su tiempo, ¿no? Pero bueno, queríamos saber cómo está la situación ahí en su localidad. Seguramente están en contacto continuo con las autoridades provinciales, ¿no?
4: Sí, así es. Si bien es cierto que en este momento se cortaron para la madrugada, en realidad cercano a medianoche, se cortó la circulación sobre ambos puentes, el puente sobre el arroyo Piraí y el arroyo Paranaí, lo cual, como bien decías en tu introducción, nos deja de cierta manera aislados, sí, por lo menos en el tránsito por la ruta 12. Si bien es cierto, tenemos una salida por la 15 hasta Fracdam, que es, pero es una arteria cerrada, es una ruta provincial cerrada. Por lo cual también con estas inclemencias del tiempo sabemos cómo los caminos de nuestra provincia, que son cerrados, la verdad es que a veces se dificulta un poco después de tantos días de lluvia la circulación. Pero bueno, ya estamos previendo la situación desde ayer, estamos trabajando en esta cuestión. También quiero agradecer al intendente Pipo Durán, porque nuestra mayor preocupación es justamente la gente que está con tratamiento médico como diálisis, por ejemplo, en el San Miguel del Dorado, y él nos ofreció alojar a la gente en tanto se resuelva esta situación de la no posibilidad de pasar el puente, por lo cual ya hoy estamos trabajando en acercar a la familia, a las personas que están con este tratamiento y puedan quedarse en la ciudad del Dorado hasta que podamos volver a trasladarlos, porque nosotros los trasladábamos 3 veces por semana desde el municipio para que puedan realizar su tratamiento, ¿no? Así que bueno, eso por ahí es lo más urgente. Después el resto, la verdad es que tengo que decir que los trabajos que hicimos previamente con el dragado del arroyo Bonito, la relocalización de las familias que estaban en la vera de los arroyos y en las zonas inundables, dio muy buen resultado, porque realmente con la cantidad de agua que cayó en estos últimos días, ya en otras oportunidades hubiéramos tenido al menos 20 o 30 familias en situación de reubicarla o darles asistencia, ¿no? Y realmente funcionó muy bien, estamos contentos con ese trabajo que se hizo, porque hoy estamos tranquilos dentro de todo, dentro de nuestra comunidad, pese a la cantidad de lluvias que cayeron, ¿no? Y bueno, y sí, la situación por ahí más complicada se da con el Club de Pesca de Monte Carlo, que está ahora en, justamente sacaron todas las cosas, el agua está ingresando dentro de las instalaciones del club, por lo cual es la situación por ahí más compleja que tenemos en nuestra comunidad.
3: Es decir que la situación de los vecinos, dentro de todo, está controlado, podríamos decir, digo, porque encima, bueno, tuvimos, no sé si decir suerte, pero por lo menos tuvimos temporal, no hubo granizo en esta última lluvia. Digo que eso es lo que por ahí complica más a los intendentes, ¿no? Porque hay que asistir a los vecinos, porque hay voladuras de techo, caída de árboles y todo eso es mucho más complicado, ¿no? Pero lo importante de destacar acá que la cuestión de salud, que es una cuestión clave y crítica, de alguna manera está resuelta, digamos, ¿no? Es decir,
4: inclusive ya está la Defensa Civil al tanto. Si hay algún tipo de emergencia, también el Ministerio de Salud está a disposición para poder articular quizás el helicóptero si se llegara a dar alguna situación extraordinaria de emergencia. Si no, tenemos, dentro de todo bien controlado acá, ya los turnos se fueron reprogramando, algunas cuestiones que podemos resolverlas acá. Y bueno, estamos trabajando en la cuestión de manera articulada con el sistema de salud pública para que nadie quede a la deriva y que todas las situaciones sean contenidas.
3: Claro, principalmente como lo que usted decía, ¿no? El Dorado, que por ahí, bueno, mucha gente viene a atenderse al hospital y eso ya está resuelto con el intendente de la ciudad del Dorado, ¿no? Así que bueno, un dato que de alguna manera Es una buena noticia, digo, ¿no? Que está, situaciones críticas están totalmente resueltas. Ahora, ¿usted tiene información de esta situación? Usted está siguiendo seguramente muy de cerca, por ahí tiene alguna información nueva, actualizada. ¿Cómo usted ve esto? Digo, el tiempo, si esto se va a prolongar, algo así. ¿Qué información tiene al respecto?
4: Y bueno, nosotros en realidad el fenómeno del Niño va a seguir con esta intensidad hasta el mes de diciembre. Nosotros acá dentro de la comunidad tenemos hechas las previsiones y contenida la situación, como te explicaba recién. Sí. Pero nuestro mayor problema es que el agua que viene por el río Paraná, que hace como una represa, sí, si se quiere, sí, sí. Entonces los arroyos no pueden drenar su caudal de agua y pasa esta cuestión de que se tapan los puentes, ¿no?
3: Claro,
4: pero eso es algo que nosotros no lo vamos a poder resolver acá porque tiene que ver con las intensas lluvias
3: totalmente.
4: De
3: Brasil, ¿no? Pero no, yo me refería si tiene algún parte así de último momento, digo, en esto que estamos ahora siguiendo muy de cerca el tema de los puentes, digo, ¿no? Si tiene algún parte, algún informe por ahí que quizás le hicieron llegar.
4: Gendarmería nos va pasando partes periódicamente, sí, nos avisaron anoche a las 11 y después nos avisaron a las 12:15 cuando se cerró un puente, a las 12:40 cuando se cerró el otro, o sea, todo el tiempo nos van avisando. Las ambulancias podían con un acompañamiento de la gendarmería todavía cruzar el puente, sí, como para acercar a las familias, pero sí se cortó la circulación en general de los vehículos por una cuestión de seguridad, ¿no? Uh-huh. Así que, o sea, hasta ahora estamos en esa situación, no cambió más desde la mañana. Y cualquier novedad seguramente vamos a estar informando por los canales oficiales.
3: Está bien. Intendenta, le agradecemos mucho por su tiempo, por atendernos. Y bueno, estamos acá siguiendo muy de cerca la situación también ahí en la localidad de Monte Carlo.
4: Sí, Monte Carlo, Piraí, Caraguataí, por ahí somos los municipios que
3: más afectados, claro.
4: También como para poder resolver la situación.
3: Bueno, muchas gracias, muy amable. Hasta luego.
4: Hasta luego. Chao, chao.
3: Bueno, ahí hablábamos con la viceintendenta, la intendenta a cargo de la localidad de Monte Carlo, justamente por esta situación, ¿no? Porque es una situación difícil la que se está viviendo en todo el norte de la provincia de Misiones y algunos municipios la tienen un poco más difícil, ¿no? Como en este caso Monte Carlo, que ella nos comentaba de toda la situación, pero también todo el trabajo que están haciendo entre los propios intendentes, ¿no? Que ella se puso en contacto con el intendente de acá en la localidad del Dorado, con la gente de Defensa Civil, para coordinar todo tipo de respuesta, ¿no? Ante situaciones que por ahí pueden llegar a ser muy críticas, especialmente con situaciones que tienen que ver con la salud. Inclusive ya desde la provincia le ofrecieron, en el caso de que sea una situación muy grave, la posibilidad de helicóptero sanitario. Sí,
5: son tres las localidades que están aisladas en este momento, que son Caraguataí, Monte Carlo y Piraí.
3: Claro,
5: Caraguataí, exactamente. Monte Piraí. Las tres localidades que quedan en medio del puente de Paranaí y el puente del Piraí Guazú.
3: Sí, sí, sí. Y son las localidades que la tienen muy difícil, como ella decía, porque para conectarse con alguna ruta tienen que hacerlo por calles o rutas terradas, ¿no? Y con lo difícil que está hoy transitar por las rutas terradas. Así que, bueno, viajar sea muy, muy complicado. Nosotros no la tenemos fácil tampoco, ¿eh? Le decimos también esto a los oyentes, es decir,
5: pero hay una salida.
3: Tenemos una salida, claro. Si vos querés viajar a Posadas, podés hacerlo. Tenés que ir hasta Pozo Azul. De Pozo Azul tomás la ruta 20 que te conecta con la ruta 14 ahí en la zona de San Pedro, y ahí tomás la ruta 14 y te vas rumbo al sur de la provincia de Misiones. Es decir, ahí no hay ningún tipo de inconveniente. El tema es que transitar por la ruta 12 no se puede. Hay dos puentes cortados.
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Estamos en la mañana de este día miércoles, mitad de semana, con toda la información, con muchas consultas por parte de los oyentes que están ahí atentos a lo que ocurra con, sobre todo, los cortes de los puentes, tanto el puente que está sobre el arroyo Piraiguazú, conocido como Puente Bananas, como también sobre el arroyo Paranaí, que, como recién le contábamos, mantiene a tres localidades aisladas prácticamente. Recién hablábamos con la intendente de Monte Carlo, que es una de ellas, y también la localidad de Puerto Piraí y la localidad de Caraguatay, que quedaron en medio de los dos puentes y están aisladas. Si bien, como decía la intendente, la ruta 15 sería una alternativa para salir de esa localidad, es una ruta cerrada, y las lluvias y las inclemencias también hacen lo suyo, dañando ese trayecto, que hace bastante dificultosa la salida. Aquí en nuestra zona, los desvíos por ruta 17 hasta Pozo Azul, tomando la ruta 20 hacia la 14, y bueno, ahí ya uno puede ir hacia el sur de la provincia. Mientras tanto, viendo también las actualizaciones del pronóstico, que para hoy todavía sigue teniendo una jornada húmeda con abundante nubosidad, y también con la ocasional caída todavía de algunas lluvias en nuestra zona. Al respecto de esto, para mañana ya se esperan algunas mejoras en el clima, según el reporte que elabora la Dirección de Alerta Temprana. Hoy todavía una jornada inestable, la probabilidad de algunas lluvias, pero a partir de mañana el frente frío, que ya empezó a ingresar al territorio misionero, va a ir generando vientos y corrientes del sur que van a ir secando el ambiente y generando que haya mejores condiciones climáticas, sin lluvias, al menos para los próximos días, entre el jueves y el día domingo, es lo que se anuncia. Días sin lluvias, un pronóstico bastante alentador para estos días de tanta lluvia que estamos teniendo aquí en nuestra provincia.

Y entre las informaciones que tienen que ver con nuestra zona está esto que sucedió en una inspección policial donde frustraron un plan de fuga de 7 personas que se encontraban detenidas. Los efectivos detectaron que 7 internos alojados en el pabellón C de la comisaría primera de nuestra localidad se encontraban trabajando en el forzado de las medidas de seguridad para intentar fugarse, limando los barrotes y cortando parte de las mallas de protección. Las inspecciones de rutina hechas por la policía de la provincia en distintos horarios de cada jornada permitieron descubrir un plan de fuga aquí, en nuestra localidad, en la seccional primera. Los efectivos detectaron que 7 internos que se encontraban alojados en el pabellón C se encontraban trabajando en el forzado de las mallas de seguridad. Estaban limando los barrotes y cortando parte de las mallas de protección. Por disposición judicial, estos 7 detenidos sumaron una nueva causa por tentativa de evasión a los procesos por los cuales ya se encontraban privados de su libertad. Esta maniobra fue descubierta en la jornada de ayer martes, cuando el personal encargado de la custodia inspeccionaba el sector de alojamiento y advirtió que los barrotes presentaban signos de haber sido limados con algún elemento, mientras que las mallas de seguridad habían sido dañadas. En ese pabellón permanecen alojados 7 detenidos procesados por distintos delitos contra la propiedad y contra las personas. Ante esta situación se dispuso una requisa exhaustiva con la colaboración de efectivos de la División Infantería, el Comando Radioeléctrico Este y personal de la comisaría, a fin de verificar las condiciones de seguridad de ese sector. Cabe señalar que la policía de la provincia cada tanto realiza inspecciones que son rutinarias en las dependencias que cuentan con sectores de alojamiento de detenidos en diferentes horarios y durante cada jornada. A estos procedimientos se suman los controles sobre los elementos que ingresan a las celdas a través de las visitas familiares que visitan a los detenidos, con el objetivo de impedir el acceso de objetos no autorizados que puedan comprometer la seguridad. Y en paralelo, la jefatura de policía avanzó en la implementación de un sistema de monitoreo interno para supervisar estos espacios. Asimismo, en dependencias también en la capital provincial se había incorporado personal de servicio penitenciario para cumplir con funciones durante el horario nocturno. Eso, al menos acá, todavía no ha sido impuesto, pero seguramente a futuro también. Y esto permite reasignar efectivos policiales a recorridas preventivas y reforzar la presencia de patrullas en los barrios, y así no determinar que tengan que ser los mismos efectivos quienes cuiden a los detenidos. En relación a este hecho que le contábamos, se solicitó la intervención de la División Criminalística para realizar las pericias correspondientes. Finalmente, estos 7 detenidos fueron notificados formalmente de la instrucción de la nueva causa judicial por tentativa de evasión. Se suma ahora una causa más para estos 7 que intentaban fugarse de la seccional primera de nuestra localidad.

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0: Estamos arribando a las 10 en esta mitad de semana con todas las informaciones, con todas las noticias que van surgiendo a esta hora, pero también atento a lo que tenga que ver con el clima, con lo meteorológico, porque bueno, este super niño que ya está causando efectos importantes en toda la, en todo el territorio, vamos a dialogar con Fabio Cabello, lo tenemos en línea telefónica, nuestro meteorólogo de la OPAD. Fabio, buen día, Walter Sotelo de Radio Stop El Dorado te saluda.
1: Hola Walter, ¿cómo te va? Muy buen día.
0: Es un gusto dialogar con vos porque, bueno, todo el conocimiento que habitualmente vamos nosotros también transmitiendo a toda la audiencia en torno a todo lo que concierne al clima.
1: Sí, mira, está todo tan complicado con el tema del niño que se han ido acumulando la cantidad de interés social sobre lo que está pasando, porque de la semana pasada a hoy pasaron dos cosas muy importantes. Primero, que llovió muchísimo. Antes de ayer cayeron 140 milímetros en Iguazú, muchísimo en las cuencas que alimentan el río Iguazú, Paraná. Y bueno, la creciente impresionante que esto ha causado en lo que es el río Iguazú, que está volcando sus aguas en el río Paraná. 33, 34 metros ya tiene el río Iguazú en Puerto Iguazú, superando los 30 metros, que es la etapa de evacuación. Por supuesto que las cataratas no se puede acceder, digamos, porque está todo prácticamente bajo el agua. Y la buena noticia es que por estos días vamos a tener, digamos, una estabilidad climática que, bueno, no va a aportar más agua a lo que ya está en curso, digamos, ¿no?
0: Claro, es como un impasse se va a dar, ¿no?
1: Sí, pero va a seguir. Ya, de hecho, todo lo que es el río Uruguay, el Iguazú y el Paraná están con sus valles fluviales inundados. Hay tres fases: cauce, valle fluvial y el desborde, como se conoce. Yo te puedo decir que están todos ya prácticamente en etapa de desborde. Básicamente lo que es el río Uruguay, en su parte, en su Uruguay inferior, en lo que es la Mesopotamia, está ya todo inundando todo, ha desbordado. En la provincia de Misiones todavía pasa bastante encajonado, por lo tanto los puertos más susceptibles a la inundación son del Soberbio para abajo, que hasta hoy, hasta este momento, están todavía ahí en la etapa de, no llegan las alturas a la etapa de alerta. Otro puerto que está complicado sobre el Paraná es Ituzaingó, que de tener una media normal de un metro, ahora están con 4 metros 50, ¿no? Así que, bueno, no hay un centímetro de playa como las playas que conocemos de Ituzaingó. Bueno, no hay nada, está todo bajo el agua.
0: Claro.
1: Y sigue cayendo mucha agua de cataratas hacia abajo, es decir, río Iguazú entregando mucha agua al río Paraná.
0: Así que las perspectivas a futuro es que esto va a continuar y hay muy pocas posibilidades de que desciendan los caudales.
1: No. A ver, esto recién está empezando. Esto lo veníamos hablando ya hace mucho tiempo, desde febrero, marzo, y siempre nos valemos de los modelos estadísticos, es decir, ¿qué ha pasado con niños anteriores? ¿Qué ha pasado con niños de estas características anteriormente? 82, 83, 97, 98. Bueno, pasó lo mismo. ¿No? Así que ahora estamos todavía en la etapa inicial del niño, y hasta febrero, mayo, estas condiciones van a continuar. En El Dorado ha subido también bastante en las últimas horas el río Paraná. Hoy están midiendo 24 metros con 40, de acuerdo a la página de la Prefectura Naval Argentina, datos de la hora 8, bastante fresquito, 24 con 40, y ha superado en El Dorado el río Paraná la etapa de alerta, que son 23 metros. Está dirigiéndose a la etapa de evacuación el Paraná en El Dorado.
0: Claro, acá lo que produce es el embalse del arroyo Piraiguazú y del Paranaí, que hace que se corte el Ruta 12, que por estas zonas están cortadas.
1: Ah, mirá vos. Bueno, y nosotros acá en Posadas no tenemos mayores problemas, porque, bueno, el agua va para abajo. Aquí en Posadas ahora el río está en 10.23, pero en Ituzaingó, datos de las 8, 4.41. Es decir, en las últimas 24 horas aquí el Paraná se ha mantenido en esa medida, pero ha aumentado casi un metro en Ituzaingó. ¿Por qué? Porque, bueno, las la represa justamente regula el agua para abajo, la creciente para abajo.
0: Claro.
1: Pero todavía no llega, la creciente de Iguazú, que va a llegar en un par de días. Ajá. Así que bueno, no sé a cuánto puede llegar el agua Ituzaingó, pero quizá a 6 metros, no sé. Claro. Pero todavía no llega lo peor de esta última crecida.
0: Claro, lo que por ahí, bueno, también la gente nos consulta mucho es las predicciones, ¿no? Porque, y también esta denominación de llamarse Super Niño, ¿esto quiere decir que se ha agravado con los últimos tiempos?
1: No, a ver, se lo considera Super Niño, tenemos niños, como todo fenómeno científico, tiene, se lo caracteriza como con intensidades.
0: Ajá.
1: No, es como si vos te enfermas de una gripe, una gripe débil, una gripe suave o una gripe fuerte. Una lluvia, ¿cómo es la lluvia? Débil, moderada, fuerte, ¿cómo es la tormenta? Una tormenta normal, una tormenta muy fuerte. Bueno, el niño igual, tenemos niños débiles, moderados, fuertes y muy fuertes. Uh-huh. En este caso, el índice del niño, conocido como ONI, está hoy en 3.1. Cuando pasa los 2, se lo considera fuerte. Cuando pasa los 2.5, se lo considera muy fuerte. Uh-huh. Ahora está en 3.1 y probablemente, dicen algunos estudios, puede llegar a 4. Con lo cual, con estos valores ya de 3.5, ya se lo considera el peor niño de los últimos 150 años. ¿No? Ahora, no necesariamente, esto tiene que ver con el calentamiento de las aguas del Pacífico Ecuatorial entre Oceanía y América del Sur, en esa zona, y su proyección de estas temperaturas hacia Sudamérica, ¿no? Ahora, eso es el calentamiento del Pacífico. Hasta ahora, el calentamiento más importante de los últimos 150 años. Ahora, esto tiene que ver con más fenómenos meteorológico en nuestra zona, y no siempre hay una relación directa entre el mayor calentamiento, pero bueno, con los, repito, con los niños 82-83, 97-98 pasó algo así. Los niños fueron muy fuertes y llovió mucho acá. Entonces, aplicando un modelo estadístico, si ya pasó antes con condiciones similares que llovió mucho, entonces ahora esperamos que llueva también mucho. Esa es la relación que se hace, y teniendo en cuenta que el calentamiento de las aguas del Pacífico van a ser mayor que en aquellos años. Entonces, esa es la relación que uno hace, ¿no?
0: Claro. Ahora decías, ¿no? 2 o 3 días sin lluvias, más o menos, lo que se está pronosticando.
1: Vamos a tener buen tiempo por varios días en la provincia de Misiones, que los nublados, temperaturas agradables, más bajas que lo normal, que es otra cosa que nos está dejando este niño, temperaturas que se han quedado en el inicio de la primavera, yo te diría en el inicio de septiembre o en los fines de agosto, ¿no? Temperaturas frescas por la mañana, templadas por la tarde, que son temperaturas de fines de agosto, principios de septiembre. Menos mal, porque bueno, a esta altura solemos en otros años tener ya máximas a los 35 grados, ya
0: de verano,
1: por lo general, pero... en septiembre ya comienza, claro, ya en septiembre por lo general ya comenzamos con los calores de verano. Pero este año con el niño nos está dejando esta... Pero fíjate vos, el niño a nivel mundial causa mayor temperatura en el planeta. Pero en nuestra zona, al haber cielos más nublados, más precipitaciones, y también hay una circulación, digamos, de vientos de origen marítimo atlántico, que suavizan aún más las temperaturas. Así que bueno, eso está permitiendo, y hay un aporte de aire del sur permanentemente, los sistemas ciclónicos, el cinturón de bajas subpolares, que en el invierno avanzan hacia latitudes altas, y en el verano bajan otra vez hacia latitudes bajas. Bueno, todavía se están manteniendo en latitudes muy altas estos sistemas ciclónicos, que atraen el aire frío desde Antártida, y eso está manteniendo una circulación bastante fresca, prácticamente una circulación de invierno en la República Argentina.
0: Por estas horas tenemos a 3 localidades del norte aisladas, que son Caraguatay, Monte Carlo y Piraí, quedaron aisladas por los cortes de los puentes Paranaí y Piraíguazú. Y la pregunta de los oyentes que tenemos en esta zona es, a pesar de estas mejoras, ¿no se prevé que las aguas desciendan? Porque las cuencas continúan con lluvias.
1: Claro, no soy un especialista en hidrografía, uh-huh. pero teniendo en cuenta que el Iguazú sigue creciendo, uh-huh. las represas que están alimentando el río Iguazú de Brasil han desbordado.
0: Sí.
1: Itaipú no tiene más capacidad, también ha desbordado. Uh-huh. Y yo creo que va a ser un poquito peor. Vamos a estar así quizás 2 o 3 días uh-huh. en esa zona. Ya, para las próximas 24 horas la situación no va a mejorar, por lo menos.
0: Uh-huh.
1: Más arriba de estas localidades la cosa viene peor, o sea, uh-huh. viene mucho más agua de que, y todavía eso no ha llegado a la zona sur de la provincia, no ha llegado todavía aquí a la ciudad de Posadas, pero bueno, en el futuro más inmediato las condiciones no van a mejorar en esas localidades.
0: Uh-huh. Fabio, muy amable como siempre, gracias por el contacto y bueno, nos mantendremos seguramente conectados para ir informándole a la gente sobre todo lo que tiene que ver con lo meteorológico. Muy amable.
1: Muchísimas gracias, un abrazo grande.
0: Que tenga buen día, hasta luego. Ahí estábamos hablando con Fabio Cabello, titular de la OPAD, que habitualmente elabora el pronóstico localizado para toda la provincia de Misiones, anticipando, primero, la buena noticia es que vamos a tener, unos cuantos días de buen tiempo, sin lluvias, y con temperaturas bajas, dijo, va a descender un poquito la temperatura, pero eso no quita de que las aguas sigan creciendo, porque en las cuencas de los ríos Iguazú, Uruguay, en río Paraná, las aguas siguen creciendo, hay muchas lluvias en esas zonas, por ende, no se espera que descienda, por eso todavía es muy posible que continúen cortadas las arterias ahí de Ruta 12, tanto en el puente Piraíguazú como en el puente del Paranaí.
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0: Mañana en este día miércoles con todas las informaciones, las noticias, y vamos a hablar acerca de la quinta marcha federal universitaria que se está organizando para el próximo jueves. Mañana es esto, ¿no? Mañana es 15. Vamos a dialogar de este tema con Nicolás Ruiz, que es docente. Justamente lo tenemos en la línea telefónica. Nicolás, buen día. Walter Sotelo de Radio Stop te saluda.
1: Buenos días, ¿qué tal? ¿Cómo andás?
0: Bien, bueno.
1: Buenos días a toda la audiencia.
0: Contanos un poco acerca de esta marcha federal.
1: Bueno, mira, estamos organizando la quinta marcha federal universitaria, uh-huh. Que se va a realizar en todo el país. En nuestra Universidad Nacional de Misiones también estamos organizando, se organiza en Posadas, uh-huh. Noverá y en nuestra regional El Dorado. Conjuntamente con la Escuela Agrotécnica y la Facultad de Ciencias Forestales estamos organizando la quinta marcha federal universitaria, que se realizará mañana con una concentración en la Plaza del Colono, kilómetro 6, a partir de las 3:30 de la tarde, y yo calculo que para las 4 y el monedita estaremos marchando desde la plaza, desde el kilómetro 6 hasta la Plaza Sarmiento, kilómetro 9, donde habrá una concentración masiva y el cierre será con un acto central.
0: Uh-huh. Esto se suma, bueno, como decías, una marcha que se da en todo el país, y ustedes acá, siendo universidad también nacional, se suman, ¿no?, y hacen su propia marcha.
1: Sí, por supuesto, esa uh-huh. es la organización. Mira, la organización está, digamos, está coordinada por una intersindical universitaria. Uh-huh. En esa intersindical estamos varios gremios, como ser el gremio, hay dos gremios docentes de la provincia, uh-huh. el gremio ADUNAM y el otro gremio es UDUM, son dos gremios docentes, un gremio no docente que se llama APUNAM, que son los no docentes de la Universidad Nacional de Misiones, y después están los centros de estudiantes de la Facultad de Ciencias Forestales y el centro de estudiantes de la Escuela Agrotécnica. También se suman, digamos, en la facultad tenemos agrupaciones políticas, digamos, ¿no? Agrupaciones, bueno, que se suman las tres agrupaciones que hay en la Facultad de Ciencias Forestales.
0: Partidarias.
1: Se suman a la organización.
0: Son las partidarias, ¿no? Son un,
1: Sí, son agrupaciones, sí.
0: Está bien. Reiterame cuáles son las consignas de esta marcha, el porqué de esta marcha.
1: Mira, la marcha es en reclamo al presupuesto universitario, a la educación, a la soberanía, en defensa de la soberanía y en defensa de la democracia. Esa es la consigna de la marcha. ¿Por qué lo hacemos? Porque, somos conscientes de que estamos en una situación muy crítica en cuanto al financiamiento universitario. Pero no solamente afecta a, digamos, no solamente hay medidas en contra de la Universidad Nacional de Misiones o de las universidades nacionales, sino que hay un montón de medidas que afectan otros aspectos de nuestra vida cotidiana, como ser la democracia misma y la soberanía nacional, digamos, ¿no? Uh-huh. Como es de público conocimiento, digamos, las medidas que ha tomado el Congreso con respecto a la aprobación o a querer la continuidad del ¿cómo se llama?, del decreto 7030, que sabemos
0: el financiamiento
1: todos los
0: perjuicios educativo, ¿no? Claro. Bueno, la justicia había determinado de que se tenía que pagar el financiamiento educativo, sin embargo esto hasta el momento no ocurrió.
1: Sí, es así. Uh-huh. Mira, en realidad nosotros venimos de hace un año, la ley de financiamiento universitario se aprobó en octubre del 2025, o sea que el año pasado. Ya estamos un año sin que se ponga en vigencia la ley, por distintos mecanismos que el gobierno ha tratado de evitar el cumplimiento, presentando un montón de cuestiones legales, como recursos de amparo, a los distintos juzgados, y terminó en la Corte Suprema de Justicia, digamos, la última instancia que tenía, solicitando, bueno, el no cumplimiento. Y en mayo de este año la Corte Suprema de Justicia dictaminó de que la ley se debe cumplir, digamos, que no había ningún motivo para que la ley de financiamiento universitario no se cumpla. Uh-huh. Y a partir de ahí, bueno, vienen todo un montón de cuestiones y de dilaciones para no cumplir la ley. Uh-huh. Y nosotros como universidad lo único que pedimos es que el cumplimiento de la ley, no pedimos otra cosa. Nosotros solicitamos y le pedimos al gobierno que y reclamamos que se cumpla la ley, nada más, no queremos otra cosa.
0: Respecto a mañana entonces, la convocatoria a las 15:30 en el kilómetro 6.
1: Sí, sí. Quería aclarar también que sí, la ley, lo que dice la ley de financiamiento universitario marca tres puntos fundamentales. Que primero es el presupuesto para funcionamiento de las universidades, que significa pagar todos los servicios, todos los insumos y, digamos, todo lo que tiene que ver con los proyectos de investigación, de extensión y de intervención comunitaria. Esos son los proyectos que hay de funcionamiento, insumos, todo eso. Por otro lado, nosotros pedimos que se recomponga el fondo de becas estudiantiles, que hay dos tipos de becas, la beca Progresar y la beca Manuel Belgrano, que son becas universitarias específicamente, que con eso los chicos no están cobrando las becas, y lo hacen, digamos, con un no actualizadas, digamos, ¿no? Y por otro lado pedimos la recomposición salarial. Esos tres puntos tiene. La ley decía aproximadamente hasta el octubre del 2025, más o menos la recomposición era de un 45%. Fíjate vos, para que tire un número, ¿no? El 45% más o menos en todo era, ¿no? En el presupuesto de funcionamiento, en recomposición salarial y en el fondo de becas, más o menos el mismo porcentaje. De eso algo se cumplió, pero no es suficiente. A nosotros solamente tuvimos una recomposición del 20%, pero eso era, como era el 45% hasta octubre del año pasado, tenés que sumarle todo lo de este año, y más o menos estábamos en el 55% aproximadamente de pérdida de poder adquisitivo. El gobierno de eso nos cumplió el 24%, o sea, pagó el 24% y nos está quedando un 30 y monedita por ciento. O sea, lo que nosotros reclamamos como recomposición salarial es el 32%. Y bueno, y el resto, ¿no? La ley de financiamiento universitaria, la ley de presupuesto para funcionamiento y el fondo de becas para estudiantes. Eso básicamente estamos reclamando.
0: Y bueno, retiramos entonces la convocatoria de mañana a las 15:30 y de ahí estarán marchando y cerrando con un acto.
1: Sí, sí. Aprovecho también para invitar a todas las organizaciones sociales que quieran participar, al público en general que quiera participar. Bueno, vamos a estar todos esperándolo en el kilómetro 6 a partir de las 3:30 de la tarde. Bueno, de ahí se organizarán las columnas y bueno, y marcharemos hacia en la plaza del kilómetro 9.
0: Bien. Gracias, Nicolás, por el contacto.
1: Bueno, muchas gracias. Hasta luego.
0: Hasta luego. Ahí estábamos hablando con Nicolás Ruiz, que es docente, y contándonos acerca de esta marcha federal, a la cual se suma también la universidad aquí de la provincia de Misiones, en la localidad del Dorado.
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10:46 minutos en todo el país, siguiendo con la información que tiene que ver con la creciente y con los ríos y con todo el monitoreo que lleva adelante los especialistas en relación a la posibilidad de circular por ciertos sectores. El río Paraná ya superó la cota de evacuación también en la localidad de Santa Ana y obligó a cortar la ruta provincial 103 en este caso. El río alcanzó 9,81 metros esta mañana y sigue en ascenso. El agua cubre ya parte de la calzada del acceso al puerto de la localidad de Santa Ana. Los efectivos de la policía ya han hecho un corte provisorio y ya están evacuando también a familias que han quedado del otro lado. Dos hombres se autoevacuaron preventivamente y se utiliza el camino conocido como el Bogo como alternativa. El caudal del agua del río Paraná sigue creciendo y como consecuencia el acceso de Puerto de Santa Ana en la ruta 103 se mantiene cerrada y el agua cubre ya la calzada. De acuerdo a esta situación, las autoridades dieron a conocer un relevamiento realizado por la policía de la provincia a eso de las 7:30 cuando se superó la cota de evacuación establecida en 9,80 metros. El informe también de esa localidad y desde la comisaría dependiente de la unidad regional 13ª indican que el nivel del río continúa en ascenso a razón de 3 milímetros por hora y la zona está en alerta, ya que hay gente que tuvo que ser evacuada, esto es, en el sector oeste de la Ruta Nacional 12 hacia el puerto de Santa Ana, donde tuvieron que evacuar ya a varias familias.

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3: Vamos a cantarles un estreno, ya el segundo estreno, se llama...

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9: Estamos pasando la mil y una acá porque hay una púa marca cañón, ¿viste?
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5: Estamos pasando la mil y una acá porque hay una púa marca cañón, ¿viste?
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0: 14 minutos, ya pasaron de las 3 de la tarde. La bienvenida a todos a quienes nos sintonizan en el norte de la provincia de Misiones a través de la 102.3 Radio Estopa y en otro punto del país o del mundo a través de www.estopelinea.com.ar y sino también a través de la aplicación en su telefonía móvil, la aplicación Radio Estopa. A todos que tengan una muy buenas tardes. Y gracias por estar ahí del otro lado, haciéndonos compañía también hasta las 19 horas. Con 22 grados, la temperatura, 23 grados, perdón, la temperatura actual en el kilómetro 2 de la ciudad de El Dorado. El cielo que está nublado en toda la zona norte, con lluvias débiles, ya con una pausa que tuvimos en horas de mediodía, luego la siesta nuevamente con lluvias. En la zona norte de la provincia de Misiones, y se prevé aún poco más de lluvia hasta la tardecita noche del día de hoy en la zona norte de la provincia de Misiones. La humedad relativa del ambiente, 95% a esta hora, y la visibilidad reducida a tan solo 10 kilómetros en la zona norte de Misiones. Así arrancamos a la tarde de este día miércoles, y yo diría día de miércoles, ¿no? Miércoles 14, así es, el miércoles 14 de octubre de este 2026, con un niño que no se quiere ir, con este clima realmente que está haciendo lo suyo, corte ruta en la Nacional 12, en la altura del Paranaí, precisamente, a la altura del Piraí Guazú, la crecida del río Paraná, que está por llegar en el pico máximo. Está en 24 metros, 750 centímetros. Así que, bueno, realmente, mucho sigue creciendo el río Paraná, ¿no? Pero la mala noticia, la buena noticia es que vamos a tener mejora en cuanto a la lluvia aquí en la zona norte de Misiones. Esto es la buena noticia. Para el viernes no se prevé lluvias, para el viernes. Pero la mala noticia es que en el sur del Brasil hay probabilidades de lluvias abundantes para los próximos 10 días. Esto quiere decir de que la crecida de los ríos, tanto Iguazú como para el río Paraná, realmente va a traer realmente estrago, o va a ser estrago. Veremos, esperemos que, o vamos a manejar muchísimo con los distintos meteorólogos de la zona de Misiones, la zona del sur de Brasil, a ver qué anticipan realmente. Pero la noticia hoy, o en este momento, es las lluvias por 10 días en la zona sur del Brasil. Bueno, mucha información para la tarde del día de hoy, como siempre. Quien les habla, Hugo Saucedo, y como me acompaña toda la tarde, en la consola de sonido, puesta al aire, musicalización y también la información deportiva, Unchi Gómez. Muy buenas tardes, ¿cómo le va? ¿Cómo anda?
1: Buenas tardes, Saucedo, ¿cómo está? ¿Cómo anda?
0: Pero muy bien, ¿usted cómo anda?
1: Bien, bien, bien,
0: saludando. Tiene una forma de decir, pero bueno, yo estoy pichado.
1: ¿Por qué?
0: Y sí, no. Así ¿qué? No, así no puedo decir.
1: ¿Por qué?
0: Y no.
1: ¿Pero por qué, dígame?
0: Y perdió Boca,
1: sí. Y güey, algún momento tendría que perder eso, o sea. Le voy a decir la verdad. No sé ni cómo sentirme, no sé ni cómo reaccionar.
0: Si usted está así, imagínese yo.
1: Ante esta situación, porque viste que hace 17 partidos no...
0: Por no, yo lo invito, sí, totalmente. Y eso aún me dejó por el suelo.
1: Y no sé cómo reaccionar, no sé qué hacer, no sé si reírme o estar serio, saludar, o sea, no sé qué hacer. Uh-huh. Porque me pasa como le pasó una vuelta a Bianchi con Boca. Uh-huh. Que Bianchi en Boca es el más ganador.
0: Sí.
1: Salía campeón, hasta que un día le tocó perder la final. Uh-huh. ¿Y qué hizo? Perdió la final y se fue al vestuario, Bianchi. Uh-huh. Y se armó un revuelo todo. Che, ¿por qué no quedó a agarrar la medalla de segundo puesto? Que esto, que aquello. Y le decía a Bianchi, ¿en serio? Le decía a los periodistas, sí, porque así. Es que siempre ganamos nosotros. No sabía que los segundos le daban premio, ¿viste? Siempre ganamos nosotros, así que pido disculpas. Bueno, acá me pasa lo mismo. Uh-huh. no sé lo que perdé y no sé cómo reaccionar, ¿viste? No sé qué se hace. Mm. Yo no, el Bianchi no sabía en ese entonces.
0: Uh-huh. Ah, pero usted sí sabía. ¿Eh? Usted sí sabía.
1: No, no, es que hace 17 partidos no. Ajá. La calle Rota no conocía, me hicieron conocer ahora.
0: Está bien, está bien.
1: Es un lugar que recién estoy experimentando.
0: Está bien, pero
1: recién,
0: bueno,
1: entonces, recién me encontré con ese lugar.
0: No, yo realmente me quedé con la estadística ayer, y bueno, dije que era un partidito de entrenamiento ayer, pero bueno.
1: Lo bueno es que me encontré a media, no más.
0: ¿Por qué?
1: Y porque se perdió un partido, pero no todavía el...
0: ¿Qué, 90 minutos?
1: Claro, es un partido de 90 minutos. Terminó el primer tiempo. Para mí terminó el primer... Ahora, ojo la vuelta, ¿eh? Pero bueno, la verdad que si Boca no aprovechó las situaciones que tuvo de gol, impresionante de qué manera de agarrar Saucedo.
0: Totalmente, sí.
1: Impresionante, ¿no? Y además que el nerviosismo le jugó demasiado en contra a Boca. No hubo, por ejemplo, Paredes en la cancha que maneje los hilos del partido, o las emociones, o el ritmo. Le faltó impresionante hoy más que nunca. Siempre por ahí no está pared y Boca igual genera, sigue con la misma idea de juego. Pero ayer fue como atrompada del oro, ¿viste? Uh-huh. Para adelante, agachar la cabeza y, ¿viste? Atravesar todo lo que había, ¿viste? Y no hubo una idea. Generó mucho, sí, generó mucho. Después de la pulsión aún más todavía. Pero no puedo concretar, es una cosa, loco, cabezazo de Herrera, cabezazo de Ener Valencia que cabeceó mal, le quedó atrás, la última que era soplarle y entrar y le saca el defensor.
0: Ah, no, ese
1: no, el que pegó en el palo, uh-huh. El otro, hubo dos palos, el travesaño de Casíbar, el palo que hizo echar centro y casi se le cuelga. Uh-huh. O sea, tuvo mucho Boca, pero no, el Justa siempre le digo, viste, que genera pero no es eficaz. Bueno, ayer directamente no pudo concretar el Boca. Y bueno, y se va con 1-0, un gusto amargo, pero pensando en la vuelta y que Boca pueda afinar la puntería y tranquilamente lo puede puede dar vuelta el resultado, pero
0: sí,
1: la verdad
0: erró
1: mucho, uh-huh. Erró demasiado mucho. Uh-huh. Es impresionante.
0: Bueno, Boca que prácticamente va a jugar local en el partido de ida, de vuelta, porque, bueno. Quiero decir, porque estaría jugando en Paraguay. En Paraguay, estaría jugando en Paraguay. Esto, la más probabilidad es la más alta probabilidad que hay. Estaría jugando en Paraguay. Vasco da Gama estaría siendo local en Paraguay.
1: Me parece que tuvo mucha. Igual, o sea, la cantidad de gente que le responda a Vasco da Gama, o sea, el titular, digo, el local es Vasco da Gama, vamos a decir, por la cantidad de gente. Boca, creo que 4.000 ha reventado. Pero bueno, hubo mucho, viste que salía, finalmente se juegan en el Maracaná, después a las 2-3 horas no, dieron vuelta atrás. Uh-huh. Porque rechazaron que esto, que aquello, después la justicia, no importa lo que digan los demás, que esto, que aquello, se juegan en el Maracaná, volvió atrás, se volvió a decir que se juegan en el Maracaná, uh-huh. Volvió atrás, ahí apeló una vez más Vasco da Gama, que creo que la cuarta vez, para jugar ahí otra vez ante la justicia, y dijo Domínguez, bueno, esta es la última, si Maracaná llegan, que o mejor dicho, no quieren que se jueguen ahí, especialmente Flamengo, Fluminense, no es que interviene tanto la dirigencia de Flamengo, es si dicen que no, se juegan en Paraguay y listo.
0: Claro, en Río Janeiro, ¿qué estadio tienen?
1: ¿Y en Río de Janeiro?
0: Porque está, si Río de Janeiro le dice que no, estaría jugando en Paraguay. Tiene una mínima posibilidad de jugarse en Río de Janeiro.
1: Y en el estadio de Botafogo, si no me equivoco. Uh-huh. Bueno, está, sí, claro, está Flamengo, Fluminense, el ese. Está Vasco da Gama, que no puede jugar porque está habilitado. Bueno, Flamengo que no quiere, que comparte el estadio con Fluminense. Y Botafogo, que le decía, pero no quieren jugar ahí en Botafogo por el sintético. Por el sintético. Y más ahora que ganaron 1-0, viste, que quieren aprovechar y no creo que van a...
0: Claro, porque... Botafogo no quiere jugar a... el Flamengo. No, como el equipo está Bajo
1: Dama. Bajo Dama que no quiere jugar, claro. A Botafogo por el tema del sintético. Y ellos piensan que dijo, a los dos nos va a perjudicar, pero nosotros sentimos que nos va a perjudicar mucho, dice el, uh-huh. el técnico, y no quiere jugar en ahí. Entonces, y apelaron una vez más, vamos a ver qué pasa ahora, todavía hay un poquito de tiempo.
0: Sí, hay tiempo todavía, vamos.
1: Si vuelven a decir que no, uh-huh. ya no se, una vez que digan que no de la justicia de Flamengo, del Maracaná, se juega en Paraguay.
0: Uh-huh. Así que bueno, más chance hay de jugarse en Paraguay. Ahora, sí. ¿se jugará en el Estadio Olimpia? ¿Se jugará en el Defensor del Chaco o se jugará en Ciudad del Este?
1: Uh-huh. Usted dice acá en...
0: En Ciudad del Este.
1: ¿Quién está en Ciudad del Este?
0: El Estadio 3 de Febrero.
1: Claro, pero ¿y otro?
0: No, eso es lo único.
1: No creo, porque el Estadio 3 de Febrero no... ¿Cuánta capacidad era que tenía?
0: Pero el cine es mundialista. Es que Copa América se jugó ahí.
1: Sí.
0: Tiene 37.000, si no me equivoco. 37.000. Para 37.000 personas.
1: Porque si no, sería la misma. La misma que allá. No, 28.000 lo mantiene.
0: 28.000.
1: No le da. Tiene que tener mínimo a 30.
0: 30.
1: Si no va a jugar en el. En su estadio nomás, el Vasco da Gama.
0: También.
1: ¿Me entiendes?
0: Entonces va a tener que jugar en el Defensor del Chaco.
1: ¿Y Defensor del Chaco o la
0: olla? La olla,
1: claro.
0: El estadio de Cerro Porteño.
1: Cerro Porteño, uh-huh. sí. Exactamente.
0: Ahí está. Entonces, pues, así que bueno, hay una gran expectativa todavía.
1: Uh-huh. Pero cómo. Impresionante lo que fue la victoria esta. De Vasco da Gama, en los medios ya le empezaron a liquidar a Román, le empezaron a liquidar al Vasco, a Flores, la verdad que no... ¿Usted miró el partido?
0: Sí, miré el partido.
1: No quiere levantar la cabeza el chico.
0: Claro, corre. Ahora, claro. Impresionante, cuando se hace el autopase, pero sí. corre, sí, sí. Pero no define bien.
1: Claro,
0: ya no levanta, igual... No define bien porque, como decían, no levanta la cabeza, ¿no?
1: No, claro, viste, uh-huh. Es como que... Falta que le peguen un lavado de cabeza, vamos a decir, que le agarre, uh-huh. Che, mirá, chico, porque puede pasar. ¿Se acuerda con Cristian Pavón? Era lo mismo,
0: uh-huh.
1: El famoso balde en la cabeza, que le decían una vez que le agarraron del forro, como se dice,
0: uh-huh.
1: Y le hicieron un lavado de cabeza, empezó a levantar la cabeza, empezó a echar centro, justamente con Guillermo que le decía, no quiero centro de mierda, le decía en un entrenamiento, y bueno, empezó a meter esos centros espectaculares que le hizo... tener mejor estadística a Benedetto, más que nada, ¿no?
0: Uh-huh.
1: Pero bueno, le falta eso. Y obviamente que le faltó Paredes. Bueno, Paredes que no está descartado, como le decía, cada vez se hace más fuerte. El tema que se está recuperando muy rápido, no estaría obviamente al 100% si es que juega la vuelta, pero todo indicaría que va a jugar el partido.
0: Sí, anoche ya decía, sí, ¿no? Más allá de todo, yo no sé si lo van a ver. Anoche hablaban tanto de la presencia de Paredes. Yo vengo y sigo sosteniendo. Los últimos partidos más Paredes molestaba en la cancha.
1: Sí, no, pero maneja
0: ahora, ahora con esta lesión así, y uno que le da un toquecito y se va a la mierda. Hace una picadita, una corrida. Leve todavía y se va a ir a la mierda. Así que bueno, no sé. Hablan que la presencia Paredes en el campo de juego. Y la
1: pero ahí uno se da cuenta de lo importante que es. Porque vos decís, uno dice molesta, qué sé yo. Pero el tipo que maneja los hilos del partido, por algo es el 5 de la selección. O sea, no.
0: Sí, pero en estos últimos tiempos estaba jugando lesionado y ya no era el Paredes.
1: Pero te maneja el partido. No sé cómo vos tenés que dejarle. Yo te voy a decir un ejemplo. Por ejemplo, cuando se estaba jugando Boca River, que Boca le gana 4-2 a River. El que estaba manejando y estaba jugando un partido impresionante era D'Alessandro, que estaba en una pierna. Y te estaba manejando, le estaba ganando el partido a Boca. Lo saca D'Alessandro, que estaba en una pierna, y se perdió totalmente a River. ¿Qué quiere decir? Y que te estaba manejando el partido, por más lo que vos quieras, parado, por ahí que no corría, no, a la hora de defender o algo, te estaba manejando el partido. Mm. Y eso pasa con Paredes. Te maneja, encima, los tiempos, ayer, anoche, era toda la Bartola. O sea, agachar la cabeza ahí para adelante.
0: Sí, sí, sí.
1: Y bueno, y
0: al lombarete.
1: Claro, y esas cosas por ahí que lo hace importante en el equipo a Paredes. Uh-huh. Pero bueno, vamos a ver cómo está. El que sí, bueno, en la segunda pelota tuvo un esguince de tobillo, entró muy bien, viene entrando bien, es Sebastián Villa, tuvo un esguince uh-huh. de tobillo, bueno, pero el esguince de tobillo no es tan como un desgarro, obviamente.
0: Muy copilón también está,
1: Es que, o sea, que ya echa centro y por ahí le... Pero echó lo que pudo, o sea, no es que tampoco hizo así pateo largo. La verdad es que todas las pelotas intentó echar centro, ¿no?
0: Intentó echar centro.
1: Se cierra mucho atrás. Es difícil. Estoy tomando un mate, me está llevando mi amigo Dylan acá.
0: Qué calidad.
1: Pero bueno, estuvo un E15, por ahí eso es un poquito más... Le ponen mucho hielo nomás en la semana.
0: Pues sí,
1: y de última, si te tenés que infiltrar. Mm. No es tan loco Mondegar.
0: Usted dice que va ganando, se va a dar vuelta.
1: ¿Eh?
0: Va a dar vuelta.
1: Siempre estoy. Siempre. No, está bien. Todo puede pasar.
0: Seguimos entonces con el tema de la estadística.
1: De la estadística. No es claro.
0: Sí. Bueno, ahora Boca tiene dos partidos ganados, un perdido y dos empates. Bueno.
1: Puede ser que
0: va por la victoria entonces.
1: Puede ser que le empate también ahora. Pues si le gana al otro, va a empatar el historial.
0: Claro, lo que pasa es que con un empate Boca queda afuera.
1: Claro. No, el empate, le digo, el historial. Que le gane el otro y ahí empata.
0: Ah, dos.
1: No.
0: Bueno, así que bueno.
1: ¿No? Pero bueno.
0: ¿Otro partido de entrenamiento?
1: Pero bueno. Hay un posteo que hizo Thiago Méndez tras el triunfo de Vasco contra Boca, que es donde está él, no sé si llegó a ver, agarra el escudo de Boca, que es jugador del Vasco, obviamente, como le decía, y como que rompe el escudo que subió en sus redes sociales. No sé si llegó a ver.
0: No vi.
1: ¿Lo está viendo?
0: Sí.
1: Bueno, ese posteo lo tienen que imprimir y ponerle en el vestuario de visitante de cuando va a estar Boca en el partido que viene. Y tienen que mostrarle todos los días, tienen que mostrarle esa foto.
0: ¿Quién?
1: Porque con la sangre a los jugadores de Boca, con la sangre en el ojo para tratar de ganar. Pero bueno, hizo un posteo picante. Este jugador hizo un boludo, ¿cómo va adelante de tiempo? ¿Esperá que termine la serie o que sea?
0: ¿Sí?
1: No hay que cumplir para arriba, dices eso, ¿por qué?
0: Porque te puede caer en la cara.
1: Exactamente, te puede caer en los ojos. Así que bueno, una derrota de Boquita. Hablando de Boca y hoy hablando de equipo grande, bueno, hoy juega River también, Saucedo.
0: Sí, hoy completa la fecha 10, la fecha 11.
1: Exactamente, bueno, va a jugar su partido atrasado, digamos, postergado con Sarmiento de Junín, muy temprano, 19 horas, ¿sabes? Que ahí medio sobre la marcha del programa, ya al final del programa, bueno, arranca este partido. Y un partido muy importante para River, porque bueno, con este, si le llega a ganar, se va a posicionar en zona de playoff del torneo clausura, y también se va no solamente posicionado bien para el torneo sudamericano, sino que la sudamericana, mejor dicho, porque si llega a ganar también se va a colocar muy cerquita de la zona de clasificación a Copa Libertadores. Recordemos que en la tabla anual, ya le digo, River en el momento tiene 45 puntos. Y el tercero de la tabla anual que clasifica a la Copa Libertadores tiene 51. Con este, si llega a ganar, llegaría a 58 y sería un partido nomás de diferencia. Mientras que, qué sé yo, y Boca tiene 51 también, qué sé yo, Boca llega a ganar ahora, Boca cae, ¿no es cierto? Pierde Argentino Junior y gana River y se coloca ahí. Habría que ver la diferencia de goles. Boca tiene 41, Argentino tiene 33, River tiene 36. Fíjese, pierde Argentino Junior. Boca todavía ocuparía su lugar, pero pierde Argentino Junior. Y gana River los dos partidos y depende del resultado. Y bueno, y se colocaría en zona de Copa Libertadores. Siempre y cuando gane el partido contra Sarmiento también, ¿no es cierto?
0: Claro.
1: Estamos hablando de la siguiente fecha. Entonces, es un partido muy importante para River. Así que bueno, va a estar completando esta poniéndose al día, vamos a decir, con su partido, con su jornada.
0: Más teniendo en cuenta de que ya Belgrano libera un cupo.
1: Claro, totalmente. Totalmente
0: por eso. Que es el campeón de la apertura, ¿no?
1: De la apertura.
0: Así. Ahí ya libera un cupo ya, ¿no?
1: Y claro, y ahí está ingresando. River está en este momento clasificado.
0: River, está noveno. Está noveno. Está noveno en la tabla anual.
1: El cupo de Belgrano ocuparía Gimnasia de La Plata.
0: Claro, y ahí es un... Claro, ahí ya ocuparía, también estaría hoy por hoy Gimnasia de Grima de La Plata.
1: Claro. Si River gana, se posiciona en quinto lugar. En 48, en sexto lugar. Si gana. Y ahí ya quedaría a tres puntitos nomás en zona de Libertadores. O sea, está más vivo que nunca.
0: Totalmente.
1: Cuando parecía que estaba lejos, está recontra. Pero siempre y cuando tiene que ganar hoy.
0: Exactamente, así es.
1: Siempre y cuando tiene que ganar hoy. Otro de los partidos en el día de hoy es el ida de la Copa Libertadores. 21:30 está Fluminense Palmeiras. Qué partidazo, Cedo,
0: ¿eh? Va a ser lindo partido, ¿no?
1: Igual los cuatro equipos que quedaron en Copa Libertadores son impresionantes, porque está Estudiantes Flamengo, que van a jugar mañana, y está Fluminense Palmeiras. O sea, sin duda los cuatro mejores equipos de mejor actualidad en el continente, vamos a decir. Más allá que ahora Estudiantes perdió como tres jugadores titulares por lesión, bajó un poquito, vamos a decir, rendimiento, pero la verdad que viene haciendo una gran campaña. A las 21:30, entonces, Fluminense con Palmeiras, este partido de semifinal ida de Copa Libertadores, y la otra semifinal de Copa Sudamericana, el Atlético Mineiro va a estar jugando tempranito, mismo horario que River, hoy, 19:00, va a estar recibiendo a Montevideo City Torque. Entonces, a partir de las 19:00, estos son los partidos de el día de hoy. Así que, bueno, hay fútbol, tres partidos interesantes tenemos hoy. Así que hay para engancharse. Encima, muy muy lindo partido todo.
0: Así es.
1: Muy lindo partido todo.
0: Bueno, un saludo enorme para Samira, Samira, ahí, propietaria de Autoservicio Tomás, esposa de Tomás, precisamente, bueno, que está escuchando el programa. Tomás, que pregunta qué novedades tenemos sobre los cortes en los puentes en la zona norte de la provincia de Misiones, precisamente en la Ruta Nacional 12, Piraí, Guazú y el Paranaí. Bueno, sigue cortado, inclusive sigue aumentando el caudal de agua en ambos arroyos. El Paraná inclusive sigue también en aumento. A las, ya le digo, 13:00, espere que ya encuentre la, a las 12, a las 12 del mediodía, porque esto creo que ahora a las 3 de la tarde iban a tomar nuevamente la medida, a las 12 del mediodía en punto, el aumento en la altura del río está en 24 metros 75 centímetros, 24 metros 75 centímetros, teniendo en cuenta que 25 es la máxima. Así que bueno, está ahí, aumenta y aumenta, porque en horas de esta mañana estaban en 24:10, después 24:30, y así sucesivamente, y al mediodía estaban 24:75. Sigue creciendo el río Paraná. En Puerto Iguazú, inclusive, también hay evacuaciones en la zona del río Iguazú y también al lado del lado brasileño, ¿no? Así que bueno, sigue la crecida, ¿no? Y como le decía, hay pronóstico. Los meteorólogos de la provincia de Misiones, de la Dirección de Alerta Temprana, dicen una mejora. ¿Habrá una mejora? Sí, a partir de mañana. Una mejora para la zona norte de Misiones. Esto es la buena noticia. La mala pasa por el sur de Brasil. Que hay alerta y hay pronóstico. Mucha lluvia para los próximos 10 días.
1: La lluvia acá nosotros casi no,
0: claro,
1: no
0: nos afecta muchísimo acá. La lluvia de Brasil.
1: El tema de Brasil, sí.
0: Bueno, esto es lo que está pasando.
1: Y por el momento solo lo que es el puente Banana, como decimos, lo único que le deja cruzar en este momento es a la ambulancia.
0: No, ahora ya no.
1: ¿No?
0: Ahora ya no.
1: Ah, porque había escuchado que
0: ahora, se ambulancia. Eso esta mañana. Ajá. Eso fue a las 8:40 de la mañana. Ajá. Ahora ya no. Ahora ya no. Ahora,
1: ¿cuánto creció,
0: sí? Sí, sigue creciendo. Además, los troncos yaquean todo al borde del costado porque pegan en la panza de la estructura del puente, ¿no? Entonces ahora ya el corte es total en los puentes Paranaí y Piraíguazú. No pueden pasar ni vehículo de emergencia. Así que bueno, esto es lo que dice ya, la interrupción alcanza a vehículos particulares, peatones, fíjese, están cruzando, caminando. Bueno, ahora ya peatones, unidades de emergencia. El corte afecta la conexión entre Monte Carlo, Caraguatay y Puerto Piraí en el norte de la provincia de Misiones. Esta es la última información que tenemos, ya que ni siquiera vehículos de emergencia puede pasar y peatones.
1: Claro, porque hoy en la mañana...
0: Me decían, hoy en la mañana, que se, dicen que se sentía el temblor en el...
1: Y lo de Alto Paraná cruzaron, más que nada.
0: Claro, caminando, claro. Claro, bueno, ahora caminando. No pueden, ahora ya no pueden cruzar.
1: ¿Y cómo no regresar a su casa cuando termine el laburado?
0: Y bueno, van a quedar.
1: Y... camitan en el...
0: Y...
1: Pero bueno.
0: Hay que cuidar que no le entra agua en la casa, ¿no? Bueno, menos mal va a dejar llover acá, ¿no?
1: Y acá va a dejar llover, exactamente, sí, pero bueno.
0: Bueno, y el río Paraná, acá en El Dorado, el nivel del río Paraná ha superado marca histórica en la ciudad de El Dorado. La crecida extraordinaria del río Paraná afecta la zona de Puerto El Dorado, donde el avance del agua alcanzó sectores de los embarcaderos y dejó parte de la infraestructura costera bajo agua. En el lugar, el incremento del nivel del río puede observarse en distintos puntos, de preferencia en la zona portuaria. Usted sabe que detrás de la prefectura, no hacia el río Paraná, sino al costado, más hacia el norte, hay como un arroyo,
1: sí,
0: un ingreso de agua, ¿no?
1: Sí.
0: Ahí habitualmente se hacía la descarga de arena.
1: Claro.
0: Me acuerdo.
1: La famosa pileta.
0: La famosa pileta, exactamente. Uh-huh. Bueno, ahí me acuerdo de Don Miguel.
1: Don Jerez.
0: Don Jerez. Miguel Jerez, ¿no? Tenía su playa ahí, justamente de arena. Así que bueno, esa zona está inundada.
1: Totalmente.
0: Bueno, lo que es, a ver, Diporto.
1: Está casi llegando.
0: Está llegando el agua. Diporto está casi llegando. Sí. No por el frente del río Paraná, sino por el costado.
1: Por el costado.
0: Por este ingreso de este arroyo. Un arroyo, ¿no?
1: De un arroyo, sí.
0: Y ahora es un arroyo, no es que era.
1: Es un arroyo.
0: Bueno, es un arroyo, bueno, donde ya el nivel del agua está llegando lo que es Diporto, ¿no?
1: Diporto, exactamente. En la prefectura, la prefectura donde están, casi en la casilla de los...
0: la boletería.
1: Exactamente.
0: Sí, está ahí a centímetros ya de la de la boletería. Bueno, precisamente,
1: yo,
0: ¿no?
1: Yo cuando estuve trabajando en el puerto, ¿se acuerdan? La última gran crecida, justamente había llegado hasta la boletería. No llegó a inundar la boletería, pero desde la ventana se veía. Pero bueno, me habían comentado que en una oportunidad eso también estuvo todo bajo agua. Pero está prácticamente como esa vez. Desde la ventana de la boletería prácticamente está ahí nomás el agua.
0: Exactamente. Bueno, esto es en cuanto a lo que es a información. Vamos a estar hablando con algún funcionario. Queremos hablar con el jefe de la prefectura de Naval Argentina, aquí del Dorado, para que nos comente precisamente en cuanto a la altura del río. O sea, como le decía, 24 metros 75 centímetros es lo que está ahora. Vamos a la última medición, esto es la última, las 12 del mediodía, que lo tengo. Vamos a ver ahora el de las 3 de la tarde, y no hay esperanza de que baje. Esto es la mala noticia, ¿no? Que no hay esperanza que baje el cauce del río Paraná, no tanto como el río Iguazú también.
1: Más con la lluvia que dice en el sur de Brasil, ¿no?
0: Exacto,
1: ¿no? Peor todavía.
0: Así es. Bueno, en cuanto a lo deportivo, falleció un boxeador argentino, ¿no? La Roña Castro, ¿no?
1: Hay alguien sucedido que no va a poder cumplir su sueño.
0: ¿Quién?
1: Y había dejado una famosa frase. Dijo: me gustaría pelear con Milei y acomodarle las ideas. Había dicho nada más y nada menos que usted lo dijo recién.
0: Sí.
1: Roña Castro, exactamente, que falleció exactamente en el día de hoy. Bueno, la locomotora Castro, leyenda del boxeo argentino, falleció a los 59 años. El ex pugilista, ¿sí puede ser?
0: Sí, boxeador.
1: Sí, así se dice. Se dejó mientras estaba en el bingo de Morón.
0: Sí,
1: Entonces yo, bueno, este día miércoles, luego de descompensarse ahí donde decíamos, ¿no es cierto?, Morón en un bingo, el ex campeón mundial de peso mediano, quien es una de las leyendas del boxeo, tuvo una baja de insulina dentro de su cuadro de diabetes y no lograron reanimarlo. Se ve que no tenía el para ponerse el
0: coche. Seguramente, ¿no?
1: Así que bueno, según se informó en el parte policial, Castro, que bueno, quien tenía 59 años, se encontraba en la sala de máquinas del establecimiento cuando sufrió el episodio, y un médico que arribó para asistirlo constató su fallecimiento en el lugar. Así que bueno, ya llegó tarde. Sí. Así que bueno, falleció nada más y nada menos que a los 59 años.
0: ¿Qué dijo por Milei?
1: Dijo, textualmente dijo, me gustaría pelear con Milei y acomodarle las ideas.
0: Dice la neurona también,
1: No va a poder pelear.
0: No le va a poder acomodar la idea, pero bueno. Qué lástima. Así que bueno, falleció entonces Doña Castro a los 59 años.
1: 59, sí, exactamente.
0: Bueno, ahí está, son algunas de las informaciones para tocar en horas de esta tarde.
1: Tengo otra noticia acá.
0: Sí, a ver.
1: Espera, este no es. Acá tengo. Espere, ahí está.
2: Chicos, el segundo puente que está ahí cerca al costado de Nuevo Super Ross ya está clausurado. Nadie puede pasar por ahí porque el agua pasa encima del puente.
3: Hicieron mal entonces ese puente porque por abajo tenía que pasar el agua, no por arriba. Es reclamar eso que hicieron.
0: Ay, está bien. ¿Qué hijo de
1: hicieron mal el puente, no sé?
0: Claro, bueno. Sí, pero
1: por abajo tiene que pasar.
0: Por abajo tiene que pasar el agua, no por arriba, no, hombre. Nada, qué hija de ser. Bueno, así entonces le hacemos compañía a la tarde, ¿le parece?
1: Sí, no sé. Bueno. Tengo mucha ganas de hablar.
0: Bueno, vamos a tener que hacer una pausa.
1: ¿Eh?
0: Vamos a tener que hacer una pausa.
1: ¿En serio?
0: Sí, señor. Sí,
1: yo quería seguir hablando.
0: No. Hay que hacer pausa porque se viene el primer entrevistado en un ratito.
1: Tengo una emoción de en el lengua, quiero hablar.
0: A mí Boca no me da que comer, así que bueno, yo estoy triste, pero Boca no me da que comer. Así que
1: no, pero... bueno, usted no debe Boca, así que... No le puedo decir.
0: Sí, así que...
1: Hay cosas que no tienen precio, o sea.
0: No sé, qué sé. Para mí tiene precio.
1: Como la pasión y como el amor. No tiene precio.
0: Depende qué pasión.
1: La pasión del corazón, no de otra cosa.
0: Nada, depende qué pasión.
1: No la cariñosa.
0: La pasión. Depende, sí, es cierto. Yo sí sentí la pasión, es verdad. Pero depende. Ahora, pasión por la pelota, por el por un jugador, por un club, pero
1: no,
0: las pelotas, no es nada.
1: No te lo voy a explicar porque no vas a entender. Tiene razón la canción.
0: Pero bueno,
1: mándale saludos, o sea, yo creo que usted le manda a mi amigo Riquelme, Miguel Ángel Riquelme,
0: estaba mandando un mensaje precisamente de la día, así un saludo enorme para Miguel Riquelme, que siempre está en la sintonía, la 102.3. Otro también es mi amigo polaco Maidana, firme como un ojo de vidrio ahí también.
1: Todavía estoy esperando la cerveza.
0: ¿Y si tú no pasas por allá?
1: No,
0: pero él no hace delivery.
1: Pero que me avise.
0: No hace delivery él.
1: Que me diga, vení a buscar.
0: Y ni a mí me avisa, yo tengo que buscar, sí, ¿no? Otro mensaje dice, hola Hugo, saludo a mi amigo Marcos, que pase un lindo chamamé, dice, No sé por qué, Marcos.
1: Le manda saludo a Marcos seguro y quiere un chamamé.
0: Luisa, un saludo enorme ahí para Luisa, entonces, que también que está escuchando la radio. Mucha información. Renunció el presidente de Limaj. Roque Gervasoni. Roque Gervasoni renunció. Bueno, algunos hablan de que pasará con lo hecho. Bueno, lo que yo tengo la información concreta, parece de la voz de ahí, de allá adentro. Él renunció a pedido de quién. De Carlos Eduardo Rovira. Como él es tan rovirista, parece el perrito faldero de Rovira, le dijo, bueno, mirá, renuncia, dejale ahí en bola a Elliot. Entonces, renunció. Hasta ahora no hay todavía nombramiento, así que bueno, vamos a ver quién se hace cargo de el IMAC, que es el que lleva adelante también LEG, ex IFAI, ahora es IMAC, ¿no? Que lleva adelante también lo que es el mercado concentrador aquí en la ciudad de El Dorado. Vemos qué suceda durante la tarde del día de hoy.
1: Bueno.
0: Gracias, Unchi.
1: A usted, hasta mañana.
0: Para que tenga una buena tarde.
1: Ah, no, le dije, no sé cómo ponerme, o sea, me descolocó el...
0: No, sí, seguro, yo lo entiendo.
1: No estoy acostumbrado.
0: Yo lo entiendo. Si usted está así, imagínese cómo estoy yo.
1: Sí, así que yo le pido...
0: Imagínese cómo estoy yo.
1: Por favor,
0: Sí, sí, imagínese cómo estoy yo también.
1: Viviste, impresionante, está contentísimo, yo lo sé.
0: ¿Se nota por mi voz?
1: Sí, y por su cara, por su gesto de la televisión, si no ya la gente se va a dar cuenta.
0: Dios mío, pero bueno. Pasaron 47 minutos de las 3 de la tarde. ¿Qué le parece el pronóstico del tiempo? 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

0: 23 grados la temperatura en el kilómetro 2, la humedad relativa al ambiente 98%, viento del sector noreste a 10 kilómetros, la visibilidad reducida a 8 kilómetros, el cielo está cubierto con llovinas débiles en la zona norte de la provincia de Misiones. ¿Y cómo va a estar la jornada de mañana jueves? Tiempo húmedo con leve descenso de la temperatura y bajas probabilidades de lluvias. Nubosidad variable y se espera una mañana templada con abundante banco de nieblas matinales. En la zona norte se prevé un porcentaje de 35% nada más de probabilidad de lluvias débiles para la zona norte de Misiones. En tanto que la temperatura máxima estará en 23 grados con mínima de 17 grados en El Dorado. En tanto que para el día viernes el ingreso de una masa de aire frío provocará un descenso de la temperatura mínima, esperando vientos leves desde a moderado el sector sur. Ya no se esperan precipitaciones, la máxima de 24 grados, pero la mínima será de 14 grados en la ciudad de El Dorado. Esto es lo que nos dice la Dirección de Alerta Temprana.
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0: 12 minutos, pasando ya de las 4 de la tarde, 23 grados la temperatura en el kilómetro 2, cielo nublado, pero ya sin lluvias, a esta hora, por lo menos en la ciudad de El Dorado. Me encanta ese tema de Beatles, ¿no? Un tema conocido allá por la época del video Match, ¿no? Esa cortina, ¿no? Exactamente, bueno, todo lo que hacía Marcelo Tinelli, que vuelve a la televisión, ¿eh? Está en el streaming, pero bien, vuelve a la televisión abierta también, ¿eh? Con un programa más o menos similar, así vamos a estar buscando después de eso, ¿eh? Pero nos vamos a la localidad de Puerto Esperanza, porque en horas del mediodía de hoy teníamos la información de que el ejecutivo, el intendente de Puerto Esperanza, pedía precaución, en este caso, en cuidar el consumo del agua, porque estaba trabajando en un porcentaje bajo, si se quiere, la toma de agua de Puerto Esperanza. Y para tener mayor conocimiento, estamos en contacto precisamente con el ingeniero Horacio Zarza, intendente de la localidad de Puerto Esperanza. Ingeniero, ¿qué tal? Muy buenas tardes. ¿Cómo le va? ¿Cómo anda usted?
1: ¿Qué tal? Muy buenas tardes. Saludos a todos.
0: Bueno, ¿es así como está el tema de la toma de agua en Puerto Esperanza? Y si continúa esto de pedir el cuidado del consumo.
1: Sí, mira, para diagramar un poquito, nosotros tenemos en el río un pontón flotante. Bueno, sobre el pontón flotante están las bombas, cuatro bombas de 100 metros cúbicos hora capacidad de bombeo y una de 200 metros cúbicos de bombeo. Y bueno, ese pontón flotante, a través de unas mangueras flexibles de 8 pulgadas, más o menos 30 metros cada tramo, se unen con un caño de 410 milímetros, que eso lleva el agua hasta la localidad. Desde el pontón flotante hasta la planta potabilizadora son 5.000 metros. Bueno, obviamente, al crecer el río, el pontón sube, o hay que darle el acompañamiento con la crecida de que suba el pontón. Y bueno, y todo este tiempo la verdad que nos está complicando porque tuvimos que requerir de mangueras adicionales para la unión entre el pontón y los caños en la costa. Y después que bueno, el río creció muchísimo y bueno, la corriente trae palo, gajo, árboles, trae todo. Y bueno, y eso hizo que tengamos dificultades en la toma de agua en principio, porque bueno, tuvimos que tener amarres adicional porque la corriente venía muy fuerte. Normalmente el pontón está en la costa, ¿vale? En un nivel bajo del río que en un nivel normal está en los 12 metros. Y obviamente hoy está superando los 32 metros de altura, y esto hizo que bueno, en el lugar, esa costa que era antes se convirtió en el medio del río.
0: Ahora, o sea, ¿cómo? El normal era 12 metros y hoy
1: 12 metros. Y estás rozando los 32 metros de altura.
0: Es decir, que están 20 metros por arriba.
1: Más de 20 metros, subió en forma vertical, para que se tenga una idea. O sea, el pontón que estaba allá abajo, bueno, ese fue allá arriba. Entonces, obviamente, eso trae dificultad enorme porque, bueno, que tuvimos que alargar las mangueras, los cables, poner los amarres adicionales para que justamente el río no se llegue a la toma de agua, ¿viste? Y bueno, laburando un montón ahí junto con la cooperativa, dando una mano, porque sí, eso sí que estoy preocupado, porque eso llega a suceder, lleva a llevarse pontón y quedamos sin agua. O sea, sin capacidad de poder captar agua cruda, me refiero, ¿no?
0: Claro. Ahora, eso sería lo grave, que la corriente sea un poco más, sea más fuerte inclusive, ¿no?
1: Está fuertísimo, porque yo te digo, normalmente está en la costa, pero con todo lo que subió, como que quedó en el medio del río. Claro. Obviamente... El agua avanzó hacia la costa y fue inundando costa a costa. Y bueno, al quedarse casi en el medio del río, la corriente es fuertísima.
0: Claro. Esto hace de que realmente esté trabajando entre un 60 y un 60%, un 60 y 65% de su capacidad.
1: Y sí, porque trae mucha suciedad.
0: Claro, troncos, basuras, ¿no?
1: Basura, y bueno, hace que se tranquen permanentemente lo que es los chupadores de la bomba, donde succiona la bomba, ¿no? Ese chupador o succión, desde el espejo del agua del río Paraná, está sumergido más o menos un metro y medio para abajo del espejo de agua, y obviamente con toda la mugre que trae, chupa y palo, gajo, bueno, y eso hace que, bueno, se tapen los chupadores cada rato, y bueno, se tenga que sacar de servicio algunas bombas para limpiar el chupador del otro.
0: Claro.
1: Entonces, bueno, no están andando todos los motores, ¿no? Este, uno sí, uno ya se dañó la turbina, porque entró, digamos, un palo, truncó. Y bueno, este, entonces estamos pidiendo eso. Sumado a eso, las maniobras que hay que hacer de nuevos posicionamientos del pontón, porque permanentemente hay que estar moviéndole y, bueno, trayendo hacia la costa. O cuando se agregan mangueras, son mangueras de 8 pulgadas, entonces tenés que parar el bombeo, agregar la manguera, colocar la manguera y después volver a bombear agua, ¿no?
0: Es un trabajo tremendo, ¿no? Que hace un grupo de personas esto, ¿no?
1: Sí, sí, un tremendo laburo.
0: En el río, encima.
1: El río, sí, encima el río. O sea,
0: claro.
1: Bueno, por eso estamos laburando y, bueno, muy atentos siguiendo esto, porque...
0: Ahora, sí.
1: Poner amarres.
0: Claro, claro, para sostenerlo, ¿no? Ahora sigue creciendo el río, intendente, porque aquí en el puerto del Dorado ha aumentado 35 centímetros desde las 7 de la mañana a las 12 del mediodía.
1: Sigue subiendo, lamentablemente sigue subiendo. Este, el último reporte que tengo de prefectura, que fue las 1:41, y sí, está 130 metros, y para evacuación, que la prefectura lo cataloga digamos, el punto crítico, es 31 metros, y ya están 30 metros. O sea, todo lo que es prefectura, ahí, de donde están los puestos de prefectura, mío, ya quedó todo bajo el agua. Ah, no, perdón, ya pasó. Altura actual, 31.40. Y fíjate, evacuación es 31. Acá tengo el último.
0: 31.40. Mira,
1: 31.40.
0: ¿No?
1: Alerta es 29 metros ya. Evacuación 31 metros. Y ya altura actual es 31.40. Ese es el último.
0: Pero que tremendo, la crecida. Y no hay esperanza, ¿no? De que esto baje, si bien más allá, inclusive, de que dice que va a mejorar el clima para la zona norte de Misiones, pero no así, nada alentador para el sur del Brasil, que se prevé por 10 días lluvias.
1: Mira, recién miré, estaba mirando eso, y bueno, 10 días más aproximadamente de lluvia. Y bueno, así que esto va a seguir creciendo, lo que sí sigue creciendo el río. El tema es que ya estamos sin manguera y no sé, bueno, estoy viendo cómo hacer para,
0: claro,
1: para poder conseguir más manguera.
0: Claro. Ahora, en cuanto a la Ruta Nacional 12, ¿cómo está el cauce del agua, el arroyo Aguaraíguazú? Aguaraíguazú es que divide Delicias con Esperanza, ¿no?
1: Sí, yo pasé hoy, me fui a mirar a la mañana, y bueno, está todavía más o menos 3 metros y medio,
0: está
1: ahí, del puente al espejo de agua, 3 metros y medio, menos 3 metros, es lo que miré así. Pero no, todavía tenemos márgenes ahí.
0: Ahora, y con esta intensa lluvia que tuvimos el día lunes, principalmente, en cuanto a damnificado, ¿existe o no en Puerto Esperanza?
1: Sí, sí. Nosotros muchos trabajamos y pudimos mitigar en muchos barrios que anteriormente se inundaban todos. Tuvimos solo en un barrio, que es Rolón Varga, que es donde ahí es el margen del... de una, donde nace ahí una vertiente y una cuenca de la ruta 12, ruta 12, ruta 227. Y bueno, y ese canal pasa por el medio del barrio Rolón Varga, y bueno, se desbordó, y bueno, tuvimos que evacuar un par de personas que justamente en el día de hoy, bueno, ya volvieron porque la gente quiere volver a su casa.
0: Claro.
1: Y bueno, pero el caos, el canal este sigue alto, pero descendió un poquito el agua. Yo estuve mirando, y bueno, por lo menos eso va a ir bajando, porque no va a llover por lo menos estos días
0: acá, sí,
1: en Puerto Esperanza, sí.
0: Exacto. Bueno, así que la medida entonces es la prevención, precisamente en Puerto Esperanza, el cuidado del agua, ¿no?
1: Sí, sí, es lo que pedí a los vecinos, que tratemos de optimizar el agua, porque y cuidar lo justo y necesario, claro, porque ya tenemos en algunos barrios que está faltando, y bueno, entonces, bueno, tratar de, como bajó la capacidad de bombeo, hasta que se puedan reparar, ya estamos ahora trabajando por reparar todo, pero bueno, que se pueda recuperar, ¿no? Y después que, si sigue subiendo el río, bueno, podría volverse a cortar el bombeo para ver la, para ampliar esta conexión entre el pontón flotante y los caños.
0: Está bien. Bueno, intendente, agradecerle la buena predisposición de dialogar con nosotros, y bueno, nosotros acá también vamos a decir que podría faltar el agua en Puerto Esperanza y hay que ocupar lo justo y necesario, ¿no? Así que bueno, lo vamos a seguir insistiendo también con esto desde la radio.
1: Dale, muchas gracias, saludos a todos.
0: Bueno, muchas gracias, que tenga una buena tarde, ingeniero. Hasta luego. El ingeniero Horacio Zarza, intendente de la localidad de Puerto Esperanza, ¿no? 29 metros de altura, alerta. 31 metros de evacuación y bueno, ya 31.40 ha crecido la altura del río en Puerto Esperanza. Lo que sería el destacamento de Prefectura Naval está bajo agua ya. Es impresionante, ¿no? Y sigue creciendo. Nosotros aquí vamos a ver, se ha tomado a las 13 horas la altura del río Paraná en el puerto del Dorado, ahora se va a tomar a las 18 horas, así que bueno, vamos a ver cómo está la altura. Está en 24 metros 75 centímetros. Faltaría 25 centímetros para llegar al tope, precisamente al máximo. Así que bueno, veremos tenemos esta información, esperemos que baje el nivel, el caudal del agua en el río Paraná. 26 minutos, pasaron las 4 de la tarde.

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0: 49 minutos, pasaron ya de las 4 de la tarde, 23 grados la temperatura en el kilómetro 2, el cielo está nublado, pero con un poco de sol, también sol entre nubes, es lo que tenemos aquí en la ciudad de El Dorado a esta hora, y el pronóstico indica que vamos a tener una leve mejoría, si bien mañana todavía algunas probabilidades, pero muy baja probabilidad de lluvias para la zona norte de Misiones, pero sí ya con una mejora. Pero realmente las imágenes que recibimos del Club Náutico El Dorado es realmente tremendo. Prácticamente está bajo agua lo que es el Club Náutico, y para hablar sobre este tema estamos en contacto con uno de la comisión, con un integrante de la comisión directiva de la institución. Además denominan o se llama como capitán, ¿no? Quien está encargado, ¿no? De toda la bajada de lancha y esto, ¿no? Hernán Elena, lo tenemos en la línea telefónica. Hernán, ¿qué tal? Muy buenas tardes. ¿Cómo les va? ¿Cómo anda usted? Hugo Saucedo lo saluda.
1: Hugo, ¿cómo andás? Buenas tardes, ¿todo bien? Acá estamos.
0: Bueno, es así, ¿no? Que te denominan como capitán, ¿no? Ahí en la comisión directiva, ¿no?
1: Sí, todos tenemos puestos, pero igualmente todos trabajamos a la par, todos. Uh-huh. Una cuestión de formalismo en que está el capitán, que se encarga del tema de guardería, bajada de lancha, está uh-huh. el intendente, que se encarga de toda la infraestructura del club, uh-huh. están los vocales, cada uno tiene su, bueno. su puesto formal, pero bueno, todos trabajamos en conjunto.
0: Perfecto, y bueno, tú, como tu cargo, como capitán, realmente es tremendo lo que es la imagen del Club Náutico, ¿no? Que estás encargado de la bajada de lancha, ahora ya ni existe más esto, ¿no? Está tapado por el agua.
1: Bueno, justamente el día lunes a las más o menos 2 de la tarde, 3 de la tarde, tomamos la decisión en conjunto de avisar a los socios de que vayan a retirar sus embarcaciones. Uh-huh. Y por suerte todos saben las circunstancias y bueno, rápidamente acudieron al club y con la ayuda ahí del personal del club, uh-huh. Se retiró el 95% de la lancha. Faltaron dos o tres que las fueron a retirar uh-huh. el día siguiente, y además se hizo el trabajo de retirar todo el mobiliario del club, de todos los muebles, heladera, todo lo que se pueda llevar el río. Uh-huh. Lastimosamente algunas cosas las pusimos un poco más arriba, esperando de que no llegue hasta allá arriba, y uh-huh. otras cosas, bueno, mesa, silla, con la colaboración de los socios, uh-huh. Buscamos un lugar donde llevarlas, y bueno, un camión y a cargar cosas bajo uh-huh. la lluvia, y bueno, estamos uh-huh. esperando a ver qué pasa ahora.
0: ¿Hay una esperanza de una baja del río?
1: No tenemos ninguna, ni no sabemos si va a subir más, si va a bajar, no. Uh-huh. No, todo lo que sabemos es que el agua está ahí, uh-huh. llegando al salón principal. Yo me vine ahora hace una hora por ahí, volví del club y estaba uh-huh. lo estamos controlando con uh-huh. escalones, ahí estamos viendo, estaba a 4 escalones, así que uh-huh. calculale que 80 centímetros.
0: Claro, porque sigue creciendo, porque desde las 7 de la mañana, que fue la medición, la última se hizo las 13 horas, ha aumentado 35 centímetros, ha crecido.
1: Sí. Y la fuerza con la que tiene que está el agua, la verdad que asusta, da miedo. Uh-huh. El caudal de agua y la fuerza que tiene, te impresiona.
0: Uh-huh. Ahora, ha quedado solamente la estructura, me dijo ahí, el del club, y bueno, algunas cosas que están han levantado más arriba.
1: Claro, no sé si recordás, en el año 83 hubo una crecida
0: sí,
1: muy grande.
0: Sí, sí.
1: Bueno, llevamos para lo más alto que tiene el club. Ajá. Y esperemos que nos llegue hasta allá. Llevamos cosas, ajá. ventiladores, cosas que por ahí no son tan valiosas, pero que después cuesta juntarlas de vuelta, ¿no?
0: Sí, bueno, y sí, ¿no?
1: Así que llevamos todo para el río y a cruzar los dedos y esperar a ver
0: Claro, vimos algunas publicaciones, inclusive de socios del Club Náutico, realmente desesperante, ¿no? Decía, vamos a volver a casa, decían, dice el flyer, y bueno, y muestran las imágenes y es tremendo, ¿no?
1: Sí, los quinchos donde uno...
0: Está totalmente bajo agua.
1: Pasaba los domingos ahí con amigos, con familia, ahora están llegando, hay algunos que ya están, con la mitad del quincho bajo agua. El quincho comunitario, el de abajo, las familias comunitarias ya están tapadas, ya pasó de la crecida del 2023, ya pasó un metro de eso. O sea que estamos expectantes a ver qué pasa.
0: Hernán, si hoy por ahí se tiene que evaluar en cuanto a pérdida, ¿tendría un número?
1: No, imposible.
0: Imposible. Sí.
1: No, imposible.
0: Claro, porque poner a reparar todo ahora después de esto, después de la bajada, va a ser tremendo, ¿no?
1: Claro, hay que esperar.
0: Hay que esperar.
1: Baja, cuando, a ver hasta dónde llega.
0: Claro.
1: ¿Qué pasa? Y cuando baja, ¿qué queda? No, pero un número es imposible. Y bueno, por suerte, sabemos que todos los socios que tenemos, cuando esté el club para volver, seguramente vamos a tener ayudando, colaborando.
0: Seguramente, ¿no?
1: Para que quede todo de nuevo justo. Venimos de que hace dos sábados que hubo una tormenta, se voló una chapa, dos chapas, se colocaron las chapas, se pintó, teníamos unos baños para estrenar. No, es imposible decir un número. Lo más importante es que todas las embarcaciones de todos los socios se sacaron, los tractores se llevaron a otro lugar, vació el club. Da lástima verlo así, pero bueno.
0: Sí, me imagino. Bueno, hasta ahora entonces se ha suspendido todo por tiempo indeterminado, ¿no? Hasta que baje el río, ¿no?
1: Sí. Estamos a la espera. Hay un guardia y nos va informando y bueno, estamos ahí esperando a ver qué pasa.
0: Ahora, no sé si tenés conocimiento de esto y por ahí te pregunto, porque si viene una fecha también de la pesca embarcada, ¿no?
1: Sí, ni me hable, las 20 horas de pesca.
0: Exactamente.

0: Exacto.
1: Hay que cuidar todo y bueno, cuando estemos en condiciones de volver, todos van a estar al tanto y son todos bienvenidos, ¿no es cierto?
0: Exacto.
1: Y ayudar.
0: Bueno, y Hernán, también nosotros nos ponemos a disposición para cuando nos necesites informar algo, también estamos con ustedes. Muchísimas gracias por la atención, perfecto. Hernán.
1: Muchas gracias a ustedes.
0: Que tenga una buena tarde a pesar de todo. Hasta luego. Hernán Elena, integrante de la comisión directiva del Club Náutico El Dorado, realmente las imágenes, es tremenda ver un lindo lugar, Gunchi, ¿no? Es hermoso este lugar que tiene cuenta El Dorado, el Club Náutico, y uno de los quinchos ya está totalmente bajo agua. La estructura, uno ve las imágenes, no sé si vio usted que ella he publicado, pasaban al grupo, Gunchi, realmente... está ya la estructura del club. Ahora, esto lo vemos acá, en la ciudad del Dorado. Pero vemos otro club náutico como la de Monte Carlo, está por la mitad del agua ya, ¿no?
2: Claro. Está lo que es la casa, vamos a decir, principal.
0: Sí.
2: Exactamente, ya está prácticamente llegando al techo.
0: Sí.
2: Es lo que veíamos hoy ya.
0: Claro, hay que ver ahora, ¿no? Y decían que sigue creciendo y además con tanta fuerza que viene el agua. Y sí, yo siempre, bueno, mi mamá siempre decía, el fuego y el agua no tiene bajo.
2: Claro.
0: Y se lleva terrato,
2: Sí, no te puede agarrar.
0: Pero bueno, es tremendo esto lo que se está pasando. Sigue creciendo, si bien, bueno, buena, como lo vuelvo a reiterar, la buena noticia es que para nosotros ya vamos a tener, para Zona Norte de Misiones, una mejora en cuanto al clima. La mejora parece que va ahí para el almuerzo el Día de la Madre. Después ya continúa, ¿no?
2: Otra vez, va a ser un parate ahí.
0: Exactamente, pero ya mejora a partir de mañana. Inclusive, mañana hay una muy baja probabilidad de algunos chaparrones para la zona norte de Misiones. Pero sí ya a partir del viernes con un descenso de la temperatura mínima. Pero esa es la buena. Y la mala es que en el sur del Brasil sigue lloviendo.
2: Y sí. Y ahí es lo que nos complica a nosotros.
0: Ahí es donde complica realmente a todo lo que es la provincia de Misiones, Corrientes, porque y sigue creciendo y bueno, gracias a Dios que todavía no, por lo menos nos han decidido a abrir más compuertas el Itaipú.
2: Claro.
0: Abren dos compuertas más.
2: Y ahí sí se tapa todo.
0: No quiero ni pensar. Fíjese, ¿no? En Puerto Esperanza, la crecida del río, 21 metros. Bueno, así que acá, bueno, estamos viendo ahí la posibilidad de tener algún informe de la Prefectura Naval Argentina en cuanto a la crecida. ¿Cómo está? Porque ya, recordemos, 25 metros y están 24 metros 75 centímetros. Así que, bueno, hay que ver qué nos brindan, qué posibilidad, qué informe nos pueden brindar la gente de la Prefectura Naval Argentina en un rato nada más.
2: Muy bien.
0: Bueno, ¿qué tenemos? ¿Alguna información deportiva?
2: Pensé que íbamos a la pausa.
0: No, bueno, hacemos una pausa y después hablamos.
2: Sí, bueno, lo que tiene es que, bueno, River llegó a Junín y, bueno, fue recibida por una multitud de gente.
0: No, millonario.
2: Exactamente, ¿viste cuando se van a jugar?
0: Millonario.
2: El millonario, claro, así le dicen a River.
0: Ah, yo creo que una multitud de gente millonario.
2: No, el millonario, bueno, va a estar visitando al Verde en el estadio preferido usted, por el nombre, al Eva Perón, desde las 19 horas. Que fue, bueno, postergado a la fecha número 11 y, bueno, fue recibido impresionante la multitud de gente. Bueno, siempre cuando se van a jugar a al interior así, son recibidos por una multitud. Bueno, lo que pasa es que no acostumbran, ¿no es cierto?, a poder ver a River, a Boca, cualquier equipo de fútbol argentino, no acostumbran casi a verlo. Y bueno, cuando tienen la visita así de un equipo grande, es todo una sensación, ¿no es cierto?, en el lugar que vaya. Bueno, en este momento está pasando en Junín, y bueno, para el partido hoy de River con Sarmiento, es impresionante la gente ahí recibiéndole a los jugadores de River.
0: Bueno, así que juega a las 19 horas.
2: 19, tempranito.
0: Tempranito.
2: Perfecto. Así que bueno, vamos a estar dejando el programa y vamos a mirar un ratito
0: pues,
2: River. Después tenemos
0: que yo tengo cosas que hacer mucho más interesantes que mirar un partido. Pero bueno, hacemos una pausa, Gunchi.
2: Bueno.
0: Y volvemos.
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0: 15 minutos, ya pasaron las 5 de la tarde, 23 grados la temperatura, cielo nublado en la ciudad de El Dorado, sin lluvias en este momento, por lo menos en la zona norte de la provincia de Misiones. El día lunes, 12 de octubre, finalizó lo que es la 35ª Fiesta Nacional de la Orquídea y 42ª Fiesta Provincial de la Flor en la localidad de Monte Carlo. Y desde la comisión directiva, precisamente, de esta institución, de la Asociación Promotora de Turismo y Cultura, agradecen precisamente a todos los colaboradores y además a los visitantes y expositores. Espero para tener mayor conocimiento. Estamos en contacto, ahora sí lo vamos a hacer presentar, como el presidente de la Asociación Promotora de Turismo y Cultura de Monte Carlo, Waldemar Laumann, que lo tenemos en la línea telefónica. Laumann, ¿qué tal? Muy buenas tardes, ¿cómo les va? ¿Cómo anda usted?
1: Buenas tardes, Hugo. Buenas tardes a la audiencia. Nosotros todo bien, aislado acá en el planeta Tierra.
0: Totalmente aislado, ¿no?
1: Sí.
0: Pero bueno, ya vamos a hablar de esto también, porque como bomberos, como presidente de la Federación Misionera de Bomberos Voluntarios y de la Asociación Montera de Bomberos de Monte Carlo, bueno, hay que ver cómo vienen trabajando también sobre este tema. Pero antes de nada, como la presentación, ¿no? Finalizó la Fiesta de la Flor, la Fiesta Nacional de la Orquídea, y como presidente, precisamente, de la Asociación Promotora de Turismo y Cultura, ¿cómo lo ve? ¿Qué balance va a hacer?
1: Bueno, como fiesta, como evento en sí, espectacular, muy bueno, la gente que vino muy conforme. En lo económico, no, por la lluvia, ¿no? Porque la verdad que se redujo en un 50%, un poquito más, con respecto a años anteriores. Y bueno, eso se siente con el tema de la organización en la parte económica. Pero igualmente estamos reconformes por lo que sucedió con respecto a plantas y flores, orquídeas, gastronomía, artesanía, todo lo que tiene que ver con los espectáculos en los distintos lugares del predio del parque. Y bueno, eso hizo a que nosotros podamos también salir conforme con la fiesta, con la organización, con el trabajo que se hizo con el comité ejecutivo, los integrantes de la promotora de turismo, las instituciones que han participado, municipio, gobierno de la provincia, que nos dio la mano. Y bueno, yo creo que por ahí, por eso te decía anteriormente, lo económico no por ahí lo que calculamos, pero bueno, no importa, no. Al mal tiempo, buena cara, hay que seguir adelante, hay que enfrentar las realidades, no esconderse. Y bueno, esto es un poco el trabajo posterior a la fiesta, ¿no? Pero la fiesta en sí,
0: ha salido
1: exposición espectacular.
0: Ahora, en cuanto usted decía, un 50% un poco más de caída en comparación al año anterior, ¿esto significa también algunas pérdidas por ahí en cuanto a lo económico?
1: No sé si pérdidas, pero por ahí tener planificado alguna inversión o algo que querés mejorar dentro del predio, en la misma organización de esta fiesta. Bueno, hay gastos que se tienen que son fijos. Montar la fiesta hoy tiene un costo de 80 millones de pesos. Y así de simple, con todo lo que es energía eléctrica, todo.
0: Sí, números reales. Bueno,
1: sí. Pero bueno, hay que enfrentar esto y meterle para adelante, no hay vuelta de hoja.
0: Claro, y pensar ya en lo que va a ser el año que viene, inclusive, ¿no?
1: Sí. Nosotros ya la semana que viene nos vamos a reunir porque estamos proyectando para el mes de mayo, en el mes aniversario de Monte Carlo, la Monte Carlo Expo, que dio origen a esta promotora de turismo, ¿no es cierto? O sea, queremos resucitarlo, si se quiere llamar así, lo que fue originalmente la primer fiesta que se hizo en Monte Carlo a nivel provincial en su época, con la Monte Carlo Expo. Y bueno, tratar de hacer algo similar con, bueno, hoy con la tecnología, con todo lo que tenemos, ya van a cambiar las cosas, pero sí es la idea, ¿no es cierto? Darle a todos los rubros la apertura para que eso sea funcional dentro del predio del parque, ¿no?
0: Exactamente. Y bueno, y esto también te sería como por ahí una paralela a lo que es la fiesta de la flor y nacional la orquídea, ¿no? Y siempre llueve para esta fecha, y bueno, quizás para mayo, bueno, por ahí sería un repunte para los expositores también, ¿no?
1: Sí, la idea es que todo el mundo pueda trabajar, se va a agregar mucha muchos rubros, como ser una parte chiquita de la ganadería, porcino, claro, conejo, todo lo que tiene que ver con la parte agrícola, el tema de agencias, de tractores, herramientas varias que se utilizan en la parte de la agricultura, y bueno, también mostrar a la gente más las plantas, claro, flores, orquídeas, artesanía, todo lo que se vino haciendo hasta ahora, y bueno, yo creo que hay que, bueno, apuntar a eso y seguir adelante con todo este tema.
0: Hablo de la gastronomía, y teniendo en cuenta que los bomberos voluntarios de Monte Carlo, bueno, tenían precisamente un sector de gastronomía exclusivo, que ya hace muchísimos años que lo vienen realizando. Un balance en cuanto al consumo en gastronomía y en la fiesta de la flor.
1: Sí, más allá de que hubo una reducción de afluentes de público, pero igualmente hemos trabajado bien. Los saldos en lo institucional son positivos. Y bueno, creo que todos los floricultores, porque hablamos con la gente que vendía plantas, flores, todo, están todos re contentos, porque la verdad que vendieron bien más allá de la lluvia. Mucha gente ya venía con el paraguas, los pilotines, todo, para poder recorrer el parque. Así que bueno, hay que bueno, seguir adelante y meterle. Pero nosotros, como bomberos voluntarios, con la gastronomía, laburamos bien, se trabajó bien. No por ahí lo esperado, pero bueno, hay que, al mal tiempo, buena cara, ¿no?
0: Claro, totalmente. Bueno, así que un balance por ahí, dentro de todo positivo, si se quiere.
1: Positivo,
0: perfecto.
1: Sí, sí, positivo, sí, sí.
0: Perfecto. Bueno, y también estos días, ayer, hoy, bueno, también desde los bomberos voluntarios con las distintas fuerzas de seguridad, provincial tanto como nacional, estuvieron trabajando lo que es en cuanto a la crecida de los arroyos, en este caso Piraí Guazú, Piraí el Paranaí, y por ende el Monte Carlo quedó aislado. ¿Qué nos puede contar al respecto, Lauman?
1: Sí, bueno, esto es un problema ya que ha pasado dos o tres oportunidades, bueno, ahora ya de vuelta. Nosotros institucionalmente, bueno, dentro del Grupo de Defensa Civil Municipal, trabajando dentro del ejido urbano de la municipalidad, un poquito en la zona suburbana y rural, es lo que tiene que ver con los cortes de ruta por la crecida y por el corte en los puentes. Es una cuestión que la tiene que organizar las fuerzas nacionales, porque es una ruta nacional, le corresponde a Vialidad Nacional,
0: claro,
1: está Gendarmería Nacional, todos ellos son las personas que van a decidir qué se va a ir haciendo progresivamente, pero a medida que el agua suba, y bueno, se va a mantener cortado. El problema es que no tenemos un solo acceso viable hacia la ruta 14, ni la ruta 15, la famosa ruta 15, que hace años se viene peleando, hablando. No, porque no va a haber más inundaciones. Ahora tenemos de vuelta la otra ruta que va desde Caraguataí hasta San Vicente, también intransitable. La ruta 16 a San Pedro también, así que bueno, complicado.
0: Por ende quedan totalmente aislados dos localidades, ¿no? Que sería Monte Carlo y Piraí, ¿no?
1: Piraí y Caraguataí.
0: Ah, y Caraguataí, claro, claro, tres localidades, ¿no?
1: Sí, las tres localidades con ese problema ahora.
0: ¿Usted participó, estuvo cuando se estuvo haciendo las mediciones precisamente en cuanto a la crecida?
1: No.
0: Pero sigue creciendo, inclusive, bueno, si bien todavía el Paranaí faltaban aproximadamente un metro para tocar lo que es la estructura del puente, esto es más bien por seguridad, ¿no?
1: Sí, es una cuestión de seguridad, ¿no? Yo soy de la opinión de que el tránsito liviano se puede ir regulando despacito. Tránsito pesado, bueno, lamentablemente va a tener que parar. Pero bueno, son decisiones que no tomamos nosotros, sino que lo toman, no sé, ingenieros o quiénes serán, pero bueno, son los que deciden qué hacer en estos casos, ¿no?
0: Ahora, en cuanto a como defensa civil ahí, en protección civil ahí en Monte Carlo, ¿hay evacuados por arroyos desbordados o no?
1: No. Creo que una casita, pero que ya antes de que suceda esto se tuvo que bajar. Pero el arroyo que tenemos, que es el que cruza Monte Carlo al medio, el arroyo Bonito, que bueno, que crece y a las 2 o 3 horas está baja de vuelta, ¿no? El agua que se acumula de la lluvia y se va. Pero como la municipalidad hizo una canalización nueva del Arroyo Bonito, o sea, no nueva, sino una limpieza general del Arroyo Bonito, hoy la fluidez del agua, del tránsito de agua es rapidísimo. Uh-huh. Y bueno, ahí desemboca en el río Paraná, rapidísimo. No hay lugares donde se generen represas y todo, porque está todo limpio el arroyo, ¿no?
0: Claro, eso es lo que precisamente, por limpiar el cauce, ¿no? O
1: claro,
0: los cauces.
1: El arroyo está limpio.
0: Totalmente, sí. Es importante. Bueno, Lauman, agradecerle el contacto, la buena predisposición de dialogar con nosotros, como siempre, y como ya sabe, cualquier cosa nos ponemos a disposición también, ¿eh?
1: Bueno, Hugo, también muchas gracias a ustedes, agradecerle por la... nos ayudan a promocionar lo que hacemos, lo que estamos haciendo. Y bueno, agradecerte a vos principalmente, Hugo, por la posibilidad de poder contarle a la gente qué es lo que hacemos y cómo hacemos.
0: Y así lo vamos a seguir haciendo, ¿eh? En cuanto a estos preparativos para el año que viene. Bueno, ya nos dio la primicia, ¿eh? Así que vamos a estar hablando solamente varias veces sobre este tema, ¿eh? Muchísimas gracias, Román, ¿eh?
1: Gracias a ustedes, ¿eh?
0: Que tenga una buena tarde. Igualmente para usted. Hasta luego. Waldemar Lauman, presidente de la Federación Misionera de Bomberos Voluntarios. Trabajando en balance de lo que fue precisamente la fiesta nacional de la orquídea y provincial de la flor, ¿eh? La 35ª fiesta nacional de la orquídea y 42ª fiesta provincial de la flor. Un balance positivo. Ahí. No se perdió. Pero 50%, un poco más del 50%, ha caído en cuanto a la venta o a la inversión, a la venta lo que han preparado los expositores. Muy lindo todo, sí, las flores, muy lindo. Las comidas muy ricas, sí, muy ricas, pero bueno, el consumo ha bajado. Esto, por supuesto, hace de que las lluvias, el día lunes que cerró precisamente la fiesta de la flor, se llovió todo. Llovió todo el día lunes. Así que bueno, más allá de todo, decía Lauman, balance positivo, si se quiere, para la organización, para la Asociación Promotora de Turismo y Cultura. En cuanto a la crecida de los arroyos, y bueno, de él decía, no es partidario que se corte totalmente. Para vehículos livianos, sí. Y bueno, yo también me pongo de acuerdo, porque veo las imágenes, estoy mirando, me están enviando videos. Y sí, vehículos livianos se puede pasar. Ahora me acaban de informar que Piraiguazú, el puente Piraiguazú, está habilitado para, en caso de emergencia. Vehículo de emergencia. Vamos a ver la medición de las 18 horas. A las 18 vuelven a medir ambos arroyos, ambos puentes, y bueno, vamos a tener la decisión de las autoridades nacionales, como decía Lauman, de parte de Vialidad Nacional. Caraguatay, Monte Carlo y Puerto Piray, totalmente aislado. ¿Tiene rutas provinciales? Sí tiene, pero intransitable, decía. Así que bueno, por ende, quedan totalmente aislados estas tres localidades. 25 minutos, pasaron las 5 de la tarde.
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0: 55 minutos, ya pasaron de las 5 de la tarde, 22 grados la temperatura en el kilómetro 2, la humedad relativa al ambiente en la zona oeste de El Dorado es de 98%, pero sin lluvias por el momento aquí en la zona norte de la provincia de Misiones. Por lo menos es lo que indica el servicio meteorológico de la provincia, que va a mejorar esto, si bien mañana hay alguna muy baja probabilidad, es 35%, nada más de probabilidad de lluvias débiles para la zona norte, pero sí a partir del viernes vamos a tener mejora, con descenso en la temperatura mínima. Así estamos escuchando el tema, muy buen tema, de Andrés Calamaro, Flaca, muy buen tema, por cierto.
1: Así es.
0: Bueno, informaciones deportivas, no hablamos, Gunchi, de la expulsión que...

0: Hubo empujones, el árbitro amonesta, además después de amonestar hubo protesta airada por parte del jugador brasileño, y a todo eso se suma dos empujones al árbitro. Yo, como árbitro, esos empujones ya es roja directa. El árbitro vuelve a sacar una segunda amarilla que se le cae la tarjeta, y lo saca la roja. Bien expulsado estuvo, se descontroló el brasilero, no hay duda de esto, pero bueno, para la duda de muchos que decía, usted hoy me pasaba el tema del reglamento, sí, lo conocía el reglamento. Es así, es más, cuando le saca una amarilla y una protesta irada por esa tarjeta, y otra tarjeta. Y roja. Pero bueno, así que estuvo bien expulsado.
1: Está claro, lo que pasa es que, primero que nada, antes de haberle empujón con Dildo, lo que fue mínimo igual, son cosas del fútbol.
0: Pero bueno, inclusive también nos demostraba con Paredes, cuando habían hecho, que le habían amonestado a Paredes.
1: Claro,
0: también,
1: lo mismo. Incluso acá fue más tranquilo de Paredes, porque Paredes lo que le hace es... así como entre nosotros, por ejemplo, yo te vengo así, estamos hablando y te digo, y te agarro así el brazo y digo, che, José, escúchame, te digo, viste, no fue ni fuerte ni nada, y bueno, y eso le había molestado al árbitro en ese momento, que está bien amonestado Paredes, porque no lo puede tocar, directamente no se le puede tocar al árbitro, ni, y mucho menos empujar.
0: No.
1: La primera tarjeta amarilla, más allá que por ahí hubo un empujón con Dilolo, que por ahí eso es parte del juego también, viste, si vamos a sacar amarilla por eso en todos los partidos, y bueno, va a haber mucho pulsado.
0: Pero en ese caso ya se cobró la infracción.
1: Claro.
0: No dejó jugar rápido.
1: A eso es lo que yo quiero llegar.
0: Claro, hubo empujones. Claro. Y es amarilla.
1: Bueno, claro, por eso te digo, más allá de eso, de ese empujón que se habla con Dilolo, si vamos a sacar amarilla por todo lo... Los mujeres que hay así, nunca va a terminar con muchos jugadores, o mejor dicho, con 11 jugadores el equipo. Pero lo bueno, lo que más se nota, mejor dicho, lo que fue la causa de la primera amarilla fue que Acacirba quiso jugar rápido y no lo dejó Gómez jugar rápido a Acacirba. Y para jugar, o sea, vos tenés que darle un paso, sí o sí. Por más que no te pida distancia, vos tenés que darle un paso al que va a ejecutar la falta, y si no le das un pase y juega rápido, es motivo de tarjeta amarilla. Por ahí, en ese sentido, puede ser la primera tarjeta amarilla. Y después, sí, bueno, el como estaba protestando, se lo notó muy nervioso, ¿no es cierto?, a Gómez, y lo que es también el empujón. Hubo dos empujones al árbitro, y bueno, dice claramente el reglamento que no podés tocarle ni empujar al árbitro, porque bueno, es sancionado con tarjeta amarilla o, depende del empujón, incluso con tarjeta roja. Bueno, en esta ocasión fue doble amonestación y la tarjeta roja, ¿no es cierto? Así que estuvo bien expulsado. Sí. El jugador de Vasco da Gama.
0: Sí, así es. Yo lo escuchaba por ahí al relator, ¿no? Inclusive decía, no, porque bueno, no, el reglamento es claro.
1: Claro.
0: El reglamento es claro, y bueno, para mí estuvo bien expulsado el jugador del Vasco da Gama.
1: Así es.
0: Bueno, Gunchin, preocupación en los puentes en aquí en la zona norte de la provincia de Misiones. Sí. Sigue cortado, pero vamos a tener información desde el mismo lugar. Puente Paranaí-Guazú, Paranaí, que une localidad de Alcázar con Caraguataí. En ese lugar está en este momento el intendente de la localidad de El Alcázar, el doctor Eduardo Vázquez, lo tenemos ahí en la línea telefónica. Intendente, ¿qué tal? Muy buenas tardes, ¿cómo le va? ¿Cómo anda usted? Intendente, a ver, no, tenía señal, me decía, pero bueno, justamente en el lugar, intendente, ¿me está escuchando? Hola.
1: Bueno, sé que se tiene un problema con la señal.
0: Sí, no, sí, tiene problema con la señal porque está en el puente, en la cabecera del puente de Piraí, en el Paranaí, precisamente, y queríamos hablar con él. Porque en estos momentos se está llevando a cabo la medición precisamente del puente, bueno, y el intendente Eduardo Vázquez está ahí en el lugar.

0: Intendente, ¿qué tal? Muy buenas tardes. ¿Cómo le va? ¿Cómo anda?
1: No, aparentemente,
0: intendente.
1: Aparentemente no tiene buen...
2: Sí, no.
0: Hola, intendente.
2: Sí, yo lo escucho bien.
0: Ah, ¿qué tal? Bueno, ahora sí yo lo escucho bien. ¿Cómo le va? ¿Cómo anda? ¿Está en el lugar del puente Piraí, del Paranaí? Intendente, ¿eh? No, es imposible. Imposible, lo dejamos para a última hora, precisamente, que es donde ya pasar a las 18:45 vamos a estar en contacto con el intendente Eduardo Vázquez, que está en el lugar ahí, y hay preocupación todavía por la crecida del caudal de agua en el Paranaí, así que bueno, seguramente que poco más tarde vamos a estar dialogando con él para que nos comente precisamente esto, ¿no? Me dice, bueno, sí, antes de la 19 que le llame. Perfecto, antes de la 19 lo vamos a estar llamando al doctor Eduardo Vázquez para que nos comente precisamente lo que está sucediendo ahí en el puente, no, en el arroyo Paranaí. Hacemos una pausa, volvemos.
3: Estamos pasando la 1001 acá porque hay una púa marca cañón, ¿viste?
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0: 18 minutos, ya pasaron de las 6 de la tarde, 22 grados la temperatura en el kilómetro 2, cielo nublado en la ciudad de El Dorado, la humedad relativa al ambiente 97%, sigue cortado, se está pidiendo precisamente en este momento tanto el Piraí Guazú como el Paranaí, sigue, va a seguir cortado el tránsito y así con este clima nos vamos a la ciudad de Posadas, porque ahí nos aguarda como toda la tarde nuestro analista y consultor Aníbal Kowalski. Muy buenas tardes, ¿cómo le va? ¿Cómo anda?
1: ¿Qué tal? Buenas tardes, acá los Trotech.
0: A lo salto como Ringo en tiroteo, decía mi papá antes.
1: Exactamente, ¿qué? Tal cual.
0: ¿Cómo va todo? Pero bien, bien. Bueno, acá, la verdad, con mucha preocupación, la crecida del río Paraná, la evacuación ya lo que es en parte del Club Náutico, el corte en la Ruta Nacional 2, en Paraná, Iguazú, en Paranaí, además Piraí Guazú. Así que, bueno, es complicada la situación, ¿no?
1: Sí, sí. Evidentemente, mucho más fuerte de lo que se pensaba el tema del Niño. Uh-huh. Está generando muchos problemas. Vos sabés que hay excursiones a las cataratas del Iguazú que se han suspendido. Uh-huh. Esto está generando muchas pérdidas también en general, ¿no es cierto? El turismo, qué sé yo, personalmente tengo una nieta que tenía que viajar, hacer el viaje de fin de séptimo grado. Uh-huh. La escuela de Génesis, la escuela cristiana acá de Posada, y tuvieron que suspender el viaje porque obviamente, no sé, una que están cortadas las rutas, creo que uh-huh. mañana tenían que salir, y además porque las cataratas del Iguazú, o sea, todo el sistema está totalmente cerrado, ¿no? No se uh-huh. puede visitar. Uh-huh. Así que bueno, son algunas de las complicaciones. Ya se está abriendo todas las compuertas, se está generando inundaciones debajo de las compuertas, o sea, estamos hablando de Ituzaingó, estamos hablando que va a ir creciendo en la medida en que sigan las lluvias, que siga sobre todo en el norte, en Brasil. Así que la situación realmente es compleja, un uh-huh. niño muy fuerte, muy violento estamos teniendo.
0: Sí, así es, y teníamos imagen hace minuto también de lo que es la represa de Itaipú, ¿no? 6 compuertas.
1: Sí,
0: es tremendo. Tremendo.
1: Uh-huh. Ese video yo vi cuando abrieron la primera vez, uh-huh. La primera compuerta, esa ola que se levantaba parecía de no sé, de ciencia ficción, ¿viste? Uh-huh. Y la verdad que una cosa impresionante, ¿no?
0: Totalmente. Así que bueno, ahora inclusive tenemos imágenes acá de la zona, ya vamos a compartir en un ratito, en el Club Náutico, una especie, ajá. una víbora totalmente rara.
1: Mirá vos, una boa, que tipo boa.
0: Es
1: que
0: una víbora blanca.
1: Una víbora blanca.
0: Sí, vamos a compartir ahí, bueno, ya uno de los socios precisamente del Club Náutico que está en el lugar, y bueno, encontraron esta, que está filmado precisamente, así que bueno, en un rato vamos a estar compartiendo esto también.
1: En la página de Stop.
0: Sí, exactamente, Stop. Por supuesto.
1: Por supuesto, claro. Así que bueno, lo vamos a ver ahí entonces, así que, y seguramente que algún biólogo, algún especialista ya debe estar interesado para ver de qué especie se trata.
0: Exactamente, ¿no? Acá ya me mandan que muestran una especie, una víbora ciega. Culebrilla. Víbora ciega. Sí, víbora ciega. Ahí ya tenemos toda la imagen, claro. Toda la imagen solamente.
1: Mirá. Tremendo, ¿no?
0: Tremendo lo que dice. Y esto es en el Club Náutico El Dorado, ¿eh?
1: Y sí, nos vamos a tener que acostumbrar hasta febrero, marzo, abril del año que viene. No sé hasta cuándo era, creo que vos habías hablado, no sé hasta cuándo está previsto el Niño.
0: El niño dice, según todos los meteorólogos, inclusive el INAH, el Instituto Nacional del Agua, dijo ayer, justamente estábamos tocando este tema, de que está previsto hasta abril del año que viene. Los meteorólogos de la Dirección de Alerta Temprana, Leonardo Rivero, un meteorólogo realmente especialista en esto, también nos manifestó que va a ser ya la semana pasada, esto venía diciendo, que va hasta fines de abril del año que viene. Los más bravos, dice, va a ser diciembre. Lo más bravo.
1: Diciembre.
0: Diciembre.
1: Oh, me imagino entonces, ¿no?
0: Ahora, nosotros tenemos una buena noticia, le contaba hoy acá, justamente Leonardo Rivero me estaba comentando. La buena noticia es que para la zona norte, para la provincia de Misiones mejora el tiempo, a partir de mañana, hasta el domingo. Parece que va a permitir almorzar con mamá y listo, vuelve la lluvia. Pero hasta el domingo, pues, por lo menos buen tiempo. La mala, es buena noticia, la mala noticia es que el sur del Brasil tiene lluvia desde hoy por 10 días. Lluvia torrencial. O
1: sea, las crecidas del Paraná va a seguir.
0: Y del Piraigua, río Iguazú.
1: Del río Iguazú, bueno, pero eso va a hacer subir también los Piraí, porque si
0: Por supuesto.
1: Genera un tapón, ¿no es cierto?, tanto en el Piraí Miní como en el Piraí Iguazú, sobre todo Iguazú, que bueno, depende directamente, digamos, del comportamiento del agua, de la bajada o subida del río Paraná, ¿sí? Entonces la cuestión está complicada, ¿no?
0: Exactamente. Ahora, el puente Piraí Iguazú ya decidieron cortar, porque están midiendo, ya decidieron cortar. Sigue cortado. Ahora hay que ver lo de Piraí, el Paranaí, que están midiendo Paranaí. En este momento, por eso vamos a tener el informe en un rato nada más. La altura del río, 17 horas, a las 17, tenemos 25 metros 10 centímetros, Puerto El Dorado.
1: Wow.
0: Ya superó la máxima.
1: Tremendo.
0: Bueno, eso 17. 18 horas, 25-15. Sigue creciendo.
1: Oh, sí, por eso te digo. O sea, si, aparte, si siguen las lluvias en Brasil, que es lo que hace crecer justamente tanto al río Iguazú como al río Paraná.
0: Sí.
1: Y esto, todo indicaría que va a seguir creciendo.
0: Igual, río arriba del río Iguazú, la represa en Brasil, ¿no? Largan más, abren más compuertas. Abre una compuerta, dos compuertas más del Itaipú, tiene seis compuertas abiertas.
1: Claro.
0: De las 18.
1: Sí, una situación tremenda que se está viviendo, la verdad que y va a generar evacuaciones, la gente que va a sufrir muchas complicaciones, pérdidas, pérdidas económicas en general. La verdad que sí, se viene una situación bastante compleja, bastante triste para la zona, ¿no?
0: Totalmente. Bueno, Aníbal, ¿por dónde arrancamos la información? Ya, más que esto, bueno, esto también es información, ¿no?
1: Claro, no, por supuesto, es una de las informaciones que nos está impactando.
0: Sí,
1: está impactando acá en la provincia, en la región. Fíjate que yo estoy viendo ahí en vivo un equipo de TN, por ejemplo, que está recorriendo el litoral, ahora ya está en Misiones.
0: Sí,
1: está haciendo, el objetivo es llegar al Dorado, pero bueno, saben que hay tres cortes en la ruta 12.
0: Sí, está el Piraí Iguazú, Paranaí y Cuñapirú, si no mal recuerdo.
1: Y Cuñapirú, claro, sería ahí donde está el Tabaí.
0: Exactamente. Hoy estábamos en contacto con la gente TN, justamente era el agradecimiento para ellos, que estaban publicando los videos y las imágenes que publicaba TN, era precisamente que lo había enviado yo. Así que bueno.
1: Claro, no es el Tabaí, el arroyo del Tabaí está ante el Cuñapirú. Sí, el Cuñapirú, estoy pensando, por eso te digo mentalmente, El arroyo Tabaí está cerca de... Yo pensé que era el Tabaí, pero claro, está el Salto ahí, la influencia del Paraná no lo tiene. El Cuñapirú sí, una influencia muy importante y siempre generó muchas complicaciones el Cuñapirú.
0: Exactamente, lo que sí es Cuñapirú precisamente lo que está cortado.
1: Sí, Cuñapirú, entonces tenés Paranaí y después Piraí y Iguazú. Así que bueno.
0: Bueno, y ahora me pasa vecino de Monte Carlo. Fíjese, esto también va a traer complicaciones. Por lo menos acá en El Dorado, eso todavía no hay. Falta de combustible. Monte Carlo está totalmente aislado. Caraguatay, Monte Carlo y Piraí, claro, están aislados.
1: Claro, están aislados, claro. Tanto para el norte como para el sur.
0: Sí, así es.
1: Tremendo.
0: Pero bueno, vamos a ver qué pasa.
1: Sí, la situación, bueno, nacional hay, sin lugar a dudas, el impacto que está causando la situación del Papa, ¿no es cierto? Sabe que el tumor es cancerígeno, que bueno, se logró extraer ese lóbulo del pulmón junto con el tumor. Se tiene que hacer un estudio ahora, ¿no? Un estudio muy profundo para ver, porque también le extirparon ganglios ahí de la zona del pulmón, para ver si tiene, se están haciendo estudios histopatológicos, para ver si tiene alguna célula, digamos, cancerígena, ¿no es cierto? Si de alguna manera está comprometido, si... Pues la verdad que fue algo muy agresivo lo del tumor ese, sí, ¿no? Uh-huh. Entonces todo eso pone en duda, recién escuché a alguien, a un corresponsal de TN, Rubín, que tiene contactos directos con gente del Vaticano, que aparentemente estarían esperando los resultados, digamos, los resultados de histopatológico. También le van a hacer, ¿cómo que se llama? Un PET, ¿cierto? Ajá. Un PET es una tomografía por emisión de positrones, ¿no es cierto? Es una prueba de medicina nuclear avanzada que detecta el cáncer al mostrar la actividad metabólica y el funcionamiento de la célula en tiempo real. O sea, ¿qué significa eso? Es un escaneo de todo el cuerpo, claro, de la punta del pelo hasta la punta del dedo, donde, digamos, tiene que tomar, por supuesto, algún líquido, ¿no es cierto?, para hacer contraste, y ahí ese es el PET que determina si hay alguna célula cancerígena en algún lugar del organismo. Uh-huh. O sea, le van a hacer estudios completos a partir de ahora para ver cómo encarar el tratamiento. Uh-huh. Entonces, todo indicaría que cuando él salga de... Ahora ya comenzó a caminar en la habitación, está haciendo trabajo de fisioterapia, ¿no es cierto? Uh-huh. O sea que ya se empezó a mover. O sea, en ese sentido está bastante bien, claro, digamos. Pero el problema es que no se sabe la situación de si el cáncer se llegó a avanzar, si no avanzó, si comprometió los ganglios, o sea, si realmente hubo una pequeña metástasis. Hasta ahora aparentemente no habría, ¿no? Habría, o sea que por eso justamente lograron, les trajeron el lóbulo como para digamos un tercio del pulmón derecho. Acordate, uh-huh, que ayer explicamos, nosotros tenemos 5 lóbulos en total, de los cuales 3 están en el lado derecho del pulmón, el pulmón derecho, y 2 en el izquierdo. Bueno, les trajeron uno del derecho, ¿no? Uh-huh. O sea, ahora se va a quedar con 4. Eso también tiene que rehabilitarse, tiene que el organismo acostumbrarse a que ya va a tener un pedazo menos de pulmón. El mismo pulmón tiene que reaccionar, esto explican los neumonólogos, ¿no es cierto?, los especialistas. Así que está en veremos si realmente va a venir o no a la Argentina, y eso aparentemente la decisión se va a tomar cuando la semana que viene, uh-huh, o sea, el día que está previsto que él salga de alta, ¿no?
0: Exactamente, es lo que dice precisamente el arzobispo Lozano. Acá lo que dice ya que la Argentina puede reprogramar esto, que primero está la salud, privilegiar la salud del Papa, ¿no? Que esto se viene hablando que se suspende.
1: Bueno,
0: o se propone.
1: Significaría, sí, o sea, suspender significaría suspender la llegada del 8 o el 9 y se va a reprogramar para más adelante, no sé cuándo. El problema principal es toda la actividad que está programada, todo lo que tiene que hacer, digamos, el Papa acá, que es, digamos, un ritmo muy intenso, demoledor. Esto ya hay registro, inclusive Nelson Castro contaba siempre cómo eran los viajes de Francisco, que terminaba hecho una piltrafa, uh-huh, ¿no? Porque es una reunión tras otra, misas, ¿no es cierto? Uh-huh. En fin, es mucha la actividad que tienen, y eso no tanto el viaje en sí, no tanto el viaje, ¿no es cierto? Pero tiene varios vuelos.
0: Claro, claro.
1: Viene a Uruguay, viene a la Argentina, después tiene que ir a Luján, después tiene que ir a Córdoba, tiene que volver. Bueno, después ir a Perú, por ejemplo, ¿no es cierto? Claro. Creo que estaban alrededor de 14 viajes en total él tiene que hacer.
0: Sí, sí, sí, así es.
1: Entonces todo eso es lo que, digamos, complica si él va a venir o no va a venir. Así que eso está en veremos, entonces, si se pospone o no. El gobierno está dispuesto a reprogramar todo, así que incluso los feriados también se van a reprogramar. Acá hay una predisposición completa, tanto del gobierno como de la iglesia en general, por supuesto, y de la gente, ¿no? Uh-huh. O sea, no habría ningún problema que el Papa la semana que viene, pero van a esperar, porque hasta ahora no dan ninguna información. Uh-huh. No dicen vamos o no vamos. Uh-huh. Todavía no se ha dado esa información. Hasta ahora siguen la organización de todo. Todo está organizado. Lo único que ahora se tiene que hacer es definir nomás si viene esa fecha o se reprograma para, qué sé yo, bueno, no digo un mes después, pero digamos para fin de mes, suponete, ¿no? Uh-huh. Para fin de noviembre, suponete, ¿no? Es lo que se está especulando. El problema es que si el cáncer avanzó, bueno, ahí sí es probable que se reprograme para el año que viene, y el problema es que los papas no suelen viajar en un año electoral a un país. Uh-huh. Así que ahí estaría bastante complejo el tema. Uh-huh. Y tampoco diciembre, porque ya viene el Día de la Virgen, ¿no es cierto? No sé, o por ahí deciden venir en la época. ¿Cuándo es que festejan los católicos el Día de la Virgen?
0: El 8 de diciembre.
1: El 8 de diciembre. Uh-huh. El 8 de diciembre. Bueno, ahí hay que ver qué va a pasar con eso, ¿viste? Uh-huh. O sea, después ya en enero no, porque es ya un mes de vacaciones, mucho calor, bueno, todo eso se está analizando, ¿no? Así que bueno, está en veremos qué es lo que tiene el Papa y en función de lo que realmente, si el cáncer, algunas células por ahí se escaparon o no, y eso, digamos, va a determinar qué tratamiento va a seguir, qué tratamiento oncológico, ¿no?
0: Claro, claro.
1: Así que bueno, esa es la novedad principal en este momento que nos tiene a todos atentos a esta situación. Lo otro importante también hubo para hoy, ¿no es cierto?, es el tema del riego país, que volvió a subir. Uh-huh. Subió ya, pasó los 600 puntos, está en 611 puntos. Bueno, hubo un clima global, ¿no es cierto?, que golpeó mucho, golpeó a la Argentina también en este sentido. Cayó la bolsa de Wall Street, esto generó que cayeran, digamos, también las acciones de las empresas y de los bonos de deuda de la Argentina, ¿no es cierto? O sea que fue realmente un día muy muy negro, ¿no?, para los mercados. No solamente, te digo que para Estados Unidos, sino en forma global. Uh-huh. El problema, fíjate, la otra vez analizábamos, ¿viste? Che, ¿cuál es el problema? Si sube el petróleo, si no sube, viste que a veces sube, cuando iba subiendo el petróleo, aumentaba el riego país, después bajaba.
0: Claro.
1: Bueno, son varios los factores, ya lo dijimos la otra vez. En este caso, el factor principal es que hubo un aumento de la inflación en Estados Unidos, ¿no? El último dato que se conoció, que anotó en septiembre, ¿no es cierto?, un interanual del 3,7%, cuando se esperaba que fuera del 3,6%. Fíjate.
0: ¿Ese 0,1% afectó?
1: Ese 0,1%, ¿pero por qué? Porque, ¿qué significa esto? No es que afectó ese 0,1% de forma directa, sino que los analistas tienen ahora el temor de que habría un nuevo endurecimiento, ¿no es cierto?, de la política monetaria de la Reserva Federal, y estamos hablando a solo 3 semanas de las elecciones legislativas ahí en Estados Unidos.
0: Claro.
1: ¿Y qué significaría ese endurecimiento? Aumentar la tasa de interés. Uh-huh. Entonces, al aumentar la tasa de interés, que podría ser el 0,25%, otra vez, ¿no es cierto?, ya hablamos otra vez del aumento del interés que da los bonos de deuda externa, Entonces, automáticamente ya se está preparando el mercado, se están preparando las grandes multinacionales y también los países que compran, que se resguardan en bonos de deuda externa de Estados Unidos, ya es como que ya están previendo de que esto va a ocurrir. Uh-huh. Y entonces están esperando, que fue lo que pasó a la ONU, ¿te acordás? Cuando aumentó el 0,25 la tasa de interés, la Reserva Federal, que sería el Banco Central, como el Banco Central de la República Argentina, cuando hizo ese aumento, automáticamente eso chupó los dólares de todo el mundo y muchos fueron a comprar, lo tienen que hacer, las grandes compañías tienen la obligación de hacerlo, porque justamente los bonos de deuda de Estados Unidos son los bonos más confiables que existen en el mundo. Uh-huh. Y si tienen un pequeño aumento, eso fortalece, digamos, las reservas de cada una de las empresas y también de los países, ¿no? Que se protegen en los bonos de Estados Unidos. Uh-huh. Así que esto podría llegar a suceder. Y bueno, y eso hizo que subiera el riesgo país ahora hoy en la Argentina. Uh-huh. Así que realmente es, digamos, un dato negativo, ¿no es cierto?, para el país. Pero por otro lado, hay un dato positivo, que es una reunión en que tuvo, sabemos que Luis Caputo está en Tailandia. Uh-huh. Ahí se reunió con las autoridades del Fondo Monetario Internacional. Bueno, está mangueando,
0: claro.
1: Está buscando reprogramar deuda, está buscando nuevo préstamo para pagar deuda, y se reunió con el presidente del Banco Mundial, y ahí aparentemente negocia, la información es que está negociando con el Banco Mundial un préstamo de 10.000 millones de dólares. Eso es importante porque el Banco Mundial da a tasas de intereses muy bajas, y es para financiar inversiones privadas. Uh-huh. Y también está hablando de usar el swap con China. Acuérdate que Argentina tiene, digamos, como reserva ese famoso swap que en su momento Cristina Kirchner había acordado con China.
0: Claro.
1: ¿Cierto? Incluso en ese momento ella aceptó sin ningún problema que cualquier inconveniente China pueda resolver jurídicamente contra la Argentina en los tribunales de Inglaterra. Uh-huh. Y yo le dice, pero ¿cómo? Si un gobierno de izquierda que siempre estuvo en contra de los ingleses, de Inglaterra, del primer mundo, etcétera, etcétera, sin embargo, viste, como pasó en otras ocasiones con el tema de financiamiento también que hubo en la época de Menem, préstamos que se pidieron y se aceptaron siempre, digamos, cualquier inconveniente resolver en tribunales de Nueva York, por ejemplo, ¿no? Uh-huh. Entonces, cualquier cosa, China puede ir contra la Argentina en los tribunales de Inglaterra. Así que bueno, eso también se está hablando, se está negociando, porque lo que quiere el gobierno es tener consolidado toda esta gran masa de dinero. Uh-huh. ¿No es cierto? El Banco Central, la reserva del Banco Central, para que el año que viene no suframos otra vez como ocurrió en 2019, el que ya es popular, ya está denominado así, el riesgo Cuca. Uh-huh. El famoso riesgo Cuca, ¿no?
0: Claro.
1: Uh-huh. Siempre hay posibilidades, digamos, que pueda volver el populismo financiero, el populismo fiscal, y eso generaría un desastre en la Argentina, ¿no?
0: Exactamente.
1: De lo que ya hemos avanzado, de lo que ya hemos sufrido. Así que eso es una situación muy importante que hay que tener en cuenta, Hugo, ¿no?
0: Exactamente, así es.
1: Y bueno, y en Medio Oriente el precio del petróleo sigue en 106 con 12 centavos de dólares, ¿no es cierto?, el barril de petróleo Brent. Esto no nos da ninguna perspectiva de que los combustibles puedan bajar. Para el colmo, hoy creo que, como es, hubo ataque otra vez de Irán, ¿no es cierto?, a los petroleros, uh-huh. Y aparentemente ya alcanzaron un máximo histórico de ataque, uh-huh. de ataque a los grandes, a los petroleros, ahí en el estrecho de Hormuz, ¿no?
0: Exactamente.
1: Uh-huh. Así que bueno, esa es la situación hubo de
0: Medio Oriente, ¿no?
1: De Medio Oriente, así que por eso nosotros estamos atentos a esto, porque eso repercute, ya lo hemos dicho muchísimas veces, en el precio de los combustibles.
0: Exacto.
1: Puede generar suba otra vez los combustibles, uh-huh. bueno, eso nos afecta a todo.
0: Así es.
1: A la logística, a todo.
0: Sí, totalmente. Teniendo en cuenta que ya en octubre subió 60 pesos combustible acá en Misiones, lo que va al mes de octubre nada más, ¿no? Estamos recién el 14.
1: Sí, sí, sí.
0: Y bueno, así que bueno, todavía esto se llega a incrementar. Y bueno, vamos a tener que pagar platos rotos, ¿no? Nosotros.
1: Y sí, sí, sí, uh-huh. totalmente. Totalmente. Bueno, por ejemplo, en Estados Unidos va a haber problema. Va a tener problema Donald Trump en las elecciones legislativas.
0: Exacto, sí,
1: ahora
0: sí.
1: En noviembre, uh-huh. justamente por este tema del estrecho de Hormuz,
0: ¿no? Así es.
1: Así que tú indicaría que esto se va a resolver y mal, de mala manera, uh-huh. después de las elecciones en noviembre y después de las elecciones también en Israel, ¿no?
0: Exactamente. Bueno, Aníbal, completa la información para este día miércoles, ¿eh? Con tiempo que así va mejorando, ¿eh? Así que bueno, hay una mínima probabilidad mañana para la zona norte, algunas lluvias débiles, pero 35%, muy bajo, pero ya con mejoras hasta el domingo por lo menos.
1: Qué bueno eso. Uh-huh. Por lo menos el Día de la Madre se puede pasar tranquilo,
0: ¿no? Así es, así es. El deseo, como siempre, el que tenga un buen fin de jornada, Aníbal.
1: Igualmente para ustedes ahí, una gran bendición para toda la audiencia de este programa y de FM Stop, por supuesto. Así que nos vemos mañana.
0: Así es, hasta mañana, ¿eh?
1: Chao, hasta mañana.
0: Ahí estábamos en contacto con nuestro analista y consultor desde la ciudad de Posadas, Aníbal Kowalski. 45 minutos se pasaron de las 6 de la tarde. Puntual el amigo Kowalski, ¿eh? Es impresionante, Aníbal, ¿eh? Máster de Posadas. Así que bueno, en un ratito nada más, en un ratito, hacemos una pequeña pausa, Gonchi. ¿Le parece? Le voy a mostrar la víbora blanca, ciega, increíble. Gentileza de mi amigo Cristian Sánchez, que ha sacado socio precisamente el Club Náutico El Dorado, que está vivo, está ahí en el Club Náutico. Pausa, volvemos.
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0: 55 minutos, se pasaron ya de las 6 de la tarde. Bueno, aguardando la información, lo que sí confirmado ya está el corte en el Piraíguazú, conocido como Puente Banana, sigue cortado el tránsito. Esto es lo que ya nos informan de el centro de del control de ruta, que precisamente así comunicado por el por Vialidad Nacional. Bueno, cortaron totalmente el tránsito en el puente sobre el arroyo Paranaí. También ya está confirmado. Así que han cortado totalmente el Paranaí, tanto como el Piraíguazú, y ya ahora aplican cupo en con combustible en Monte Carlo. Esta es la información que tenemos.
1: A la pucha.
0: Ya, sí, exactamente, se preveía esto, porque hoy hablábamos de esto, de que están entrando, por supuesto, que cargan por lo menos una cada día por medio.
1: Claro.
0: Abastecen las estaciones de servicio.
1: Ajá.
0: Si no cargaron ayer...
1: Y ahora...
0: Y hoy tiene que cargar ahí, bueno, sí, obviamente que ya no.
1: Sí.
0: Así que bueno, esta es la situación que está padeciendo la localidad de Monte Carlo, y lo que también puede padecer es Caraguataí, tanto como la localidad de Puerto Piraí.
1: Sí.
0: El Dorado, y bueno, podemos se viene por la ruta 14, ruta 17, y se llega hasta El Dorado. Pero Caraguataí, Monte Carlo y Piraí no tiene cómo ser.
1: Y sí. La única arteria, la 12.
0: Exactamente, así es.
1: Bueno,
0: se viene el partido de River, Bunchi.
1: Se viene exactamente el partido de River en un ratito nada más, Sarmiento de Junín con River Plate, que bueno, confirmó el Thiago Almada, por ejemplo, como titular.
0: Ajá.
1: Pero bueno, lo que pasó sí fue afuera del estadio, o sea,
0: Ajá.
1: Porque hubo incidentes varios en el ingreso al estadio de Sarmiento de Junín. No sé qué habrá pasado, pero bueno, es la información que hay incidentes, o hubo, mejor dicho,
0: Ajá.
1: incidentes. Bueno, igual obviamente esto no pasa nada, va a seguir jugando, o sea se juega el partido. Pero ya se va armando. 5 minutos falta, 3 minutos,
0: sí, en realidad. Sí, 3 minutos faltan.
1: Minutos faltan, exactamente. A caos y represión en el acceso de los hinchas de River en Junín. En el...

0: pasado más. Se pudieron controlar.
1: Exactamente, pudieron ingresar todos, así que igual no corre riesgo el partido y que se va a estar jugando en un ratito nada más, así que bueno, en un ratito se va a estar jugando este partido. Y también a las 19 horas Atlético Mineiro, que va a estar enfrentando a Montevideo City Torque, el otro partido de ida de la semifinal de la Copa Sudamericana y el primer partido de Copa Libertadores, la primera semifinal, 21:30 horas, Fluminense con Palmeiras, gran partido que se va a estar jugando este también a las 21:30 horas, así que impresionante, impresionante los partidos que tenemos para el día de hoy.
0: Perfecto, bueno, ahí estamos entonces completito. Bueno, mucha preocupación en la localidad de Monte Carlo. La intendente a cargo, Katia Katia Georg, dijo, nos reunimos con el comité de crisis para plantear la posibilidad que teníamos. Ayer nos comunicamos con el intendente del Dorado para pedirle una mano que les diera albergue a las personas que tienen que hacerse diálisis, que es la preocupación más grande. Dijo la intendente Monte Carlo, esta mañana hicimos el traslado, son 7 pacientes, las cuestiones de salud todavía se pueden contener durante esta hora de traslado, dijo la intendente, pero lo que sí está preocupando es la escasez de combustible en la localidad de Monte Carlo, pero se abastece a los a la ambulancia, a los servicios precisamente ambulancia o patrulleros, así que, pero sí es un, hay cupo en la localidad de Monte Carlo para los combustibles.
1: Muy bien.
0: Con esto nos vamos, según Chi.
1: Nos vamos, ya va a arrancar el partido.
0: ¿Sabes? Así es. Bueno.
1: Los hinchas de Río nos van a matar a nosotros.
0: Pero monitoree, hay que ver si transmite. Hay que monitoree porque no siempre suelen transmitir los partidos, precisamente Radio Mitre, pero bueno.
2: Sí.
0: A ver.
2: De River.
0: Así, va a transmitir. Nos vamos, Gunchi, gracias, ¿eh?
1: A usted.
0: Buen fin de jornada.
1: Igualmente.
0: Nosotros nos vamos, pero con el pronóstico del tiempo, como siempre, presentado por Yerba Mate. 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

0: 22 grados la temperatura en el kilómetro 2, la humedad relativa al ambiente 98%, viento del sector este a 6 kilómetros, la visibilidad reducida, el cielo está cubierto a esta hora en la ciudad de El Dorado. ¿Y cómo va a estar en la jornada de mañana jueves? Tiempo húmedo con leve descenso de la temperatura y baja probabilidad de chaparrones aislados. Para la zona norte, se espera una mañana templada con abundante banco de nieblas matinales. Se prevé 10 milímetros de lluvias para la zona norte de Misiones. La máxima prevista es de 25 grados con mínima de 18 grados en El Dorado. En tanto que para el día viernes, tiempo bueno con nubosidad variable. El ingreso de una masa de aire frío provocará un gradual descenso de la temperatura con vientos leves a moderado del sector sur. Ya no se esperan lluvias para el día viernes. La máxima prevista 24 grados para la ciudad del Dorado, pero con mínima de 14 grados en nuestra ciudad. En tanto que para el día sábado, el ingreso de una alta presión provoca descenso en la temperatura y con cielo algo a parcialmente nublado y presencia de banco de nieblas o neblinas en las primeras horas de la mañana. No se prevé lluvias, la máxima prevista 24 grados para el Dorado, pero la mínima para nuestra ciudad, 10 grados. Es lo que nos dice la dirección de alerta temprana.
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2: Nos vamos, espero para volver mañana a las 3 de la tarde con otro programa más de Página Abierta. Les deseo como siempre a todos que tengan buen fin de jornada, una excelente noche, un descanso reparador y reencuentro mañana, si Dios así lo permite. Y lo dejamos con la transmisión de Radio Mitres y el partido de River Sarmiento.
3: Le ganó 4-2, hay muchos resultados y comenzó el partido. Semifinal de ida sudamericana, Atlético Mineiro y Montevideo City Torque, 0-0.
4: Y ahí surge el rival de Boca o de Vasco da Gama, Ale, ¿no?
3: Sí, señor, efectivamente, ya están jugando 2 minutos.
4: ¿Todavía no hay estadio para la revancha o es el Maracaná, Dichetti?
3: Todavía no hay noticias más de la que todos se conocen y dimos a conocer ayer, Gaby.
4: Pelota en la mitad de la cancha, devuelve Fausto Vera, ya hablaremos con Dichetti. Resultados de Champions, fútbol argentino, internacional. Como ustedes saben, anoche jugaron los Lakers, estuvo Vicetti y perdieron. La pelota viene por el medio, buena de Sarmiento, pelota abierta a la derecha, Barrentería contra el área, cortó Tamendi, la manda lateral. Qué buen arranque por el medio de Zavala. Zavala fue de 10. Claro, se enoja con Fausto Vera Tamendi porque el retroceso y la marca no lo hizo bien, lo dejó venir a Zavala. Zavala abrió para Rentería, no se animó a rematar al arco. Lateral para Sarmiento, el ataque por la derecha. Sarmiento mejor en el arranque que River, Ciola.
5: Buscando el juego directo, había muchos futbolistas en pocos metros en mitad de cancha. Gran conducción de Zavala y Rentería sale como una flecha para la contra.
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4: Masalle con el lateral, Rentería y Acuña a los empujones dentro del área. Ya los arbitrió Sebastián Zunino. Se molesta Rentería. Viene Zunino otra vez, le dice, no me compliquen el partido en los primeros 2 minutos.
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4: Para el que se enoja es Acuña, viene el lateral de Sánchez, viene al punto del penal, pelota que queda bollando, queda en la posición del 3, sacó el remate, palo, palo, otro remate, más al arco, afuera. No tuvo Suárez, dio en el palo y Manuel García la tiró arriba del travesaño, lo perdió Sarmiento. No perdió Sarmiento, la pelota vino en el área, Fausto Vera, con una salida defectuosa, le quedó de zurda a Lucas Suárez, reventó el palo, y en el rebote, la agarró Manuel García, la tiró arriba del travesaño, fuera. Algo que perdió Sarmiento.
5: Decididamente arrancó mucho mejor el partido. River dormido de un lateral de Salle. La peinó primero Fausto Vera y recorrió toda el área. Entró solo por izquierda Suárez, que la agarró de lleno con el empeine. Reventó el palo. Era el primero del equipo de Saba.
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4: Bueno, lindo arranque, entretenido. Lateral para Sarmiento, pelota por el costado izquierdo. La viene a buscar, domina contra el área. Cae Marabel. Y le falta, no se la dan. Recupera la pelota Sarmiento, su monólogo. Todo del equipo de Saba. Se termina perdiendo fuera por el costado. Avilla perdió el balón, lo presiona Fausto Vera, lateral de River.
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5: Está costando a River desde la precisión, pierde rápidamente la pelota. En estos primeros 5 minutos Sarmiento está mucho más cómodo.
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4: Barranco Poncio,
7: de pie, ahora con las manos en los bolsillos, con un pantalón claro, una remera blanca, una campera negra. Muchas indicaciones en el comienzo.
4: Barranco Saba
8: aplaude muy conforme por lo que ve su equipo en los primeros minutos.
4: El partido de ida de la Sudamericana es en Brasil o en la casa de City Torque.
7: En Brasil, en el Mineirao.
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4: El partido de Boca, la revancha con Vasco da Gama va a ser el martes, ¿no, Ale?
7: El martes, 20, 21:30.
4: La pelota viene a la mitad de la cancha, arriba de cabeza, salta Gani Zurralde. La pelota viene otra vez por el medio, no puede ser preciso River. Toca Driussi, Driussi de primera pared. Juega Driussi, Driussi con la pelota, entrega para Andrada. Andrada abriendo el costado derecho. La pelota viene para Correa, Correa de la derecha al medio, ataca River. Primer ataque de River con contra el área de Sarmiento. Se apoya atrás. El balón la viene a buscar en la salida. Galván, Galván por afuera para Otamendi. Se viene Otamendi, pisa el área de Sarmiento. Tocó Otamendi. Termina devolviendo Manuel García. La tira a campo de River. Se cruza Martínez, cuarta la posición de Otamendi, que no estaba. La banda fuera lateral, mitad de cancha. Por derecha, lateral para el Kiwi.
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4: Lateral que toma Salle. Salle por derecha. El partido está igualado en cero. Mejor Sarmiento en el arranque. Explotó un tiro en el palo. Lucas Suárez, el Tino.
5: Sí, está mejor Sarmiento. Es cierto. River está parado con Vera de 5. Ahora te cuento bien.
4: Se viene Rentería. Va Rentería por la derecha. Se quiere meter en el área. Lo cierra bien también. Le reclaman una mano. Mira Saba. Se quiere meter a la cancha corriendo, reclaman una mano. Para mí si hay mano no, también no hay intención. Para mí no hay penal de ninguna manera. Le dice Zunino, esperá que me avisen del VAR, José Carrera. Para mí es lateral, para mí no hay nada. Si rebotó la pelota en la mano, no hay intención de Otamendi.
5: Sí, no, la verdad que no pareció absolutamente.
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4: Va, creo que hasta rebota la rodilla.
6: Sí, la rodilla.
4: La pelota viene desde la izquierda, un centro al área, muy pasado. El centro vino desde la izquierda de Salle. Hay salida de meta en el fondo para River. 7 minutos. 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
4: Que arde el partido en las gradas. Se viene por la derecha Martínez, cuarta. Pasó al ataque, ataca River ahora con Correa. Correa de la derecha al medio. Buena maniobra de Correa, al punto, el penal. Lo busca Driussi y un rebote, mete Correa. Se le va a ir por raya final. La pelota pega en el banderín del córner y salió. Se le movió Correa. Le va a buscar el rebote. Hay salida de meta para Sarmiento, insisto. Hasta que arde el juego, arrancó con todo.
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5: Correa está parado en esa zona de la derecha, jugando para el centro, donde está Almada de enganche. A la izquierda está Galván y Andrada juega suelto, pegadito a Thiago Almada cuando se suelta.
4: Escudero habla con Poncio Bajo, ¿no?
7: Sí, y el grito de Poncio muy claro. Muévanse, muévanse.
4: Aguanta que se viene Rentería, Rentería para el golpe. Gol afuera, lo cruza Otamendi. Lo termina cruzando Otamendi. Otra mala salida de River. Está fino Rentería. Plancha para mí contra Acuña. Para mí hubo falta. El árbitro dice que no. Le queda Acuña. Falta de García. Esta sí la cobra el árbitro. Tiro libre, salida para River. Se empioja el partido, Ciola.
5: Sí, River queda muy abierto cuando tiene la pelota y la pierde. Es la segunda vez que Sarmiento lo agarra descompensado atrás.
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4: Bueno, de vuelta, interesante. Junín, por Radio Mitre. Señores, estamos. Sarmiento empata con River. Sarmiento, si gana, queda puntero, Alejandro, ¿no?
7: Sí, queda puntero. En la general todavía se ubica, pero tiene muchos equipos por encima.
4: Y River, se gana, se mete dentro de los 8, ¿vale?
7: Se mete dentro de los 8, por ahora no está. Y si gana en la general, queda 3 de Boca de Argentinos y a 4 de Independiente Rivadavia.
4: Mirá cómo se prende River, ¿no?
7: Sí.
4: Que jugarán un par de semanas frente a Boca.
7: El 1 de noviembre, 3 de la tarde en la Bombonera.
5: Eso que cuenta Ale grafica a la perfección lo importante que es para River este partido.
4: Yo lo Poncio, estamos muy anchos, dice, ¿no? Abriendo los brazos.
5: Sí.
4: Lateral que va a tomar Acuña. Acuña frente al área de Ayala, de Diego Ayala. Es el golero de Sarmiento. Viene la pelota contra el área. La quiere Beltrán. Beltrán no llega. La termina devolviendo Insaurralde. La tira a la mitad de la cancha. Llega Otamendi. Otamendi para Driussi. Driussi con el pecho entregó a la puerta del área. Encara y se viene Almada. Almada cayó. Pide falta. No se le da a Zunino. Y la recupera ahora en la mitad de la cancha Driussi. Se apoya Driussi. Driussi Andrada. En un milímetro juega River. Pelota para Correa. Correa para Montiel. Montiel se tiró. Perdió la posibilidad de ataque, le queda Mavilla. Sale Mavilla, Mavilla por el medio. Buen anticipo de Martínez, cuarta. Se viene el River por el primero. Queda un hombre de River sentido en el piso. Me parece que Driussi se toma el Montiel. Posterior. Montiel, me parece que una paralítica. No se puede levantar Montiel. La pelota por derecha, Caroco Talaria. Hace un enganche más. El hombre de River queda por afuera para Martínez, cuarta. Martínez, cuarta para Correa. Correa mete el centro. Llega Driussi, está travesaño. Travesaño, se lo perdió River. Travesaño, se lo perdió River. Un centro que vino para que Driussi se tire con los pies para adelante, travesaño, lo tuvo River.
5: ¿Con qué categoría Correa en una baldosa la frenó y con la pegada necesaria para que llegara Driussi en el punto penal? Apenas la desvió, nada que hacer para el arquero de Sarmiento, y pegó en la parte del travesaño arriba, tuvo el empate River.
4: Un palo y un travesaño. Un palo para Sarmiento, un travesaño para River. A dos más claros del partido.
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4: Lateral de Montiel, se ha recuperado el lateral derecho de River. 12 minutos, 0-0 estamos. Interesantísimo. Partido aquí en Junín, se lo dije en la previa. Hay una falta por derecha otra vez. Lo tocaron a Montiel. Tiro River rápido, está el primero. ¡Viene! ¡Tapó el arquero el córner! ¡Tapó el arquero el córner a Correa! ¡Tapó el arquero! Se durmió Suárez, vino para Correa. Rápido salió el arquero Ayala, la mandó el córner, era gol de River.
5: Una vivada de River en este caso. Thiago Almada, que jugó el tiro libre rápido, punzante, un pase preciso para Correa, que definió, tuvo el segundo.
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4: Tiro libre de esquina para River, 11 minutos, 0-0 estamos. Arco de la entrada, arco de la puerta. Viene el córner al primer palo, la pelota sale del área. La viene a buscar Martínez, cuarta, trabó de frente. Ahora me con River, que Sarmiento. La tiene Andrada abriendo por derecha, ataca River. El partido está buenísimo, nos encanta. En Radio Mitre estamos, buena pelota, la media luna. Encuentra el hueco. Por el medio Correa, Correa se apoya atrás. Domina la posición de la pelota, toca para Martínez, cuarta. Martínez, cuarta, otra vez para atrás, entregando para Fausto Vera, Fausto Vera. Abriendo para Acuña. Acuña por el medio. Entrega la pelota para Galván. Calvar un poquito más retrasado, la tengo Almada. El primero la toca a Martínez, cuarta. Por el costado derecho, se arma River. Mejor que Sarmiento en este momento del partido, 12:30.
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4: Va Otamendi, Otamendi. De primero para Andrada, otra vez para Otamendi. El de atrás para Martínez, cuarta, maneja la pelota River. Toca la pelota por la mitad de la cancha. Sale jugando por el medio Galván, Galván para Acuña, Acuña para afuera. Buena combinación con un taco. Y otra vez para Driussi, mueve la pelota River y viene Galván. Y Galván toca de primera. La pelota la tiene Thiago. Que golmeada, la cambia de frente. Toca para Montiel, Montiel para Andrada. Todo de River ahora, tres cuartos de campo. Pelota encortada para que corte Insaurralde. Gana Insaurralde. La saca el Chaco a la mitad de la cancha. Lo anticipa en la Rentería. La banda fuera por el costado. Jugador de River, lateral para Sarmiento en 14, listo, 0-0.
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4: Primero Lucas Suárez para Sarmiento, reventó el palo. Después Driussi para River, reventó el travesaño. No tenemos goles aquí en Junín.
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5: Bueno, River ya se acomodó en el partido, ya hace pie, se plantó en campo rival. Sarmiento está armado con un 4-4-2 para esperarlo atrás de mitad de cancha.
4: Otra que hace Poncho bajo, Jean.
7: Ahora pide que el equipo presione. Cuando toca en el fondo, Sarmiento le gusta más al técnico de River.
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4: Otra que está haciendo Saba bajo.
8: Recién miraba de cuclillas, ahora se paró y muy activo el técnico de Sarmiento, que habla con Renta.
4: Contame qué pasa con la otra semifinal de la Copa Sudamericana, Lichetti, y después de esta, porque se viene por derecha Sarmiento, centro, está gol. Martínez, cuarta, lo fue a relevar Otamendi, Otamendi no llegó, por eso Martínez, cuarta, no estaba en su lugar, y apareció de frente solo Julián Contreras para abrir el partido. Un momento de Sarmiento, otro momento de River, y este parecía ser otra vez el momento de Sarmiento, que abre el partido, lo gana con Contreras, pierde River. ¡Ay, qué panorama complicado, River! ¡Canon a cero, Sarmiento pierde River! ¡Qué papelón si River no gana nada en este campeonato! ¡Sarmiento se sube a la punta del campeonato! Parece que River le tiene miedo a las alturas. ¡No sube! ¡No anda! ¡No funciona! ¡Lo gana el verde 1-0!
5: Otra vez Sarmiento lo agarró descompensado en el fondo a River por un error, un cabezazo para atrás. Salle se la pudo ceder a Marabel, que es el goleador, pero se disfrazó de asistidor en esta jugada. Volcado a la derecha, tiró un centro que picó y entró Contreras, que se desprendía del medio, solo en el punto penal. No lo agarró Tamendi, no lo agarró Martínez Cuarta, tampoco la empujó. Con Beltrán prácticamente vencido y Sarmiento se acomoda en el partido.
4: Salvo Tamendi largo. Contra el área de Sarmiento, la baja Cuña. Toca Cuña, le pega Correa al primer palo bajo. Contra la ratonera Tiago Ayala. Y se festejó mucho el gol en la zona baja donde está el Colorado Saba, ¿no?
8: Se volvió loco el Colorado Saba, que rápidamente fueron todos los suplentes a abrazar a Contrera. Mucha euforia en el banco de Sarmiento.
4: La bronca de Poncio, Jean.
7: La bronca de Poncio, la bronca de todo el banco de suplentes de River.
4: Sarmiento puntero, Lichetti.
3: Bueno, son cuatro y en este orden, Central, Belgrano, Argentino, Sarmiento, los cuatro con 22. El verde está cuarto en su grupo.
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4: Muy bien resolvió Junior Maravilla en el centro, cabeza fría en el momento justo.
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4: Bueno, pide Poncio que se adelante River y que presione la salida Sarmiento. Llegaron 1-0-18 de esta primera parte por Radio Mitre.
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4: 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Está ganando Sarmiento. Gol del número 19, Julián Contreras. Un ratito para cada uno. Sarmiento tuvo la segunda. Después del remate del palo de Suárez y adentro, Santino.
5: Sí, da la sensación de que River no aprovechó su momento, esa ráfaga de 5 minutos donde estuvo en campo rival y perdió dos situaciones claras de gol.
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4: La pelota la va a reponer con las manos Santiago Salle, donde justo está parado Poncio con las manos en el bolsillo, campera negra, pantalón gris. Atrás Escudero como un guardaespaldas secundándolo. También parado con equipo de Gimnasia Verde. El Colorado Saba, el técnico de Sarmiento, haciendo milagros con este Sarmiento puntero del campeonato. Aquí en Junín le gana River 1-0. Sale Montiel, cruza la mitad de la cancha, viene por derecha Montiel, ataca River. Quiere el empate inmediatamente. Toca Montiel de primera. Domina la pelota para Correa, Correa por afuera. Otra vez entregando para Andrada. Juan con Montiel con Andrada. River tiene demasiado la pelota, le falta profundidad. Va Correa adentro, venía Drews y no llegaba. Va a quedar otra vez la pelota a la mitad de la cancha. La tira Rentería. Falta la Cuña, sí señor. Tiro libre para Rentería. Salida para Sarmiento.
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4: Se levanta el público de Sarmiento. 20 minutos, gana el Cuido 1-0 con el Contreras.
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4: Lo gana bien Ciolita, ¿no?
5: Sí, por ahora lo gana bien Gaby. Ha hecho bien las cosas. Es cierto que River pudo haber hecho un gol, pero cuando se cierra el equipo de Saba en el fondo, le cuesta entrarle al de Poncio.
4: Mireiro, City Torque, ¿qué tenés, Ale?
3: 20 minutos, 0-0 en la ida de la Sudamericana en Brasil.
4: Lateral, Sánchez, Rentería, corta Cuña. Nuevo lateral para Sarmiento en el arco de su cabecera. ¿Dónde está el grueso del público de Sarmiento? 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
4: La pelota va a caer contra el área, viene el centro nomás en la córner. Sí, señor, el tiro de esquina porque lo anticiparon al Junior Marabel. Buen partido, Marabel, ¿eh? Se la mandaron al córner, tiro de esquina para Sarmiento, que va por un segundo.
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4: Bueno, no reacciona arriba, le va a pegar Julián Contreras, el autor del gol.
5: Sarmiento va bien de arriba, además. Está bien Marabel, que siempre es el que define, y ahora está bien jugando por los costados también.
4: A Contreras, Marabel, el que no asistió a Contreras para el gol. Ahora Contreras, el número 19, es el que ejecuta el córner. Con el pie derecho, lindo centro, la sacaron de cabeza, le queda otra vez a Marabel. Viene Marabel para el centro, viene el rastrero, córner, otra vez Acuña. Se interpone entre Marabel y la pelota, tiro de esquina, señores, para Sarmiento.
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4: Hay córner para Sarmiento, lo hicieron corto para Rentería. Viene Rentería, no. Apoyó Marabel la pelota fuera del cuarto de círculo, por eso dice Zunino que va otra vez.
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4: Acorra al lado River ahora, Ciola.
5: No puede salir, lo tiene literalmente en su área metido Sarmiento.
4: Pierde River, gana Sarmiento, puntero. River afuera de los ocho. River adentro de la Sudamericana, Lichetti.
9: Sí.
4: Por ahora sí.
9: Por ahora.
4: 19 minutos, va Contreras, viene el córner, despeje de cabeza, rebote para el Chaco, el central, le toca el Chaco por afuera para Suárez, domina la pelota antes, dominando Mavilla, mete el centro, tiene que salir Beltrán, arriba Beltrán, se quedó con la pelota, después se le cayó y la toma nuevamente el arquero de River, choca con Rentería, no lo deja jugar, al piso Beltrán, tiro libre, salida para River.
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4: Bueno, creo que reglamentariamente era amarilla lo de Rentería por no dejar jugar rápido al arquero.
5: Y entiendo que Beltrán también se tira buscando eso, que amonesten al futbolista de Sarmiento, que yo creo que debió ser amonestado porque le cortó el juego.
4: La pelota la tiene Drussi, ya estoy. Domina Drussi, entregando el costado derecho, maneja la pelota para el medio, se viene River. Pelota para Montiel, la media luna, el remate, el empate, está afuera. Afuera Correa. La agarró como venía, Correa con Champlin, la tiró arriba del travesaño, fuera, que poco parece Thiago Almada, le diría poco y nada. Correa remató, la tiró por arriba. Thiago Almada es un jugador diferente que no aparece, lo perdió River Santino.
5: La leyó muy bien Correa, que ahora está sobre la izquierda, le amagó a ir al segundo palo a Salle cuando ya se había metido el lateral de Sarmiento, enganchó para adentro, le pegó, pero se fue un poco alta.
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4: Vuelve ya la peña corta a su compañero. La devuelve del fondo Martínez Cuarta, la tira Insurralde, vuelve Martínez Cuarta, queda la pelota a la mitad de la cancha, lucha Insurralde, arriba de cabeza termina ganando Correa, queda corto el partido a River, pierde 1-0, gana Sarmiento, otra vez sale Chaco, domina el Chaco la tira larga, la pelota a dividir, arriba Rentería, chocó feo, sabes que se la puso Montiel, me parece que venía caliente Montiel. Quedó totalmente sentido Rentería y me parece que Montiel va con el codo arriba, presiona ahora Correa, recupera Correa, buen ataque, se viene River, va Correa, cae, falta para mí del 5, falta para mí del 5 en la puerta del área de Manuel García, tiro libre para River, ojo con Montiel, para mí Montiel, no, fue Martínez Cuarta, nada, no Ale,
9: nada, Martínez Cuarta, nada.
4: Hay tiro libre para River en la puerta del área. Lo derribaron a Correa, reclama amarilla para Manuel García. Dice que no, Zunino. Pero esta pelota parada puede traer el empate de River, Santi.
5: Es un tiro libre para pegarle directamente al arco. Imagino que va a acomodar a Almada. García lo agarró primero de arriba, del hombro a Correa, después lo taló abajo.
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4: Thiago Almada, 25 metros, casi recto al arco, se apoya Thiago Yala contra el palo y acomoda la barrera.
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4: Trabaja Zunino con la barrera cerquita del punto del penal, hay tiro libre para River. Está para pegarle Thiago Almada, nadie se la quita.
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4: Tres hombres de arriba en el arrugue de la barrera. Todo Sarmiento defendiendo el 1-0. Ojo que el arquero, Thiago Ayala, se juega mucho al palo izquierdo. Si la pelota pasa la barrera y va... No llega. Si la pelota pasa la barrera y va a la derecha del arquero, gol. Si la pelota pasa por arriba de la barrera y viene a la derecha del arquero, gol. Está Acuña, para pegarle de zurda, viene Thiago Almada, barrera, rebote, córner. Córner con la punta del botín, Manuel García. La manda al córner. No pasó la barrera, sino era gol, tiro de esquina de River.
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5: Estaba muy volcado allá al palo izquierdo, pero le pegó suavecito a Almada, por eso no la pudo levantar.
4: Está fastidioso Tamendi.
7: Pedía que se había adelantado la barrera.
4: Al tiro libre. Para River viene el córner. Chiquitito, el primer palo. Anticipo y afuera Zavala. Otra vez esquina. Otra vez córner, otra vez esquina para River.
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4: Zapatos negros para Thiago Almada, viene el córner, no le levanta, River la pelota. La manda Zavala, otra vez afuera. Ahora el lateral, me parece, tres córner, tres pelotas paradas, no la levanta River.
5: El tiro libre y estos dos tiros de esquina por abajo, sí.
4: Otro córner va, finalmente dijo el árbitro, arriba de cabeza y Cerralde. Le queda a Tomías Andrada, le queda a Thiago. Thiago mete el centro, está el empate, se lo perdió. Se lo perdió con una pirueta increíble abajo del arco Martínez Cuarta. Era gol, era para darle con la rodilla. Prefirió Martínez Cuarta hacer una tijera en el aire, estaba habilitado. Y lo terminó perdiendo de manera increíble. Se agarra todo River la cabeza, Santino.
5: Sí, creo que era innecesaria la pirueta. Quizás le podía dar de volea de primera. Suárez, que era su marca, había quedado pasado. Por eso remató solo y la pirueta no lo favoreció.
4: La con la rodilla. Así. Así. Así. Así de fácil era.
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4: Para Sarmiento 1-0, lo pierde River, que hace Poncio Jean para que recupere la pelota. Correa, viene Correa, de mano a mano, la barrieron, la perdió. La perdió Correa. Y a correr para el otro lado, viene Rentería ahora. Pica por el medio Marabel. Se viene Rentería, Rentería por afuera, pica por el medio Marabel, cierra. Offside, ¿no? Termina cerrando Fausto Vero, lateral para Sarmiento.
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4: Lateral de Contreras, el autor del único gol del partido con el que casi en media hora Sarmiento le gana a River 1-0.
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4: Otro centro más de Contreras. La tira al área, saca Acuña. Viene forcejeando Acuña con el número 8. Pero presiona la salida Sánchez, falta, tiro libre y salida para River.
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5: Sánchez lateral, pero cuando Sarmiento ataca se suelta y queda prácticamente de extremo jugando el mano a mano todo el tiempo con Acuña.
4: 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La pelota la tiene River en salida. La tiene Otamendi, Otamendi. Dominando y entregando el balón. Para que termine jugando Martínez Cuarta. Martínez Cuarta por la derecha. La pelota queda por el medio. Saca Martínez Cuarta cuando había quedado para Marabel. No llega Marabel arriba. Devuelve de cabeza a Lucas Suárez. En el comienzo del partido le explotó el palo Beltrán. Después Beltrán, pero el delantero le reventó el travesaño ya la. Hasta que convirtió Contreras. El único gol del partido con el que gana Sarmiento 1-0. Se viene Rentería, pará, habilitado Rentería, Marabel por el medio, Rentería tres dedos a Marabel, la cancherió Rentería de zurda tres dedos, claro, es zurdo, no maneja la derecha, es Fidel Castro, igual me parece que estaba en offside Rentería, ¿no? Pero con la derecha al medio, era gol de Marabel.
5: Había que revisarla después, pero sobró una jugada clarísima de gol. Salle lo habilitó, tenía campo hasta para correr y tiró un tres dedos a la nada.
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4: ¿Qué está pasando con Mineiro?
7: Media hora y siguen 0-0 la visita de City Torque a Brasil con el Atlético Mineiro.
4: La pelota la tiene por el medio, de Golmada entrega a Mal y mirá la contra, fue Galván el que regaló la pelota y a correr, porque se viene de contra Sarmiento, pica por el medio para ver el remate al arco, tapó Beltrán como una tropa Lucas Suárez, que le gusta pegarle de afuera, sacó el remate, él anticipó, él ganó. Él se vino a campo de River, pegó el primer palo y tapó Galván. ¡Qué malo el pase de Galván, Santino!
5: Sí, River está errando mucho en la creación, pierde ese primer pase fácil y Sarmiento todo lo que recupera lo capitaliza en una contra.
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4: Qué golmada que aparece poco, la deja para Andrada, que también aparece poco. Para Martínez, cuarta. Para Thiago, Thiago para afuera, para Correa. Va Correa mano a mano. No le puede ganar a Suárez, haciendo un partido bárbaro. El lateral izquierdo, despeje corto. Le queda la pelota a Thiago, viene Thiago. Thiago la pone contra el área, le pasa por debajo de la suela. Pues intentaba Galván, Galván de flojísimo partido. Domina Galván, Galván con la pelota, toca atrás para Acuña, todo por el costado izquierdo. Acuña para Andrada, Andrada para Galván, tiene el empate, está, lo trabaron, rebote. La termina sacando Orihuela hasta la mitad de la cancha. Se queda corto en el despeje, pero termina ganando y se queda Thiago. Thiago otra vez cortada, la perdió. La meten adentro para Drusi, corre Drusi, no llega. Pero intenta por todos los medios River, a los tupos sin demasiada claridad, pero hace todo lo posible en 31, Ciola para empatar.
5: Sarmiento está muy cerrado, hay muchos hombres, recién a Galván le quedó atrás el control, si no podía rematar más cómodo.
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4: La pelota viene por el costado izquierdo, domina Correa, Correa ganó la cuerda, gran maniobra, se mete en el área, va Correa, corner, corner el Chaco y Serraldi cruzó a la espalda de Orihuela, la banda al córner, tiro de esquina para River.
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4: La Correa con el córner, todo River a buscar el empate de cabeza, viene el centro, salteó el arquero, muy bien Ayala. Thiago Ayala, la puerta de los hinchas de River, se quedó con la pelota.
5: Respondió a la altura, el centro había sido pasado al segundo palo y salió bien el arquero de Sarmiento.
4: Va a quedar del partido ahora.
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4: Pasa rápido el partido y pierde River 1-0.
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4: Va Montiel, lanzamiento largo para él, Parico Dios y viene Montiel. Cayó en el área, nada, dice Zunino. Lo barrían de atrás a Montiel. Seguro Zunino con chaqueta celeste, el árbitro del partido. Deja seguir jugando. Salida en el fondo para Sarmiento.
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4: Qué bien resolvió Contreras en el único gol del partido. Tranquilidad, cabeza fría en el momento justo para que Sarmiento gane 1-0.
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4: Alejandro, 2-3 a mano, resultados de la Champions hoy.
3: Real Madrid le ganó 4-3 a la Roma. París Saint Germain 4-2 al City. Liverpool 6-2 en Suiza al Lax.
5: Que Almada no se haya metido en el partido también tiene mérito de Zavala, ¿eh? Lo sigue absolutamente a todos lados, casi una marca personal del volante de Sarmiento sobre Thiago Almada.
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4: La pelota por el medio, la tiene Andrada, 34, tiene Andrada, Andrada para Drusi, Drusi de primera, hermano, la pared. ¿Qué problema tiene River, eh? Yo no voy a entender nunca el fútbol moderno, donde ya no se juega con un 9 de área. River tiene la pelota, toca, juega muy bien, tiene jugadores de altísimo nivel, pero le falta un 9 que le agarre, le pegue al arco o esté de referente en el punto del penal. Están todos fuera del área.
5: Sí, y demasiado pase en la zona neurálgica ahí en la medialuna, junta mucho y no termina definiendo ninguna jugada.
4: Se viene Galván, Galván con la pelota, el caro de la izquierda a la derecha, Galván sacó el remate, tapó el arquero y con remate corto, centro atrás y otra vez el arquero al centro de Montiel, se zampuche Thiago Ayala y evita el gol. Ayala con su indumentaria color mostaza evita que empate River. Primero dio rebote, llegó Montiel, el centro atrás. Ayala se queda con el empate de River.
5: Es hora de que un futbolista de River remate al arco. Galván de media distancia, buena respuesta de Ayala al costado. Después el centro de Montiel, el arquero de Sarmiento la leyó a la perfección. Fue atrás a buscarla.
4: Tenemos 35, quedan 10. Gana Sarmiento, presiona River. 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
4: Gana Insaurralde, domina la pelota a la mitad de la cancha. Es el rodeo, la tira Insaurralde, no hay nadie. Aplaude Saba. Pero perdió la conectividad Sarmiento, me parece, ¿no, Nico?
8: Sí, aplaude el técnico, pero no está conforme en lo de estos últimos minutos. Siente que se le está viniendo River a su equipo.
4: Andrada, domina la pelota Andrada. Toca Andrada por el medio, falta contra el hombre de River. Zunino marca la infracción cuando se mandaba Montiel. Pelota, le dice Contreras, el autor del gol. Zunino se enoja. Tiro libre para River, que va a intentar empatar el partido.
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4: ¡Go to Galo! Es así, Richetti. No entendiste nada, bueno. Gol de Mineiro, de Galo, del Gallo.
10: Ah, no, no, sí, sí, es 0-0, sí.
4: Vamos, oh, gol. Gol de Mineiro, gol de Mineiro.
11: Ahí llegó.
4: Gana Mineiro 1-0, claro.
10: Lo recibí todavía.
4: Ah, bueno, bueno. Bueno, está ganando Mineiro 1-0.
10: Ahí lo recibo recién.
4: Bueno.
10: Reinier, a los 37-43, 1-0.
4: En el Arena do Galo, en Brasil, gana el Galo. Hay tiro libre para River. Este no es Galo, es Galina. Va a venir el tiro libre. Busca River el empate. Arriba del travesaño, no ha pasado nada con la Galina.
11: No, otro remate de pelota parada, ahora de Thiago Almada. Ayala siempre la tuvo controlada, por eso la dejó salir sin problemas.
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4: Sarmiento y el fútbol argentino hacen fácil lo que River hace difícil. Toca, mueve la pelota, triangula, terceriza. Hace todo menos patear al arco y goles.
11: No, no finaliza River la jugada. Más allá de esa ráfaga de minutos, no, no las termina. Y Sarmiento es lo que busca, juego directo.
4: Esto ya es un error de la era Gallardo, cuando lo desaprovecharon a Borja. Yo no sé si era Borja, el 9 de área, pero es increíble cómo hace un tiempo largo los 9 de River son 9 pivoteros, no son 9 de área. La tiene Driussi, Driussi domina, va de 5 a 10, entregó para Correa, Correa viene de atrás, claro, corren tanto, tienen tanto del corrido, que cuando llegan al área ya con la pelota mordida,
11: ¿sí
4: o no?
11: Sí, y este pase de Driussi no fue a la carrera, fue atrás, por eso le quedó a Correa enganchado en el taco.
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4: Va por el medio y domina la pelota. Correa, Correa, domina, es el rodeo. Lo tiene Thiago Almada, va a pegarlo afuera. Correa, le quemó las manos al arquero. Ayala se quedó con la pelota, el remate de Correa. Afuera del área, le quemó las manos al arquero Thiago Ayala. Se quedó con la pelota. ¿Cuál fue el último 9 sacando a Borja? Que tuvo River. Gianluca.
7: No, el 9 de esas características fue Borja, el último con De Michelis y la última parte de Gallardo. Después fue rotando con Salas, ya llegó Driussi, lo tuvieron a maltratar las lesiones, pero con otras características.
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4: Ojo con Orihuela y Ayala. Casi se manda Román Canón en un cierre fácil. Se dijeron de todo, lateral para arriba, ofuscado Poncio.
7: Sí, sí,
4: jugá,
7: sí,
4: le
7: sí.
4: Dice a Fausto, jugá, jugá. Lateral que hicieron para Correa, Correa ganchó. Paco Talaria, Correa lo tiene, pegó cayéndose, pide falta nada. Pide falta nada dentro del área. La pelota a la mano de Thiago Ayala.
11: Pero es de lo positivo que tiene River Correa, ¿eh? Aparece por derecha, recién apareció por el medio con el remate de media distancia. Ahora por izquierda, volcado, quiere tocar la pelota el 10 de River.
4: Su jugador diferente, distinto, Correa.
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4: Se pasó rápido el primer tiempo, que por ahora gana Sarmiento, River 1-0, Junín.
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4: Se viene Orihuela, Orihuela al fondo, Otamendi al córner. Otamendi manda la pelota al córner, enojadísimo Otamendi. En 40 minutos, tiro de esquina para el Kiwi.
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4: Se viene Orihuela, se viene Insaurralde, se viene toda la montada a buscar de cabeza, Le va a pegar, creo que Contreras,
11: Babilla.
4: Perfecto, Babilla. Cambiaron de ejecutante. Viene de zurda, Babilla, segundo palo, ancho. La bajaron al punto del penal, la saca Martínez cuarta. Y queda Rentería, Rentería de zurda. Afuera al lado del palo. Afuera al lado del palo volaba Beltrán, que para mí se tiró para no salir en la foto parado. Desviado el remate de Rentería afuera.
11: Fue una búsqueda todos al primer palo, solo Maravella al segundo, la bajó y en un rebote le quedó a Rentería, que hizo lo que tenía que hacer, terminar la jugada y pasó ancho.
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4: Segundo gol de Galo.
3: Sí, Bernard lo hizo ahora, 42 primer tiempo, 2-0 City Torque.
4: Buen arranque de los equipos de Brasil en las semifinales de la Sudamericana. Ayer Vasco da Gama le ganó Boca en la Argentina. Y por ahora, uy, mano de Beltrán. Mano de Beltrán, salió del área con la mano. En línea dice que no. Le protestan al asistente número uno, Navarro. Dejaron seguir. Fue a buscar la pelota al costado del área Beltrán. Y como venía con envión, me parece que salió con pelota y todo fuera del área, Santino.
11: A mí la primera sensación que me dejó la jugada es que salió un poco Beltrán. Obviamente vamos a esperar en la cabina, en el monitor, la repetición, pero pareció que se había ido.
4: Decía, buen arranque de los equipos de Brasil en las semifinales de la Sudamericana. Ayer ganó Vasco da Gama. En Argentina, la Bombonera 1-0. A Boca, más allá de la expulsión del futbolista. Ahora en Brasil, en Mineiro, está ganando Mineiro precisamente por dos tantos contra cero el equipo uruguayo.
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4: 43 minutos, Fausto Mera con la pelota. Se quiere meter a la cancha Saba para que su futbolista presione la salida de River y que no lo haga cómodo. Lo mira Montiel, después lo Martínez cuarta, cruza la mitad de la cancha, se va al primer tiempo. La tiene Correa, Correa con la pelota, después del gol de Sarmiento no tuvo situaciones para intentar empatar el partido River.
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4: Quiere Fausto Mera, no puede Fausto Mera, da mal el pase. Después para mí comete falta al jugador de Sarmiento que mete en la mitad de la cancha, pero el árbitro cobra la infracción. Y que golpada, tiro libre y salida para el Kiwi.
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4: Por Radio Mitre estamos en una jugada diferente. Lo gana Sarmiento 1-0 arriba.
11: Sí, está haciendo un buen trabajo Sarmiento defensivamente con Zavala y García como pilares. Hay un buen laburo de ese doble 5.
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4: 44, se nos va la primera parte. Otra vez cayendo River, otra vez perdiendo River.
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4: Otamendi, Otamendi para Diego Almada. Hace el rodeo Diego Almada a la media luna con Correa. Correa de primera bola para Diego Almada. Afuera, afuera, se juntaron con Adorada. Tocó para Thiago Almada, la agarró como venía, con Montiel. La tiró arriba del travesaño, afuera. Buena triangulación de River que termina perdiendo el gol.
11: Sí, fue buena porque fue fluida, porque tocaron en el momento justo. La soltó rápido Correa. Montiel, que se la llevaba puesta, se la dejó Almada. A la carrera le pegó y salió algo desviado.
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4: Así que fue una jugada diferente de River.
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4: Un minuto más, ya no.
7: Correcto, hasta los 46.
4: Poncio quietito, con las manos en los bolsillos, casi sin entender lo que está pasando. Junín pierde 1-0 River. Hay una falta que marca el árbitro contra el jugador de River cuando Montiel reclamaba una ley de ventaja. 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
4: Se levanta los hinchas de Sarmiento. Quedan 30 segundos y se puede ir al descanso. Sarmiento, si aguanta esta, ganando el partido un tanto contra cero.
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4: La pelota viene para Driussi, domina Driussi. Driussi hace el rodeo en la última del primer tiempo. A ver cómo la termina arriba, la tiene Fausto Mena. Fausto Mena va para atrás, vaya para adelante, Fausto. Se lo van a terminar, Fausto. Vaya para adelante, Fausto. Toca de primera para Driussi. Driussi entregó para Martínez Cuarta. Le va a pegar la fuera, viene Martínez Cuarta. Entregó para Montiel. Montiel al fondo, mete el centro. La agarró como venía, la tiró ancha. Cruzó el ancho del área. Lo va a terminar Zunino, señores. Lo terminó. Se terminó la primera parte en el estadio Maperón. En la ciudad de Junín. Gana Sarmiento 1-0. Con gol de Contreras a los 15 minutos del primer tiempo. Se fue la primera parte. Sarmiento puntero. River como una babosa. Se arrastra en el campeonato. Quedan 45 minutos más. Por ahora Sarmiento le gana bien a River 1-0.
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13: El Colorado Saba, el primero en meterse en la manga, más atrás los jugadores de Sarmiento que no tienen amonestados, se quedaron realizando movimientos precompetitivos los suplentes dentro del terreno de juego y esperan su oportunidad. Arboleda, Arturia, Godoy, Santa María, Pasquini, Jiménez, Nadruz, Díaz, Alagia, González, Herrera y Mañín.
7: No hay amonestados en River que va rumbo al vestuario. Hay un dato alarmante, eso sí. Hace casi 2 años que no logra dar vuelta a un partido. La última vez fue el 6 de noviembre de 2024, cuando le ganó 3-2 a Instituto. De allí en adelante, cuando fue perdiendo 30 encuentros, 22 derrotas y 8 empates. En el banco de suplentes para dar vuelta a esta situación están Centurión, Ramírez, Rivero, Giovanni González, Ortega, Moreno, Arambarri, el chico Espíndola, Pereira, Mesa, Beltrán y Borré.
11: Es un gran dato el que dio Jean, por supuesto desalentador para River, que en líneas generales hizo un mal primer tiempo. Está pesado, que no fluye su juego, que las situaciones de gol que genera son todo remate de media distancia y que Sarmiento entendió más cómo jugar el partido. Golpeó en el momento justo con una jugada que hay responsabilidad de los defensores de River y lo espera atrás de mitad de cancha, pero es justo por ahora que Sarmiento está arriba en el marcador.
4: Bueno, se ha terminado la primera parte, duelo de hinchada, grita lo de Sarmiento. Grita los de River sobre el final de este primer tiempo.
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4: ¿Qué suplente tiene River pensando en el segundo tiempo, señor?
7: Bueno, yo recién te repasaba todo. Centurión, Ramírez, Rivero, Giovanni González, Ortega, Moreno, Arambarri y el chico Espíndola. Ahora, de mitad de cancha para adelante, los importantes, Lautaro Pereira, Juan Cruz Mesa, Lucas Beltrán y Rafael Santos Borré, los que quizá le pueden llegar a dar otra cara, ¿no?
4: Los suplentes de Sarmiento.
13: Arboleda, Arturia, Godoy, Santa María, Nicolás Pasquini, Jiménez, Nadruz, Díaz, Alagia, González, Jonathan Herrera y Pablo Mañín.
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4: Una tanda, señores, por Radio Mitre, ya volvemos. En Junín, gana Sarmiento 1-0. El gol a los 15 lo hizo Julián Contreras para generarle un dolor de cabeza más a River, Iván.
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Está perdiendo River nuevamente 1-0. La imagen de River de Poncio cada vez es peor. Imagínense que la última gran alegría de River en el último tiempo ha sido la victoria de Vasco da Gama anoche en la Bombonera de Buenos Aires. Imagínense cómo está River, que tuvo que festejar anoche la victoria del equipo carioca. Señores, momento del análisis, momento de la explicación. Un poquito el ambiente ahora en el entretiempo, chicos, por favor, bajémoslo. ¿Podemos bajar un poquito el ambiente, chicos, por favor? Gracias. Señores, por Radio Mitre, comenta, explica y analiza esta victoria de Sarmiento.

0: tres minutos tuvo de un lateral de Salle desde la derecha, una jugada clarísima de gol, que fue un lateral que no tocó la pelota absolutamente nadie, que cruzó todo el área, que nadie persiguió a Suárez, el 3 de Sarmiento, que había trepado por la izquierda y metió un zurdazo fortísimo que se estrelló en el palo, aunque había volado Beltrán, que tampoco pudo sacarla. Fue un llamado de atención para River, que parecía que se había levantado y que se había metido en el partido, porque salió un poquitito del fondo. Correa, que había arrancado el partido en la derecha, pero después con el correr de los minutos, como no encontró su espacio y no encontró a sus compañeros, fue mutando y se fue moviendo por todo el centro de ataque, pero desde ahí recibió una pelota y en una baldosa tiró un centro muy bueno para Driussi. En la única jugada que el 9 de River estuvo dentro del área, tocó el balón y pegó en el travesaño. Se había emparejado la cosa. En otro tiro libre rápido, Almada también había puesto mano a mano a Correa. Pero hay que decir que le falta mucho a este River, que tuvo una desatención grande cuando iban 15 minutos. Salió Otamendi a buscar a Rentería a un costado innecesario. Y ahí fue cuando Marabel aprovechó el sector donde tampoco estaba el huevo Acuña. Y quien es el goleador de Sarmiento, que siempre define las jugadas, bueno, quedó corriendo por la derecha, sin marca. Fausto Vera no achicó y no marcó absolutamente a nadie. Y entró Contrera, solo por el punto penal. Martínez Cuarta vuelve a salir en la foto de un gol de River. Y se puso en ventaja Sarmiento, que a partir de ahí se acomodó en una postura más defensiva, le cedió la pelota al equipo de Poncio, y ahí está el gran problema. River nunca supo qué hacer con la pelota. Hay un buen partido de Zavala, el volante de Sarmiento, que está encima de Thiago Almada. Todavía no rinde el jugador de River por lo que se ha pagado por él, le está costando. Apenas destacó a Correa con algún remate de media distancia y otra jugada en el área donde terminó tapando allá abajo en el primer palo. Un remate de Galván, que igual no alcanza, de media distancia también, que allá la contuvo. Y después Montiel en un centro atrás no pudo conectar con Driussi. A River le falta frescura. Por eso yo, antes de que arrancara el partido, decía: el otro día Pereira le había dado frescura y Poncio lo sacó. Eso me llama la atención. Ahora entiendo que puede entrar el chico de River, porque es lo que le falta, dinámica. Está errando desde Fausto Vera en el primer pase. No lo encuentra ni Andrada ni Almada, y después los de arriba tampoco se terminan de conectar. Sarmiento está con una postura un poquito más replegada, un poquito más defensiva. Está cómodo en el partido, lo está esperando a River, y cada pelota que pierde se concentra el equipo de Saba en que le duele a River, lo intenta lastimar. Es el típico juego directo, típicas contras, pero da la sensación de que, pese a que River tiene mayor poderío ofensivo y jerarquía que Sarmiento, los ataques de Sarmiento duelen más que los de River, que por ahora hizo un mal primer tiempo.
1: Señoras y señores, por Radio Mitre, esta nueva derrota de River la comenta, la explica y la analiza el señor Santino Ciola. El orgullo de ver nuestra bandera, un poquitito el ambiente, chicos, nos vamos de un punto, ahí está. 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
1: Se quedaron moviendo los jugadores de River acá en el rincón, ¿no, Gianluca?
3: Correcto, a la izquierda del banco de suplentes, como nosotros vemos la cancha, a la izquierda del banco de suplentes se mueven los suplentes de River.
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0: Le pasamos suplente de River Chan.
2: Sí, señor. Centurión, Ramírez, Rivero, Giovanni González, Ortega, Aníbal Moreno, Arambarri, Espíndola, Pereira, Mesa, Beltrán y Borré. De a poco vuelven los titulares al campo de juego.
0: Le pasamos suplente de Sarmiento.
3: Arboleda, Arturia, Godoy, Santa María, Pasquini, Jiménez, Nadruz, Díaz, Alagia, González, Herrera y Mañín.
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0: Para Mineiro, Alejandro.
4: Sí, con goles de Reiner y de Bernard. 2-0 a City Torque. Y atención, a esta hora Marco Rojo no está habilitado para jugar la Copa Libertadores. Está trabajando contrarreloj en la revisión por parte de Conmebol junto a la AFA y Estudiantes de La Plata. En este momento no está habilitado para jugar 21:30 de mañana frente a Flamengo.
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0: Señoras y señores, volvió Sarmiento con o sin cambios.
3: Sin modificaciones el verde de Junín.
0: Bueno, señores, se está quedando todo listo. Se va a poner en marcha el segundo tiempo por Radio Mitre. Señores, estamos 8 de la noche, 5 minutos en la ciudad de Junín. Para Sarmiento, que puntero 1-0. El gol de Julián Contreras. Todavía no da la orden. 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
0: Bueno, se demora el comienzo del partido. Ahora sí, Zunino ajusta el cronómetro. Estamos ATR o ATN. El fútbol nos hace vivir ATR. 90 minutos de pasión y emoción. 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
0: Vamos, Zunino. Se levanta el público. Segundo tiempo, señores, en marcha. Y la primera pelota viene contra el área. Tiene que salir Beltrán. Otra vez un paso adelante y casi sale con la pelota, la mano fuera del área. Un Beltrán que le hacen goles en el área chica todos los partidos, Santino, ¿eh?
5: Sí, ya no muestra la misma seguridad que antes. En este gol, que lo estaba viendo en el celular hace un ratito, Martínez Cuarta lo perdió claramente a Contreras, nunca lo marcó, pero es verdad que el área chica es del arquero.
0: La pelota viene por el costado izquierdo. Corina sale jugando con la pelota. Otamendi, Otamendi. Toca la mitad de la cancha, cruza por el medio. Ataca River con Andrada. Se viene Andrada, Andrada con la pelota. Toca contra la media luna, buen rebote. Después la termina perdiendo. La tiene Mavilla, Mavilla con el balón. Toca Mavilla, Mavilla entregando por el costado izquierdo. El partido lo gana Sarmiento en la reanudación del segundo tiempo. Pelota larga, se desprende y domina la pelota. Mavilla, Mavilla contra el área, mano a mano con Martínez Cuarta. Extiende la pierna y la manda fuera al lateral. Es para Sarmiento en ataque, primer minuto del segundo tiempo.
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0: 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Mañana Tato Yan, el dueño de este horario en Radio Mitre. Nosotros hoy, con este partido que River le genera una nueva derrota. La pelota viene atrás para Rentería, Rentería y una buena pared. Juega con Mavilla, Mavilla. Siento el área, segundo palo, está el segundo, tapó Beltrán y reclamaba penal. Reclamaba penal en el segundo palo. Cuando entró solo para convertir Marabel. Para mí le metieron el manotazo. cuando llegaba para el gol, era Sasha. Era Sasha, el del gol lo agarraron para mí de arriba, tapó Beltrán el segundo de Sarmiento.
5: Con qué facilidad tiró el centro Mavilla, nadie lo estaba marcando, una pelota pinchada al segundo palo, le comieron la espalda a Huevo Acuña, definió, tapó bien Beltrán en esta, siguen reclamando penal los jugadores de Sarmiento.
0: Reclamando penal, se viene Rentería, falta de Martínez Cuarta. De Martínez Cuarta, tiro libre para Sarmiento. Se levanta el estadio a Perón. Está que arde el partido. Lo tuvo por el segundo palo Salle. En este caso la tapó Beltrán. Se venía agarrando, pero me parece que el agarrón no es de penal, el de Acuña.
5: No, lo desestabiliza un poco, le toma el brazo, pero define con claridad al hombre de Sarmiento. Buena tapada de Beltrán, era gol, era listo.
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0: Arranca mejor Sarmiento. El segundo tiempo, bajamos justito el ambiente que me está pasando. El centro que viene de la izquierda al punto del penal. Pasado el segundo palo, de cabeza al medio. Cuando llegaba Orihuela, salió el arquero, domina Beltrán. A dominar Beltrán, se queda con la pelota. Sale con la mano Beltrán, toca para Martínez Cuarta, enérgico, arrancó Poncio, ¿no, Jean?
2: Sí, sí, como loco. No le gusta nada lo que ve al técnico de River.
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0: La pelota en la mitad de la cancha la tiene Fausto Vera abriendo por izquierda, va River ahora, pierde 1-0, la tiene Diego Almada. Diego Almada vuelve atrás, entrega para Acuña. River está perdiendo, Junín se aleja de todo, River viene para Diego Almada. Diego Almada la pone cortada, pelota contra el área, busca el empate, River remate cruzado, afuera, afuera, el remate cruzado. Se termina yendo afuera de Galván. Lo trabó el capitán Insaurralde en el cierre. Pero Galván le pegó mordido afuera. Saque de meta para Sarmiento en 4.
5: Almada arrancó el segundo tiempo bien volcado a la izquierda. Había estado de enganche y casi que no la tocó en el primero. Ahora tiró un buen pase filtrado. Galván al segundo palo, no había nadie para empujarla.
0: Alejandro River fuera de los 8 en este momento, ¿no? De los 8 en este momento, ¿no?
4: Sí, efectivamente. Está noveno con 16 a 2 de Independiente Rivadavia, que es el octavo.
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0: Sacó rápido el segundo tiempo, sigue ganando Sarmiento 1-0.
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0: A correr por el medio, Diego Almada. La pone cortada para Correa para el gol. Salió el arquero, quedó a mitad de camino y se queda después Ayala. Se queda después Ayala con la pelota. A salir el arquero de Sarmiento. ¿Qué hace el Colorado Saba con esta reacción de River?
3: Ahora muy preocupado, muchísimas indicaciones para la mitad de la cancha para que salgan adelante en metros.
0: 5 minutos, gana Sarmiento, pierde River 1-0. En el fútbol de Radio Mitre, en el fútbol donde está ganando Mineiro, en la otra semifinal de la Sudamericana, Dichetti.
4: Sí, 7 minutos, segundo tiempo, 2-0.
0: Ganó el Real hoy.
4: Mira, te digo, a los 80 perdía 3-1. Y a los 90, con Rüdiger, le ganó 4-3 a la Roma en el Olímpico.
0: Ganó el PSG.
4: También con 30 minutos del primer tiempo, demoledores. 4-2 al City en su cancha.
0: Estuvo Guardiola, ¿no? Siguiendo el partido.
4: Estuvo.
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0: Betis también ganó hoy, ¿no? El Betis
4: sí, ganó 3-2 al Porto. Rochelso en el banco de los suplentes. En Porto jugó el ex Boca Alean Varela.
0: La pelota viene por izquierda, va Otamendi, a la puerta del área, tocaba para Correa se le va larga. Traba Montiel toca al medio para Otamendi retrocede, ocupa otra vez el espacio. Pelota por el medio para que la tenga Andrada, por la izquierda para Galván por afuera para Acuña, ataca River, la tiene Acuña, Galván toca para Andrada con la pelota, otra vez para Acuña con la pelota, viene para Galván para Diego Almada, enganchó, le va a pegar afuera, se viene Diego Almada, entregó la puerta al área para Drews y queda el rebote, le punta el penal. Claro, River no patea el arco. Yo Hay momentos que da la sensación que River puede jugar 125 días seguidos, 48.318 partidos consecutivos. Si no va a ser un gol, no patea el arco.
5: Pareciera que se está buscando el gol perfecto, el de los mil toques. Alguno tiene que rematar al arco, como hizo Galván en el primer tiempo, o Correa en algún momento aislado, pero acá nadie pateó.
0: Sarmiento llega, desborda, mete un centro, patea al arco. Sí. River toquetea, toquetea, toquetea, toquetea y no lastima. La pelota la recupera por el medio Diego Almada, a ver qué hace. Diego Almada contra la media luna, abrió por afuera para el remate, tapó el arquero. A Correa tapó el arquero. De Diego Almada, Correa pegó, tapó el arquero Ayala.
5: Y en una pérdida de Suárez que dudó con la pelota, no sabía qué hacer, se lo comieron de atrás Galván. Drusi descargó para Almada, abrió para Correa, enganchó en el momento justo, le pegó seco, pero justo donde estaba parado el arquero de Sarmiento.
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0: Obligado River a dar vuelta al partido, pero están lejísimos. Yo sé que esto va a sonar simpático, ya lo han instalado, ya lo han vendido. Yo creo que va a ser no positivo para River esto, pero si todo continúa de esta manera, Ramón Díaz va a ser el futuro próximo técnico de River, Gianluca.
2: Y el nombre empieza a sonar cada vez más fuerte.
0: ¡Qué error! ¡Qué error! ¡Qué error traer a un tipo que vos no estás convencido, que no te gusta cómo dirige y que no le llega a la juventud hoy! Veremos después, porque como discutíamos con Pablo Filippini ayer, Ramón Díaz hoy es más un respaldo para la dirigencia, sino que no te gusta cómo dirige y que no le llega a la juventud hoy. Veremos después, porque como discutíamos con Pablo Filippini ayer, Ramón Díaz hoy es más un respaldo para la dirigencia que un convencimiento deportivo para revertir la historia futbolística.
5: A ver, deportivamente hablando, convencido no están, porque lo podrían haber ido a buscar después de Coudet. Lo podrían haber buscado en ese momento, pero entiendo que el pedido de la gente es unánime, por eso la dirigencia buscaría.
0: La gente también lo quería de manera unánime a Coudet, ¿eh? La gente en las redes sociales,
5: bueno, claramente,
0: pedía sí. Coudet, Coudet, Coudet. A los 5 partidos, cuando Coudet perdió, le pidieron que se vaya.
5: Bueno, no tiene la espalda Coudet de Ramón.
0: La pelota viene por izquierda, ataca River, a ver, con esta jugada la media luna. El centro de Acuña, se quedaba corta la Correa, que intentaba. La termina sacando la mitad de la cancha Salle. Domina y ataca a River otra vez. Pelota para Drusi. Viene Drusi en el mano a mano dentro del área. La termina sacando en el cruce de Insaurralde. Lateral para River que presiona. El lateral lo hicieron para Acuña. A ver qué pasa con este centro. Viene al área. Quiere Drusi. No llega Galván. Rebotó la pelota y se le termina yendo larga. Domina contra la media luna. La va a terminar sacando por el costado izquierdo. Jugador de Sarmiento, se le va lateral, lateral en ataque para River por la derecha. Hicieron rápido para Galván. Galván cae, pide falta, no se la dan, sale Sarmiento.
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0: ¿Algún resultado más de Champions hoy a la tarde, Ale?
4: Bueno, como te contaba, con Perrone y Paz perdió el Como con el Feyenoord en Países Bajos 3-2 y el Stuttgart le ganó 3-0 al Slova Bratislava.
0: Pasa rápido el partido, 10 del segundo tiempo y River no encuentra el empate.
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0: Montiel, Montiel, Fausto Vera para Tobias Andrada. Andrada toca atrás para Otamendi, se viene Otamendi. Se juega más del lado de Sarmiento que de River. Agarra la pelota Diego Almada. El rebote lo favorece Fausto Vera. Fausto Vera para Drusi. Drusi para Diego Almada. Diego Almada para afuera para Acuña. No, primero. Intercepta. Correa, Correa, centro. Segundo palo. La domina Fausto Vera. Está dentro del área. Fausto Vera, centro. Está gol de River. ¡Gol!

si la hizo. Fausto Vera, mirá, un volante y un defensor. La dominó en el área. Llegó hasta el fondo. Metió el centro con la parte de afuera del botín. Apareció Montiel, cabeció de cabeza en el arco libre. Y convierte el gol. River del empate. 1-1 lo hizo Montiel cuando le pegás al arco, gol. Cuando buscás el arco probablemente hagas goles.

0: La pelota pudo haber pegado en la mano de Fausto Vera cuando la domina en el aire. Me parece que es imperceptible. A ver, le reclaman una mano a Fausto Vera cuando mata la pelota en el aire. Después del centro de Correa, me parece, para mí es imperceptible. La va a revisar el VAR.
1: Sí, puño de quien recibe, ¿eh? Pero imperceptible, como vos decís, ¿eh?
0: La mano sería de Fausto Vera.
2: Claro, sí. Quizás un pequeño roce en la mano de Vera, pero es muy difícil. Se necesita una buena cámara para detectarlo.
0: Lo que hay que ver es si hay inmediatez o no en el que ejecuta el centro, ¿no? A ver, aquí en el monitor.
2: En esa cámara pareciera, ¿no?
0: O sea, antes de que impacte en el botín, puede pegar en la mano la pelota. Es lo que está revisando el VAR. Habla con los capitanes Insaurralde y Otamendi. Ahora, qué fácil le hizo River, ¿no? En esta jugada, por lo pronto, Santino.
2: Sí, Montiel aportando su cuota goleadora. Fausto Vera, que apareció en un lugar que nadie lo esperaba. Marcaron dos a Montiel. Nadie, el volante de River, que resolvió bien. Tiró un centro y, bueno, veremos en qué termina esta revisión.
0: Para mí no hay mano, ¿eh? Para mí no hay mano porque la pelota viene bombeada. La pelota viene en velocidad. Si toca la pelota en la mano, puede haber algún tipo de desvío.
2: En esa cámara parece un poquito más, en la de atrás no, en la de adelante a mí me da la sensación de que quizás un desvío, un roce hay en el puño cerrado de Vera antes de que toque la pelota con la punta del botín.
0: Sí, aquí lo que se puede cobrar es inmediatez.
2: Claro, la mano de Vera, sí, automáticamente ante el gol de...
0: No hay ningún tipo de intención, ¿no? Pero se habla de la inmediatez del gol, porque es el centro ante la conversión de Montiel, que veremos qué decisión toma José Carrera.
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0: Bueno, la va a ver. La va a ver.
4: Sí.
0: Carrera, la va a ver. Le dijeron, vení a ver la voz del VAR y tomá la determinación vos. Hay que ver si hay una imagen esclarecedora de la mano de Fausto Vera para anular el gol, Santino.
2: Mira, el VAR mostró tres cámaras antes, Gaby. La de adelante, la que está Fausto Vera de frente, a mí me dio la sensación de que pega. En la corta de atrás me pareció que no. En la corta más agrandada puede ser que sí roce. Esa es la que le está mostrando el árbitro ahora.
0: Es una jugada diferente esta del partido.
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0: Se agacha, mete los ojos en el monitor y mira para definir el árbitro del partido. Zunino. 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
0: Se metió a la cancha, Poncio sonríe. Yo no veo la mano, ¿eh? La verdad que no hay una imagen esclarecedora que a mí me deje la sensación que la pelota peque en la mano. La sigue mirando Zunino. Está buscando un amolestado.
4: Sí. Creo que es alguien de Sarmiento.
5: Sí. El 7, Mañín. Pablo Mañín, uno de los suplentes, fue amonestado.
0: Dani Schaefer.
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0: Ahora un expulsado también. Me parece que algún colaborador de Saba, porque vimos volar una tarjeta amarilla, no sabemos a quién. Claro, cuando vos ves tantas veces, no hay una imagen esclarecedora. A ver si lo podemos escuchar. Si habla, es porque anula. Si habla, es porque anula. A ver qué dice Zunino. Va corriendo a la mitad de la cancha. Pero es una señal, creo. Va a hablar. Y me parece que si habla, anula. A ver. A ver, pide micrófono.
6: Observo que el jugador número 15 toca el balón con la mano en una posición antinatural. Decisión final, tiro libre, se anula el gol.
0: Anula el gol. Toca la pelota con la mano en una posición antinatural. Casi un equilibrio para mantener la pelota que venía bombeada. No es inmediatez. Yo creo que hay un error de interpretación más allá de si hay o no hay mano, ¿eh?
2: Para mí la pelota, en dos de tres cámaras que pudimos ver gracias al VAR, pega en la mano de Fausto Vera. Entiendo que eso es lo que cobra el árbitro. Fausto tenía el brazo levantado, intentando caer del salto para frenar la pelota con su pie derecho. Le roza en el puño, ahí es cuando le cae en el pie y deriva en el centro del gol a Montiel.
0: La mano está ahí porque Fausto Vera está haciendo equilibrio para no caerse al piso.
2: Está cayendo de, como una especie de salto para estar bien parado en el área.
0: Si a mí me la vendés como inmediatez, yo te digo pega o no pega, inmediatez del gol, te digo tener razón. Posición antinatural, un tipo que está haciendo equilibrio, y a mí me suena raro. El justificativo del árbitro, Santino.
2: Sí, entiendo, pero yo creo que la pelota finalmente pega en la mano y a mí me da la sensación de que en dos de tres cámaras vi eso.
0: Bueno, señores, lo cierto es que a River le anularon el gol. La primera que hizo fácil River, convirtió el gol, se lo terminaron anulando. Está que arde Poncio, está que arde Montiel, Gianluca.
4: Sí, sí, como loco Poncio, como loco también Gonzalo Montiel, era el que más se quejaba.
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0: Se viene García, García le pega de afuera. Al arco Beltrán. Beltrán se queda con la pelota. El arquero de River. Sale por derecha con Andrada, sigue perdiendo River 1-0.
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0: Andrada, Montiel, toca para Andrada, la pelota queda por el medio, apertura mala para Acuña, le queda Otamendi anticipó, agarró la lanza, se vino Otamendi para Correa. Correa con la pelota, el número 10, la meta adentro, viene buscada Montiel de cabeza, casi autogol de Insaurralde, de cabeza.
2: Fue una pelota al espacio, cerró Mavilla en el momento justo, e Insaurralde, aunque estaba en posición adelantada, el hombre de River se la quiso ceder a su arquero que había salido, literalmente pasó al lado del palo, era el empate de River.
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0: Devuelve la pelota larga ya, dame tanto.
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0: Bueno, lo echaron a Escudero ahora, ¿no?
4: Sí.
0: Por hablar, dice Zunino.
4: Exactamente, el gesto es por hablar, expulsado el ayudante de Poncio.
5: Gaby, la roja que había mostrado en el banco de suplentes de Sarmiento había sido para el preparador físico, no para un suplente, para Santiago Montanari.
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0: Lateral de Contreras, 20 minutos, gana Sarmiento, pierde River, el Junín, panorama complicado para los de Núñez, la pelota viene para Tobías Andrada, toca al medio, la viene a buscar pero con falta de Rentería, sí señor, el árbitro dice que no, le ganó Galván. Para mí había falta, la tiene Rentería, pisa la pelota, recupera Andrada, pelotazo de Martínez cuarta, viene dividido a la mitad de la cancha, arriba mete el cuerpo Driussi flojito, Correa, flojito, Thiago Almada, flojito todo River, Santino.
2: Flojito River, ahora Sarmiento armó la línea de 5 para neutralizar la subida de Montiel, quedó Mavilla por izquierda y Suárez a la cueva.
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0: Otamendi de cabeza la deja corta, Manuel García. Falta para mí cuando venía a buscar al jugador de River. Bueno, para mí la infracción, ¿eh? A la pasada contra Tobías Andrada. Le da sentido. Por afuera el autor del único gol, Contreras. Contreras la tira larga. Corta Montiel, gana Montiel. Montiel toca al medio, se viene Thiago Almada, arranca por el medio, se viene Thiago, muere a contra de River, viene Thiago en el mano a mano, termina cerrando y ganando la posición de Orihuela, que la otra vez por afuera para Correa con la pelota, ataca River, 1-0 gana Sarmiento, Junín por Radio Mitre, señores, estamos, la cuchareó para Acuña, viene Acuña contra el área, buen corte de Insaurralde, pero el centro viene al punto del penal, por la espalda, Driussi gira, qué difícil River, qué difícil, cuando tu único 9 juega de espaldas, y lo rodean 5 tipos, y a correr ahora, porque se viene Rentería largo, se tiene que cruzar Otamendi, y la manda fuera lateral Otamendi, lateral que corresponde a Sarmiento en ataque, es dificilísimo para River hacer goles.
2: Sí, decididamente malo el partido de Driussi, como el otro día que para mí tampoco jugó bien, el tema es los que están en el banco, la otra vez entró Borré, creo que es una buena chance al menos para Beltrán, ¿no?
0: Hasta que River no traiga. Tres o cuatro, mirá lo que te digo, tres o cuatro nueve de Arias. Sí, sí, mirame con esa cara. Tres o cuatro nueve de Arias no ganan nunca más nada.
2: Bueno, se va a tener que deshacer entonces de tres que tienen el plantel.
0: No sé qué carajo harán, pero hasta que no traiga 4-9 de área, River no gana. Pero es imposible, River no hace goles. Mira, la historia de River marca, la que yo no conozco. Historia que yo no conozco, según Filippini. Es hacer goles y goles y goles y goles.
2: Claro, sí.
0: Bueno, River, fíjese el promedio de gol de Gallardo, esta parte no existe. Juegan a esta porquería de tocar la pelotita en la puerta del área. Qué vistoso, el paladar negro, el paladar blanco, el paladar gris. No le hacen un gol ni al arco iris, porque juegan con delanteros y con volantes que llegan de vez en cuando, que no patean, que hacen taquitos, caños, y no le hacen un gol ni al arco iris, hola.
2: Y ahora se desinfló. Después de el gol anulado a Montiel, da la sensación de que se quedó un poco el equipo de Poncio. Yo creo que son imperiosos los cambios ya hasta ahora.
0: Y ahora Montiel manda la pelota al córner, tiro de esquina para Sarmiento.
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0: El 24 Herrera, creo que se viene el Sarmiento. Viene el córner contra el área, arriba de cabeza sacó Tamendi. Queda la pelota a la media luna. A correr para el otro lado. Falta contra Correa, agarrón. Se lo llevaron a la casa. Y tarjeta amarilla para el número 19, Contreras, ¿no?
5: Exactamente, el primero en Sarmiento, el número 19, Julián Contreras.
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0: Los 23, gana Sarmiento, pierde River. Se va a venir el primer cambio, la primera modificación en el Kiwi. Son dos, uno es Herrera y el otro es Jiménez. Presentame los dos cambios.
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5: Se retiró con el número 21, Julián Mavilla, para que ingrese en su lugar con el número 24, Jonathan Herrera.
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5: Ya dejó la cancha con el número 10, John Rentería, para que ingrese en su lugar con el 23, Elian Jiménez, surgido de las divisiones inferiores de River.
2: Y Jiménez va a hacer la banda izquierda en el lugar que estaba ocupando Mavilla. Herrera, para tener a alguien de referencia, para tirar la larga y que la pueda aguantar el delantero de Sarmiento.
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0: Bueno, resolvió bien el árbitro, cabeza fría en el momento justo, anulando el gol a River.
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0: Viene Acuña que recupera la pelota, salta Driussi y pierde Driussi. De correr para el otro lado, la pelota la tiene Contreras, el autor del gol. Falta y tarjeta para Tobias Andrada. Amonestado Tobias Andrada ahora en River.
4: El primer amonestado en el millonario, el número 50.
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0: 8:30 de la noche, pierde River 1-0, sigue ganando Mineiro.
3: 2-0 en 25 del segundo.
0: Bueno, Contreras en el piso elongando, ¿no?
5: Sí, el número 19 ahora está tendido en el piso, elongando su pierna derecha.
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0: Pasó el momento de River, Ciola.
2: Sí, se desinfló. Después de ese gol anulado, se fue quedando la patada Andrade, recién fue fuerte.
0: La pelota la viene a buscar Driussi, Driussi. Toca la puerta del área. Se viene Galván, Galván, va a la media luna. Es imposible de narrar este River. Quieren gambetear, pero aparte tienen un problema de concepto. No le explicaron a estos chicos que la materia es impenetrable. La materia es impenetrable. Recupera la pelota Toría, la tira Andrada. Andrada con el balón. Juega River y maneja el balón. Toca Andrada, Andrada por el medio. Pierde River 1-0. Va a tener que empezar a hacer las cosas más fáciles River. La pelota la domina Galván, Galván la pierde, salida por derecha, la viene a buscar el jugador, pero la pierde, ojo, le queda por el medio a Thiago Almada, Thiago Almada la pica para que se venga Montiel, Montiel, Montiel, Montiel, Montiel, Montiel. Montiel, la macana que se mandó Cristian Zavala. Ayala. Bueno, es lo que venimos hablando con Ciola. Le tiene que pegar al arco River y dejarse de joder. En este caso fue Montiel. Lo empata River 1-1. Le quedan 20 minutos al final del partido. Lo empató River.
2: Otra vez Montiel, un lateral que pisa el área constantemente. Buena recuperación de River en salida y Almada hizo una buena jugada. Gran conducción, pase en cortada, un cuchillazo para la defensa de Sarmiento, abierta. Suárez lo perdió, Montiel controló y en la misma jugada, cuando la pelota tocaba el piso, definió entre las piernas del arquero de Sarmiento. Empate de River que se viene sobre el final.
0: Se vinieron dos cambios para River, una Pereira que se viene, Pereira contra el área. Va Pereira, pegó de afuera. El arquero voló, le mandó el córner. El arquero voló allá, la mandó el córner. Entró Pereira y pateó el arco. Pero viejo, no es tan difícil. Pereira pateó el arco. Ayala la mandó al córner.
2: Con una jugada le alcanzó a Pereira. Rebeldía pura. Recibió sobre la derecha y remató.
0: Córner corto lo hace Pereira. Pereira para Montiel. Y queda Pereira. Pereira está centro. Otro córner. Rebota la pelota. En el número 11 se va al córner. Tiro de esquina para la derecha, corresponde a River, otra vez va Pereira.
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0: Va Pereira con el corner, River no quiere ganar. Lo empató con gol de Montiel anteriormente, se lo habían anulado por una mano de Fausto Vera. Hay una advertencia en el área. Momento que arde en el partido aquí en Junín. Va a venir el tiro de esquina. A ver qué pasa con este corner. Habilita el juego. Sonido el árbitro del partido. Viene el centro de Pereira. Ah, la sacaron a la media luna, chocaron todos. Le queda Tobias Andrada. Tobias Andrada, pero el árbitro para el partido por el choque. Choque de cabeza para el partido, el árbitro. Uno de los que quedó en el piso es Marabel. Se interrumpe el juego, entran los médicos de Sarmiento.
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0: Entró con la número 11, González, presentaba el cambio.
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2: Salió con el 19, Julián Contreras, para que ingrese en su lugar con el 11, Gastón González.
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0: Señores, somos Mitre, somos el... ¿Otro más tenés?
4: No, en River, en River 2.
0: Dale.
4: Bueno, ya se fue Marcos Acuña para que ingrese con el número 3, Francisco Ortega, y presentamos el segundo cambio.
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4: Para que ingrese con el 25, Lautaro Pereira, ya no está en cancha Tomás Galván.
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0: Bueno, quedan 15,
2: otra
0: mínimo
2: vez,
0: 5, sí.
2: Otra vez Acuña no puede terminar un partido completo, y el cambio de Pereira por Galván creo que era sumamente lógico y me parece que debería haber llegado antes incluso.
0: Yo no entiendo cómo Galván sigue siendo titular en este River.
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0: Vendaje en la cabeza para mí, ¿no?
5: Sí, vendaje en la cabeza para el delantero de Sarmiento que estaba cortado en la ceja derecha.
0: Tendrá que concretar si quiere ganar el partido rápido River.
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0: La pelota es de River. Bien abierto por izquierda Ortega, domina Ortega. Ortega con la pelota, la viene a buscar otra vez atrás. El balón viene a la posición de Otamendi, Otamendi largo. Se va a perder afuera por el costado. Lateral por la derecha que corresponde a Sarmiento, 1-1 estamos.
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0: Con este empate River está dentro de los 8, Alejandro no.
4: No, tiene que ganar.
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0: Viene González, González por afuera, ataca Sarmiento. 1-1 está el partido, empató Montiel. El centro viene al punto del penal, termina cruzando Sotamendi. La saca Martínez cuarta. Centro muy peligroso al corazón del área de River. Sale Montiel, Montiel entrega por el medio. La pelota la viene a buscar para salir jugando. Correa, Correa muy atrás. Lojito Correa hoy cansado, ¿no?
2: Sí, en el segundo tiempo se fue quedando. Yo creo que en el primero fue de los pocos que intentaron en River, pero la parte ofensiva del millonario no estuvo bien hoy.
0: Atiendo Otamendi, 32 minutos. 1-1 está el partido, sale Otamendi con un pelotazo largo a la izquierda. Se viene River con Pereira, ganó Pereira, Pereira la cuerda. La tiene contra el área, va Pereira, Pereira por afuera para Ortega. Ortega llegó hasta el fondo, viene el centro atrás, está el segundo, viene. Lo que acaba de perder Pereira. Lo que acaba de perder Pereira, increíble, no lo puede creer, se toma el rostro. Increíble Pereira frente al arco, el centro atrás de Thiago Almada que ganó la cuerda, hizo la pausa, se frenó. Le dijo a Pereira, tomá y hacelo. Cuando se la dio Ortega y Ortega. Con un pase magnífico, Pereira no lo puede creer lo que perdió.
2: Por centímetro no fue gol de River, pero Pereira le cambió la cara al equipo. El remate antes, en esta un centro atrás de Ortega muy bueno y pasó al lado del palo.
0: 33 minutos. 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
0: Y ahora responde Sarmiento que también lo quiere ganar. Pelota a la puerta del área. Remate de afuera a Maravel. Con el vendaje reclamaban una mano y a correr. Se viene Drussi. Viene Drussi por el medio. Drussi le entregó por afuera para Pereira. Se viene Pereira. Recontraabierto el partido. Va Pereira mano a mano. Gran cierre de Orihuela. Gran cierre de Orihuela para quitar, para ganar, subir el ambiente. La tiene Maravel, Maravel perdió. Recupera la pelota en el medio. Sale jugando Fausto Vera tocando para Pereira. Pereira por el medio, Salma River. La tiene Tobías Andrada. Toca Tobías por el medio para Drussi. Final del partido vibrante aquí en Junín.
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0: Por el medio, domina Correa, Correa a la derecha. Entrega para Montiel que empató el partido, va como win derecho. Juega para Correa, Correa. Da la vuelta dentro del área, la tiene Correa, Correa se apoya atrás. Entrega para Martínez Cuarta. Los defensores de River también vienen a atacar. Toca atrás para Andrada, Andrada para Otamendi. Otamendi por afuera para Ortega. Domina Ortega, 34 minutos, le quedan 11 el partido. Empata River 1-1 Junín. La tiene Otamendi, Otamendi largo. Pelota al área para Correa, salta y devuelve el Zambrande. Complementa Lucas Suárez. La tiene a la mitad de la cancha, le queda González, González. Abriendo la pelota aquí a la izquierda, se va donde está Ponce, ¿no? Llega primero y gana Fausto Vera. Este Fausto Vera va a perder la pelota en la mitad de la cancha. Se le fue a Suárez, González, afuera, lateral de Sarmiento.
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0: Dramático final en el Eva Perón. Sarmiento y River 1-1, un poquito mejor River ahora, Santino.
2: Sí, se juega en campo de Sarmiento, que está dispuesto a jugarlo de contra, pero River termina con una tónica mejor esta segunda parte.
0: El jugador diferente, Montiel, cuando juega y no protesta, ¿eh?
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0: Largo arriba para Maravel, Maravel a la media luna, devuelve Otamendi. Otamendi la tira al círculo central, es un hervidero el partido. Arriba Otamendi, Otamendi no llega, Maravel la perdió, Martínez Juan. Pero había una falta antes, con que quedó sentido Otamendi, golpe intercostal. Duele la costilla Otamendi, 35, tiro libre y salida para River.
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0: Tercero. De Mineiro, ¿no, Ale?
7: Sí, señor. A 10 del final lo hizo el uruguayo Thiago Borbas. Mineiro 3-0 al City Torque.
0: Así que se asegura Mineiro. Sí. El pasaje a la final. Ganando de locales en la Arena Dugalo. Después tendrá que ir a Uruguay, ¿no?
7: Sí, dentro de 7 días en este mismo horario.
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0: También tira, tira larga, flotada. La pelota queda por el costado derecho. Lo viene, la termina sacando y Zambrande. El Chaco lo va a perder dentro del área. Lo complicó Orihuela, Orihuela. La banda lateral, la pelota no sale. Gana Ortega, Ortega la deja Chanchita dentro de la cancha. Recupera por el medio. Manuel García hace el rodeo. La tiene García larga. Devuelve a Montiel, que empató el partido. 2 goles hizo Montiel. 1 se lo anularon por mano de Fausto Vera. En ejecución del centro que terminó con de Montiel.
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0: Quedó mal parado River, falta, sí señor, en una pared que termina rompiendo. El jugador de River con infracción de Fausto Vera amonestado, ¿no?
4: Correcto, es el segundo amonestado, se suma a Tobías Andrada. Me llama la atención que no entre Lucas Beltrán, que está en el banco de su...
0: ¿Para qué no querés?
4: El otro día tampoco entró.
0: ¿Para qué no querés?
4: Igual.
0: Beltrán y Borré, mandalo de donde vinieron.
4: Igual.
2: Te digo que no hay un buen partido de Fausto Vera hoy, ¿eh? Lo fue a cortar a Suárez directamente, sin pelota, tocó y pasó el lateral de Sarmiento y la falta fue fuerte.
0: 37 está en el piso, ¿quién? ¿Suárez?
5: Exactamente, el número 3, Lucas Suárez.
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0: No le sirve este empate a River, pasa rápido el tiempo.
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0: Lucas Suárez, un jugador distinto para Sarmiento, lo que fue distinto, diferente para lo que fue. El empate por ahora 1-1 entre River y Sarmiento.
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0: 38, quedan 7 y vamos a tener que jugar 6 o 7 minutos más aquí en el Eva Perón.
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0: El pase de Thiago Almada es una exquisitez, es diferente para habilitar a Montiel, que empató el partido.
2: Sí, fue un jugador con categoría, con la fuerza necesaria para ver al 4 de River.
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0: 38 y medio, no se reanuda. Recién se pone de pie Lucas Suárez. Es dramático el final aquí en Junín. De noche, con una multitud de River y de Sarmiento. Están empatando 1-1, viene el centro al área de River, arriba Otamendi. Devuelve de cabeza, le queda el rebote a Lucas Suárez. Ya ha recuperado, está sentido, me parece. El jugador de River dentro del área, un desborde. La pelota al punto del penal, pero había salido. Falta, le sacaron un botín al jugador de River, creo que es Pereira, ¿no? El que está con un botín en la mano, es salida de meta. Se viene Beltrán, bueno, lo pediste, tomá el paquete que te regalaron. Presentame el cambio, se viene un paquete arriba.
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4: Ya se fue Sebastián Driussi para que entre con el número 18 Lucas Beltrán, que lejos de ser un regalo, River lo va a pagar aproximadamente 7 millones de dólares.
0: Regalado caro. Por más que haga un gol, ahora es un gol, gana River. Beltrán regalado caro para este momento de River.
2: Yo creo que es recuperable. Driussi jugó un mal partido y me parece que tiene más credenciales para entrar que Borré.
0: La pelota la tiene Beltrán, Beltrán domina, cuadro chico. 40 minutos, 5 para el final, vea Poncio. Con la mano izquierda, salgan, salgan, vayan, dice Poncio.
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0: Sale Beltrán, el arquero, buscó a Beltrán, el delantero, le erró la cancha, no encontró a ningún Beltrán. Lateral por el costado izquierdo, lo va a tomar Suárez.
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0: Se lo ve muy nervioso al Colo Saba aquí abajo, ¿no?
5: No, bastante tranquilo, mano detrás de la espalda. Lo vive con calma estos últimos minutos.
0: Se viene a toda velocidad Herrera. Herrera ganó la cuerda, llegó hasta el fondo. Herrera mete el centro al área de River. Fausto Vera llega y gana. Se acabó quien, el autor del gol del empate. Lo deja en la mitad de la cancha. Después del gol de River, cuando parecía que River se lo iba a comer crudo, Sarmiento no llegó nunca más.
2: El partido entró en general en una meseta.
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0: No le sirve a ninguno de los dos el empate, un poquitito más a Sarmiento. O llega a la punta del campeonato. River se aleja, el empate no sirve. Fausto Vera se equivoca en el pase. La regalaron y se viene por el medio. Marobel, Marobel no llega. Termina cortando Otamendi, simplifica Otamendi, mandando la pelota fuera del lateral. Es para Sarmiento por derecha. Mira, salió una vez, le dice. Otamendi, a grito pelado Beltrán, le dice, salió una vez.
2: Sí, porque se había quedado en el área hacia Otamendi y no la peinaba, se iba mano a mano un delantero de Sarmiento contra Beltrán.
0: Bueno, esto es lo que marcamos, que a Beltrán están haciendo goles en el área chica. El enojo de Otamendi es tremendo, diciéndole a su arquero, Salió una vez, Santino.
2: Es fuerte que el capitán de River le grite así al arquero, pero bueno, parado también está también.
0: La pelota la tiene Fausto Vera y una falta. Antes tiro libre y salida para River, 42.
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0: Que te caguen a pedo así, no es lindo, y menos que te lo caiga a pedo también, Di.
2: No, la verdad que es fuerte, por eso Beltrán hace unos minutos estaba mirando el piso.
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0: Tiro libre para Diego Almada. Toca Diego Almada. Se viene Martínez, cuarta, ataca River a la derecha para Montiel. Viene Montiel, quien empató el partido, 42 minutos y medio. Toca Montiel, Montiel para Andrada, buen taco. Adentro del área, viene el centro para el segundo, se pasaron todos con el pecho. La termina sacando fuera por el costado Sánchez. Lateral para River, el ataque por izquierda que lo quiere ganar sobre el final.
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0: Ortega se apura en el lateral, toca para Correa que desapareció en los últimos minutos. Toca para Diego Almada, que asistió, no tiene de gol. Le queda Correa. Correa mete el centro contra el área, se quedó corto. Le queda la pelota a la puerta del área, la tiene Pereira. Pereira, con un puntinazo, lo busca Beltrán, no llega. Le termina sacando como puede Suárez. Suárez a la mitad de la cancha, recupera Martínez, cuarta, se viene River. Entrega la pelota para Montiel. Montiel atrás para su arquero, toca Beltrán. Le marca el pase Otamendi. Se frena Beltrán, 43 y medio.
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0: Sale Beltrán por la mitad de la cancha, se viene Diego Almada. Va por el medio Diego, para mí falta, lo agarraron del hombro. Tacle arriba del 5 y amarilla, Manuel García.
5: Exactamente, el segundo en Sarmiento se suma a Julián Contreras, que ya salió, el número 5, Manuel García.
2: Lo agarró García porque se le escapaba, porque no había forma de que alcanzara Almada, bien amonestado.
0: Tiro libre para River, 44, va a buscar de cabeza River la victoria.
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0: Va a buscar River de cabeza el tiro libre, 44 y medio, insisto, 6 o 7 más. Vamos a tener que jugar aquí en el Estadio Aperón. Lo empató Montiel en el primer tiempo. Lo ganaba Sarmiento por un tanto contra cero. A ver qué pasa con esta pelota detenida, con esta pelota parada. Matiago Almada, ¿no? O Pereira.
2: Almada.
0: Matiago, con el tiro libre. 44 y medio, viene Thiago, Thiago, Andrada, Andrada, mete el centro al área, arriba Insaurralde, devuelve de cabeza, complementa Marabel, a ver qué hace Marabel, Marabel viene atrás, no hay falta, recupera arriba la pelota, abierto por derecha Andrada, se viene Tobías, Tobías se entrega mal, el balón la regaló, la recupera Marabel, Marabel toca la mitad de la cancha, sale Sarmiento para la contra, se vienen dos jugadores de Sarmiento, ocho más, no. Sí,
2: sí.
0: La pelota viene por izquierda. Domina el balón, pero lo termina perdiendo González. Sale por afuera Montiel. 8 minutos más se van a jugar hasta los 53. ¡Vamos!
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0: Se viene Mañín, ¿no? Que está molestado ya en el banco de los suplentes.
5: Exactamente, se viene con el 7 Mañín y con el 17 Nadruz.
0: Se viene Pereira, Pereira para Beltrán. Beltrán con la pelota. Se viene Beltrán contra el área. Beltrán la saca fuera para Ortega. Maneja la pelota River cerca del área de Salvini. La tiene Thiago, Thiago, Correa, Correa pegó cayéndose, termina rebotando la pelota el jugador de Sarmiento y ya la tiene, la domina y va a salir jugando allá la Santino.
2: Levantó un poquito Almada en el segundo tiempo, pero bajó Correa, no terminó de adueñarse el ataque de River. 10.
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0: 7 y 17, no, el 7 mañana, el 17, ¿quién?
5: Nadruz, Agustín Nadruz.
0: Aquí Otamendi, Otamendi. defiende, arma la contra y se viene por izquierda a Pereira. Va Pereira, Pereira con la pelota que se perdió, un gol increíble. Pisó y entregó para Diego Almada. Diego Almada por afuera para Ortega. Bien Ortega en la posición de Acuña. Que no terminó el partido, como dijo Santino Siona. Va hasta el fondo Ortega, córner. Córner, el cierre de Orihuela, el córner, tiro de esquina. Que corresponde a River, que va a buscar de cabeza la victoria.
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0: 47 minutos, señores, por Mitre. Va a venir el córner. Le va a pegar Pereira. 1-1 lo empató Mortiel. Viene el córner contra el área. Bombeamos, lo sale el arquero de cabeza. Otamendi, el arquero. El arquero Diego Ayala. El arquero Diego Ayala ganó Otamendi arriba. Se quedó con la pelota Diego Ayala, lo tuvo River.
2: Había sido bueno el centro, le ganó Otamendi a Marabel de cabeza, se venían tomando los dos, terminó sin fuerza en las manos del arquero de Sarmiento.
0: Devuelve Ayala largo, cierra de cabeza Martínez cuarta, queda la pelota en la mitad de la cancha, pierde la pelota en el medio Fausto Vera. Tiene... Falta Ortega, cuando se venía Sánchez. Sánchez comete una falta de atrás, tiro libre para River, 1-1. 47 y medio de 53.
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0: Bueno, se viene Mañín. 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
5: Dejó la cancha con el 27, Junior Marabel, para que ingrese en su lugar con el 7, Pablo Mañín.
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5: Ingresó con el número 17, Agustín Nadruz, para que deje la cancha el 5, Manuel García.
0: García, ¿y quién más salieron que fue el anterior, que salió por Mañín?
5: Marabel.
0: Marabel, perfecto. La pelota viene a la derecha para Montiel, cierra Suárez, la manda lateral, lateral para arriba, el 48 de 53, pasaron 3 de los 8 que adicionó Sebastián Zunino, lateral al área, la viene a buscar, trastabillando Fausto Vera para Montiel, Montiel mete el centro, viene pasado, segundo palo, llega Ortega, Ortega con la pelota, ataca a River, Ortega se apoya hasta la Diego Almada, la tiene Diego Almada, en cara, va contra el área, entregó la puerta al área, el remate, arriba, arriba, reclama en córner Pereira. Reclama, corre Pereira, esquina, esquina, tiro de esquina para River.
2: Lo positivo de Pereira es que cada vez que pudo remató al arco, en esta recibió, ni lo dudó, giró, pateó y ganó un córner.
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0: 49 de 53 va Pereira con el córner.
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0: No quiere ganar River, no empatan a uno, viene el córner, viene Pereira en el área. Ahí el jugador de River, Martínez cuarta. Deja seguir el árbitro, la tiene Ortega, Ortega. Correa, Correa, Ortega. Gran pareja al fondo, centro atrás, pelota bollando. Queda para la zurda de entrada, lo trabaron justo. El rebote queda para Correa, Correa, Cachoma contra el área. Sigue Correa, Correa, centro, otro rebote, Correa. La peina en el primer palo, falta de Martínez cuarta. Falta de Martínez cuarta, que hace una chilena de espalda. Innecesaria. Contra Mañina, invalido un ataque de River, Siona.
2: Sí, le quedó muy lejos la pelota a Martínez cuarta, estaba de espaldas al arco, quiso hacer una chilena que era prácticamente imposible y Mañín metió la cabeza en el momento justo.
0: 50 de 53. Qué bien resolvió Diego Almada. En el pase Montiel para el empate. Cabeza fría en el momento justo.
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0: Se va el partido, señor. Se termina. 50 de 53. La pelota la tiene Montiel. No le sirve para nada al River del empate. La pelota cae en la posición donde estaba Poncio. Agarra Jiménez, va Jiménez. Recupera Beltrán, dando una mano. Toca para Correa, Correa para Beltrán. Para Diego Almada que sale despedido. La tira larga para Pereira. Viene Pereira, abierto por izquierda, ataca River. Va Pereira, mano a mano con García que está en la cancha, no salió. Entrega la puerta del área, domina. Y termina perdiendo Diego Almada. No tuvo un buen partido, Diego en su vuelta. A ser titular en River hoy. Pelotazo largo, corto Otamendi, no falla Otamendi. Por afuera. Entregando la pelota para Ortega. Ortega, Pereira. 51 de 53, quedan dos. Para que se termine aquí en el Eva Perón, 1-1 estamos.
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0: 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La viene a buscar Mañín. Gana Martínez cuarta. Toca por el medio. Martínez cuarta a la derecha. Se viene Pereira, Pereira mano a mano, la cubre Insaurralde. Se le va a Pereira. Saque de meta, señores, en el fondo para Sarmiento, lo va a tomar Ayala.
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0: Claro, bueno, más o menos lo mismo, ¿no?
1: Pelota para el medio, viene Pereira, Pereira dupe a otro, entregó la puerta del área, se pasaron todos, le queda la pelota, Montiel, está la última, tiene Montiel, Montiel al área, la peinaron para Ortega, se viene Ortega, la última derriban, no quiere ganar en esta, la tiene Ortega, patea al centro encima de la marca, por eso la perdió, gana Correa, Correa para Thiago, Thiago Almada, se mete en un embudo, va Pereira, la media luna, patea a Pereira. Mateo de Pereira, la perdió y a correr, se viene Sarmiento a ganarlo, pelotazo largo, se viene Herrera, ahora se dibuja el ataque, Herrera se planta, lo va a terminar Zunino, señores, se terminó el partido, se terminó el partido, aquí en Junín empató River, se terminó el partido, aquí en Junín empató River, con Sarmiento cada vez más cuesta arriba River, cada vez más complicado el panorama de River. Lo perdí 1-0, lo empató Montiel, los delanteros no hacen goles, River no patea al arco. Bueno, lo voy a decir en el anhelo básico, es un espanto River, es un espanto con Estudiantes de Río Cuarto, es un espanto hoy con Sarmiento, es un espanto River, que la verdad hay que darle un premio a cada uno de los espectadores que vinieron aquí. ¡Qué desastre es River! Con la plata que ha gastado, con los jugadores que tienen y no patean al arco, verdaderamente River es un espanto. Cada vez más lejos, cada vez más complicado, hoy afuera de los ocho, y ahora, en un par de semanas, ahora Belgrano afuera y Boca afuera.
2: Sí, en el medio Racing.
1: Y Racing de local, bueno. Si no le gana Racing ahí, ya está, que cierren el Monumental y pongan un hipermercado. ¿Qué querés que te diga? Pero lo tiene la Beltrán, Jan, que ahora lo van a empezar a poner seguramente a partir de tu pedido. Dios me libre y me guarde, River. Tan mal no se pueden hacer las cosas. Tendrá que ir al Kempe con Belgrano, dificilísimo. Tendrá que ir a la Bombonera con Boca. El clásico no se evalúa. Y hoy River afuera de los ocho. Y después de Boca, una fecha sola queda, ¿no?
2: Aldo Civi en Mar del Plata.
1: Bueno, que ya lo eliminó de la Copa Argentina.
2: Claro, le ganó Aldo Civi 3-1.
1: Perdón, Jan. River ya no juega más en el Monumental.
2: Sí, contra Racing.
1: Ah, Racing.
2: Domingo 25.
1: Lo desconté ese partido porque... más o menos jugarlo, ¿no? Está lo mismo. Señores, se terminó el partido. River acaba de empatar con Sarmiento Junín. En el estadio Vaperón 1-1.
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4: Los jugadores de Sarmiento ya abandonaron el terreno de juego. La próxima fecha recibirá Barraca Central el lunes 19 desde las 7 de la tarde. Quedó con amonestados Julián Contreras y el 5, Manuel García.
2: Bueno, River, el próximo partido lo tendrá el domingo a las 20:15 en el Kempes contra Belgrano. Recordando que dos amonestados, Fausto Vera y Tobías Andrada, terminaron este encuentro. River necesita ganar, ganar y ganar si quiere apuntar a lo que a esta altura sería un milagro, clasificar a la próxima Libertadores.
5: Es un punto que no le sirve absolutamente de nada a River, que pasan y pasan los partidos y sigue sin poder dar vuelta cuando empieza perdiendo. Levantó algo en el segundo tiempo, un poquito la imagen muy floja que había dejado en el primero, pero en líneas generales tiene problemas defensivos. Tiene problemas para mí con el 5 y ofensivamente prácticamente no remata al arco. Hay que marcar un trabajo muy serio de Saba en Sarmiento, que armó un equipo duro y que pelea arriba.
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1: Está hablando el Chaco Izarralde. Dame una frase de Juan Manuel Izarralde. A ver, el central de Sarmiento.
7: Sí, sí, sí, muy positivo. La verdad que River tiene una jerarquía tremenda y hoy la verdad que me voy orgulloso porque le jugamos igual y hicimos un gran partido en toda la línea y creo que el empate fue justo. Tuvimos una valiquea en el segundo tiempo, una clara de Santi, pero bueno, lamentablemente empatamos, sumamos, que es lo importante, la lucha nuestra es la de abajo y la